0: Así es que nada, las funciones de Siempre Encuentra Casa Nueva serán del 3 al 12 de septiembre, jueves, viernes y sábado, las 8 de la noche en la Sala de la Comedia de Teatro Ictus. Las entradas se pueden comprar por Ticket Plus o en la boletería del teatro. Así es que les extiendo esta invitación, por favor, encontrémonos ahí y nos damos un fuerte abrazo. Que estén muy bien y muchas gracias, Escaparate querido, por darnos este espacio de difusión. Chao, chao.
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2: Septiembre, plagado de emociones, de sensaciones, de momentos históricos que involucran lo político, lo social. Bueno, este es el septiembre de Chile, ¿o no, querida Leticia García? Bienvenida.
3: Hola, querido César. Un abrazo muy cariñoso para ti y para las auditoras y auditores. Ciertamente, septiembre es un mes muy recargado. Recargado de historia, recargado de experiencia, recargado de flores, ¿no? Así que vayamos por capítulo. Primero, desde el punto de vista histórico, en septiembre se celebran las fiestas patrias, que no es otra cosa que conmemorar el momento que se instala la primera Junta Nacional de Gobierno, el primer cabildo abierto que define una junta que busca diferenciar, separar o independizar este trozo de tierra llamado Chile de la corona española, ¿no? En un intento de constituir una sociedad conformada por criollos, por mestizos, por indígenas que habitaban este territorio y que pretendían vivir de manera independiente, al menos de modo relativo. Y eso pasó el 18 de septiembre de 1810. Luego fue muy significativo septiembre en lo que son las elecciones presidenciales. Si mal no recuerdo, desde la Constitución del 25 en adelante, las elecciones se hacían el 4 de septiembre. Y de hecho, el último presidente electo en esa fecha fue el presidente Salvador Allende. Y estos presidentes luego asumían sus cargos en noviembre. También, obviamente, como una gran herida abierta que aún no logra recomponer condiciones y lograr una verdadera y profunda reconciliación que no se da si no se produce un reconocimiento de la situación y además la reparación adecuada, fue el golpe de Estado del 11 de septiembre de 1973, que hizo un quiebre de la democracia que duró 17 años, que no solamente eso, instaló un determinado paradigma, una forma de ver, de creer, de considerar que la historia tenía que ser construida pasando desde una sociedad de carácter solidario, participativo, de complementariedad, hacia una sociedad donde prima el individualismo, la competencia y el sálvese el que pueda, ¿eh? Una condición darwiniana de la condición humana, ¿no? La supervivencia del más apto, que nos persigue, por supuesto, hasta el día de hoy. Así que es un quiebre muy importante, no solamente desde el punto de vista de la violencia física y de la violencia política, sino que también de la violencia en las ideas que se imponen por esa vía, que fueron calando sensibilidades y que fue construyendo un marco de creencias que le han dado sustento a un modelo social, político, cultural y económico que nos acompaña hasta el día de hoy. También un 4 de septiembre perdimos la posibilidad de la transformación de nuestra constitución por vía de una asamblea constituyente. La verdad, por una convención constitucional. No fue una asamblea constituyente soberana realmente, porque eso hubiese implicado una participación masiva de la ciudadanía, no solo en votar, sino que en construir, en pensar el tipo de sociedad que queríamos, el proyecto país que queríamos. Y por distintos motivos, finalmente eso se rechazó en esa fecha del 4 de septiembre. Pero también septiembre tiene que ver con una cuestión cíclica, que es la estacional de primavera en este caso, que nos hace los días más largos, que hay un poco más de calidez, que empiezan a brotar los arbolitos, las flores, donde se empieza a manifestar de algún modo la vida de un modo más visible, donde además nuestros pueblos originarios agradecen a esta tierra que les empieza a dar sus frutos para desarrollarse, para comer, para expandirse. De hecho, en la mitología latinoamericana, con la que compartimos esta parte del mundo, los pueblos originarios hacen muchos rituales y hay muchos mitos que se despiertan que tienen que ver con el renacer de la vida. Y también en las experiencias de cada uno de nosotros. Se dice de que empieza por ser los días más largos, por haber más solcito, porque suben las endorfinas, porque tenemos un contacto más suelto, digamos, con el medio, con la sociedad, con las otras personas, empiezan a renacer los amores, ¿no? Entonces, claro, es una etapa de renacimiento, ¿no? Si en la estacional de invierno se celebra el regreso del sol como un ciclo de inicio, por eso es el año nuevo en los pueblos originarios, en el caso de la primavera es como el renacimiento de la vida que se empieza a manifestar. Y dentro de esa vida también está la posibilidad de que las personas empiecen a expresarse, no solamente desde el punto de vista amoroso sexual, sino que amoroso en la relación con otras personas. También pasa que las personas empiezan a sentir la evidencia de que están más solitas también. Y eso a veces produce algunos rasgos medio depresivos, porque claro, si estoy en mi casa, como todo el mundo está, porque hace mucho frío, no se nota tanto que cuando salgo sigo estando solito y ya no hace tanto frío ni está tan oscuro. Así que también a veces aparece eso. Me gustaría apostar por la primera opción, el tema del renacimiento de la vida, el renacimiento de los vínculos, el aprovechar estos días más largos, más soleados, más hermoso, más colorido, me parece que primavera es una de las estaciones más bellas del año, para poder retomar los vínculos con otras personas. Tenemos una suerte de conexión tóxica con la tecnología, que no se ocupa necesariamente para conocer, para aprender, para desarrollar, sino que se ocupa para fugarse. Es una vía más de fugarse, tan adictiva como puede ser el consumo de droga o el consumo de alcohol. Hoy día, en este momento de caída que nos tiene a todos tan desesperanzados, pero también terremoteados con estos cambios tan recurrentes y tan violentos en distintas partes del mundo, con el peligro climático, el peligro nuclear, el peligro de los autoritarismos, etcétera, llega el momento en que en realidad yo puedo, no sé, decidir ocultarme en mi rincón y sufrir esto solo, o puedo decidirme a decir no estoy dispuesto a que se tome en mi vida y que yo voy a hacer algo para construir el tipo de vida al que aspiro. Aprovechemos la primavera para eso, para salir, para reconstruir vínculos con los seres queridos, con la familia, con los amigos, no solamente en el carrete del 18, sino como una forma permanente de estar en un vínculo más profundo con las personas a nuestro alrededor, con la organización de la base social que es necesario retejer, porque no hay otra forma de construir sino relacionándose y organizándose con otras personas, donde además seamos capaces de mirarnos a la cara con otros, pero también en el espejo a nosotros mismos y preguntarnos en qué condiciones quiero vivir y qué estoy dispuesta a hacer para construir esas condiciones, tomar una bocanada de aire profunda, que ahora está más tibiecito el aire, y sacar de esa fuerza que nos da el sol, el aire, la energía suficiente para tomar una decisión respecto al rumbo que le queremos dar a nuestra existencia. Me alargué un poquito, lo siento, y les mando un gran abrazo a las auditoras y auditores y reitero la invitación que estoy haciendo a quien quisiera recibir de mi parte atención psicológica. Estoy disponible, me pueden escribir a leticiagarciaf@gmail.com. Lo repito, leticiagarciaf@gmail.com. Nos comunicamos por esa vía. Un abrazo muy grande a todas y todos.
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5: ¿Qué tal, amigos? ¿Qué tal, amigas del cine? Aquí estoy justamente para recomendar una película que la verdad es que me entretuvo muchísimo. Coyote versus Acme. Ustedes tienen presente al coyote que persigue al correcaminos y que no lo puede alcanzar. Y siempre se sirve de una serie de instrumentos, de herramientas, invenciones que llevan la marca Acme. Entonces el coyote, cansado de tener malos resultados con todos estos productos, resuelve presentar una demanda en contra de la compañía. Y se produce una serie de situaciones que nos permiten ver desde el punto de vista del coyote lo que esto significa y nos hace pensar, ¿y qué ocurriría si a nosotros también nos pasara algo parecido? Entonces, bueno, uno se encuentra con una situación como la de quien engañó a Roger Rabbit, pero con la diferencia que aquí no se trata de seres humanos que andan metidos en el mundo de los dibujos animados, sino de dibujos animados que están metidos en el mundo de los humanos, con naturalmente transparentando nuestras debilidades, preocupaciones, etcétera. Y el gallo Claudio hace la parte de, digamos, de que uno que está de acuerdo con Acme, y por la manera como se desplaza, como habla y como hace, me recuerda a un conocido político norteamericano cuyo nombre me reservo para no tener tantos problemas. Como decía Eduardo de Calixto en Hogar de un Hogar, si los personajes se parecen a usted, no se dé por aludido. Así que si quieren divertirse, vayan a ver Coyote versus Acme. Será hasta la próxima.
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2: Guido Arroyo González es el autor de un libro importante que se llama Animal Político, un perfil de Jaime Guzmán. Sí, el mismo Jaime Guzmán Errázuriz. Vamos a conversar de este libro, Animal Político, un perfil de Jaime Guzmán, con su autor Guido Arroyo. Pero quiero comenzar esta entrevista, Guido, preguntándote, porque tú haces clase en el diplomado de edición de la Universidad Católica. ¿Cómo es esto de hacer clase en un diplomado de edición? ¿A dónde apuntamos con esto, que puede ser novedoso para muchos? Bienvenido.
6: Hola, buenas tardes, César. Un placer estar acá este domingo en la tarde-noche. Trabajar en un diplomado en edición es una tarea bastante agradable. Básicamente se forman a una serie de estudiantes que tienen como interés de dedicarse a la edición de textos, ya sea literarios o técnicos. En este diplomado yo trabajo hace más de 12 años, así que ya me siento como una persona, ya un abuelo de estas clases, pero que es bastante interesante, sobre todo aprender de los estudiantes.
2: Pero Guido, más claro, una alumna, un alumno, una persona entra al diplomado de edición de la Universidad Católica cuando quiere, digamos, dar a conocer un libro y quiere saber cuál es el ABC de la publicación de un libro, algo así.
6: Particularmente cuando quiere dedicarse laboralmente en el ámbito editorial, entonces aprende una serie de herramientas, tanto de la industria del libro, de cómo producir un libro, cómo diseñarlo, cómo hacer un libro digital, cómo cotizar un libro, cómo trabajar la distribución, el marketing, la difusión y la edición misma, que es lo más complejo del oficio.
2: Mira qué interesante. Aclarado eso, querido Guido Arroyo, aquí en Escaparate de Radio Universidad de Chile, parto al tiro con una pregunta, que es la siguiente. ¿Tú crees en la visión de la familia de Jaime Guzmán, particularmente su hermana, Rosario Guzmán Errazo, y su sobrino, que siempre manifestaron, o en los últimos años se conoció el punto de vista de ellos, que manifestaban que el asesinato de Jaime Guzmán fue mandado a ejecutar por el Mamo Contreras y Augusto Pinochet, y para eso se habrían insertado, entiendo, en el Frente Patriótico Manuel Rodríguez para lo que ocurrió a comienzos de los 90. ¿Tú te haces de esa tesis?
6: Es una excelente pregunta de inicio, estimado César, y la verdad es que si bien puede parecer descabellada esta tesis, si uno va a la investigación pura y dura, encuentra diferentes elementos que podrían darla como cierta. Lo primero que tenemos es directamente, digamos, la familia, las personas más cercanas a Jaime Guzmán, incluso compañeros de política como Chadwick, han mencionado, diciendo de que ellos temían que Manuel Contreras estaba detrás, digamos, de esta digitación o infiltración. Luego eso tenemos como un dato cierto de que tanto la Dirección de Inteligencia de los Militares como el Ministerio del Interior tenían el conocimiento de que Guzmán era uno de los posibles figuras que iban a ser, digamos, atentadas o justiciadas, como se llamaba, en el marco de una operación por la dignidad del Frente Patriótico Manuel Rodríguez. Y a Guzmán es el único que no se le avisa y no se le notifica esto. Francisco Javier Cuadra, el exministro, ha dicho públicamente que a él se le notificó y tomó los resguardos necesarios para que no sucediera esto. A la vez, tenemos la claridad de que había una infiltración directamente, digamos, en el Frente Patriótico Manuel Rodríguez, por parte, digamos, de personeros del Estado, y a la vez tenemos un cable de la CIA que se emana en julio del año 2000, donde se dice directamente que Manuel Contreras había infiltrado una célula del Frente Patriótico Manuel Rodríguez Autónomo, quienes habían digitado, digamos, el asesinato de Jaime Guzmán. Entonces, hay diversas pruebas que permiten enunciar o atipar eso. No me parece descabellado, y con eso cierro, sobre todo tomando en cuenta que Manuel Contreras en ese momento estaba empecinado en poder borrar del panorama político y del panorama vital a cualquier persona que lo delatara.
2: Dicho eso, querido Guido Arroyo, autor del libro Jaime Guzmán, animal político. Hay varias publicaciones, aquí anoté algunas de Jaime Guzmán: El pensamiento político de Jaime Guzmán, un libro de LOM Ediciones del académico Renato Cristi; Jaime Guzmán, ideas y política; ¿qué más? La historia desconocida de Jaime Guzmán, y otro libro que dice Obras completas de Jaime Guzmán. Mi pregunta, ¿qué viene a aportar tu libro, Animal Político, respecto a estas publicaciones?
6: Justamente lo que intenté ante todo el panorama de publicaciones, ya sea de Jaime Guzmán o vinculadas o de retratos hacia él, fue intentar buscar un retrato lo más transversal posible. Por una parte, es una figura que se le sacraliza, que se le omite todas las zonas oscuras, particularmente su vínculo con Colonia y Dignidad, su vínculo con Patria y Libertad, las relaciones que tuvo con la CIA, la incidencia que tuvo sobre todo entre el año 68 al año 72 en los diferentes grupos civiles que estaban en contra de lo que sería el gobierno de la Unidad Popular, y por otra parte se caricaturiza su figura o se intenta un poco de bajarle el tonelaje político que tenía. Yo intenté hacer un oferta de análisis muy riguroso por todos estos aspectos, por todos los claroscuros de la vida, y a diferencia de algunos libros como la excelente investigación de Crispi, no me acerqué solamente a un ámbito, ahí él solamente se refiere al ámbito intelectual, es el arte filosófico de Jaime Guzmán. Yo intenté buscar tanto los elementos vitales, los elementos ideológicos y sobre todo los elementos de acción, que era lo que más caracterizaba a su figura. Es una persona de mucha practicidad política.
2: A la mayoría del país le llega Jaime Guzmán como el autor intelectual de la famosa Constitución de 1980, que ha marcado tanto a este país, que muchos dicen que todavía estamos con ella de una u otra forma. ¿Qué impresión te queda a ti, Guido Arroyo, autor de este libro, Jaime Guzmán, Animal Político?
6: Hay algo muy alucinante que yo, por lo que investigué, no hay ningún país en Occidente que haya decidido eso, que es asignarle a una persona de 27 años de edad la responsabilidad de encauzar una reforma constitucional. Y Chile ocurrió eso. El 13 de septiembre de 1973, a las 9:55 de la mañana, un día jueves, se junta los directivos de la Junta Militar, de eso se emana un acta, donde se dice explícitamente que en Chile se abrirá un proceso constituyente de reforma constitucional y que don Jaime Guzmán Errázuriz estaría a cargo de él. 7 años después, en octubre de 1980, tras una votación plagada de elementos viciados directamente, y que la historia sí lo ha indicado, termina propagándose y promulgándose esa constitución, que es la que tenemos vigente hasta el día de hoy. Eso es algo bastante anómalo, y si bien Jaime Guzmán no es el autor de la totalidad. Hubo una comisión, esta comisión emanó un documento, ese documento puso una revisión. Uno podría decir que es el gran articulador de ese proceso constituyente y el gran vocero de la importancia que tenía la Constitución entre el año 73, fin del 73 y 74, y el gran vocero a favor del plebiscito de 1980.
7: Pero Guido, una pregunta, tú por tu investigación para este libro Animal Político de Jaime Guzmán, ¿tú crees que Jaime Guzmán pensaba que eso era lo mejor para el país o sabía todo lo que traía escondido esta Constitución de 1980? ¿Cuál es tu impresión?
6: Es una entrevista muy alegórica que él da en el horario prime del programa de Don Francisco, un programa que tenía mucha sintonía y mucha validez para todas las chilenas y chilenos, y ahí él describe un poco cuáles son las constituciones más efectivas. Y no decir que una constitución efectiva era una constitución que tenía ciertos elementos técnicos que garantizaban su perduración. Ya, un poco eso es lo que era solidario y un poco eso es lo que logró. Si uno analiza como todos los movimientos de Jaime Guzmán, sobre todo cuando ya está en la cúpula directiva de la Junta Militar y es un asesor de primera línea y un vocero en muchas instancias, ya uno logra entender que él tenía como fin trabajar esos años del 73 al 80 para que la Constitución quedara vigente, y cuando ya eso se ejecuta y el triunfo ya está efectivo, él comienza a salir de las esferas de poder de la Junta Militar y comienza rápidamente a pensar en un movimiento social político, que es el germen de la Unidad Demócrata Independiente, que nace el año 1983, comienza en
7: la UDI, la UDI hablamos.
6: La UDI, tal cual. Entonces yo creo que él tenía una carta GAN de lo que era todo este proceso de la dictadura. Él sabía que se requería de los militares, sabía que se requería de los civiles, sabía que se necesitaba este hito constituyente y que luego inexorablemente iba a haber un regreso a un momento democrático donde él ya estaba preparado con su partido para ser candidato a senador, cosa que lograría.
7: A mí hay algo que no deja de sorprenderme, que el asesinato de Jaime Guzmán no ha influido para nada, ni para arriba ni para abajo respecto a la figura de él. No sé cuál es tu punto, cuál es tu análisis.
6: Sí, yo creo que el hecho de ese primero de abril de 1991, un poco lo que configura es la materialización de un mártir. Lo que tenemos ahí en ese momento es que este asesinato hace que en Jaime Guzmán recaiga la primera figura martírica de su sector, digamos. Si bien está la muerte de Lledenes anteriormente, la de Guzmán es la más, digamos, icónica. Y sobre todo le toma el pulso a lo que era esa frágil transición. El funeral de Estado de Jaime Guzmán fue bien impresionante. Miles de personas atestadas fuera de la iglesia, pidiendo que los militares volvieran a salir a las calles. Entraban los ministros de Estado que eran abucheados, les tiraban cosas. Incluso al general Mapei también lo vilipendiaron.
7: Claro, pero eso fue un momento. O sea, si uno ve con la perspectiva del tiempo, querido Guido Arroyo, el asesinato de Jaime Guzmán para su figura, como pasa al hombre a la historia, ¿ha influido en algo respecto a lo que era Jaime Guzmán hasta ese 1 de abril de 1991?
6: Para mí sí ha influido en que lo transformó en el mártir icónico de Soto, y en una de las figuras más controversiales, por ende, de la política chilena. Elemento que esclarece eso es cuántas veces ha sido vandalizado, digamos, su sepulcro.
7: Perfecto. Otras imágenes que uno tiene de Jaime Guzmán, a mí, por ejemplo, las que tengo yo, de Carlos Chico incluso, como uno de los panelistas del famoso programa de conversación de Canal 13 A Esta Hora Se Improvisa. ¿Qué más tengo de Jaime Guzmán? Hincha Universidad Católica, algunos comentarios por ahí malintencionados respecto a la sexualidad de Jaime Guzmán, diría yo. ¿Y qué más? Que también ayudó a gente, que le salvó la vida, él siendo partidario y siendo gran protagonista de la dictadura, él le habría salvado la vida a mucha gente a través de gestiones. ¿Qué hay de todas esas imágenes que yo te acabo de entregar, Guido Arroyo?
6: Todas ellas son ciertas y construyen un mosaico bien particular. Una figura que tenía una vocación adecta por lo político y costumbrario, pero que también se daba tiempo para disfrutar y ser un hincha acérrimo del fútbol. No solamente fue hincha, fue comentarista, incluso cubrió un mundial de fútbol, escribía columnas sobre el tema, era una persona muy sabida. También era un fanático del Festival de Viña del Mar, tenía un conocimiento de la música popular muy, muy al detalle, incluso de cantautores que estaban en contra de su ideario político. Él hablaba bien de los Jaivas, de Miguel Bosé, de Rosita Motuda, Pues fue un ícono de la campaña, digamos, en contra, digamos, de la perpetuación de la dictadura. Entonces, claro, era una figura bastante particular en todos estos elementos, y si bien hay datos claros de que él ayudó a personas a salir de persecuciones y de otros elementos de ese tipo, también eso configura una realidad dual. Está la claridad de que él estaba en conocimiento de ciertas prácticas de violaciones sistemáticas de los derechos humanos que se realizaban en Chile. Incluso el año 76, en un llamado telefónico, devela, digamos, su alarma ante eso. Lo que, insisto, a la vez devela el conocimiento que tenía del actuar del gobierno del cual formaba parte como uno asesor principal.
7: ¿Era un hombre con muchas contradicciones para ti?
6: Sí, totalmente, y eso me parece que es un personaje, lo vuelve un personaje muy interesante a retratar. Todos los personajes que tienen pasta para una biografía son justamente quienes tienen muchas contradicciones, quienes tienen destellos luminosos, destellos de brillantez y destellos de oscuridad. Y creo que un poco así, digamos, en la sociedad en general, y hacer esa mirada me parece que es muy sana políticamente.
7: ¿Cómo construyes este libro, Jaime Guzmán, que dicho sea de paso, con qué editorial lo estás publicando, Guido Arroyo?
6: Este libro apareció en el Pelio Debate, que es parte del conglomerado Penguin Random House, y bueno, apareció hace un mes, ya estaba circulando, digamos, en diferentes librerías, puntos de venta, supermercados, etcétera.
7: ¿Y su construcción va por capítulos? ¿Qué abordan los capítulos? Cuéntanos un poco de esa parte.
6: En un momento pensé en armar una biografía, digamos, cronohistórica clásica, y luego me di cuenta de que no era lo ideal para esta figura, entonces parto por el final. Yo parto por el funeral de Estado, parto por todo este evento masivo, por las contrariedades que genera esta figura, y de hecho parto con ese claroscuro, con cómo a él se le trataba desde los sectores populares y desde el Frente Patriótico, y cómo él era despedido por monumentales filas y hordas de gente, que incluso en su funeral habían grupos de jóvenes haciendo el saludo nazi, digamos, ¿no? Entonces, desde esa paradoja, luego me voy a toda la formación biográfica, la formación intelectual, la formación educacional, y luego incluso los claroscuros políticos, a la Constitución, a Patria y Libertad, etcétera, para cerrar con lo que para mí es uno de los hitos políticos más complejos de digerir de la historia reciente chilena, que es precisamente el día de su muerte y cómo se orquestó y cuántos elementos cruzados hay en ese instante.
7: ¿Es un hombre que tenía convicciones?
6: Una convicción muy clara. Él lo dice cuando tenía 17 años en un discurso público. Él dice que su clase, dígase lo que se diga, nuestra clase va a ser la clase dominante, dice. Y esto tenemos que afrontarlo aunque nos traiga serias consecuencias. Él tenía una voluntad de poder desde muy pequeño, era un militante orgánico de las juventudes del Partido Conservador Único desde sus 14 años, y en esa época ya pasaba sus fines de semana en militancia, ¿no? Yendo a reuniones, viendo a activaciones, etcétera, etcétera. Entonces un tipo con unas condiciones muy claras en lo político y con una basamento moral antimarxista, de un vínculo pro-familia, pro-patria, pro-Dios, muy, muy vehemente. Uh-huh. Un personero de la Comisión Ortúzar, que fue sacado de la Comisión Ortúzar porque se negó a aceptar el capítulo que proscribía el Partido Comunista, él dice que nunca había visto una persona tan abyectamente moralizante, tan abyectamente conservadora.
7: Mira, con la gente que testimonios como eso, ¿hay otros que se te hayan repetido, que te hayan aportado a tu visión de Jaime Guzmán para este libro, con las personas que dialogaste, etcétera, de distintos sectores, de distintas sensibilidades, querido Guido Arroyo?
6: En paralelo, como esta personaje está llena de claroscuros, un comentario que se reiteraba mucho era su inmensa capacidad oratoria. Se le describía como un orador toda prueba, como un tipo que aniquilaba en cualquier debate. Y solo, y esto lo decía gente de centro-izquierda, que solo recordaban que solía perder con gente del MIR directamente, y del MIR de Concepción, y de escribir un par de personas, digamos, ¿no? Pero era realmente una suerte de debatista muy, muy probado y de alto tonelaje.
7: ¿Le gustaba este tipo de sociedad, esta sociedad capitalista, esta sociedad neoliberal que se instala en el país? ¿Se sentía cómodo con los niveles de consumo que se empezaron a ver en la década 80, donde él estaba vivo, comienzo de los 90?
6: Una excelente pregunta, estimado, porque una de las contradicciones más fuertes que hay en términos del ideario ideológico de Jaime Guzmán es cómo mezclar sus percepciones en torno a una sociedad y a una moralidad con una economía neoliberal que justamente desperfilaba o fomentaba una suerte como de disociación de los sujetos. Y la explicación que al menos esta investigación llega es que su ideario era tan importante que estaba dispuesto a entregar ciertos elementos a cambio de que se cumpliera.
7: ¿Qué le aporta a tu literatura? Porque tú tienes otras publicaciones, este libro respecto a Jaime Guzmán que se llama Animal Político. A tu búsqueda como escritor.
6: Yo la verdad es que desarrollo una búsqueda bien ecléctica. También como editor uno tiene la facultad o la capacidad de editar mucho tipo de texto y escribir mucho tipo de texto. Pero básicamente yo desde la época universitaria mi primera tesis estuvo vinculada al periodo entre el 70 y el 90, para estar analizando, digamos, las manifestaciones artísticas, culturales, cinematográficas y poéticas. Luego de eso derivó un estudio en torno a los escogidos de Pinochet, a los civiles vinculados a la dictadura cívico-militar, en un libro que se llamó Chacarilla, los escogidos de Pinochet, y continúa este libro, que no es el último, hay otra investigación en torno a otra figura importante, digamos, de esa época, y nada, un periodo del cual creo que es muy importante seguir visitándolo, porque sigue no estando resuelto en nuestra sociedad, y porque siguen habiendo hebras oscuras y complejas de observar.
7: ¿Qué hay de importante de esta publicación, Los escogidos de Pinochet, Guido Arroyo?
6: En ese libro lo que se intentaba hacer es probar un poco de manera muy rigurosa cómo es inviable entender la continuidad de la dictadura cívico-militar sin precisamente los civiles. Uno analiza los otros procesos dictatoriales, Uruguay, Paraguay, Brasil, Argentina, te das cuenta que las dictaduras comienzan a desestabilizarse por no existir un amplio bastión cívico, tanto en un apoyo ideológico como en un apoyo práctico. En Chile se logró ese apoyo. Y gracias a esa figura, nuestra dictadura duró 17 años y a la vez tuvo un carácter de reformulación.
7: Pero esas figuras estuvieron en aquel acto tan comentado, el acto de Chacarilla, levantando, encendiendo una antorcha, qué sé yo, o fueron un apoyo constante a la dictadura de Pinochet, esos personajes, los elegidos del dictador.
6: Claro, fueron un apoyo constante, primeramente desde el ámbito simbólico de la juventud, luego en el ámbito de cierto liderazgo, y posterior al evento Chacarillas, muchos terminaron en altos cargos públicos, en cargos estratégicos universitarios, en cargos estratégicos ministeriales.
7: ¿Alguno de ellos, Guido Arroyo?
6: Uno de los más icónicos es Joaquín Lavín, ¿no? Andrés Chadwick también de los más icónicos. Y así hay mucho más, es decir, fue la forma en que la dictadura logró perpetrarse y sobre todo terminar, digamos, validando una constitución con una votación bastante reñida, cualquier, digamos, votación normal, insisto que es lo más paradójico, una constitución que no rige hasta el día de hoy.
7: Oye, querido Guido Arroyo, ¿hay algún escogido de Pinochet que se negó a ser escogido, que tú sepas, que te conste?
6: Que se negó, no, pero sí que después se desdijo, digamos, hay algunos como el pollo puente
7: pero eso sí, pero que simplemente no aparecieron, se fueron tuvieron que hacer un viaje en ese mismo momento de Chacarilla, lo que es algo raro por ahí, ¿hay alguno o alguna?
6: Que se negaron públicamente no hay claridad, pero sí muchos que se después desdijeron de haber aceptado.
7: Perfecto. Bueno, pero no estábamos hablando de Los escogidos de Pinochet, sino que de Jaime Guzmán, Animal Político, que es el libro de nuestro invitado esta noche de Escaparate, Guido Arroyo, en el 102.5 de la frecuencia modulada Radio Universidad de Chile. Agradecerte profundamente tu tiempo y tu conocimiento, Guido Arroyo.
6: No, estimado César, un placer compartir este domingo en la noche contigo. Así que nada, un saludo para todas y todos.
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8: 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Sintiendo puertos, imagino, palpo, vivo, aromas latentes de mar, ese que solo nos baña, en silencio al mismo tiempo, de secuestros vigentes, justificándose con banderas, faroles, alumbrando mares y obreros barcos en madrugada, copas vacías,
9: mirando el amanecer entre rupturas y gemidos, entre acordes que avivan un vals en un ritual humano desde los inicios de los inicios, velas, lunas que exaltan el rojo labial y lágrimas negras en melancólicas conversaciones con el espejo, la vida en noche, el canto en vida, anunciando muertes y venideras anemitas, floreciendo entre adoquines y rompeolas, navegando entre lápiz y papel, entre 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
10: Álvaro Ramis es nuestro analista político en Escaparate. Álvaro, yo creo que podríamos comenzar con este señor Fernando Cerimedo, que ha seguido saliendo mucho en las informaciones, este caballero que se maneja tan bien en redes sociales y que ha logrado, digamos, generar tantos triunfos para la derecha. Algunos también la califican de ultraderecha en distintas partes del mundo, manejándose con estas granjas de bots, con los trolls, etcétera, etcétera. ¿Qué onda con este caballero Fernando Cerimedo? Partamos por ahí. Tu análisis político, por favor, querido Álvaro Ramis.
11: Bueno, efectivamente, como tú señalas, el señor Cerimedo es uno de los operadores más importantes de la desinformación y de la articulación de grupos de incidencia de la ultraderecha en toda América Latina. Cerimedo es un argentino que a mediados de la década de 2010 a 2020 fue imputado por la venta de departamentos duplicados. O sea, él vendía el mismo departamento a dos personas a la vez. Estamos hablando de un estafador de poca monta que en un momento determinado se convierte en el guardaespaldas de Milei. Y es más o menos un matón que empieza como a actuar como, digamos, el encargado de seguridad de Milei en esa etapa. Poco a poco le empieza a escalar y se convierte, digamos, en un bot. Un bot es un alguien que difunde desinformación en redes sociales, pero que es no es un bot, es un troll. Y ese troll, a su vez, es el que se vale de los bots, ¿no? Que son estos robots que amplifican su voz, ¿ya? Y que son, por decirlo así, entes automatizados en redes sociales que están programados para reproducir determinados mensajes a escala social.
10: Y con un logro, por lo menos con un logro para él, espectacular.
11: Claro, porque primero logra esto en la escala argentina, después se empieza a desplazar y empieza a recibir, digamos, a administrar fondos que están destinados a esa desinformación, creando una empresa, ¿no? Que a su vez empieza a escalar, ¿ah? Y participa con las elecciones de Honduras, en las elecciones bolivianas, las elecciones colombianas, y ahora se sabe que participó en las elecciones chilenas, en la campaña particularmente del señor Kast, como un actor. Si hay financiamiento, ¿no? Está por verse directo, pero lo que hubo es que actores que apoyaron directa o indirectamente al señor Kast financiaron a Cerimedo para que él a su vez amplificara la desinformación, y dentro de eso en particular la campaña del rechazo a la propuesta constitucional en el año 2022. También estuvo antes ya en la campaña del plebiscito de entrada en el año 2020, después estuvo en la campaña preparatoria de la elección presidencial de este año, atacando a la candidata Evelyn Matthei, como descalificándola de manera sistemática, y finalmente en la elección presidencial apoyando de forma agresiva a Kast. Es decir, él no era alguien que promoviera a Kast, sino que se centraba sobre todo en denigrar a sus adversarios, tanto en la derecha como en la izquierda.
10: Pero eso nos plantea un tremendo desafío. ¿Cómo regular en forma ética, moral, las redes sociales? ¿O no se puede simplemente, Álvaro Ramis?
11: No es fácil, pero obviamente que hay muchas experiencias mucho más reguladas. La Unión Europea ha construido sistemas de regulación que son altamente eficientes, ¿no? Por supuesto, también China u otros estados han tenido una política mucho más madura respecto al tema, y eso está, digamos, impedido. Pero si uno lo quisiera llevar a un marco aplicable al modelo político chileno, es evidente que hay institucionalidades donde esto es posible de mitigar, por lo menos de impedir que el daño sea tan mayúsculo, y donde, por decirlo así, se pueda limitar el contagio de este tipo de procesos políticos tan gravosos.
10: Álvaro Ramis, director del Centro de Estudios Territorio y Comunidad, nuestro analista político. Este grupo que se está reuniendo en Chile, que se conoce como de ultraderecha, ¿ellos se denominan de ultraderecha o se les denomina así?
11: Bueno, hay de todo, ¿no? Hay actores que niegan ser de ultraderecha, pero algunos sí se reconocen abiertamente de ultraderecha y no tienen ningún problema en demostrarlo y en asumir casi como con orgullo esa denominación. Es decir, hay actores que no rehuyen ese calificativo. Otros, por supuesto, que sí dicen que son más bien, se declaran conservadores o se declaran gente de derecha consecuente, que sí, hay formas de decir las cosas que pueden ser elípticas o tener ciertas redundancias extrañas, ¿no? El punto es que evidentemente es una cumbre donde no está representada la derecha clásica tradicional, sino que es un fenómeno que viene desde muchos años ya incubándose y que decantó con la elección de Donald Trump, que desplaza a la vieja guardia republicana en Estados Unidos. Y también eso va pasando en Europa, donde los partidos de ultraderecha como el de Marine Le Pen desplazan a la derecha como representada por el antiguo gaullismo, ¿no? Los seguidores de Charles de Gaulle, que era una centro-derecha democrática, o en Alemania, como se está desplazando a la democracia cristiana alemana, o cómo está ocurriendo en España con Vox, que va desplazando al Partido Popular Español. Es decir, es una lucha interna de la derecha mundial que tiene como consecuencia su radicalización y el quiebre con los compromisos históricos que había asumido la derecha con la democracia, los derechos humanos, el respeto al medio ambiente y la diversidad cultural.
10: ¿Qué mirada de sociedad tiene la ultraderecha? Es lo mismo decir que del presidente hondureño, del señor del Salvador, del presidente argentino, del presidente chileno, ¿se puede englobar ahí una mirada de sociedad o hay que hacer las separaciones?
11: Yo creo que ellos tratan de instalar distintas separaciones para, por decirlo así, distraer a la audiencia. Pero la verdad es que su modelo político es muy homogéneo, es muy fácil de descubrir. Y mire, se lo podemos resumir de la siguiente manera. La democracia cristiana de derecha, por decirlo así, o centro-derecha, y la derecha democrática, creen que existe un absoluto, en términos que hay un principio que no se puede rebasar en la vida política, que es la persona humana. Ese concepto, persona humana, obliga a generar un orden político que respete sus derechos y sus libertades. Eso es la derecha clásica. Pero eso no es lo que cree la ultraderecha, no es lo que cree Castro. Ellos tienen eso invertido. Lo que creen ellos es que hay un orden político inmodificable que subordina a la persona humana. Las personas debemos adaptarnos y estar, por decirlo así, sometidas a ese orden político inmodificable y eterno, al cual, digamos, tenemos que estar sujetos, porque ese orden es el inmodificable.
10: ¿Eso en qué se notaría? ¿Eso en qué se notaría, Álvaro?
11: La ley, la reforma constitucional que está implementando hoy día el señor Kass, subordina los derechos y libertades individuales a un orden político represivo. Por ejemplo, en el control de la información. Cuando la reforma constitucional plantea que se puede simplemente con una orden policial, ni siquiera una orden judicial, sino una orden de la autoridad política, revisar la información, acceder a la información de un teléfono personal, eso es una muestra, digamos, de un quiebre con los principios de la derecha histórica tradicional, que eran considerados eso una intromisión en el ámbito privado, ¿no? En el ámbito personal, en la intimidad. Kass ha dicho que no ve ningún problema en esa acción, ¿no? Entonces, es de un carácter, por decirlo así, totalmente contrario al respeto a las libertades fundamentales de las personas.
7: Porque también el presidente Kast, discúlpame Álvaro Ramis, nuestro analista político, reitero, también el presidente Kast ha dicho que hoy día el crimen no es como la gente piensa, un tipo que está parado en la esquina que de repente te mete un cuchillazo o va y te roba la cartera. Hoy día son verdaderas empresas armadas y hay que estar a la altura de ese desafío.
11: Esa es la excusa para entrar, digamos, a romper con un núcleo que siempre se había conservado, que era que el Estado tenía que ser, por decirlo así, ocultado, tenía que proteger a la persona contra el Estado. Porque no solamente tenemos que proteger a las personas de las bandas criminales, también tenemos que proteger al Estado. Ese era el argumento de la derecha. Bueno, no era un argumento tan propio de la izquierda, era que el Estado no podía entrar en la intimidad, en la información, en el ámbito de la de aquellos elementos que son propios de la privacidad y del resguardo de las libertades individuales. Hoy día la libertad individual, en un concepto clásico de la derecha, queda determinado, reducido, frente a las competencias que se le trata de asignar al Estado para intervenir en razón de esta excusa de la seguridad en ámbitos que son, obviamente, propios de las libertades privadas.
7: Álvaro, pero hoy día tenemos, por ejemplo, un estado de excepción en lo que se conoce como la macrozona sur de nuestro país. ¿Cuál es la diferencia en la práctica, me refiero, lo que hoy ocurre en ese lugar con lo que quiere implementar el presidente Kast a nivel país?
11: Muy simple. El estado de emergencia en la Araucanía se tiene que votar cada 6 meses en el Congreso. Ese estado también tiene ciertas regulaciones porque está ligado a atribuciones que tienen los tribunales de justicia, que determinan la calificación de los actos que ahí pueden ser perseguidos. ¿Qué pasa ahora? Esto no está ligado a un voto en el Parlamento, hay un voto general, se le entrega unas atribuciones muy amplias al presidente y él puede prolongarlo por 240 días, son como 8 meses. En esos 8 meses ya no tiene la regulación que tiene este estado de emergencia de la Araucanía, donde los jueces son, por decirlo así, los que determinan la acción policial. Acá el Ejecutivo, es decir, una autoridad política, es la que empieza a intervenir directamente en calificar hechos como, por ejemplo, terroristas. ¿Qué significa eso? Que es una calificación que viene no de una autoridad judicial, sino de una autoridad política. Entonces estamos hablando de una herramienta que políticamente es muy poderosa para quien tiene el tiempo al poder y muy gravosa para quienes un día lo resisten. Entonces, evidentemente desequilibra los márgenes de equilibrio de poderes que puede existir en la democracia.
7: Álvaro Ramis es el presidente del Centro de Estudios Territorio y Comunidad y además es nuestro analista político. En las últimas horas, Álvaro, ha hecho noticia el embajador de Chile en Israel, el abogado Gabriel Salías, y muy vinculado también a otro abogado, Luis Hermosilla, reitero, que tiene doble nacionalidad, la israelí y la chilena, y que ha generado controversia. La comunidad palestina está pidiendo que lo saquen. Tú mismo escribiste un artículo en un medio. ¿Qué pasó? ¿Qué acción llevó a cabo el señor Salías como embajador de Chile en Israel que ha causado tanto revuelo?
11: Bueno, hay que recordar que fue por muchos años el presidente de lo que se denomina, o se autodenomina comunidad judía en Chile, que no agrupa a todos los judíos en Chile, sino solamente a los que están de acuerdo con el Estado sionista que dirige el señor Netanyahu. Él hizo unas entrevistas en un medio norteamericano, pro-sionismo, y negó las cifras de la comunidad palestina en Chile, es decir, cuántas personas son descendientes de palestinos en Chile. Las cifras más o menos consolidadas hablan de más o menos 500.000 personas que en primera, segunda, tercera, cuarta generación son descendientes de personas de la comunidad palestina. Además, él negó que existiera ese territorio llamado Palestina. Decía que son todos árabes, pero que no se pueden agrupar como palestinos. Y eso también es falso porque evidentemente el mandato colonial inglés reconocía la denominación palestina. Antes lo reconocía también el Imperio Otomano, que durante 5 siglos administró el territorio que hoy día llamamos Palestina. Entonces, esa intervención solo se explica porque Salías no está actuando como embajador de Chile, sino como un agente de este ente llamado Comunidad Judía en Chile, que se representa ante el Estado de Israel. Por lo tanto, él no defiende los intereses nacionales de todos y todas las chilenas, incluso los descendientes de palestinos, sino solamente defendiendo los intereses de su comunidad o de su grupo de presión y lobby al cual adscribe.
10: Álvaro Ramis, nuestro analista político, un gran abrazo. Gracias por tu aporte de todas las semanas.
11: Muchas gracias.
10: Muchísimas gracias por la sintonía. Patricio Núñez estuvo en todo el tema técnico. Recuerden que estamos en la plataforma Spotify y también en nuestro canal de YouTube con nuestro escaparate, y el domingo a las 21 horas en Radio Universidad de Chile. Nos vamos a despedir con quien falleciera la semana pasada, una voz de la música estadounidense, Dolly Parton. Este fue uno de sus clásicos.

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2: Radio Universidad de Chile indica la hora.
5: Son las 22 horas.

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0: Radio Universidad de Chile indica la hora.
6: Son las 22 horas 32 minutos.

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5: 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Radio Universidad de Chile indica la hora.
7: Son las 23 horas, 2 minutos.

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1: Hola, hola, amigas, amigos, amigues de Olo Jazz. Bienvenidos a una noche más junto a Arturo Pozo aquí.
2: Hola, Miguel, ¿cómo estás? Bienvenidas, bienvenidos.
1: Muy bien, muy contentos. Calentando motores, como se dice, porque así se es. Nos viene algo muy interesante en septiembre, el 15 de septiembre, prácticamente la mitad del mes. Aquí en Sala Máster vamos a tener un tremendo evento. Se llama De mi tierra soy la flor, Foxtrot y mujer en Chile de 1920, 1930, 1940. 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septiembre a las 19:30 horas aquí en Sala Máster, a lo que fue esa música que compusieron las mujeres en esos años, ¿ya? 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
2: Sí, de 8.000 pesos.
1: 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Y bueno, estamos iniciando este Olo Jazz con el buen sonido de Patricio Núñez en las perillas y con

0: tremendos invitados para esta serie de capítulos que hemos hecho sobre bajistas, que se llama Contrabajo, así separadito con un guión, músicos de ese instrumento aquí en Olo Jazz. Y bueno, estamos con el curador de esa de ese ciclo, Mauricio Rodríguez. Así que, Mauricio, bienvenido a Olo Jazz.
1: Hola, Miguel, buenas tardes. Sí, tenemos un invitado muy especial, Juan Pablo Rivera. Quisimos invitar a Juan Pablo porque, bueno, él, además de ser bajista, ¿verdad?, también ha hecho una carrera como cantante, y además, como si fuera poco, se ha especializado en grabación, ¿verdad? Tiene un estudio, ha montado un estudio, y ha estado haciendo grabaciones, discos, además de sus propios discos, también grabado a otras personas, entonces a otros jóvenes y también músicos de la esfera del jazz y algunos que están en otros estilos, ¿no? Por eso queríamos invitarlo porque, bueno, obviamente como bajista, como cantante, como productor, incluso tiene una visión muy amplia de la música. Bueno, además que es de mi generación, ¿no? Somos del año 74, entonces hemos podido observar todo el desempeño histórico del jazz en Chile, que es algo que no para, no es menor, y quizá podríamos partir por ahí, ¿no? Preguntándole a Juan Pablo qué piensa del jazz actual, de los músicos jóvenes. Entiendo que ha estado grabando algunos de los más connotados.
2: Sí, bueno, gracias, Miguel, Arturo, Mauricio, por invitarme. Sí, pues como, bueno, partiendo por agradecerles, y en verdad con Mauricio tenemos una carrera, digamos, de hacer cosas que va desde cuando, Mauricio, como del, yo creo que desde el año como 95 que empezamos a tocar, ¿cierto? Nosotros dos, con sí, Cristóbal Roja.
1: Antes, yo creo que por
2: 94.
1: Ahí. Los 94, 93.
2: Hay unos casetas ahí, sí. Unas grabaciones del año 95 en el Club de
0: ¿sí?
2: Jazz.
0: Ah, mira.
2: Con ese trío. Y llenamos el Club de Jazz, teníamos unos fans. Era bueno ese trío. Y sí, pues después, ¿qué pasó? Para hacer la corta esta y volver a la pregunta tuya, yo me fui a Estados Unidos como bajista a estudiar bajo. Ajá. Después Mauricio se fue a Chicago también a trabajar como músico y allá nos estuvimos juntando.
0: Ah, mira.
2: Yo lo fui a ver en Chicago y lo pasamos súper bien.
0: Ah, mira.
2: Eran como 11 horas en bus, pero ya, la hice como dos veces, una en verano, y casi bueno. Dije, oye, me quiero mudar a Chicago porque le encontraba mucha más onda a esa claro. Ciudad que, de hecho, a Nueva York. Considerando lo maravilloso que es Nueva York para la música y todo, encontraba, no, yo viviría acá, en Chicago. Pero después fui un invierno, y ahí dije, ya nunca más.
0: Ay, me imagino, pura nieve.
2: Porque era como 40 grados bajo cero.
0: Oh, chuta.
2: Un poco exagerado, oye, sí, pero por ahí.
0: Tuviste hartos años igual en Estados Unidos, ¿eh?
2: Sí, como 7.
0: Un buen tiempo, ¿eh? Bueno, los dos, pues tú también, Mauricio.
2: Y con la garganta media mala. Justo te iba a pedir un...
0: Ahí, con la agüita ahí nos arreglamos. Oye, sí, han tenido una amistad larga en la música, también en lo personal ustedes, y que es interesante que se hayan encontrado incluso fuera del país en esas instancias de estudio, ¿no? En ese tiempo.
2: Estuvimos los dos estudiando, después nos encontramos allá, y después cada uno de a poco nos fuimos volviendo a Chile, ajá, donde nos volvimos a conectar haciendo música, sobre todo Mauricio, que está un prácticamente todos los discos que yo he hecho.
0: Ajá.
2: Y yo no he estado en ninguno de los de él.
0: Y eso que es amigo.
2: Es algo que me duele el alma, pero
0: bueno, pero en el que
2: así
0: viene,
2: nomás son las cosas.
0: Viene otro por ahí a lo mejor, entonces.
2: Sí. Y bueno, estando acá, yo tampoco me fui, dije que no iba a hablar de esto, pero que ya estoy hablando de esto. Pero, y luego voy a ir a la pregunta. A todo lo contrario a lo que les dije que íbamos. Ya, pero está bueno, bien, hay que dejar fluir.
0: Así es la conversación, claro que sí.
2: Sí, y yo fui como dejando de tocar el bajo, más por un tema que nunca lo he conversado de la manera que lo voy a decir ahora, pero un tema de salud mental.
0: Ya.
2: Porque es un tema de ansiedad que yo he tenido toda la vida, con una relación de amor y odio con la música.
0: Yeah,
2: y el bajo lo tuve que dejar con el dolor de mi alma porque ya no podía tocar más.
0: Y
2: es súper complicado explicarle esto a gente que no se imagina.
0: Claro, sí, porque algo muy, muy personal tuyo, obviamente.
2: Claro. Pero acá me siento que ustedes obviamente van a cachar, Mauricio, somos muy amigos, entonces sí, me supuesto. Entiende perfecto, me conoce la vida al revés y al derecho. Y hubo ahí varios años en que yo no hice nada con la música, hasta que de a poquito empecé a ir a estas jam sessions de los días miércoles que había en Thelonious, donde estaban los hermanos Rodríguez como de trío, ¿cómo se dice trío La Casa?
1: Residente.
2: Trío residente.
0: Residente, claro.
2: Suena como juego de video, así, el trío residente. Ya. Y ahí empecé a ir y hacía como unos scat medio locos. Y de repente alguien me dijo, oye, ya, ¿por qué no lo hacía en serio? Creo que fue Rodrigo Galarce. Y ahí de a poquito me fui metiendo más a eso. Y ahí dije, ya, si voy a hacer esto, lo tengo que hacer bien. Entonces me puse a tomar clases con distintas profes y sobre todo con Omar Lavadier.
0: Ya.
2: Este cantante de tango y hace realidad varios estilos, que tiene muy clara la cuestión de la técnica y todo. Entonces ahí estuve 3 años haciendo eso, enfocado siempre. Dije, si lo voy a hacer, lo hago bien hecho. Y como soy yo cuadradito, perfeccionista, cuando ya me estaba saliendo más o menos, dije, ya, grabemos unos discos. Esta época ya como que grabar no era tanto drama comparado con 10, 15 años antes.
0: Claro.
2: ¿Cierto, Mauri?
1: Claro, claro.
0: Y grabaron ese disco que tú presentaste aquí, me acuerdo, que es muy, muy bonito, ¿no?
2: Sí, yo creo que venía a presentar todos mis discos.
0: Time
2: acá.
0: After Time.
2: Hicimos Time After Precioso. Time, hicimos otro que se llama Retrato Hablado.
0: Después vino claro, sí.
2: Siempre con invitados entretenidos. Y ahí están en Spotify esos discos.
0: Preciosos discos que recomiendo plenamente que los busquen y los escuchen, porque están además muy bien grabados, pero además la voz tuya es muy especial para esos temas. Y también después fuiste entrando un poco a la composición, porque después también tú compusiste.
2: Sí, algunos temas, no demasiado. Siempre metía como uno que otro tema mío, pero nunca he hecho un disco entero de composiciones mías. Luego, ¿qué pasa? Llegó la pandemia y ya se nos acabaron los lugares donde ir a tocar, po.
0: Claro.
2: ¿Cierto? Sí. El telón cerró. Claro. Entonces ya, ¿qué hacemos? Pues entonces yo dije a Mauricio, hagamos unas colaboraciones pandémicas, así como por el celular,
0: claro,
2: así muy precarias, hasta que nos empezamos a juntar a mi casa y con lo mínimo empezamos a grabar unas cositas.
3: A dúo,
2: sí. ¿Cierto, Mauri?
1: Claro, claro. Bueno, como la verdad, como guitarrista es todo un desafío tocar a dúo, que tienes que hacer la función de toda una orquesta, en el fondo,
0: claro, sí,
1: en mi caso la guitarra. Y además que, bueno, curiosamente, Juan Pablo, si bien dejó de tocar el bajo, tiene un registro vocal de bajo, o de super bajo, quizás.
2: Mega bajo.
1: Y así que él mismo empezó a hacer vocalmente también los bajos. Y, bueno, además decir, porque claro, ya quedó claro que Juan Pablo es perfeccionista, ¿no? En su paso por Estados Unidos no solo sacó la carrera de bajo en la universidad allá, sino que además hizo un máster en composición y arreglos. Creo que de ahí salieron algunos de los temas.
2: Sí, para que se entienda bien, igual no terminé ese máster. Hice la mitad del máster y me volví a Chile porque ya estaba chato de Estados Unidos. Pero sé que sería como muy barzudo decir que tengo el máster hecho.
0: Pero estudiaste un buen...
2: Suena bonito, Mauricio, que lo digas. Y casi me quedo callado, pero mi corazoncito dice, no, pues.
0: Oye, y tú en algún momento, porque nosotros, claro, te presentamos como cantante en las veces que tú venías para acá, pero hubo un giro en algún momento y empezaste a irte a esto del estudio de producción, de la parte más
2: claro,
0: del sonido, ¿no?
2: Eso en la pandemia.
0: En pandemia.
2: Porque ahí, no había nada más que hacer y había que quedarse en la casa.
0: Ah, claro.
2: Entonces ahí empezamos a grabar y de a poquito me compré un micrófono. Bueno, tenía poca plata, así que invertí en pocas cosas, pero esas pocas de alta gama.
0: Ya.
2: Ah, ese no. era mi concepto y ha sido hasta el día de hoy.
0: Ya.
2: Y hay que estar más que podíamos hacer cosas entretenidas.
0: Mira.
2: ¿Ah?
0: Y has ido formando un estudio, porque eso ya es palabra sí. mayor. Has tenido que...
2: Bueno, al principio era una pura pieza.
0: Ya, porque hay que armar un lugar, me imagino que
2: claro.
0: es trabajo.
2: Y recientemente, no sé, en menos de un año, eché abajo, no, nunca tanto. Tenía mi dormitorio al lado de la pieza,
0: yeah.
2: e hice un hoyo en la pared para tirar los cables,
0: yeah.
2: y transformé las dos piezas en el estudio.
0: Yeah.
2: Entonces ahora está la parte que es, como dicen los gringos, el control room,
0: yeah.
2: donde estás tú con los parlantes, escuchando así la mezcla. Claro. Y al otro lado... puedo tener batería,
0: mira.
2: Qué sé yo. Entonces
0: hiciste una transformación completa de tu propia sí, casa.
2: Yo quería grabar trío.
0: Ah,
2: pero formatos pequeños, pero
0: claro.
2: ya trío con batería y todo. Y tratar la pieza, que suene bien y todo, eso es lo más importante.
0: Mira. Oye, y además que interesante, porque como tú eres músico y cantante más encima, como que tienes una mirada de lo que se necesita, porque muchas veces... no es tan común que el propio músico sea el que hace el estudio, digamos. Normalmente el músico va a un estudio de otra persona, pero claro. tú haces el estudio según tus necesidades que ya has tenido, tienes como un
2: claro, un yo quise ¿no? hacer todo lo que a la gente que me había hecho mis discos antes yo le había pagado, no había hecho por mí.
0: claro, corregir todos esos detallitos.
2: Dije, este va a ser el estudio contrario a todos esos.
0: Claro.
2: Entonces, pero ahí me tuve que poner ya, dije, esto va a ser palabras mayores, tengo que empezar a aprender, po.
0: Claro, así, pues, oye.
2: Pero a mí me gustan estas reinvenciones, fíjate.
0: ¿Y cómo lo hiciste eso? ¿Cómo? Porque eso demanda tiempo y hay tanta tecnología y cosas, ¿no? Que...
2: Sí, hay que estar al día, pues, y, claro, y aprender.
0: Es trabajo.
2: Y meterse sobre todo al estilo que tú quieres hacer, po.
0: Claro.
2: Porque yo aprendí a grabar, a mezclar y a masterizar. Y al principio mandábamos a masterizar a Estados Unidos y nos salía más caro, ¿cierto? Yo no me atrevía a masterizar. Y después caché que no era tan difícil. Así que... Y ahí, con Mauricio, bueno, empezamos estos discos de dúos, po.
0: Claro, que muy bonito. Esos discos fueron más de uno, de hecho. Me acuerdo que ustedes estaban... Alguna vez se conectaron conmigo porque estaban también con el tema de las letras. Tú querías... poner también, digamos, el idioma castellano.
2: Claro, en la letra, sí, ¿no? Justamente ese tema lo traje acá a la grabación, es el tema Prelude to a Kiss,
0: ajá.
2: de Duke Ellington,
0: ajá.
2: que lo hicimos con letra, uno de los que más me gustó como quedó la adaptación al español.
0: Ah, mira qué bueno. ¿Podríamos escucharlo quizá, o no?
1: Sí, creo que sería...
0: ¿Te parece?
1: Adecuado.
2: Claro.
1: Prelude to a Kiss.
0: Vamos con ello en Olo Jazz.

0: Esa era Prelude to a Kiss de Duke Ellington, arreglo que hicimos en conjunto con Juan Pablo, del disco
1: Sueño Cruel.
0: Ah, Sueño Cruel. Sueño
1: claro,
0: Cruel.
1: Y el saxofonista que sonaba ahí, soprano, es un compañero allá de la universidad, es un australiano que se llama Jacob Manrix.
2: Yeah. Ah, mira.
1: Así que.
2: ¿Y cómo hicieron eso? ¿Vino para acá o fue
1: no,
2: una grabación por.?
1: Grabó él.
2: ¿Allá?
1: En su casa y lo mandó para acá.
2: Mira,
1: por email.
2: Eso empezó en pandemia, ¿eh? Que se podía mandar todo, sí. Todo
1: se podía
2: eso es increíble, ¿eh? Que se grabaron cosas enviando audio, hasta orquesta hicieron con. En pandemia, ¿eh? Hicieron sonar orquesta sí. Con todos los músicos en diferentes países. ¿Sí?
1: Y eso continúa haciéndose, entonces.
2: Sí, quedó ya. Asumido, como que.
1: Exacto.
2: ¿Y qué ha sido después de eso? Bueno, terminó pandemia. Bueno, no es que todo volvió a la normalidad, porque en realidad nunca volvimos a ninguna normalidad. Si es que la hubo alguna vez, pero ya, digamos, han pasado el tiempo y ahora estás con. Decía Mauricio, haciendo también trabajo con otros músicos, ¿está?
1: Claro, yo después de la pandemia no volví a cantar más, por un tema también de lo mismo que me empezó a producir mucha ansiedad, esto uh-huh. de cantar en vivo, tal vez la pandemia y todo. Volví a mi parte de salud mental con problemas, entonces me fui metiendo más en hacer cosas en la casa.
2: Ya. Yeah.
1: Para mí se me complicaba hacer cosas con otras personas. Y mientras más personas, peor.
2: Bien.
1: ¿Me entiendes?
2: Ajá.
1: Entonces, me fui aislando un poco, pero metiendo en algo que podía hacer yo más por mi cuenta.
2: Uh-huh.
1: Y ahí grabé varias cosas. Discos con Omar Lavadie, discos de tango.
2: Uh-huh.
1: Siempre seguí también algunos. Algunas cosas que sí, Mauricio le grababa hartas cosas. El disco de Sebastián Chama González con Mauricio Dúo.
2: Uh-huh.
1: Hicimos varios dúos ahí.
2: Mira.
1: Con los tríos llevamos menos tiempo por esto que esta expansión que hicimos hace poco.
2: Ajá.
0: Claro, yo voy a volver a la pregunta inicial, que claro, porque yo muchas veces mientras grababa con Juan Pablo, me daba cuenta de que para mí era muy práctico grabar con alguien que sabía cuando algo estaba mal, cuando algo se podía salir mejor. Entonces yo decía, imagínate para alguien joven,
2: claro,
0: grabar con alguien con toda esta experiencia, uh-huh. que sabe de muchas áreas. Entonces, por eso me creo que es muy interesante ver lo que pasa con la escena de los jóvenes ahora, ¿verdad? Que hay muchos que tocan muy, muy bien, ¿verdad? Y está este dilema de que está toda la información ahora disponible uh-huh. de todo. O sea, están todas las grabaciones de todas las épocas, incluso con transcripciones, uh-huh. Puedes aprender todo muy rápido.
2: Y ahora que viene la inteligencia artificial entrando, pero con todo también.
0: Además de eso. Ah. Entonces, claro, de ahí va a derivar la pregunta de tu visión de eso, Juan Pablo, porque entiendo que han estado en tu estudio algunos músicos jóvenes.
1: Sí, para mí ha sido entretenido conocer a esta nueva generación uh-huh. que tienen 30 años menos que yo, que nosotros. Uh-huh. O sea, son chicos, po. Claro. 20 años.
2: Claro, sí.
1: Entonces, esto de verlos contentos por darles una oportunidad de grabar, cobrándoles barato, qué sé yo, ha sido bien interesante conocer varios músicos. Por ejemplo, hace poco estuve grabando con un trío con un guitarrista que se llama Daniel Monsalve.
2: Ya, yeah, sí.
1: Que toca bajo eléctrico y guitarra. Y los dos,
2: mira.
1: Increíble. Hay muchos multiinstrumentistas now, y tú te imaginas. Now me salió el gringo. Y tú te imaginas dónde, cómo aprendió, en qué momento.
2: Claro. Oye, sí.
1: Entonces él grabó ahí con su grupo.
2: Ajá.
1: Súper bueno. Y estaba un chico en la batería de La Cuadra, se llama.
0: Agustín de la Cuadra.
1: Sí. ¿El qué instrumentos
0: toca? Toca batería, contrabajo y piano, y muy bien los tres. Sí.
1: Ahí ya llegó a tocar la batería. Y
2: mira, eso es un dato interesante, ¿eh? Sí. Que hay muchos multiinstrumentistas, o sea, hay una...
1: Y quiere ser contrabajista, imagínate.
2: Algo singular de esta generación.
0: Sí, bueno. Y creo que estudia sociología en la universidad también.
2: Chuta, son personas múltiples.
1: Claro, y en el contrabajo estaba el Sebastián González, Chama. Mira. Que también es un seco.
2: Mira, sí, bueno.
0: Claro, claro, que el bueno, hay que mencionarlo, el Sebastián es de una generación anterior a los que estamos hablando. Uh-huh. Pero también él llegó como a los 16 años tocando así increíble junto con su hermano, pero los dos también desarrollaron al mismo tiempo una compleja enfermedad, como a los huesos, que les ha impedido seguir tocando.
2: Ah, qué lamentable.
0: Pero también en parte por eso, cuando él todavía podía tocar, nosotros grabamos un disco con Juan Pablo que se llama Cuerdas Cósmicas, con el Chama, que es un increíble contrabajista. Y la verdad yo lo hice para mostrar su talento.
2: Qué bueno. Sí, oye, entonces, sí. Es una cosa sorprendente y maravillosa lo que tú nos estás contando de este músico. Y también qué valioso lo que han hecho ustedes, porque... No es solamente una calidad técnica del estudio, sino también una línea editorial, digamos, de considerar estas nuevas generaciones y alentarlos a registrar mientras puedan y como puedan, en el caso que tú mencionas de estos chicos fantásticos. Oye, estamos llegando al momento que tenemos que hacer una pausa de Olo Jazz, pero no se vayan porque volvemos, pero en un par de minutos estamos de vuelta aquí en Olo Jazz.
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2: Bueno, estamos de vuelta en este Olo Jazz, en esta noche con Patricio Núñez para El Buen Sonido, con Arturo Pozo, Miguel Vera Cifra que les habla. 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Bueno, y seguimos conversando con Juan Pablo Rivera aquí y Mauricio Rodríguez, que está como curador y conductor de la conversa.
0: Eso, entonces, sí, justamente veníamos hablando de las nuevas generaciones. Estas son las nuevas, o sea, son
2: las novísimas,
0: súper, súper jóvenes. Claro. Y vamos a escuchar un tema, ¿verdad?, grabado por Juan Pablo. es Old Milestones de John Lewis, un tema muy lindo, súper difícil. Está David, Daniel Monsalve en guitarra, Sebastián González, que verdad que estábamos haciendo referencia de él, uno de los máximos exponentes que había acá en Chile, y el joven Agustín de la Cuadra en batería.
2: Vamos con ello en Oloyes.

0: Ese era Old Milestones de John Lewis, interpretado por Daniel Monsalve en guitarra, Sebastián González en contrabajo y Agustín de la Cuadra en batería. Grabación del sello Capalito.
1: Oye, sí, no hemos mencionado el nombre.
2: Sí, pues Capalito Music en Instagram y también está capalitomusic.com.
1: Ya, perfecto.
2: Hay harta información ahí, acceso a los discos en YouTube, Spotify, todo. Está todo perfecto. Subido.
1: Todos los músicos que tengan interés en grabar pueden, digamos.
2: Con claro, que contigo. Me contacten y ya, todo super. Se puede conversar.
1: Ya. Perfecto.
0: Bueno, otro de los... la verdad es que el Juan Pablo, bueno, siempre ha sido muy entusiasta, ¿verdad? En lo del estudio, como él dijo, él siempre está buscando músicos para grabar. Y bueno, a mí en lo personal siempre muchas veces me estuvo empujando así como, ya pues Mauricio, es hora de que grabemos algo. Y yo desde hace un tiempo que tenía la inquietud de hablar del tema de las clases sociales acá en Chile, que es un tema súper interesante, fundamental, la verdad, que, bueno, a todos nos atañe. Y justo me tocó que en plena candidatura de elecciones, me tocó ver un candidato que tocó el tema en este programa Tolerancia Cero y no lo, bueno, fue una coincidencia, no lo pude creer. Dije, chuta, están pensando lo mismo que yo. Ese era, bueno, era un candidato de izquierda y después viendo internet encontré otro, una persona de derecha diciendo cosas muy parecidas.
1: Bien,
0: bien. Y yo ya tenía como una música que un poco representaba esas ideas. Obviamente no es un tema súper complicado, ¿verdad? Porque se pueden decir muchas cosas, pero quise plasmar un sentimiento, ¿verdad? Como porque en la música obviamente llegan a tocar de todas clases sociales, ¿verdad? Y es muy bonito como en esa instancia, en la música y bueno, y en el jazz, ¿verdad? Todos conversamos de igual a igual y todos expresan sus verdades y sus sentimientos con absoluta honestidad y me consta que al menos acá en Chile hay un ambiente bastante sano en ese sentido, donde todos conviven, se ayudan, nos potenciamos, aprendemos, ¿verdad? Uh-huh. Tomamos clases y afortunadamente tenemos el estudio de Juan Pablo ahora para poder plasmar, ¿verdad?, las composiciones de los jóvenes y también los no tan jóvenes como yo que podemos grabar a un alto nivel, ¿verdad? Uh-huh. Un alto nivel y de ahí surgió esta composición que se llama Clases Sociales y también está Sebastián González, ¿verdad? Porque él es un compañero. Está también mi hija, Kayla Rodríguez, en voz. Y el fantástico flautista y saxofonista Cristian Gallardo, en flauta.
1: Vamos con ello, vamos a escuchar ahora el tema, ¿no? ¿Sí?
2: Vamos
1: con ello en Oro Jazz.
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0: Ese era Clases Sociales, tema de Mauricio Rodríguez, donde participan Kaila Rodríguez en la voz, Mauricio en todas las guitarras. Se nos olvidó mencionar a Daniel Rodríguez en tambor.
1: Ah, mira.
0: Tambor, porque no es la batería entera, solamente las plumillas. Está Chama González en el contrabajo. Y en la flauta, Cristian Gallardo.
1: Cristian Gallardo. Oye, yo quería preguntarte, Mauricio, por el tema clases sociales, porque si bien compartimos, ¿no es cierto?, la sensación, la noción de que en el arte, en el jazz especialmente, hay una comunidad que puede saltar las brechas, puede comunicarse, pese a las diferencias sociales, pero el tema surgió, me da la impresión, por algo que era más bien crítico, ¿no? Algo escuchaste de los políticos en televisión, algo te hizo clic y entonces te quería preguntar cuál fue eso.
2: Sí, bueno, obviamente cuando hablamos de esto hablamos de algo que es muy doloroso, ¿verdad? Que es algo que es es injusto, porque hay una cosa que son las oportunidades, es la vida para crecer, para aprender, la educación misma es algo que ojalá estuviera disponible para todas las los ciudadanos, hombres y mujeres, y en Chile la verdad es que se ha avanzado un poco, pero falta mucho para llegar a algo así, y eso también plantea algo parecido a la idea de incluso por qué existe este programa Holojazz, ¿verdad? Sí. Y hay que decirlo, la verdad es algo que se habla poco, pero el jazz es una música que también nace de una necesidad de un pueblo de expresar sus penas, sus dolores. En el caso, bueno, estamos hablando obviamente de los negros en Estados Unidos, ¿verdad?
1: Claro que sí.
2: Pero bien sabemos por lo que acabamos de decir de que eso obviamente tiene un eco inmediato acá en Chile.
1: Claro que sí.
2: Justamente en este tema de la falta de acceso, ¿verdad? Que en el caso de la música es brutal porque tocar un instrumento es carísimo, ¿verdad? Un contrabajo son millones de pesos. Tomar clases también, ¿verdad? Yo mismo, bueno, soy guitarrista, una guitarra vale 2-3 millones, un equipo también. Uh-huh. Entonces uno dice, ¿cómo lo puede hacer alguien para acceder a esos instrumentos, para aprender música? Uh-huh. Y estamos hablando de algo que es una necesidad, ¿verdad?
1: De todas maneras.
2: Como bien lo ha reflejado nuestro invitado, ¿verdad? Juan Pablo, para él ha sido una necesidad hacer música durante toda su vida. Igual que para mí, ha sido una necesidad. No es por el gusto, no es como un hobby, una cosa que unos podrían decir, ay, qué entretenido. No, como, o sea, sin eso la vida no es una lata, ¿me entiendes? O sea,
1: de todas maneras, sí.
2: Vivir para trabajar y ir al supermercado, no, eso sí. no es la idea. Y el jazz al contrario, ¿verdad? Y yo creo que todos estos jóvenes que siguen tocando refleja la energía que recibimos al tocar música, el sentido que cobra la vida en comunidad también,
1: sí.
2: Y el ayudarnos mutuamente, que es lo que ha terminado sucediendo, ¿verdad?
1: Yo creo que ahí diste algo muy clave de tu experiencia y la de ustedes, porque son amigos ustedes, esto de ayudarse en la música y también que ojalá eso fuera más allá de la música, porque es terrible, por ejemplo, saber que hay personas que viven en el sector alto de la capital que no conocen el centro de Santiago, sí. Que nunca han viajado ni han tomado una micro y no saben lo que es de Plaza Lo Castillo hacia abajo.
0: No se atreven también.
1: No se atreven. Y que de escuchas de oídas saben que existe algo así como la Plaza Italia, porque para ellos no es la Plaza de la Dignidad, pero nunca han estado en el centro de Santiago. Y también hay personas, y como yo mismo lo puedo decir con todas sus letras, yo hasta los 12 años no conocía el centro. Vivía en una población en Conchalí y nunca había pisado el centro, porque no me era necesario, porque toda mi vida transcurría en una población en Conchalí. Uh-huh. Entonces, esta brecha, digamos, de las clases sociales existe. Y no es solamente una cuestión de bienes económicos, no es solamente que la gente de las poblaciones no tiene plata para comprarse el instrumento. No, es más que eso. Es que hay unos seres humanos que viven en unos guetos, por lado y lado, porque hay guetos de ricos y guetos de pobres, y incomunicados. Y muchas veces eso trae unas dificultades tremendas, como porque, por ejemplo, el poder queda en poder de en manos de aquellos que viven en la isla de la fantasía, la isla de la gente que tiene plata. Y como están tan desconectados porque nunca han pisado el centro de una población, toman medidas pensando que el mundo es de otra manera.
0: Oye, ni siquiera el centro, el barrio Villavista. Incluso. Anda a invitarlos tú a que te vayan a ver al Telonius. ¿Creen que dicen, pero allá, ¿qué? ¿Me van a asaltar? No, no. ¿Cómo ir para allá? Y se quedan con lo que sale en la tele, qué sé yo.
1: Claro, claro. Y entonces yo creo que esa brecha social de las clases sociales persiste, no ha desaparecido, por mucho que nos digan que Chile cambió, la imagen de Chile es súper buena, en el extranjero sobre todo, de que somos un país moderno, pero la verdad es que todavía existe esa brecha, y esa brecha es complicada cuando, como digo yo, los que deciden el destino de todo el país vive en una especie de isla, donde es otro mundo, donde ni siquiera hay ruido, donde no hay asaltos. Ahora se están haciendo unas funciones de teatro en el Parque Arauco que empiezan a las 12 de la noche. Claro. Funciones de medianoche. Y tú dirás, ¿pero cómo? ¿Cuál es la inseguridad? Bueno, todo el parque es rodeado de policías y de guardias y cuidan los autos de manera que la gente tranquilamente, de parte y con parte, ve la obra de teatro, que además no son obras muy sesudas, que digamos, y después se van a su casa tranquilo, custodiado por toda esa policía. Mientras, en el barrio, ¿no es cierto?, Meix, por ejemplo, si alguien anda a las 12, corre serio peligro de la vida, ¿ya? Y por supuesto a nadie se le ocurrió hacer una cantata o presentación a esa hora en algún lugar así, porque salvo sus amigos no habría nadie. Y todos los intermedios que hay en el trayecto, ¿no? Quería aportar eso porque creo que también tiene que ver un poco con eso.
2: Claro, claro. Pero sin embargo, Miguel, ajá, en todos los barrios hay niños, jóvenes, haciendo música, tocando jazz.
1: Eso.
2: No sé, pienso Alfredo Tauber, por ejemplo, con Andrés Pérez, montaron esta big band, la Mapocho Orquesta.
1: Cristian Gallardo también.
2: Que Cristian Gallardo también ha estado. O sea, una big band, estamos hablando
1: sí,
2: de.
1: No, sí, es tremendo.
2: 20 músicos hacen disco, hacen gira, tienen filas de trombones. O sea, una cuestión que uno dice, ¿cómo?
1: Sí,
2: y no estamos hablando en el barrio, en los barrios que tú estás mencionando.
3: En La Pintana, por ejemplo. Sí,
2: claro. En La Pintana, hay gente en La Pincoya que tú has tenido invitados acá, supuesto, que hacen música con el sentido que yo decía, claro, con esa necesidad de conectarse con la cultura, hacer algo comunitario. Y así que, para mí, en mi opinión, el fenómeno del jazz en Chile ha sido un milagro. Uh-huh. Ver que todo esto que existe, incluyo este programa en eso, dentro de eso, porque es una plataforma, todos los músicos vienen para acá a promocionar sus conciertos, uh-huh, ¿verdad? O tocan acá en la Sala Máster. Y ha habido, por suerte, gente de todos los estratos sociales que han colaborado también,
1: sí,
2: con sellos, festivales. Cada uno con su granito de arena, Juan Pablo con su estudio, con sus discos. Y bueno, la radio que ha permitido también este espacio. Así que, nada, pues nos queda solo invitar a nuestros compatriotas también a asistir a nuestros conciertos.
1: De todas maneras. Y a activarse, porque hay una gran campaña del terror, de que no hay que salir en las noches y todo eso. Pero aún así, los músicos siguen haciendo sus cosas. Y la música es mucho más que el instrumento. Ya lo vemos aquí en caso tuyo, Juan Pablo, que la música está contigo no solamente porque tocabas el contrabajo, o porque lo dejaste y seguiste cantando, o porque dejaste de cantar un rato y ahora estás con las perillas en el estudio. Siempre la música va a estar ahí contigo en diferentes maneras, ¿no?
0: Sí.
1: Y todo es parte de la música, porque también sin perillas y sin, sin estudio no habría música.
0: El ejercicio de reinventarse es un claro, proceso maravilloso,
1: sí,
0: muy doloroso, pero te hace crecer, uh-huh, aunque uno no lo vea en el momento. al rato, a los años después, te dice, oye, ¿cómo pasé de esto a esto otro? Y de esto a esto otro.
1: Ajá.
0: ¿Ah? Y todo se va juntando, porque es toda una mochila de cosas buenas que vas trayendo a lo mismo. Si no hubiera pasado por, claro, por el bajo, tal vez no hubiera llegado a lo del canto. Y ahora para el estudio me traigo el bajo y el canto, y qué sé yo qué más, toda la música que he escuchado, y no sé, por algo así.
1: Y la música va tomando tu energía, porque por ejemplo tú dices, yo ahora me gusta, no tanta gente, más trabajo en la casa, pero es precisamente lo que se requiere para esto que estás haciendo ahora, o sea, como que de alguna manera siempre algo de lo bueno de cada persona va a tomar la música.
0: Sí.
1: Y eso es muy muy bueno también, y una enseñanza, digamos, para todos, que siempre la música tiene algo que tomar de lo bueno que todos tenemos en alguna parte, ¿no?
2: Sí, absolutamente. Y ya, bueno, ya que tocaste el tema, también aprovechar de decir, yo siempre encuentro que esta cosa de emergencia y de la seguridad y la delincuencia que hablan, obviamente la respuesta a eso es más cultura, más educación. Hemos podido constatar en los propios invitados que hemos tenido acá, ajá, que muchas veces han sido de poblaciones, y la verdad es que nos han contado que antes de estar en la música estaban asaltando en la calle,
1: sí, claro,
2: y después que aprendieron un instrumento, tuvieron dignidad, trabajo, ajá, y ahora son personas exitosas, con incluso título universitario, profesores universitarios.
1: Sí, claro que sí. Ejemplo realmente de lo que hace el arte por transformar la vida de las personas. Así que, oye, estamos llegando ya prácticamente al final, nos quedan 2 minutos, nos dice ahí Patricio Núñez ya. Bueno, Juan Pablo, nosotros un placer y un honor tenerte aquí en Olo Jazz. Esperamos tenerte más veces durante
0: Encantado.
1: Lo que sigue de programación de este año y del próximo, que estamos cierto que vamos a continuar. Y entonces, para saber lo que estás haciendo en el estudio, las nuevas grabaciones,
0: claro,
1: mándanos,
0: sí,
1: los músicos para acá. Tú sabes que nos llamas y programamos, tenemos programas, así que, y para ir mostrando estos nuevos músicos que están saliendo, que además muchos tocan aquí con Mauricio, porque Mauricio es como medio padrino de muchos.
0: Toca con todo,
1: así que tenemos la posibilidad ahí de que él lo...
0: El tío Mauricio.
1: El tío Mauricio, claro, así como una especie de Valentín Trujillo, pero de la guitarra. Así que, ha sido un programa gratísimo, un placer, Juan Pablo, y bueno, y Mauricio aquí, tremendo para estos programas. Muchas gracias.
0: Gracias.
2: Abrazo a todos.
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2: Son las 0:01.
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2: Es la 1:00 a.m. 4 minutos.
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2: Son las 2 de la madrugada. Un minuto.
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0: Pero salvático, ¿cómo le dices la
1: coña? Silencio. Ahora vamos en serio. Toma uno.

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2: Las 3 de la madrugada, 7 minutos.
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2: Son las 4 de la madrugada. Un minuto.
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2: 5 de la madrugada, 2 minutos.
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De Antonín Dvořák vamos a escuchar su Scherzo Caprichoso en re bemol mayor, opus 66, compuesto en 1883. Interpreta la Orquesta Filarmónica de Rotterdam, dirigida por Mark Elder.

Hemos escuchado Scherzo caprichoso en re bemol mayor, opus 66 de Antonín Dvořák, en la versión de la Orquesta Filarmónica de Rotterdam, bajo la batuta de Mark Elder. De Clara Schumann, van a escuchar sus 9 caprichos en forma de vals, opus 2. Interpreta la pianista alemana Susan Grünzmann.

Susan Grinzman ha interpretado 9 caprichos para piano en forma de vals, opus 2, de Clara Schumann. De Nikolai Rimsky-Korsakov vamos a escuchar su Obertura de la Gran Pascua Rusa, opus 36, sobre temas litúrgicos de la Iglesia Ortodoxa. Está dedicada a Modest Mussorgsky y Alexander Borodin, compositores integrantes del Grupo de los Cinco. Interpreta la Orquesta Sinfónica de Gotemburgo bajo la dirección de Neeme Järvi.

Naomi Järvi ha dirigido a la Orquesta Sinfónica de Gotemburgo en una versión de la obertura de la Gran Pascua Rusa, opus 36, de Nikolai Rimsky-Korsakov. Escuchemos al tenor italiano Carlo Bergonzi en el aria Bella figlia dell'amore, hermosa hija del amor, como voz principal de un cuarteto de voces extraído de la ópera Rigoletto de Giuseppe Verdi.

Carlo Bergonzi nos ha presentado el aria Bella figlia dell'amore, hermosa hija del amor, en un cuarteto de voces extraído de la ópera Rigoletto de Giuseppe Verdi.

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0: buenos días, estimados auditores. Estamos en una nueva edición de Radio Análisis, comenzando una nueva semana en este día lunes 7 de septiembre del año 2026, completamente en vivo y en directo a través de todas las plataformas de Radio Universidad de Chile, de la red de radios que piensan y el canal de televisión Uchile TV, con este resumen que tendremos hasta las 10 de la mañana de los hechos más relevantes ocurridos en nuestro país y el mundo durante las últimas horas, y también proyectando lo que se viene para la jornada de hoy y esta semana de mes de septiembre. Saludamos, por supuesto, a todo el equipo de la radio y del canal que hace posible esta transmisión, en especial a Constanza Vargas, que está con nosotros acá en estudio. ¿Cómo estás, Connie? Muy buenos días.
1: Muy buenos días, Claudio. Auditores, auditoras, a todo el equipo que hace posible esta entrega informativa. Como cada mañana hacemos radioanálisis, siendo las 7 de la mañana con 2 minutos de este lunes 7 de septiembre, con toda la información que ha marcado la jornada a nivel nacional e internacional. Y vamos directamente con las principales noticias. Por la polémica que levantaron los dichos de la senadora argentina Patricia Bullrich respecto al estrecho de Magallanes, parlamentarios valoraron su aclaración, pero endurecieron su postura frente a Argentina. Bullrich afirmó que se trató de una confusión de nombres y sostuvo que quiso referirse al canal de Beagle al momento de hablar de puntos estratégicos del país trasandino. Diputados y senadores chilenos abordaron estas declaraciones y plantearon llamados a la responsabilidad respecto a los tratados y a una actuación más firme de parte de las autoridades chilenas. Un incendio en Nevados de Chillán obligó a trasladar a 150 personas y este lunes además cerrarán el centro de esquí y el parque de agua termal. El delegado presidencial de Ñuble aseguró que la infraestructura completa del Hotel Alto Nevados está comprometida. Se realizó el último adiós de Camilo Escalona este fin de semana con la presencia de figuras importantes de diversos sectores, como por ejemplo el expresidente Gabriel Boric y la expresidenta Michelle Bachelet. Tras estas dos jornadas de despedida, el exsenador fue sepultado en el cementerio Parque El Prado en La Florida. Además, se realizó la romería en Santiago para conmemorar los 53 años del golpe de Estado, exigiendo fin a la impunidad. Organizaciones sociales y políticas marcharon hacia el cementerio general para exigir justicia y rechazar eventuales indultos por violaciones a los derechos humanos. En noticias internacionales, el Partido Alternativa para Alemania, la AfD, logró una victoria histórica en la región oriental de Sajonia-Anhalt, lo más cerca que ha estado un partido de extrema derecha de gobernar un estado alemán desde la Segunda Guerra Mundial. La victoria otorgó a la AfD 39 de los 83 escaños del Parlamento, apenas por debajo de los 42 que necesitaba para obtener la mayoría absoluta. Estas y más noticias, como siempre, en Radio Análisis hasta las 10 de la mañana, pero la invitación, como siempre, también es a que nos acompañe durante todo el día.
0: Efectivamente, la invitación es a que esté junto a nosotros, no solamente durante esta jornada, sino que en todas las que vienen con nuestra programación, que siempre está muy, pero muy interesante. Le cuento que hasta ahora en Santiago hay cielos despejados con una temperatura que llega a los 3,6 grados. Está más bien fresco a esta hora de la mañana, pero atención porque la máxima va a estar muy agradable en la tarde. Cielos absolutamente despejados durante todo el día. Algo de nubosidad, eso sí, hacia el final de la jornada. 22 grados de máxima para hoy en Santiago. ¿Y cómo se proyecta esta semana? Tendremos más presencia de nubosidad que lo que fue la semana anterior acá en la región metropolitana. Temperaturas que se mantendrán por sobre los 20 grados hasta este miércoles, y desde la jornada de día jueves hasta el fin de semana tendremos temperaturas que no alcanzarán a llegar a los 20 grados. Va a estar por ahí rondando entre los 18, 19 grados con cielos cubiertos acá en la capital. Eso de acuerdo a lo que adelanta la

0: 7 de la mañana con 6 minutos. El próximo 11 de septiembre el gobierno de José Antonio Kast va a cumplir 6 meses en La Moneda. Más allá de la instalación, el primer tramo de la administración deja a la vista las dificultades entre los objetivos a largo plazo y la coyuntura. Mientras el Ejecutivo ha comenzado a impulsar transformaciones que buscan proyectarse más allá de su propio mandato, su desempeño cotidiano ha estado marcado por cambios de autoridades, episodios de descoordinación y tropiezos en áreas especialmente sensibles para su propia promesa política. Esto se vuelve particularmente visible al observar 3 dimensiones de estos primeros meses: el diseño y funcionamiento del gobierno, la agenda de seguridad que estuvo en el centro de la campaña presidencial y un escenario económico que se ha vuelto más complejo de lo esperado. Desde perspectivas distintas, los analistas Alexis Cortés y Rodrigo Pérez de Arce coinciden en que para evaluar estos 6 meses no basta con mirar las decisiones puntuales. También es necesario observar cómo está diseñado el poder, qué transformaciones busca dejar instaladas este Ejecutivo y cuánto margen tienen para responder a un escenario que, en buena medida, escapa de sus decisiones. Uno de los aspectos que ha marcado estos primeros 6 meses de gobierno es la coordinación interna y la salida de diferentes autoridades, como lo es la ex vocera de gobierno y también la ex ministra de seguridad. Y para los analistas políticos Alexis Cortés, y para el analista más bien Alexis Cortés, esto también da cuenta de la forma en que el presidente ha enfrentado las crisis de su administración. Escuchemos a Alexis Cortés.
1: No les interesa ni el apoyo popular ni generar mayoría, pero tampoco les interesa como consistencia ni coherencia en el modo de realizar el gobierno, porque la falta de coordinación, de comunicación, de desinteligencia dentro del propio comité político, incluso hablan de un fuerte amateurismo político, pero también de un dejar hacer que el presidente ha implementado, que termina por salpicarlo a él, ¿no? Porque no hay pararrayos respecto de las crisis políticas, termina teniendo que salir a dar explicaciones, y eso para cualquier gobierno obviamente no es favorable.
2: En tanto, otra mirada apunta directamente al diseño con que el presidente José Antonio Kast decidió organizar su gobierno. El investigador asociado de Faro UDD, Rodrigo Pérez de Arce, puso atención al rol que cumple el segundo piso de La Moneda y en particular la dirección de comunicaciones.
3: Para poder entender bien el problema al que está enfrentado el gobierno, uno tiene que entender el tipo de diseño que eligió el presidente para gobernar, y es el de un equipo que centraliza las decisiones, que es su segundo piso y su dirección de comunicaciones, y él limitaba a tomar las decisiones más relevantes, a trazar las líneas generales, pero dándole mucho espacio a los ministros que le responden a su vez al segundo piso. Y pareciera ser que José Antonio García se siente incómodo terciando en las discusiones políticas. Más que ser un animal político que está en el micromanaging, él ha decidido estar un paso más atrás.
0: La seguridad fue uno de los principales temas de la campaña que llevó a Kast a La Moneda. Cortés sostuvo que la gente votó Kast por lo que él representaba, una forma de abordar la seguridad que él daba confianza, que le daba capacidad. Sobre el trabajo desarrollado durante los primeros meses, afirmó: el plan inicial de seguridad fue improvisado. Ahora estamos viendo que la seguridad también está siendo utilizada para implementar una agenda que tiene ribetes claramente autoritarios o iliberales, sostuvo Cortés. Uno de los puntos de esa discusión es la reforma constitucional que propone un nuevo estado de excepción de seguridad pública frente a amenazas vinculadas al crimen organizado y el terrorismo. La iniciativa contempla periodos de hasta 120 días, prorrogables por otros 120 días sin autorización del Congreso. Constitucionalizar una materia que es de gestión política me parece incoherente, incluso con la propia posición que había tenido históricamente el Partido Republicano, señaló el experto, y sobre las atribuciones que contempla la propuesta para el Ejecutivo, agregó: exceden cualquier marco normativo propio de un Estado de Derecho democrático. El análisis completo lo puede encontrar, como siempre, en radio.uchile.cl.

7 de la mañana con exactamente 11 minutos y las diferencias con Argentina respecto de las fronteras, la soberanía en torno a, por ejemplo, el Estrecho de Magallanes ahí en el sur de nuestro país,

0: Lejos de superarse con la visita del presidente trasandino Javier Milei a Chile, al parecer se mantiene, sobre todo por declaraciones que siguen apareciendo de autoridades argentinas respecto de el estatus precisamente del estrecho. Ya lo comentaba Connie al inicio del programa, las declaraciones de la ministra Patricia Bullrich, que posteriormente tuvo que salir a aclarar, en medio de un escenario en el cual aumentan las críticas al gobierno respecto de cómo ha manejado esta situación. Bueno, nuestro compañero Ignacio Espinosa estuvo cubriendo este tema durante el fin de semana y nos cuenta los detalles a esta hora. Ignacio, ¿qué tal? Buenos días, gracias por estar con nosotros.
1: Muy buenos días, Claudio, Constanza, y efectivamente, como ustedes ya lo estuvieron adelantando, las constantes declaraciones desde el gobierno de Javier Milei poniendo en duda la soberanía en el Estrecho de Magallanes, también sumada a la visita del presidente argentino a Santiago en el marco del Foro Madrid, abrieron un fuerte debate sobre cómo está reaccionando nuestro país. Desde el Congreso y el mundo académico acusan que la moneda ha actuado con improvisación y que el Ministerio de Relaciones Exteriores no ha tenido la fuerza necesaria para frenar las presiones de Buenos Aires. En el Parlamento el cuestionamiento apunta directamente a la falta de firmeza del Ejecutivo. En conversación con nuestro medio, la senadora del Frente Amplio, Beatriz Sánchez, criticó con dureza la actitud de las autoridades, asegurando que el presidente José Antonio Kast y su canciller evitan incomodar a otros gobiernos antes que salir a defender los intereses del país.
2: Creo que hay incompetencia y cobardía. Y no hablaría de la Cancillería, hablaría específicamente del presidente Kast y del ministro de Relaciones Exteriores, que o no entiende o se hace el que no comprende lo que le preguntan. Pareciera que siempre no quiere incomodar ni a Estados Unidos, ni a Israel, ni a Argentina. Y no defiende a Chile. La Cancillería, y me refiero a sus funcionarios, me consta, siempre han tenido visión de Estado.
1: Desde Argentina la lectura es bastante distinta. En diálogo con Radio Universidad de Chile, el analista político argentino Ezequiel Magnani explicó que los dichos de autoridades como el del jefe de la Fuerza Aérea o el canciller Pablo Quirno son más bien errores comunicacionales por falta de experiencia. Magnani también aclaró que en el ámbito legal y diplomático de su país está totalmente claro que el Estrecho de Magallanes es chileno gracias a los tratados vigentes de 1881 y 1984.
3: Y hay conocido en términos generales, ¿no? La región patagónica, porque ahí tenemos declaraciones del jefe de Estado Mayor General de la Fuerza Aérea Argentina hace unas semanas, la declaración de Pablo Quirno, el canciller argentino, donde, bueno, el primero tuvo declaraciones desafortunadas respecto del Estrecho de Magallanes y el segundo, hace pocos días, diciendo que la Argentina era un país bioceánico, incluyendo el Pacífico. Bueno, eso obviamente se ve desde la Argentina como faltas graves a los tradicionales acuerdos históricos y tratados internacionales entre la Argentina y Chile.
1: Pese a esto, los expertos locales también advierten que Chile no se puede quedar de brazos cruzados. El académico y profesor también de la Universidad de Chile, Gilberto Aranda, sostuvo que Cancillería se ha enfocado demasiado en los acuerdos comerciales y ha descuidado la defensa de nuestro territorio. Aranda insistió en que una simple queja formal no es suficiente y que Chile debe exigir formalmente que Argentina corrija el decreto de defensa donde se adjudica presencia en dos océanos.
4: No dar tan tempranamente por zanjado el tema, el asunto, porque hay que perseverar respecto a la necesidad de enmendar, reemplazar el Decreto Directiva Nacional de Política de Defensa Argentina número 457. Chile que tiene que ser perseverante en esto. El camino es ser muy perseverante, lo cortés no quita lo valiente, no entender que sobre una nota de protesta y un comunicado conjunto, el tema ya se zanjó, sino que cada vez que se amerite recordar que es importante para las buenas relaciones es abordar ese tema del reemplazo enmienda del 457.
1: En esa misma línea, el analista internacional Mladen Yopo planteó que el gobierno tiene que combinar la vía diplomática con hechos concretos en la zona sur. Yopo explicó que el país debe mostrar presencia y patrullaje en Magallanes para dejar en claro que está dispuesta a cuidar sus límites, pero sin caer en provocaciones ni peleas innecesarias.
5: Frente a las señales provenientes de Argentina, especialmente relativas al Estrecho de Magallanes, Chile debe adoptar una firmeza jurídica basado, digamos, en los tratados de 1881 y 1994, tener una cierta prudencia diplomática, pero una activa prudencia diplomática y fortalecimiento de la disuasión. Es decir, tal como fueron los ejercicios, de alguna forma, demostrar que Chile está dispuesto, digamos, de alguna forma a defender lo que son sus derechos soberanos sobre el estrecho de Magallanes. Sin una sobrereacción, por cierto.
1: Este cuadro se suma a la preocupación por la llegada de Estados Unidos a la Patagonia a través de acuerdos con el gobierno argentino, lo que añade más tensión al extremo sur. El gran desafío para la moneda de los próximos días será marcar una línea clara, entender que la buena relación o cercanía política con Javier Milei no puede estar por encima de la defensa firme de los límites y el territorio chileno. Adelante, Claudio Constanza.
0: Sí, bueno, ha sido bastante llamativo lo que ha ocurrido durante los últimos días, porque efectivamente se esperaba que luego de esta declaración conjunta, que recordemos fue a través de redes sociales, ya eso fue bastante llamativo también respecto de la manera en la cual se entregó esta declaración luego de la reunión bilateral sostenida entre el presidente Kast y el presidente Milei. Se había superado esta situación, pero bueno, aparecen nuevas declaraciones, como en este caso la de la ministra Patricia Bullrich, que uno se pregunta respecto a qué está pasando con la enseñanza de la geografía en Argentina. Está bien que, por ejemplo, es raro que haya dicho lo que haya dicho el general Valverde respecto de el estrecho de Magallanes, que posteriormente diga no, bueno, fue una situación de ignorancia, por así decirlo, o se equivocó en los conceptos, se equivocó en el punto geográfico, etcétera, etcétera, y que ahora la ministra Patricia Bullrich también hable derechamente, textual, de el estrecho de Magallanes, y después diga que no, que quise decir el canal del Beagle. No se entiende mucho en realidad esa situación. Entonces algo pasa ahí, y que incluso ya ha generado que representantes del propio oficialismo ya se pregunten, bueno, hay que empezar a tomar carta en el asunto. Lo dijo la senadora y presidenta de la Cámara Alta, Paulina Núñez, esto no es casual. Entonces hay algo ahí que ver, que revisar, y vamos a ver de qué manera eso evoluciona al final.
6: Sí, el diputado presidente de la Comisión de Relaciones Exteriores, justamente republicano, hay que decirlo, Stefan Schubert, dijo, o llamaba más bien a terminar con los errores y desaciertos por estas declaraciones, específicamente las de la senadora Patricia Bullrich, que finalmente, claro, vienen una declaración tras otra y terminan por molestar a diferentes sectores, justamente también desde el mismo oficialismo, no solamente desde la oposición, ¿no? También, por ejemplo, el senador Gastón Saavedra decía que Cancillería debería tomar un rol más activo respecto a estas declaraciones. El diputado Álvaro Carter, de Republicanos, a los argentinos no les creo nada, decía, por ejemplo, y bueno, diversas otras declaraciones que hablan también de un enojo finalmente que termina manifestándose de parte de los parlamentarios acá en Chile, que piden una acción mucho más decidida de parte de Cancillería para parar con estas declaraciones que finalmente, como lo decías tú, Claudio, uno termina por preguntarse si es desconocimiento o finalmente una decisión política.
0: Así es, así que bueno, vamos a ver qué va a pasar. Ignacio, muchas gracias por este despacho, como siempre, y te esperamos pronto, que estés bien.
1: Que estén bien, que tengan buena semana.
6: Gracias, Ignacio.
0: Igualmente. Bueno, y vamos a seguir hablando un poco respecto de este tema, porque también aprovechamos de conversar durante este fin de semana con la académica del Departamento de Derecho Público de la Facultad de Ciencias Jurídicas y Sociales de la Universidad de Concepción, Paulina Astroza, analizando un poco, ¿no?, la situación que atraviesa el Ministerio de Relaciones Exteriores a propósito de esta controversia con el gobierno argentino, pero también respecto de otras situaciones que han ocurrido en el último tiempo, como la organización del Foro de Madrid en Santiago, las declaraciones del embajador de nuestro país en Israel y otras también situaciones que han afectado, en este caso, a la Cancillería. Escuchemos lo que dijo entonces la académica, quien explicó que de acuerdo con la Convención de Viena, a propósito de la situación con Argentina, ninguna norma interna de ese país se puede utilizarse para desconocer los tratados internacionales que garantizan la soberanía exclusiva de Chile sobre el estrecho de Magallanes.
7: Nosotros tenemos los tratados internacionales que establecen clara y prístinamente que la soberanía del estrecho de Magallanes en toda su extensión es de Chile. Esa es una norma internacional, es un tratado internacional. Si dentro de un estado, como es el caso de Argentina, hay una norma interna que contradice ese tratado, para efectos de Chile es inoponible, porque lo dice el propio derecho internacional, la Convención de Viena sobre el Derecho a los Tratados, que se aplica aquí, que ninguna norma interna puede ser invocada por un Estado para incumplir un tratado internacional.
6: A propósito de esta materia, juicio de Astroza, el Ejecutivo chileno ha malentendido la afinidad ideológica con Argentina, advirtiendo que esta postura permitió que Javier Milei actuara a su antojo y le faltara el respeto a la ciudadanía en materia de soberanía territorial.
7: La afinidad política es malentendida cuando se trata de los intereses nacionales y cuando a su vez los intereses nacionales dicen en relación con temas de soberanía territorial. Y aquí yo no sé si hay una visión, no quiero ser conspiranoica, pero no sé si hay una visión más general entre una ultraderecha que está operando, si se trata de ingenuidad del presidente de la República, de incompetencia, pero está claro que Milei hizo lo que quiso esta semana con el gobierno chileno y además faltándole el respeto a la ciudadanía chilena.
0: La académica también abordó la polémica protagonizada por el embajador chileno en Israel, Gabriel Zaliatnik, cuestionando desde un inicio su nombramiento al tratarse del expresidente de la comunidad judía. Troza calificó como insólito que el gobierno tolere su intromisión en la política interna, criticando la gestión del expresidente Gabriel Boric y cuestionando el número de descendientes palestinos en Chile sin pedirle inmediatamente el cargo. En esa línea acusó un pésimo precedente y un doble estándar por parte de la Cancillería, comparando la inacción actual con las sanciones aplicadas en el pasado a la ex embajadora en Nueva Zelanda, que recordemos fue se le pidió cesar su cargo por una situación en la cual ella estuvo involucrada. Así que vamos a ver qué es lo que va a pasar finalmente también con este tema, que seguramente va a dar que hablar durante esta semana.

0: 7 de la mañana, 23 minutos. Este domingo se realizó el último adiós a Camilo Scaloná, el histórico dirigente del Partido Socialista y expresidente del Senado. Tras dos jornadas de velorio marcadas por homenajes de figuras de distintos sectores políticos, el funeral se llevó a cabo pasada las 15 horas en el cementerio El Prado, en la Florida, en la región metropolitana. Los restos del ex parlamentario permanecieron durante el fin de semana en el Salón de Honor del ex Congreso Nacional, hasta donde llegaron autoridades, dirigentes políticos, militantes, familiares y cientos de personas para acompañar a sus cercanos. El gobierno decretó además dos días de duelo oficial por su fallecimiento. Durante el homenaje institucional participaron, entre otros, la presidenta del Senado, Paulina Núñez, los senadores Danisa Astudillo, Matías Walker, Alfonso Durresti, Paulina Bodanovich y, como les decíamos al inicio del programa, también, por ejemplo, los expresidentes Michelle Bachelet y Gabriel Boric. La jornada anterior también habían realizado guardias de honor Eduardo Frei Ruiz Tagle, Iván Moreira, Juan Luis Castro, Claudia Pascual, Yasna Proboste, Andrea Valladares y Andrés Longton. El expresidente Gabriel Boric se refirió a las aprensiones que tuvo en sus primeros años como dirigente político con Camilo Scaloná. Escuchemos parte de la reflexión que hizo el exmandatario.
1: Nosotros lo veíamos a Camilo Scaloná a nuestros 25, 26, 27 años como uno de los representantes de la élite política que impedía en ese momento los cambios. Y por lo tanto, cuando lo saludé frío. Y hoy día, recordando esa imagen, imagino en su mirada una mezcla de comprensión y también de enojo. Porque pucha que se enojaba don Camilo. Varios acá lo deben haber sufrido. No sé si se lo dijeron acá porque, pero se enojaba el hombre.
2: También estuvo presente la ex presidenta Michelle Bachelet, quien afirmó que la partida de Camilo Scaloná es una pérdida para el socialismo.
3: La partida de Camilo deja un vacío profundo en el socialismo chileno, en quienes tuvimos el privilegio de conocerlo y de trabajar junto a él para construir un Chile mejor, y de todas las personas que creen en la democracia, un vacío que solo podremos intentar llenar honrando el ejemplo de perseverancia, compromiso y consecuencia que nos dejó, el de una vida entera dedicada al servicio público, a sus convicciones y a las causas por las que nunca dejó de luchar.
0: La presidenta del Senado, Paulina Núñez, de Renovación Nacional, relevó la trayectoria de Scaloná y puso el foco en su capacidad para alcanzar acuerdos pese a las diferencias políticas. En el homenaje institucional recordó que nada más valiente que un buen acuerdo por Chile y destacó una idea que marcó el discurso de despedida. Los países no pueden construirse con una sola mitad. Chile se construye entre todos, es parte de lo que dijo. En su discurso oficial del Senado, Núñez también reivindicó la dimensión institucional de la trayectoria de Scaloná y su rol como presidente de la Cámara Alta. Recordó que pese a provenir de una tradición política distinta, reconoció su legado y que no implica borrar las diferencias, sino entender que la democracia existe la capacidad de reconocer la trayectoria y el compromiso de quien piensa distinto.
2: Y además, durante la jornada de ayer se llevó a cabo una nueva romería al Cementerio General en el contexto de la conmemoración de los 53 años del golpe de Estado Civil Militar, una actividad que congregó a organizaciones representantes de derechos humanos y también del mundo político, con llamados a mantener la memoria viva y exigir justicia y rechazar la impunidad. Esta movilización comenzó en las cercanías del Metro Los Héroes y avanzó por las calles de la capital con destino precisamente al Cementerio General, lugar donde estaba contemplada la realización de un acto de homenaje y una actividad cultural. Entre las figuras políticas que se sumaron a la jornada estuvo la ex ministra del Trabajo y ex candidata presidencial Janet Jara, quien destacó la importancia de preservar la memoria en torno a las violaciones a los derechos humanos. También hubo otros dirigentes del Partido Comunista. Escuchemos lo que dijo el senador Daniel Núñez, quien se refirió a la importancia de conmemorar un nuevo aniversario del golpe de Estado Civil Militar.
4: Lo que a mí más me preocupa es que se repongan proyectos de ley, iniciativas de impunidad, tanto en el caso de las graves y brutales violaciones a los derechos humanos cometidas bajo la dictadura, con iniciativas que buscan liberar a los presos de Punta Peuco, como también en el caso de las violaciones de los derechos humanos ocurridas durante el estallido social, donde tenemos la amenaza de los indultos que puede hacer el presidente de la República. Entonces, en ese sentido, creo que esta conmemoración es una señal clara de la sociedad chilena diciendo que queremos justicia, no queremos impunidad en materia de violación a los derechos humanos, y creo que ese mensaje debe resonar muy fuerte hoy día en las calles de Chile.
0: La marcha fue convocada por organizaciones de derechos humanos, el Partido Comunista y el Frente Amplio en el marco de actividades conmemorativas de un nuevo aniversario del golpe de Estado civil-militar, y el desplazamiento de los participantes hacia el Cementerio General también obligó a implementar durante la mañana distintos cortes y desvíos de tránsito, parte de lo que marca entonces esta serie de actividades de conmemoración de cara a un nuevo aniversario del golpe de Estado.

0: Noticias internacionales. En Sajonia-Anhalt, el ultraderechista AfD, partido antimigrante afín a los presidentes Putin y Trump, alcanzó este domingo su mayor victoria hasta la fecha con 44% de los votos en esa región alemana, seguido del CDU, del canciller Friedrich Merz, con 18%, según los resultados preliminares. Ninguna región alemana ha estado gobernada por la extrema derecha desde 1945, es decir, desde el fin del régimen nazi, y esta podría ser quizás la primera vez desde entonces. De momento, la extrema derecha obtendría 39 escaños en el Parlamento Regional de Alta Sajonia, 3 menos de los necesarios para tener la mayoría absoluta, que son 42, por lo cual no está claro si es que podrá gobernar en solitario o tendrá que negociar con otra colectividad. La AfD se convirtió en las elecciones legislativas de 2025 en el principal partido de la oposición a nivel nacional. En la votación de Sajonia-Anhalt, las otras formaciones se le siguen muy de lejos. Por detrás de la CDU quedan los socialdemócratas, la izquierda radical de Die Linke y los verdes. Hemos escrito la historia en este país, proclamó el líder regional de la AfD, Ulrich Siegmund, de 35 años, a la red ARD. Necesitamos un cambio político fundamental en este país, sostuvo el líder de dicha colectividad. En tanto, el jefe del Ejecutivo Estatal, Sven Schulze, del CDU, admitió que su campaña se vio afectada por las políticas del gobierno nacional. En Magdeburgo, la capital regional, los simpatizantes de la AfD estaban eufóricos, de acuerdo a lo que constató un periodista de la agencia France Press que asistió a la fiesta del partido. Siempre prefiero ser un poco pesimista antes para llevarme una buena sorpresa después, y eso es lo que ha pasado hoy, comentó Angela Maike, una jubilada de 65 años. Entrevistada por esa agencia de noticias. En tanto, el canciller alemán Friedrich Merz se reunirá este lunes con dirigentes de su partido conservador para discutir su derrota a manos de Alternativa por Alemania, AfD, de extrema derecha, en estas elecciones de la región oriental de Sajonia-Anhalt. Así que vamos a estar pendientes respecto de lo que ocurra el día de hoy. 7:32, hacemos una pausa, regresamos en breve con más radioanálisis.
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0: 7:34, seguimos haciendo radioanálisis. En la antesala de su centenario, Amanda Jara reconstruye la vida de su madre, Joan Jara, más allá de los escenarios, su vocación como maestra y su compromiso con los derechos humanos. En las dependencias de la Fundación Víctor Jara, la periodista Catalina Araya conversó con Amanda sobre ese legado de Joan y su profunda convicción sobre el arte, el poder del arte.
1: La vida de mi mamá está muy anclada, ¿no? En como te dijera, en ideas fundantes. Su madre fue luchadora por el voto de la mujer, socialista, fue la creadora, la secretaria de Fena Broadway, quien armó el Partido Laborista, que era el partido como de los obreros, ¿no? La obrera. A principios del siglo pasado. Y la Segunda Guerra Mundial. Y esto es algo como que yo lo dije, se lo comenté a la Connie en delante. Esto yo lo digo porque creo que da cuenta de cómo miraba mi mamá las cosas. Justo después de la guerra, porque ella empezó a bailar, ¿ya? Y le ofrecieron ir a la escuela de Kurt Jos, en Alemania, posguerra. Ella llegó a una Alemania bombardeada, entera, bombardeada, estaba en el suelo, porque así fue. Y cuando uno va ahora a Berlín, yo me impresioné mucho porque hay una ruina de una catedral en el centro de Berlín, no sé si alguien lo ha visto, ¿no? Y está bombardeada. No la restauraron, sino que la está como puesta con como en una vitrina, ¿no? Está como en una vitrina conservada tal cual. Y es súper potente. Es súper potente. Ahí no hay restauración, no hay nada. Así quedó. Y es un testimonio, pero como a la vena, ¿me entiendes? Del día a día de los alemanes que pasan ahí. ¿Cierto? O no solo alemanes, porque en Berlín es gente de todo el mundo. Ahí llegó mi mamá. Lo digo porque yo creo que eso da cuenta de su humanidad, de ver a las personas no como enemigos, sino como hermanos y hermanas, en una desgracia que es de otros. Las guerras son otros, los pueblos estamos aquí. Yo creo que eso es súper potente, que mi mamá haya hecho eso. Joven. Jovencita, partió para allá. ¿Dónde? En Londres le decían, no, oye, pero... Oh, no, ella fue para allá. Yo creo que... Y después cruzó el océano para Chile. Entonces yo creo que ella tenía ese sentido de hermandad muy fuerte, muy fuerte. Porque vio además una ciudad que se tenía que esconder en los metros... Está ahí por los bombardeos, sirenas, bombardeos. Un pueblo como unido en la desgracia, ¿cierto? Yo creo que eso fue un aprendizaje grande para ella. Se me viene al tiro la imagen, porque defensora de los derechos humanos de todas las víctimas que pasaron por el Estadio Chile. Su querella, 1978. Ella presentó una querella contra quien resultaran culpables por los hechos ocurridos en el estadio, por su marido. Pero ella, cuando hablaba de esto, hablaba de todas las víctimas del estadio. ¿Y eso por qué? Ella fue a la morgue. Ella vio cerros de personas apilada, ¿me entiendes? Entonces lo entendió al tiro. Esta es una tragedia colectiva. Y yo cuando decido, y lo dicen, ¿no? Cuando yo decido salir a hablar de esto, va a ser por toda esa gente sin identificar. Nosotros tuvimos suerte porque la cara de mi papá era conocida por Héctor, ¿no? En el servicio médico legal. Eso es una suerte. Y además que como Víctor era un artista conocido, ay, perdona, me pongo a llorar. Como era un, habían fotos de él, pues. Qué suerte, porque muchas familias con una fotito así se quedaron sin sonido de la voz. ¿Ah? Entonces, por eso yo creo que mi madre lo entendió como una tragedia colectiva desde un comienzo. Y a pesar de que Víctor era como un caso emblemático, odio esa palabra, de verdad, emblemático, servía para la denuncia total, ¿no? Punta de lanza, qué sé yo. Es que es una súper herramienta. Las artes lo son para... O sea, para el amor, para la denuncia, está ahí. Eso es como una herramienta. Ahora, ella se transformó en artista. Bueno, cuando chica ya sabía que quería bailar. Por eso mismo, como una herramienta de expresión para decir algo. Para decir algo. No porque yo soy bella cuando bailo, sino que a través de la expresión se puede transmitir un mensaje.
2: Bueno, esto es parte, es un extracto de la conversación que tuvo nuestra colega Catalina Araya con Amanda Jara ahí en dependencias de la Fundación Víctor Jara, recordando el legado, la memoria de Joan Jara a 53 años del golpe de Estado civil militar. Puede revisar la entrevista completa en nuestro canal de YouTube Radio Universidad de Chile, así nos encuentra en dicha plataforma para revisar esta conversación extensa que tuvo ahí nuestra compañera Catalina Araya, y por supuesto también todo el material que estamos constantemente subiendo a dicha plataforma, no solo las retransmisiones de nuestros programas, sino que también las entrevistas que realizamos a diario y también otro material adicional que no necesariamente sale a través de nuestros programas, pero que sí está disponible para ustedes en nuestro canal de YouTube.

0: 7:42. Cambiamos de tema. La gestación subrogada es un método de reproducción asistida que ha generado un debate ético en distintos países del mundo. A través de él, una mujer gesta a un bebé, tras nacer es entregado a otra persona o pareja que asumirá el cuidado del niño o niña. Coloquialmente se habla de los vientres de alquiler. Actualmente el Congreso chileno tramita 3 proyectos de ley sobre la materia, uno que busca prohibir completamente la gestación subrogada, otros 2 que buscan regularla en su forma altruista, es decir, que no exista un pago de por medio para la mujer gestante. Radio Isidro Universidad de Chile conversó con algunos de los legisladores que impulsan los proyectos y también con una organización feminista que se pronunció sobre qué sería lo más adecuado para avanzar en nuestro país. La iniciativa que prohíbe la gestación subrogada y que incluso incluye sanciones penales para los involucrados, fue presentada en enero de 2025 por los diputados Consuelo Veloso de la bancada del Frente Amplio y Juan Irarrázaval del Partido Republicano. Parte de los detalles, y pasamos a escuchar de hecho al diputado del Partido Republicano, Juan Irarrázaval, quien señaló que no es realmente factible una gestación subrogada altruista y que siempre termina siendo una fachada para ser comercializada.
1: Cuando hablamos de maternidad subrogada, hablamos de un tema de derechos humanos. Nadie, particularmente la mujer, merece ser tratado como un objeto para un fin. Y la experiencia internacional en Canadá o en el Reino Unido ha demostrado que la maternidad subrogada llamada altruista es en realidad una fachada de la maternidad subrogada comercial, ya que siempre dispone de mujeres pobres para llevarse a cabo porque oculta el pago en compensaciones, aun cuando las agencias, las clínicas o intermediarios lucren formalmente en un mercado que por lo demás crece a los cientos de millones de dólares hoy día a nivel mundial.
2: En contraposición, el senador de Demócratas, Matías Walker, sostuvo que se debe regular la gestación subrogada altruista, pero bajo ciertos requisitos.
3: Esto no se puede prohibir la gestación subrogada. Se debe regular, por supuesto, y nuestro proyecto lo hace con el objeto de evitar un fin lucrativo, estableciendo requisitos, confiando desde luego en la autonomía de la mujer gestante, a diferencia del proyecto que lo prohíbe, que desconfían de la autonomía de la mujer, la tratan como si fuera una incapaz. Nuestro proyecto sí confía en la autonomía de la mujer, pero sujeto a algunos requisitos: edad mínima de consentimiento, que ya haya tenido hijos previamente, por lo menos que haya podido tener un hijo previamente, porque sabemos la situación del apego, que es muy compleja.
0: Por su parte, la abogada de la Corporación Humanas, Mistral Insignia, recalcó que lo más importante de esta discusión es que se proteja a las mujeres gestantes.
4: Cuando hablamos de gestación subrogada, aquí hay intereses que obviamente están cruzados. Están las personas que evidentemente quieren llevar adelante un proyecto familiar específico, que pueden ser diversas, ¿cierto? Pueden ser 2 personas, 1 persona, etcétera. Están los derechos de los niños y niñas que van a nacer de esta práctica, pero también estamos hablando de mujeres gestantes. Y lo que suele pasar, y esta es nuestra mirada, es que en general cuando hablamos de prácticas que pueden afectar a las mujeres, se suelen poner todos los intereses primero, menos el de las mujeres, ¿cierto? Uh-huh. Entonces lo que a nosotras nos interesa poner sobre la mesa es que si vamos a hablar de este tema, como el sujeto al que más tenemos que cautelar, independiente de que decidamos, ¿cierto?, regular o prohibir, es la condición de las mujeres gestantes que son parte de estas prácticas de forma voluntaria y también quienes son víctimas de explotación o de trata y son sometidas a este tipo de prácticas.
2: Bueno, parte entonces de lo que usted puede revisar también en nuestro diario electrónico radio.chile.cl. Ahí está el artículo de nuestra compañera Fernanda Araneda. Prohibir o regular el debate en torno a la gestación subrogada, radio.chile.cl, para tener todos los detalles.

0: 7,47. La prevalencia de caries infantil cayó de 70% en 2007 a 55% en 2025, según el Estudio Nacional de Salud Bucal Infantil, realizado por académicos de la Universidad de los Andes y financiado por ANID. La reducción también se refleja en el promedio de dientes temporales afectados, que pasó de 3,7 a 2,3 por escolar. Sin embargo, el avance no alcanza a todos por igual. El 42% de los niños todavía presenta al menos una carie cavitada sin tratar, y cerca de 90.000 menores de 6 años, equivalente al 41% de ese grupo de edad, requieren atención odontológica. Se refirió a este tema, y en específico respecto al trabajo que requirió además un amplio despliegue territorial, se extendió por casi 2 años y llegó a 16 regiones y contempló visitas a unas 140 comunas. Antes de realizar los exámenes fue necesario contactar a los establecimientos, conseguir su participación y obtener el consentimiento de las familias. La investigadora Claudia Naranjo explicó por qué era necesario actualizar los antecedentes disponibles. Escuchemos.
1: Considerando eso, y considerando además que la caries dental sigue siendo una de las enfermedades no transmisibles más común en la infancia y que provoca una serie de consecuencias que todos sabemos: dolor, problemas de la alimentación, problemas del habla, influye completamente en la calidad de vida, influye en el desempeño escolar, en la utilización de los servicios de salud, y además considerando su altísimo costo, necesitábamos contar con una información epidemiológica actualizada como una necesidad para la planificación sanitaria del país.
2: Bueno, el despliegue en terreno también implicó dificultades para ubicar a los establecimientos y coordinar las visitas. Vicente Aránguez, investigador del proyecto, relató parte de las dificultades que enfrentaron.
3: Y aquí es donde comienzan las complejidades. Uno dice, voy a hacer un examen, pero ¿cómo yo logro llegar a hacer el examen? ¿Cómo contacto? Nosotros la referencia que teníamos era los listados que tenía el Ministerio de Salud, el Ministerio de Educación, en términos de los colegios. Ahí hay direcciones, hay teléfonos. Obviamente no funcionan a veces ni las direcciones, ni las páginas web, ni los teléfonos. Por lo tanto, de eso había que empezar a llamar y tratar de ubicar dónde estaban.
0: El académico de Salud Pública de la Universidad de los Andes, Daniel Ortuño, los resultados refuerzan la necesidad de mantener la prevención desde los primeros años. La evidencia dice que lo mejor es invertir ahí, sobre todo en edades tempranas.

0: Regresamos a esta primera edición de Radio Análisis, o más bien continuamos, porque no nos hemos ido por mucho rato, fueron tan solo ahí unos segundos, porque estábamos ahí ordenándonos acá en estudio, porque ya está con nosotros acá nuestra primera invitada del día. Nos referimos a la presidenta de la Federación de Estudiantes de la Universidad de Chile, FECH, Laura Mlinars, a quien le damos la bienvenida. Laura, ¿cómo estás? Buenos días, gracias por venir acá a la radio.
1: Hola, mucho gusto. Muchas gracias también por la invitación a la radio para poder contar un poco sobre las movilizaciones de la semana pasada.
0: Sí, buen día, Laura. Sí, vamos a hablar respecto de lo que ocurrió durante la semana pasada y también respecto de lo que se viene, ¿no? Apartamos por precisamente la convocatoria que hubo la semana pasada, una convocatoria donde lamentablemente también hubo ahí un accionar por parte de carabineros bastante duro en contra de los estudiantes que incluso ustedes denunciaron en su momento que no se les impidió, o sea, se les impidió completar un recorrido que previamente estaba autorizado. Cuéntanos un poco lo que ocurrió la semana pasada.
1: Bueno, sí, durante la semana pasada los compañeros secundarios hicieron un llamado a movilización para el día jueves, sobre todo en contra de las distintas leyes que el gobierno ha presentado, los distintos, en verdad, las políticas regresivas, en torno sobre todo a la ley, a la reforma constitucional de seguridad. También quedan rastros todavía de la mega reforma, de la ley, por ejemplo, de escuelas protegidas, de la agenda laboral, que sabemos que precariza especialmente a la juventud, pero también sobre todo considerando que eran los días que se realizaba el Foro de Madrid aquí en esta misma ciudad. Entonces, en ese contexto es que se llama movilización, y como con FECH y como FECH, nosotros adherimos a la movilización del día jueves. Entonces, la convocatoria era tipo 10:30 de la mañana en Baquedano hasta Los Héroes. El recorrido estaba completamente autorizado por el delegado presidencial. Y nos tomamos con la sorpresa de que en Universidad Católica no estaban esperando un gran contingente policial, o sea, un contingente bastante grande, más de 5 carros lanzaguas, zorrillos, distintos mecanismos que tiene la policía para reprimir a los estudiantes, siendo que el recorrido está autorizado. Nunca se da la razón ni la justificación de por qué a menos de 5 cuadras del inicio del recorrido al tiro se empieza a reprimir a una movilización que era pacífica, que tenía un contingente de más de 3.000 estudiantes, entre secundarios y universitarios, que tenía muy claras las consignas también, que estaba bien organizada. Y frente a eso vemos como solamente los estudiantes que nos movilizamos frente a un gobierno autoritario, este nos responde con criminalizando el movimiento estudiantil y reprimiendo a los estudiantes en la calle.
2: ¿Qué ven ustedes detrás de el hito de la marcha de la semana pasada? Más allá de que no los hayan dejado terminar su recorrido, ¿qué ven detrás de la política que ha tenido el gobierno respecto al movimiento estudiantil en general? ¿Han tenido conversaciones, por ejemplo, con el Ejecutivo respecto a las mismas peticiones que hacen o las consignas que levantan? Y el análisis más quizás acabado que hacen ya con el hito de la marcha de la semana pasada sobre la mesa.
1: O sea, yo creo que hay un relato coherente por parte del gobierno en los últimos meses. Un relato que a través de proyectos de ley se presenta como un proyecto autoritario, con proyectos como escuelas protegidas o, por ejemplo, la reforma constitucional de seguridad. Ese relato continúa en cómo se presenta con las comunidades educativas. O sea, es un gobierno poco dialogante. No abre espacios para poder conversar ni con los estudiantes, ni con el colegio profesor y profesora, ni con otras organizaciones del mundo estudiantil en general. Entonces continúa el relato. Ya en la calle es lo mismo, o sea, solamente criminaliza y reprime al movimiento. Siento que somos parte de la ciudadanía que se quiere expresar y, por supuesto, que aportar al desarrollo del país, no más que otra cosa. Y por último, en ese mismo relato, lo que sucede con esta misma radio el mismo día 4, o sea, la radio autorizada quiere asistir al Foro de Madrid, estaba acreditada y todo, y se le censura y se le niega el ingreso. Entonces, ¿qué vemos en el correlato? Que al gobierno en realidad no le interesa el mundo educativo, no le interesan las comunidades educativas, ni menos la educación pública en general. El rol que realizamos en el desarrollo del país, en el poder aportar al desarrollo de las comunidades en general, vemos que tiene un hilo conductor y es preocupante. Muy preocupante.
0: Laura, el proceso de instalación del gobierno ha estado marcado por la tramitación de la mega reforma, también lo que se ha hablado en términos de seguridad, economía, seguridad, que eran, podríamos decir, los dos caballitos de batalla que tenía el presidente Kast durante su campaña presidencial. Pero dentro de toda esta coyuntura ha pasado un poco a segundo plano de que también hay propuestas por parte del Ejecutivo en materia de educación que generan bastante debate, bastantes dudas y resquemores también por parte de algunos sectores. Desde el punto de vista de la educación escolar, los cambios al sistema de admisión que ya se han propuesto y también respecto del sistema de educación universitaria, hay bastante incertidumbre respecto hacia dónde se puede avanzar en estos 4 años. ¿Cómo ven ustedes eso?
1: O sea, si bien el gobierno ha realizado hartas modificaciones y presentado proyectos que afectan en materia educativa, en sí el Ministerio de Educación, la ministra que muchas veces nos preguntamos dónde está, no ha sido quien la ha presentado, sino ha sido el Ministerio de Hacienda, el Ministerio de Economía, el Ministerio del Trabajo, que van afectando directamente a la educación chilena. En verdad, la trayectoria educativa en su totalidad, o sea, bien lo mencionabas, no solamente a la educación superior, sino también, por ejemplo, al sistema de acceso de admisión escolar. Esa es una de las mayores preocupaciones. ¿Cómo puede ser que las mayores reformas que se han hecho en el plan educativo del país las esté presentando el Ministerio de Seguridad o el Ministerio de Hacienda? Eso habla de un gobierno que ve a los estudiantes como un peligro para el país, no que ve la educación como un factor de desarrollo social. Yo creo que ahí está una de las mayores diferencias, pero también vemos con mucha preocupación lo que va a ser ahora la ley de presupuesto 2027. Y también para eso es lo que nos hemos estado preparando y discutiendo dentro del CONFECH y dentro de la misma federación y de la universidad en general. Porque es una ley de presupuesto que va a establecer cómo va a funcionar la educación en general el próximo año y la trayectoria educativa en general. Nosotros como estudiantes tenemos el deber de proteger esta trayectoria.
2: Tengo entendido, Laura, que bueno, nos comentabas que tienen críticas respecto a la forma en la que ve este ejecutivo a las comunidades educativas, ¿no? ¿Han tenido conversaciones, por ejemplo, con el Ministerio de Educación? ¿Han conversado con la ministra para plantearle sus inquietudes?
1: Justamente eso es una de nuestras mayores preocupaciones. O sea, nos reunimos con la subsecretaria, se comprometieron a que tuviésemos una reunión con la ministra durante estos meses y no ha sido así. Es uno de los primeros gobiernos a la vuelta a la democracia que la ministra no se reúne con los estudiantes de Chile, con la CONFECH. O sea, uno de los órganos más representativos en materia de educación históricamente, y la ministra no ha respondido directamente, se comprometió con una reunión, no generar el espacio de diálogo, no le interesa saber también la agenda de los mismos estudiantes de Chile, no le interesa tampoco proteger la educación pública, y se esconde. Y como vuelvo a repetir, o sea, las políticas en materia de educación las presentan otras carteras ministeriales, y mientras los estudiantes nos movilizamos en torno a las preocupaciones que tenemos, no hay respuesta, no hay preocupación, no hay señales de diálogo tampoco.
0: Uh-huh. Estamos conversando con la actual presidenta de la Federación de Estudiantes de la Universidad de Chile, FECH, Laura Amlinars, a esta hora de la mañana acá en Radio Análisis. Laura, ¿en qué estado llega precisamente esta coyuntura el movimiento estudiantil? Este año han iniciado un proceso, por así decirlo, de reconstrucción luego de situaciones internas en diversas federaciones bastante complejas, partiendo por la propia Federación de Estudiantes de la Universidad de Chile, FECH, que tuvo ahí un proceso de años, ¿no?, en los cuales tuvo que reconstruirse, por decirlo de alguna forma, y en un contexto en el cual también, o más bien cómo reciben también algunas críticas que provienen precisamente desde el oficialismo, desde partidos ligados al gobierno, etcétera, etcétera, de que organizaciones como la CONFECH son instrumentalizadas por los partidos políticos y que solo se activan cuando son oposición.
1: Sí, o sea, ¿cómo se encuentra el movimiento estudiantil actualmente? Yo creo que es correcto decir que en un proceso de rearticulación en general. O sea, hay varias federaciones que vuelven a tomar fuerza. Hay más de 27 federaciones que se suman a la CONFECH, que participan permanentemente de las plenarias los días sábados en distintas regiones del país, que discutimos y logramos tener ahora ya una planificación más transversal a nivel nacional. Estamos en un buen proceso de rearticulación, no solamente en la CONFECH, sino en cada una de las federaciones. Y ahí quizás me toca hablar un poco más de la misma Universidad de Chile. Nosotros tuvimos un alto nivel de participación en la elección de mayo de este año, cuando fuimos electos con una participación más del 49% de los estudiantes de la universidad, y eso también se ha visto representado en la discusión cotidiana. O sea, se ha visto representado en los trabajos voluntarios, se ha visto representado en las movilizaciones, se ha visto representado en las distintas actividades y también discusiones que se dan en las facultades de la universidad. Entonces es un movimiento estudiantil que está preocupado sobre todo por la situación nacional. O sea, estamos preocupados por la situación de nuestras familias, por los trabajadores y trabajadoras, por nosotros como estudiantes, por nuestros compañeros secundarios. Es un movimiento estudiantil que está muy atento al contexto nacional, pero porque es un contexto nacional que pone en peligro la educación pública y que también dificulta cada vez más el poder llegar a final de mes. Y nosotros somos estudiantes, significa que quisimos ingresar a la universidad para poder ser profesionales que nos pongamos al servicio de las necesidades del país. Eso no solamente cuando egresamos, sino también cuando estamos estudiando. Entonces es natural que nos rearticulemos y nos preocupemos por nuestras familias, por los territorios, por la equidad social, por poder plantear un modelo también y una propuesta diferente a la que un gobierno regresivo que legisla y presenta políticas solamente para el 1% más rico del país. Yo creo que es muy natural, y las preocupaciones de este gobierno, en general las preocupaciones del Ejecutivo, deberían estar en escuchar a los estudiantes, o sea, en escuchar a quienes supuestamente representan y para quienes supuestamente gobiernan. Deberían estar preocupados de, oye, si los estudiantes se están movilizando, se están articulando, es porque hay preocupación por el país, no es nada más que eso. O sea, nosotros no nos movilizamos por gusto. Yo creo que a nadie le gusta estar en paro o estar en toma o estar en movilizaciones permanentes porque sí, sino es por una preocupación, por una falta de espacios de diálogo que nosotros hemos sido insistentes en poder levantarlos.
2: ¿Y cómo ven el contexto político general para poder organizarse? ¿Cómo lo sienten o cómo lo palpan desde los movimientos sociales? Porque, claro, lo decía Claudio, hay muchos sectores que están volviendo a generar tejido, ¿no? Como por ejemplo lo es la FECH, ¿no? Pero el contexto político quizás no ayuda tanto, lo planteo desde fuera, ¿no? ¿Cómo lo ves tú?
1: O sea, por supuesto que el contexto nacional no ayuda en la línea de que nosotros nos movilizamos o presentamos una propuesta diferente, y lo único que se hace en los medios y también por parte del gobierno es criminalizar al movimiento estudiantil mayoritariamente, es criminalizarlo, es disminuirlo, es acotarlo y no prestar atención a las demandas y a las propuestas reales también que nosotros estamos levantando, y al proceso de rearticulación, que no solo implica movilización, también implica, por ejemplo, un encuentro nacional de universidades estatales, implica levantar un frente común en conjunto con los trabajadores y trabajadoras, implica volver a conversar y a buscar una agenda común con otras organizaciones, por ejemplo las sindicales, como es la CUT, como es el Colegio de Profesores y Profesores, como son los compañeros secundarios. Todo este proceso, si bien claro, uno podría pensar el contexto nacional en general no lo favorece, pero yo creo que el descontento de la ciudadanía, que es cada vez más evidente, nos obliga también a sobreponernos a esta situación de represión y criminalización y buscar los objetivos de cómo también defendemos nuestros derechos y somos capaces de plantear una agenda que sí favorezca a los trabajadores y trabajadoras de Chile, a nuestra familia, a los estudiantes.
0: Bueno, lamentablemente se nos acabó el tiempo, Laura. De todas formas, está de más decir que la radio está a disposición de la FECH, de la Federación. Somos parte de la misma casa de estudios para lo que necesiten. Vamos a estar muy pendientes respecto de cómo va avanzando precisamente esta rearticulación del movimiento estudiantil y la incidencia que puedan tener en esta administración en específico. Por lo pronto, darte las gracias por haber venido acá a esta hora de la mañana y te esperamos en una próxima ocasión. Que estés muy bien.
1: Muchas gracias.
2: Gracias, Laura.
0: Y nos vamos rápidamente una pausa, son las 8:04, siga nuestra sintonía y llega Patricio López para continuar con esta primera edición de Radio Análisis. Nosotros nos reencontramos mañana.
2: Nos reencontramos mañana, que tengan buen día.

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2: 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A continuación, el comentario del periodista Patricio López.
3: Muy buenos días en este lunes 7 de septiembre del año 2026. Los resultados de la última encuesta Criteria, según la cual el gobierno obtiene el nivel más bajo de aprobación y el más alto de desaprobación desde que asumió, muestra, yendo a lo más específico, un punto de inflexión. La idea de que los problemas de Chile han sido heredados del gobierno anterior, empieza a perder fuerza y la ciudadanía empieza a preguntar directamente qué está haciendo el gobierno que está ahora en el poder. Como decíamos, la última medición registra 30% de aprobación y 58% de desaprobación, pero acaso más importante es que esos números sean otro dato. Por primera vez desde que esta medición se hace durante la actual administración, un 38% atribuye a este gobierno los problemas de seguridad, economía y empleo, mientras que un 32% los atribuye principalmente a la herencia de la administración anterior. No es solo una variación estadística, entonces, sino que tenemos un cambio de mirada por parte de la ciudadanía. Aquí aparece una cuestión más profunda que la estricta opinión presidencial o sobre los atributos del presidente Kast, que es la distancia entre lo que un gobierno promete y lo que las personas experimentan. Ya habíamos prevenido durante la campaña presidencial que la promesa de resolver rápidamente el problema de migración y de seguridad eran dos promesas que no iban a poder cumplirse, no porque este gobierno fuera particularmente incompetente, sino porque ninguno podría resolver rápidamente un asunto que siempre es de largo aliento. Sin embargo, la promesa se hizo, fue rentable electoralmente, aunque luego hay que pagar las consecuencias de aquello. Hay una distancia entre esas promesas en términos de percepciones y lo que las personas están experimentando. Un 51% considera mala la situación económica del país, apenas un 3% la considera buena. Un 52% cree además que Chile está retrocediendo y solo un 12% que está avanzando. Por eso decíamos que para un presidente que llegó al poder firmemente sostenido en las promesas de orden, seguridad, crecimiento y eficiencia, esta brecha es especialmente significativa. Así, la mayoría de las personas se están formando la idea de que el gobierno no está cumpliendo lo que prometió. Pero hay además una palabra que debería inquietar a cualquier administración y especialmente a una que llegó con este halo de eficiencia, y que es la palabra improvisación. Según esta encuesta, un 42% percibe efectivamente improvisación en los planes de crecimiento económico y un 45% en los planes de generación de empleo. Apenas un 20% y un 17% respectivamente perciben un plan claro. Esto es particularmente revelador porque no coincide necesariamente con los atributos que la ciudadanía aprecia sobre el presidente de la República. Entre los más reconocidos respecto a Kast siguen estando las palabras trabajador, directo y competente. Aunque hay que decir, todos estos atributos han retrocedido en los últimos dos meses. Aquí vemos entonces que un presidente puede ser visto como trabajador sin que necesariamente

se ha visto como eficaz, que puede transmitir voluntad sin que necesariamente nos transmita dirección. Y cuando esas percepciones empiezan a trasladarse desde la economía hacia otros ámbitos de la conducción del Estado, puede instalarse algo que va más allá del desacuerdo político y que es la sensación de que el país no sabe exactamente hacia dónde está siendo conducido. Ahora, bien, tampoco sería razonable leer estos números como números irreversibles o como el derrumbe de todo el proyecto político de Kast. Su electorado, el de primera vuelta, quiero decir, permanece férreamente cerca de él. Y esto a pesar de que, como ustedes saben, se ha abierto una oposición por la derecha a través del Partido Nacional Libertario. Sigue teniendo entre ese grupo un 66% de aprobación. Por lo tanto, el problema no parece estar dentro de su núcleo, sino más bien en ese segundo grupo, en esa segunda capa, que sin ser ideológicamente de manera prioritaria afín al gobierno, lo apoyó en segunda vuelta para convertirlo desde un proyecto minoritario a un proyecto mayoritario. Esos sectores que hicieron ganar a Kast no concurrieron a esa expresión de apoyo por ser necesariamente republicanos en términos ideológicos, sino porque querían más orden, más crecimiento, más eficiencia, pero ahora comienzan a juzgar al gobierno en una regla mucho más antigua, que es, ¿está funcionando? Esa es en el fondo la pregunta que acompaña a todo grupo en el poder. Gobernar no consiste solamente en sostener un cuerpo de ideas propia, como lo pudimos ver en los últimos días, sino finalmente lograr que aquello que las personas consideran prioritarias en su vida cotidiana empiecen efectivamente a funcionar mejor. Insistimos con una idea, es difícil resistir la tentación de prometer en campaña cuando aquello hace ganar, pero los grandes problemas de Chile son mucho más complejos que lo que puede hacer el gobierno en pocos meses.

0: Bueno, tuvimos la semana pasada la visita a Chile del presidente de Argentina, Javier Milei. Se leyó mucho en la clave ideológica del Foro Madrid, algo podremos decir en la entrevista a continuación sobre esto, pero tanto más en una serie de gestos, declaraciones previas y posteriores de distintos representantes de los poderes del Estado argentinos, y que en el caso del presidente Milei no solamente fue su venida a Chile y su reunión con Kast, sino también la cadena nacional que hizo esa misma noche donde hizo referencia al tema Malvinas. Bueno, queremos saludar a esta hora al ex embajador de Chile en Argentina, entre muchas otras responsabilidades de Estado que ha tenido, Juan Gabriel Valdés. Muy buenos días, Juan Gabriel.
1: Muy buenos días, muchas gracias por invitarme.
0: Sí, bueno, surge una primera pregunta que es de análisis, ¿eh? no es método científico, pero ¿hasta dónde el gobierno estaría, lo digo hipotéticamente, subordinando sus miradas de Estado en política internacional a estas afinidades ideológicas, ya sea más lejos con Trump o más cerca con la órbita de Milei? Partamos por ahí, Juan Gabriel, ¿cómo lo ve usted?
1: A ver, yo creo que, en primer lugar, hay que ser extraordinariamente responsable con estos temas porque no son temas de lo que deberíamos entender como la batalla política diaria. Nosotros deberíamos tomar la política exterior como un asunto de Estado, y particularmente las relaciones con Argentina, que son fundamentales, van a ser siempre importantes, y en las cuales deberíamos desarrollar un espíritu de cooperación, en principio, de hermandad, de búsqueda de soluciones tranquilas y reflexivas. Ahora, lo que ha ocurrido es un error de base, que las conversaciones con el presidente de Argentina en Chile se desarrollen en el marco de una reunión de la extrema derecha mundial que se junta en Santiago para atacar a los socialdemócratas, las izquierdas y todos aquellos que tienen un pensamiento distinto a estas ultraderechas, es un grave error. Y eso, yo creo que ahí hay un concepto que ha dañado profundamente la visión de política exterior del gobierno, que es la idea de que la política exterior se desarrolla a nivel de Cancillería en los temas comerciales y económicos, y el presidente y su visión del mundo es la que impera en la política exterior, con la política propiamente tal. Haber establecido una relación con pública, que el público vea, que los chilenos y los argentinos vean, que el primer encuentro real de política exterior del presidente Milei con el presidente Kast se produce en el marco de esta reunión, que además no fue una reunión exitosa, ni mucho menos, en Santiago, creo que ha sido un error que se va a pagar, está dando ya consecuencias que son negativas. Y la relación con Argentina merece un escenario muchísimo más trabajado, muchísimo más complementario, muchísimo más, digamos, positivo que lo que hemos visto en los últimos dos días o tres días.
0: Sí, ¿cuánto está pesando Estados Unidos en estas tensiones, Juan Gabriel? Tenemos por un lado estas declaraciones, más allá de si el gobierno chileno está reaccionando bien frente a ellas o no, pero evidentemente insolentes del embajador de Estados Unidos respecto a cuán proclive es el gobierno chileno a la implementación de la doctrina Donroe. Pero por el otro lado, en Argentina también hay analistas que le dan una vuelta adicional a esto que siempre es muy emocional para el pueblo argentino, que es la cuestión Malvinas, señalando que hay detrás de esto un empuje, un interés de Estados Unidos por el posicionamiento en toda la zona sur, ¿no?, del globo, con todo lo que esto implica además en términos territoriales y marítimos, y que habría que mirarlo con esa lupa también. ¿Cómo ve aquello, no? Porque en lo superficial hay dos países vecinos con una tensión, pero está este tema previo, ¿no?
1: Así es. A ver, yo pienso que para comenzar, el tema que el tema con Argentina sea puesto en el contexto de las operaciones que el presidente Trump desea desarrollar en la región es sin duda aún peor. Uh-huh. Es decir, ya en sí, la discusión entre nosotros dos se da en este cuadro tan ideologizado como es el que vimos la semana pasada, es malo. El hecho de que los chilenos o la opinión pública o los medios de prensa o quienes sean desarrollan una perspectiva en la cual hay una suerte de visión conspirativa de parte de Estados Unidos para impulsar acuerdos en Argentina que no sean del gusto de Chile o que generen tensión en Chile, no cabe la menor duda que eso es lo peor que podíamos esperar en materia de política exterior. Ahora, yo la verdad es que una nota personal. Ajá. Hoy día se realiza un acto de homenaje a Gabriel Valdés, mi padre, uh-huh, en la Universidad Cristiana. Y yo estaba leyendo ayer sus documentos y artículos y libros que escribió durante su vida. y me encontré con su oposición radical a una idea norteamericana de los años 60 que se llamaba la Fuerza Interamericana de Paz. Y cuando empecé a mirar la Fuerza Interamericana de Paz y la manera como incorporaba a todos los ejércitos de América Latina a una sola visión, que era una lucha que en realidad Estados Unidos encabezaba y coordinaba, no pude dejar de recordar que estamos hoy día en la misma fiesta, la idea de un escudo de las Américas, en la cual se supone que todos nos sumamos porque existe algo que se llama la doctrina Monroe. Y pensaba decir, y lo voy a decir hoy día, ¿cuánto se habría opuesto Gabriel Valdés a una idea de esa naturaleza? Porque es una idea que no corresponde en absoluto a los intereses de Chile y no tiene ningún sentido desde el punto de vista de nuestra lucha contra el narcoterrorismo, contra los grupos organizados de delincuentes, porque eso lo hacen las policías y lo están haciendo muy bien, el FBI en contacto con la Policía de Investigaciones de Chile. Por lo tanto, estas ideas nuevas que hay en torno a que tengamos que suscribir acuerdos como el escudo de las Américas, no tienen nada de nueva. Son la vieja visión de Estados Unidos sobre cómo incorporar a América Latina a sus propios intereses, cómo desarrollar bases militares en América Latina y cómo ponernos en un cuadro en el cual la subordinación es el primer concepto que viene a la cabeza. Si eso se aplica en un cuadro como el que el presidente Milei ha señalado en varias oportunidades, no nos olvidemos que cuando el presidente Milei habló por primera vez de esa base multipropósito que quería hacer en la Patagonia, lo hizo delante de la generala Richardson, jefa de la Comando Sur, que visitó la Patagonia y se encontró con la sorpresa de que llegaba el presidente Milei a las 12 de la noche a verla en Patagonia y a decirle: esta base está de alguna manera en un marco de cooperación y podríamos hacerla juntos. Estados Unidos dijo que no en esa época, era la época del presidente Biden. Hoy día todo es posible. En un marco en el cual estamos, como el que estamos internacional, y con la manera como Estados Unidos se plantea frente al resto del mundo, todo es posible. En ese contexto no cabe la menor duda que Chile tiene que tener una atención enorme y una conversación franca y abierta con Argentina para prevenir cuestiones que mañana pueden transformarse en conflicto muy serio entre nuestros países por causas de otros. Y eso, creo que la pregunta que usted me hace es quizás lo más importante de todo lo que está sucediendo hoy.
0: En todo caso, Juan Gabriel, dos cosas. Una es una afirmación mía y la segunda es una pregunta para seguir con la conversación. Parecería lo más lúcido hacer el análisis entonces incorporando un tercer país, no solamente como una pugna Santiago-Buenos Aires, y luego paso a la pregunta, ¿no? De lo anterior, ¿no debería deducirse una posición más prudente o un cambio de posición del gobierno chileno según como se la hemos conocido respecto a Estados Unidos?
1: A ver, lo primero es que efectivamente Argentina y Chile tienen que resolver algunas cuestiones de una manera clara. Que Argentina siga manteniendo un decreto que establece que el estrecho de Magallanes tiene una administración común es algo que no es aceptable. Esto fue planteado por el embajador Vieragallo en la época del presidente Boric. Esto ha sido reiterado por la actual administración y, sin embargo, a pesar del acuerdo que firmaron los dos presidentes hace 3 o 4 días en La Moneda, en el que Argentina reconoce plenamente que el canal de Magallanes, el estrecho de Magallanes, es chileno, es a la presencia de ese decreto y la presencia de pequeñas declaraciones por aquí y por allá que en realidad van generando ripio en algo que debiera ser una carretera clara y definitiva, generan tensiones que son inútiles. Entonces creo que lo primero es nuestra conversación con Argentina. Ahora, con respecto al segundo punto, yo no conozco exactamente cuál es la posición del gobierno de Chile respecto a Estados Unidos. Yo creo que siempre ha sido con respecto a ciertas bases estructurales. En política de Estado, Chile quiere tener la mejor relación posible con Estados Unidos. La mejor relación posible con Estados Unidos no significa de que nosotros tenemos adhesión inmediata, automática, a todo lo que Estados Unidos quiere. Eso no es así, ni ha sido nunca así en la historia de Chile. Por lo tanto, lo que creo hoy día es que se requiere una conversación política. Y ahí es donde vuelvo a algo que dije en un comienzo. La política exterior no es solo economía ni comercio. Quien piensa que abriendo mercados y trayendo inversiones resolvió los problemas de política exterior es porque no entiende política exterior. Entonces creo que eso es el primer tema que tenemos que clarificar, y para eso lo he dicho también muchas veces: yo creo que no hay ideologías. Yo creo que es fundamental que la Cancillería actual, el ministro actual y el presidente entiendan que tiene que haber un diálogo con la oposición y con las personas que han tenido responsabilidad en materia de política exterior, de tal manera que demos una imagen política. en la cual no existen aventuras sueltas, sino que existe una visión común de Estado respecto a lo que Chile tiene que hacer en el futuro. Estamos en el momento más delicado internacional que yo he vivido en mis casi 80 años. Por lo tanto, no estamos haciendo aquí una política de oposición por hacer oposición. Estamos diciendo algo que es muy serio. El mundo vive una tensión hoy día a partir de políticas de Estados Unidos y a partir de políticas de otras grandes potencias que pueden llevarnos a una situación imposible desde el punto de vista de nuestra, de la existencia como mundo, pero también de la economía mundial más cerca de eso, y también de las situaciones de conflicto entre nosotros vecinos por causas de terceros. Por lo tanto, creo que se hace necesario un diálogo nacional respecto al tema de política exterior, que participe el Congreso, que participe la oposición y el gobierno para definir una política común.
0: En ese marco, deduzco de sus palabras, Juan Gabriel, que los ex cancilleres concurrirían si es que la Cancillería requiere su parecer, ¿no? Su conocimiento.
1: Absolutamente. Absolutamente, existe un mecanismo establecido, el canciller cita a los ex cancilleres y se produce una conversación que ha sido siempre útil para todos los ministros que han estado allí. Yo tengo particular memoria de lo que ocurrió cuando el presidente Lagos se vio enfrentado a la decisión de a concurrir o no concurrir a apoyar a Estados Unidos en la guerra de Irak. Yo era embajador en Naciones Unidas, vine aquí, hubo un acuerdo, una reunión en que participaron los ex cancilleres, el presidente del Senado, el presidente de la Comisión de Relaciones Exteriores de Cámara y Senado, habían representantes de las Fuerzas Armadas. Tuvimos una conversación abierta en la cual el presidente Lagos pudo, sobre esa base, tomar una decisión definitiva. Y creo que eso es absolutamente esencial, porque esto no es un momento fácil en el cual simplemente con un torcer para la izquierda o torcer a la derecha podemos encontrar una solución. Este es el momento más grave que Chile ha enfrentado en muchos años y en muchas décadas.
0: Sí, estamos conversando con Juan Gabriel Valdés a esta hora de la mañana. Juan Gabriel, ha llamado mucho la atención, no en términos generales, pero algunos que son más observadores de este tipo de temas, la carta de 5 ex comandantes en jefe de la Armada, donde se referían a la relación con Argentina. Afortunadamente, en nuestro país se ha ido resituando esto de que las Fuerzas Armadas sean no deliberantes, pero cuesta imaginar que si hablan 5 ex, no estén representando también al que está actualmente en ejercicio, ¿no? Y también algo podría decirnos, pero bueno, el entrevistado y el conocedor es usted, del modo como las Fuerzas Armadas chilenas están viendo todas estas situaciones. ¿Qué podría decir?
1: Mire, yo creo que las Fuerzas Armadas, por cierto, que la Constitución lo dice clarísimo, son subordinadas y no deliberativas. Naturalmente tienen su opinión, y existen cauces para transmitir su opinión. Sobre todo si los mandos actuales desean dar opinión, tienen cómo hacerlo. Los almirantes o jefes de las Fuerzas Armadas que están en retiro, son ciudadanos y pueden escribir cartas a los diarios con lo que quieran. Pero efectivamente, si pretenden representar a los actuales, se genera una situación extraordinariamente delicada. Pero volvemos al tema inicial. Si no hay un espacio en el cual el gobierno parece escuchar lo que está diciendo el país respecto de la situación internacional y de las dificultades que tenemos, que las expresan las declaraciones de los embajadores. Los embajadores, cuando sienten que hay espacio, y sobre todo los embajadores de las grandes potencias, bueno, tratan de imponer sus puntos de vista. Y esos puntos de vista se pueden expresar y imponer de manera elegante o de manera no elegante. La elegancia no parece ser el momento, tener hoy día un momento histórico favorable, para decirlo así. Entonces, la verdad es que creo que estamos también viendo de manera clara que en la medida que nosotros no tengamos un diálogo interno y una claridad respecto a lo que queremos hacer, y no hay claridad, entonces creo que vamos a seguir viviendo situaciones en las cuales hay intervenciones anómalas y opiniones anómalas respecto a lo que el país debe enfrentar en materia de política exterior.
0: Juan Gabriel, para finalizar, algo que le hemos preguntado en todas las últimas entrevistas, esta expresión pública de Michelle Bachelet de que no va a ser secretaria general de la ONU. Después de toda el agua que ha pasado bajo el puente y de todas las entrevistas que usted nos ha concedido, ¿qué decir?
1: A ver, yo siempre parto con una frase que me parece que es necesaria. El país puede estar orgulloso de Michelle Bachelet. Lo que ella ha hecho en este camino de la discusión sobre el secretario general habla muy bien de Chile en el mundo exterior, porque ella lo que trae son los valores que han hecho que sea posible la paz durante las últimas, desde la creación de Naciones Unidas. Ella ha firmado los valores esenciales de Naciones Unidas como no lo ha hecho ningún otro candidato, y por lo tanto creo que eso es una cuestión que Nosotros debemos agradecerle porque ha representado un esfuerzo físico de toda naturaleza enorme. Ha viajado por el país, planeta entero, transmitiendo que cualquiera sean las razones de presupuesto, de dificultades, de credibilidad de Agencia de Naciones Unidas, el rol de esa organización es indispensable, es absolutamente fundamental que retomemos el camino multilateral y no el camino bilateral de imposición que algunas potencias están imponiendo o están estableciendo en el mundo entero. Ahora, obviamente este camino tiene muchas dificultades y Michelle las ha reconocido. Y lo que dijo el otro día lo dijo en un tono también de el humor que todos sabemos que tiene. Ella no va a dejar la carrera, ella está en la carrera y va a continuar allí, y así lo ha conversado con el presidente de Brasil y con la presidenta de México. Y naturalmente va a llegar otro momento en el cual tengamos que tomar una decisión, y ella tenga que tomar una decisión. Pero esta decisión hoy día es de seguir adelante en la tarea que ella se ha impuesto, que es perfectamente imprevisible, porque a pesar de que es difícil de explicar, tengo que reconocer, Naciones Unidas también es un marco en el cual puede pasar muchas cosas. No hay ningún candidato que se esté imponiendo en este momento. Los países están volviendo a pensar sobre sus opciones. Hay un cuadro de mayor tensión porque no se ve a alguien que tenga la característica y la ventaja en términos de apoyos como para poder imponerse antes de la Asamblea General. Está abierto en la situación y por lo tanto la presidenta tiene que seguir transmitiendo su mensaje. Yo la felicito y me felicito por ello.
0: Juan Gabriel Valdés, hemos conversado con él esta mañana, y por supuesto, Juan Gabriel, estaremos atentos al homenaje a su padre, al ex canciller y presidente del Senado, Gabriel Valdés, una figura rutilante y transversalmente respetada de la política chilena. Juan Gabriel, muchas gracias y muy buenos días.
1: Muchas gracias a usted. Hasta luego.
0: 8:32, breve alto y a la vuelta a nuestro panel de conversación.
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0: 8:36, seguimos en Radio Análisis, sexta hora de la mañana, y saludamos a Montserrat Rolano. Buenos días, Montse.
1: Muy buenos días.
0: Saludamos también a Valentina Verbal, del Centro de Estudios Horizontal. Bienvenida, Valentina, gracias por estar acá.
2: Muchas gracias, acá estamos de nuevo.
0: Y en poquitos minutos se va a sumar nuestra colega y ex ministra de Estado del Frente Amplio, Marcela Sandoval, pero por mientras empecemos la conversación.
1: Así es, hartos temas. Este inicio de septiembre ha estado ahí bien cargado de noticias, y bueno, como todos los septiembre en realidad, con el fallecimiento de Camilo Scalona, que acá, bueno, el viernes no se alcanzó a abordar, sino esto fue el viernes.
0: Fue el viernes
1: ocurrió
0: en la noche.
1: El viernes en la noche, exactamente. Claro, claro, bueno, y todo lo que pasó con lo que ha pasado en el Foro de Madrid, las relaciones con Argentina, todo ahí también viene en desarrollo. Yo solamente, y ahí para darte la palabra, Valentina, hacer mención al contraste de lo que vimos la semana pasada con los discursos como el de Javier Milei. Y las imágenes que vimos el fin de semana haciendo ahí la guardia, ¿no? En el claro. Mientras era velado Camilo Scalona en la sede del Senado acá en Santiago, con figuras tan distintas, estaba ahí Pablo Longueira, se veían incluso algunos abrazos, ¿no? Con representantes del Partido Socialista, fue bien emotivo, me recordó también, guardando las proporciones quizás, ¿no?, lo que pasó en el funeral del presidente Piñera. Claro. Son momentos que yo creo que hay que mencionarlos, no son obvios, ¿no? Y en un clima también de tanta polarización se agradecen. Solamente a hacer mención a eso, no sé si tú te quieres referir a aquello o a la figura de Camilo Scalona, ¿no?, que también, como esto ocurrió el viernes, no alcanzamos a hacerlo tampoco acá al aire, por lo menos en este espacio.
2: Claro. Sí, me quiero referir a lo que tú indicas, a lo de Camilo Scalona. Sí, a ver, yo sinceramente lamento la partida de Camilo Scalona y, bueno, le doy las condolencias a la familia, obviamente. Y lo lamento no solamente por decir palabras de buena crianza, digamos, todas las personas que se mueren siempre son buenas, se dice, pero no necesariamente, en realidad. Yo creo que Camilo Scalona fue un político súper importante en los últimos, no sé, 50 años de la historia política de Chile. Y fue importante porque yo creo que reunió como dos características que en teoría deberían tener los políticos y que no todos tienen. Por una parte, fue una persona muy firme en sus convicciones, o sea, que defendió un proyecto político, particularmente el Partido Socialista. También participó activamente de la renovación socialista, como más en términos políticos, sobre todo durante los años 90 también representó como esa mirada más socialdemócrata, digamos. Pero igual se mantuvo firme en su ideario de justicia social, socialista, que por supuesto yo no lo comparto, porque yo soy más de derecha liberal, como los que me conocen saben, digamos. Pero a mí siempre me parece valorable, independientemente de la postura que tenga un dirigente político o una persona, que sostenga un proyecto político de manera como coherente, consistente, y eso lo tenía Camilo Scalona. Pero además de eso, tiene una segunda característica, y que no todos lo tienen, es que manteniendo muy firme en sus convicciones, era una persona muy demócrata en cuanto al trato con los adversarios, por decirlo así. O sea, él creía como en la amistad cívica, como se dice. Y siempre estaba dispuesto a llegar a acuerdos, a conversar, a dialogar. Ahora también salió una declaración de Andrea Lamán, que fue como su adversario en los años 70, en la época de la Unidad Popular, como dirigentes estudiantiles, digamos, ¿cierto? Dirigentes escolares en ese tiempo. Y él también reconoció eso. Siempre fue una persona dispuesta a conversar, a dialogar, a llegar a acuerdos, y no avanzar sin transar, como se dice justamente en la época de los años 60 y 70, digamos, cierto principio. Entonces, y eso, o sea, yo creo que se puede estar en política, y esa es como la lección que yo recojo de Camilo Scalona: se puede estar en política teniendo un proyecto claro, firme, etcétera, súper bien eso, pero al mismo tiempo estar dispuesto a dialogar con el adversario y llegar a acuerdos fundamentales, no en todo, por supuesto, pero sí en ciertas cosas fundamentales que para que el país avance, etcétera. Y eso lo tenía Camilo Scalona, era como bien patriota en ese sentido, en el buen sentido de la palabra, no en un sentido nacionalista ni nada por el estilo.
0: Sí, pues bueno, hay que decir que, como en los últimos 55 años en Chile ha pasado de todo, en realidad son varios Camilo Scalona, ¿no? Dependiendo de cuál sea la época en la cual le tocó desempeñarse en política. Bueno, le damos la bienvenida a Marcela Sandoval. Bienvenida, Marcela, gracias por estar
3: Muchas
0: acá.
3: Muchas gracias a ustedes.
0: Tu apreciación a propósito de la muerte de Camilo Scalona.
3: Bueno, coincido bastante con lo que decía Valentina respecto como a la transversalidad que genera la figura, pero es bien importante lo que dices tú, Patricio, porque efectivamente Camilo Escalona, una de las cosas que se reconocía en estos días en los homenajes era que era un demócrata. Y esto lo definía de tomo y lomo desde cuando él disputó como dirigente secundario la FECES en aquellos años, hasta también como dirigente del Partido Socialista a temprana edad, y luego también vivir el exilio, la dura época de la dictadura, tener un rol muy clave en la clandestinidad, el retorno y la recuperación de la democracia. Yo creo que eso lo define como en sus primeros, digamos, grandes momentos políticos, pero también en el rol que tuvo en el Congreso. Fue una persona dialogante en momentos duros en que el Congreso no había, digamos, bueno, hoy día nos enfrentamos a un Congreso que es bien distinto, pero me refiero a que efectivamente habían tensiones en que la institucionalidad chilena estaba bien débil todavía con la recuperación de la democracia, y ahí Camilo Escalona cumplió un rol que fue bien vital. Yo diría que a nivel de, y esto es una visión mucho más cercana a través de socialistas que son más de mi generación o más contemporáneos, que nos ha tocado compartir política, yo creo que fue clave también las nuevas generaciones del PS, y también, y por eso no es sorpresa ver que los homenajes, quienes estuvieran hablando, no fueron solamente como los grandes rostros del PS tradicional, sino dirigentes más jóvenes, gente que asumió en el gobierno de Boric, como un recambio. Y la alcaldesa Karina Delfino, estoy refiriéndome, por ejemplo, a la ex subsecretaria Nicole Cardot. Entonces, y eso significa también como la impronta que tuvo Camilo Escalona de abrir también camino dentro del Partido Socialista, un partido tremendamente histórico y tremendamente tradicional, a las nuevas generaciones. Y yo creo que eso se le reconoció mucho en los homenajes, como la capacidad reflexiva que él ha tenido durante las distintas épocas de la democracia chilena que le tocó vivir. Y eso se vio reflejado, evidentemente, en la transversalidad que tuvo desde el homenaje de la presencia de la presidenta del Senado, Paulina Núñez, de Renovación Nacional, hasta otro...
4: Sí, Guillermo Ramírez.
3: Exactamente.
4: Ahí,
3: y varias palabras en ese sentido también del mundo social, que yo creo que lo reflejaban justamente como en la raíz también popular que él tuvo en los inicios de la política.
4: Sí, como decía la senadora Vodanovich, él formó generaciones de socialistas. Entonces ahí se veía también reflejado aquello. Hay que decir que el presidente Kast no fue, pero él sí lo visitó en la clínica momentos antes de que falleciera. Así que también ese gesto, bueno, y además el duelo nacional, ¿no? Que es un gesto que creo que es bien relevante. Está el presidente ahora dando una entrevista en la radio ADN, como ya es tradición los lunes. Todos los lunes da una entrevista a una radio distinta. Yo quiero valorar ese gesto también, ¿eh? Porque que un presidente salga todos los lunes a dar una hora de entrevista, a exponerse, sí, ¿no?, a todas las preguntas de la prensa, creo que es un gesto bien valorable, y no lo vimos en administraciones anteriores, necesariamente digo anteriores, no solamente sí, era el presidente Boric, con Bachelet también ocurrió que había muchas semanas que no hablaba con la prensa, meses incluso, así que creo que eso es un gesto bien valorable y necesario. Le han preguntado, de lo que alcancé a escuchar antes de que saliéramos al aire, le han preguntado por economía, el tema de las expectativas, la mirada pesimista que hay de la economía, del empleo, es un tema que ya se está haciendo prioritario, ¿eh? Valentina, ayer, por ejemplo, el alcalde Belolio decía que el gobierno debiera estudiar algún tipo de subsidio al empleo, que es una situación que está siendo bien dramática y que genera este pesimismo también, entre otras cosas, ¿no? Tenemos IMASEC de la semana pasada, muy malo, desempleo también, ¿no? ¿Cómo ves aquello, el tema económico, a la luz de, bueno, de las cifras que hemos visto también?
2: Bueno, el tema económico, Chile tiene ya prácticamente como 14 años, si no me equivoco, de estancamiento, sí, económico, de crecer del 4%, pasar a crecer en torno al 1%, digamos, de repente un poco más, un poco menos. O sea, es una cuestión que trasciende este gobierno, para ser honesto. O sea, no, yo no es que quiera defender al gobierno, pero evidentemente trasciende este gobierno. Y también, por otra parte, lo hemos conversado en otros programas anteriores, la mega reforma, como se le llamó, si es que va a tener impacto en el crecimiento, yo espero que sí, digamos. No va a ser, obviamente, la noche a la mañana, va a ser un proceso largo. Y probablemente, recién como el último año del gobierno, eso es lo que se calcula, el mismo ministro Quirós, como que lo voy a entender, digamos, se va a empezar a ver una recuperación más sostenida, un crecimiento idealmente más alto, digamos. No me acuerdo cuál fue la meta que dijo, pero en torno al 3%, una cosa así, ¿ya? Eso por una parte. Por otra parte, en cuanto a las expectativas que tiene la gente, ¿cierto? Siempre las expectativas son más bajas muchas veces de la realidad. O sea, la gente es como más pesimista de lo que realmente ocurre muchas veces. No digo que estemos bien, digamos, no lo estamos, pero no es de extrañar, digamos, que exista como un pesimismo en la población, sobre todo a través de las encuestas. Y muchas veces también se da la paradoja, esto también lo demuestra siempre la encuesta del CET, ya desde hace varios años, de que la gente cree que el país está peor de lo que ellas están como personas, digamos. O sea, cuando le preguntan, sí, cómo está usted, digamos, en términos individuales, la gente dice que está relativamente bien, pero cómo está el país está peor que cómo se sienten ellas como personas, digamos. Entonces, eso, bueno, es un tema en desarrollo, nos dicen desarrollo, y vamos a ver, bueno, cómo avanza, y es de esperar que la economía mejore, digamos, porque, bueno, yo creo que todos estamos de acuerdo en que tiene que mejorar, tiene que haber más crecimiento, más inversión y más empleo. Ahora vienen otras reformas del gobierno, la del mercado de capitales, después va a venir una reforma laboral, como para flexibilizar un poco más el mercado laboral, porque hay mucho, no tengo la cifra en este momento, pero hay mucho mercado, mucho trabajo informal, digamos, versus el trabajo formal, y eso es un problema, obviamente, en términos de protección de los trabajadores, también en términos de salario, etcétera. Hay mucha más arbitrariedad en ese mercado que en arbitrariedad e inestabilidad, digamos, que en el mercado formal.
1: Sí, solamente una mención, Pato, ¿eh? Le preguntaban al presidente Kast la razón del pesimismo, si él se hacía cargo, claro, también de este pesimismo, que además coincide con los últimos meses, y él dice que esto tiene que ver con que ellos llegaron a hablar con la verdad, a transparentar ciertas situaciones que la administración pasada, no lo dice con estas palabras, pero da a entender que se utilizaron recursos que no se debían para un poco tapar la situación real que existía en materia económica, y señala nuevamente esto de que tenemos que hacernos cargo de lo que nos dejaron, un poco que algo que viene de arrastre de la administración anterior.
0: Sí, respecto a eso, Marcela y Valentina y Monse, un par de cosas. Primero, no es que la última encuesta sea la Biblia, y aquí siempre lo decimos de antemano, pero por lo menos si uno sigue el tramo largo de Criteria, es primera vez que la mayoría de los encuestados considera que la situación económica se debe más a la acción de este gobierno que a la acción del gobierno anterior. Hay ahí un punto de inflexión que yo diría que es cualitativamente incluso más interesante que el dato de que el presidente, al menos en esa medición, alcanza su nivel más alto de desaprobación. Y la segunda pregunta entonces es cuánto se debe esto a la narrativa del gobierno, ¿no? Esta percepción de que las cosas están mal. Aquí algunos economistas han hablado de la profecía autocumplida, es decir, algo así como lo que nos dijo Stephanie Griffith Jones, ¿no? La ex vicepresidenta del Banco Central. Si estamos todos los días diciendo que las cosas están mal, obviamente van a terminar estando mal, ¿no? Y en diálogo con otra cuestión, que es la relación, yo sé que aquí no hay ningún economista, pero la relación entre las grandes políticas y que la vida cotidiana esté mejor. Es decir, María José Abud, a quien Valentina conoce bien porque es la directora, sí, ejecutiva horizontal, es tu jefa, claro, dijo acá en la radio que había un desacople entre crecimiento económico y empleo que viene desde hace bastante tiempo. Y hay un segundo factor que hay en una mirada en cierta corriente de economistas que también señalan que no hay una relación automática entre crecimiento económico y la superación de la pobreza, ¿no? Por lo tanto, hay ahí algunos elementos para analizar la gestión del gobierno, en torno a los cuales subjetivamente la narrativa del gobierno anterior empieza a volverse más feble, ¿no? ¿Cómo lo ves, Marcela?
3: A ver, en primer lugar, yo creo que los primeros meses del gobierno, digo, primer mes, segundo mes, se sostenía un poco la argumentación de arrastre. No lo digo porque tuviese necesariamente asidero en la realidad, sino porque en general los gobiernos hacen un poco eso, siempre, cada vez que asumen. Critican al anterior, pero luego viene, digamos, la arremetida con la implementación del programa propiamente tal. Pero llevamos 6 meses y la narrativa pareciera ser que sigue siendo la de campaña, y eso ya no se sostiene. Y no solo lo demuestra esta encuesta que tú mencionabas, Patricio, la de Criteria, sino también el propio diálogo, digamos, que se da hoy día en el Congreso, o el no diálogo que se está dando en el Congreso. Y yo diría que este artilugio que usa el presidente Kast, que puede ser positivo de esta presencia como en medio, también, por otro lado, tiene otra lectura, que tiene que ver con el excesivo, digamos, centrar este gobierno en la figura presidencial. Uh-huh. Porque aquí no hay una vocería de gobierno como es tradicional, es una opción, como es la vocería política que han tenido todos los gobiernos, digamos, desde la administración de tanto de la Concertación, Nueva Mayoría, el presidente Piñera, donde siempre hay una figura política de contraste que está ahí, que es fuerte y que además comunica y informa en qué va, digamos, la dinámica del gobierno y los principales avances. Eso no contamos hoy día. Por lo tanto, todo se centra en la vocería política del presidente, lo que, a mi modo de ver, también es un riesgo. Ahora, efectivamente, creo que, bueno, las señales de la mega reforma hace menos de un mes, también ahí hay un tema que está muy relacionado con el tema económico y que no podemos pasar por alto, que alcaldes transversalmente hayan salido a criticar por el impacto que esta reforma podía tener en las comunas más populares y la concentración justamente del tema de los impuestos en las comunas con más recursos. Eso se va a estar viendo, digamos, a poco andar. Y sobre todo porque ya empieza, digamos, la discusión del presupuesto de la nación. Y esto es más allá de los indicadores macroeconómicos. Hay que estar atento a la discusión que se va a dar en el Congreso, porque acá no se trata solamente de un recorte más, un recorte menos, sino también de un encuadre, de un marco de cómo se mira el presupuesto de la nación. Ahí también hay una visión, una mirada evidentemente política, dónde se inyectan los recursos, qué programas se resguardan, cuáles retroceden. Entonces, y ya han habido señales respecto a algunos anuncios que, a mi modo de ver, son contradictorios respecto a este gobierno. Por ejemplo, la ruralidad. Hay programas que hoy día se están viendo amenazados, como el programa de mujeres rurales de ProEmuindap, que beneficia a miles de mujeres en todo el país, u otras iniciativas que van en directa relación con las pymes, que está bien, si estamos en un momento que digamos en que el crecimiento económico está más o menos estancado, es evidente que tienes que recurrir a diferentes cirugías, digamos, dentro de lo que es el presupuesto de la nación. El punto es, ¿dónde haces esos recortes? Y si hoy día esos recortes justamente están orientados a sectores más populares, es absolutamente contradictorio. Entonces, claro, yo coincido que aquí se necesitan hoy día, así como se necesita urgente, y eso se ha venido hablando durante semana, una mesa técnica transversal que enfrente los temas de seguridad, lo mismo ocurre hoy día con el tema económico. Yo creo que es muy necesario, hay que estar, digamos, atentos a la contingencia, a lo que va a ocurrir estos meses en el Congreso respecto al presupuesto de la Nación. Creo que aquí se necesitan medidas paliativas también para enfrentar aquello que no solo signifique inversión, sino también calidad del empleo, que es una cuestión que en el gobierno del presidente Boric se enfatizó muchísimo. Sabemos que en 4 años los gobiernos no pueden generar necesariamente como el impacto de una política pública que se instala. Pero ya lo hemos visto que ha sido valorado con amplio éxito, y con esto termino el punto, el tema de las pensiones. El aumento de la pensión, que la semana pasada se celebraba transversalmente, tiene que ver con una medida en que se pensó en favorecer justamente a las personas mayores, que hoy día además van en crecimiento, digamos, un sector que solo crece en la población chilena.
1: Bueno, le preguntaban, Valentina, Marcela, al presidente también por seguridad y por este estado de excepción, por la reforma constitucional general, pero por el estado de excepción. Y él, si uno lo compara con las entrevistas del lunes pasado, bajó varios cambios. O sea, muy en la línea de lo que plantea, por ejemplo, Rodolfo Carter este fin de semana en la prensa. Decía, bueno, si es que no es un nuevo estado de excepción, podemos modificar el que tenemos. Lo que importa es generar nuevas herramientas para combatir el crimen organizado, que es un fenómeno nuevo, en fin. Me llamó la atención que lo planteara de esa manera, no defendiendo tanto como sí lo hacía semanas anteriores, Valentina, el tema del estado de excepción. ¿Cómo ves eso? Y enmarcado la agenda de seguridad también, que se le ha puesto urgencia, varios proyectos, está lo del alcalde de San Bernardo también.
2: No. Bueno, Bueno, yo creo que, a ver, era de esperar que bajara algunos cambios al presidente y el gobierno, porque la reforma constitucional generó un rechazo, hay que decirlo así, directamente bastante transversal a nivel político. Incluso las primeras críticas provenieron, surgieron más bien de las mismas fuerzas de gobierno, especialmente Chile Vamos, pero también, bueno, en realidad de Chile Vamos más que nada, el Partido Republicano no tuvo tanta crítica, pero también además, digamos, de constitucionalistas, por ejemplo, de distintas tendencias políticas, como Marisol Peña, también un académico como Arturo Fontaine, etcétera, que hicieron críticas bastante duras, digamos, frente a la reforma constitucional, en particular en torno al estado de excepción.
1: No, y además nadie la defendió.
2: Que nadie, eso fue... claro, sí. Y bueno, y después surgieron algunas voces, bueno, esto ya hace una semana y media atrás, se va a discutir en el Congreso puede hacer modificaciones, etcétera. Pero bueno, pero la crítica partía de la base de, evidentemente esto se puede discutir y se puede mejorar el proyecto, pero ¿por qué el gobierno presentó un proyecto tan extremo, por decirlo así, en términos de estado de excepción en este caso, que es inédito, inaudito, digamos, que de hecho no tiene parangón en la historia de China, incluso ni se... Uno podría decir, quizás tiene algún parangón en la práctica en los estados, en la época de Portales, digamos, la época de Diego Portales, los poderes de emergencia que usaba Portales, los estados de sitio y la facultad extraordinaria. Pero incluso en ese caso, sobre todo en la facultad extraordinaria, el Congreso tenía que aprobar. Lo que pasa es que el gobierno, los gobiernos conservadores de ese tiempo tenían mayoría y conseguían ese apoyo. Pero bueno. Entonces, bueno.
1: Se le sale lo historiador, ¿vale?
2: Claro, sí, perdón, de formación profesional. Es que además, porque el gobierno también ha invocado la figura de Portales, entonces me hace ruido que, bueno, como invocan la figura de Portales como una especie de modelo a seguir, quizás también hay una inspiración en este proyecto, no es descartable, digamos, y que el orden está por sobre la libertad, etcétera, todo eso. Pero bueno, pero era esperable que al final esto se iba, el gobierno iba a moderar su postura frente a este tema. Bueno, me parece bien, también esto también demuestra, con esto termino, que las instituciones funcionan en Chile como ser presidente Lago, y funcionan en el sentido de poner por encima, digamos, los contrapesos, o sea, los mismos parlamentarios, la misma, por ejemplo, senadora Paulina Núñez, que es presidenta del Senado, que es de Renovación Nacional, también criticó el proyecto fuertemente, digamos. Entonces el sistema ha funcionado como para hacer que este proyecto constitucional termine siendo inviable, digamos, en los términos al menos en que fue presentado.
0: Sí, y en donde, Marcela, más allá de la oposición, el sector del oficialismo, que no es el hegemónico dentro del gobierno, lo vamos a llamar así, ha hecho valer fuertemente su peso, ¿no? Porque, porque el contrapeso cualitativo fundamental ha venido de esos nombres que tú mencionabas, Valentina.
3: Efectivamente, el rol de la senadora Núñez fue... yo creo que ha sido clave en esta discusión. El otro día en otra radio estaba con un representante de la UDI, en que coincidía justamente en que... había que bajar el tema del estado de excepción en los términos en que lo estaba planteando el gobierno. Y también señalaban que aquí no había mucha escucha de parte del gobierno, sino que estaban cerrados en su propio sector y no necesariamente estaban escuchando al sector que también lo había apoyado, que se sentía medio fuera del tema. Y en ese sentido, uno de los puntos que debatíamos y que tenía que ver con el rol de las Fuerzas Armadas. O sea, acá, claro, efectivamente para la galería tú dices... Siempre que hay una crisis de seguridad, dice, las Fuerzas Armadas, porque pareciera ser que son más robustas que las policías, sin embargo, no están formadas para aquello. Y para eso, efectivamente, hay otros temas que hoy día son muy importantes de enfrentar la seguridad y esta reforma no los contiene, que tienen que ver, por ejemplo, con la persecución de la ruta del dinero, con el levantamiento del secreto bancario. Si tú efectivamente estás enfrentando una crisis de seguridad donde uno de los nudos críticos es el narcotráfico, hay que ver qué pasa ahí con el control, por ejemplo, de nuestros puertos y de la ruta del dinero.
0: Sí, no es primera propuesta del gobierno que naufraga, porque quedó por ahí en el aire el registro de vándalos y incivilidades.
2: Claro.
1: Salieron ahí varios abogados a decir esto no es constitucional,
0: que llamativamente no lo incluye el gobierno dentro de su agenda de seguridad. Es como que el ministro Raúl la desheredó, ¿no?
2: Claro.
0: A esa como parte de la acción del gobierno, lo cual lleva también a alimentar la crítica de que aquí podría haber un poco de improvisación, en fin, pero es un debate que está abierto, ¿eh? Porque más allá de la reforma Valentina, también hay sectores en la derecha que plantean que la llamada agenda de seguridad es muy larga, ¿no? El mismo senador Longton dijo, deberíamos concentrarnos en dos o tres puntos, fortalecer algunas herramientas puntuales y no ser tan grandilocuentes, ¿no?
1: Proyectos sí. Que ya existen, además, que necesitan reglamento.
2: Sí,
1: la
2: sí.
1: Implementación.
2: Yo estoy de acuerdo, creo que lo dije como en dos programas anteriores que vine, cuando conversamos por primera vez, cuando había lanzado la primera. Sí, claro. ¿Cómo se llama? ACOT. Primero le llamó ACOT, que son los proyectos de ley, básicamente. Yo dije que eran muchos proyectos en ese momento, perdón que me autocite, digamos, y que además, y que era difícil aprobarlos de aquí a diciembre, que es lo que en ese momento como que se propusieron, digamos. Y además, también, o sea, similar al caso al tema económico, pero quizás acá es un poco más, los resultados, digamos, la efectividad de los resultados de la reforma en seguridad se ven muy a mediano o largo plazo, o sea, no se ven tan rápidamente. Ahora, lo que el gobierno quizás también quería hacer, evidentemente, es producir como un efecto de que se está haciendo cargo de la situación, digamos, o sea, dar señales de que es un tema fundamental, dar señales, digamos, por decirlo así, que la gente por lo menos tenga la sensación de que el gobierno se está preocupando del tema. Yo creo que un poco por ahí va, por eso presentó esos proyectos. Pero bueno, también acá en el Congreso debería ayudar a hacer una agenda más acotada, digamos, de qué proyectos van a sacar adelante en términos legislativos y lo que decías tú de los reglamentos. También hay que definir bien rápidamente cuáles son los proyectos que ya estaban aprobados, o sea, las leyes que están aprobadas que necesitan de reglamento. O sea, también como que está poco claro y que hay que reconocerlo, digamos.
1: Bien, nos tenemos que ir a una pausa. A la vuelta les queríamos proponer hablar un poco de lo que está pasando entre Chile y Argentina, que el fin de semana también tuvo algunas novedades con declaraciones que cuando uno dice ya una vez pasa, dos veces quizás, pero ya la tercera con Patricia Bullrich que dice no, en realidad está hablando del canal de Beagle. Ahí claro, uno dice...
0: Fue un lapsus, dijo.
1: Sí,
0: claro. Ese es el canal de Vigo, le dije estrecho
3: más allá.
1: Claro, no, y las declaraciones del canciller, esto de que somos un país bioceánico, o sea, es el canciller, no es un parlamentario, ¿no? En un contexto, además, ahí donde ya se ha dicho, Milei está buscando maneras de tensionar relaciones con otros países para desviar la atención también, principalmente, ¿no? Desviar la atención de la situación interna política y económica, ¿no? Que es bien compleja. Y está también el rol del Estrecho de Magallanes, que se dice que ahí Estados Unidos tiene los ojos puestos también, ¿no? Son las 9:03, hacemos una breve pausa y regresamos en unos minutos.
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las 9:06. Continuamos en Radio Análisis en esta mañana de día lunes con Montserrat Rolano, con Valentina Verbal y Marcela Sandoval. Bueno, ya ha sido anunciado como tema lo de la relación con Argentina. Esto tiene varias aristas, ¿ah? Y nosotros le hemos seguido, voy a aprovechar de señalarlo bien detalladamente la pista. El sábado le hicimos una muy interesante, en mi consideración, entrevista a Paulina Astroza. Ayer recabamos opiniones de varios analistas, entre ellos el profesor de nuestra universidad, Gilberto Aranda. Y también un analista argentino, Ezequiel Mañani, quien hacía fuerte alusión a que las jugadas que está haciendo Argentina están bastante influenciadas por la estrategia de Estados Unidos. Por lo tanto, él señalaba desde el lado argentino, y es bien interesante este punto, ha sido un llamado a tener cuidado con que el precio por avanzar en la causa Malvinas sea subordinarse a Estados Unidos, porque eso puede abrir otros flancos, ¿no? Pero bueno, como sea, más temprano, en la tercera patita por parte nuestra de la cobertura del tema, entrevistamos a Juan Gabriel Valdés, sí, y él decía que lo más interesante o importante de lo que estamos conversando

0: coyunturales, Marcela.
1: Sí, igual acá, y que hay, lo decía Monse antes de irnos a la pausa, digamos, que efectivamente esto también está funcionando como un distractor de la política argentina interna. Y acá no solamente, como dijo el propio gobierno argentino, porque hubo un personero a las primeras declaraciones solo diciendo, no, esto la verdad fue como desprolijidad, o lo justificó como realidad, como se precipitaban las conclusiones, como una cosa así, quitándole como en el piso, en el fondo, al jefe del Estado Mayor de la Fuerza Aérea, que fue la primera declaración, sí, si no me equivoco. Pero más allá de eso, aquí no se trata de desprolijidad. Cuando están las relaciones internacionales en juego, es bien complejo, sobre todo con una señal que viene Milei al Foro de Madrid, adula al gobierno, hace una apología justamente de todos los gobiernos que hoy día más o menos responden como al mismo ADN de extrema derecha, y también reivindicando evidentemente como los principios de Trump. Entonces esto no parece ser casual. Ahora, evidentemente, acá lo que se necesita hoy día es una cancillería maya de quien gobierne, una cancillería fuerte en que sepa defender la soberanía, haga valer también los compromisos. Se supone que el gobierno argentino dijo en alguna declaración que harían valer un decreto que viene del gobierno de Alberto Fernández, lo sacarían, en el fondo se eliminaría, y que es donde se reconocía efectivamente este supuesto control, no es la palabra como control conjunto, pero es como de alguna manera sobre el territorio Magallanes, pero que eso había acuerdo en esos términos de que se eliminaría. Ahora, eso se tiene que hacer valer, son compromisos y son tratados que en el fondo, claro, década tras década se pueden interpretar, pero acá hay una palabra escrita, hay relaciones en juego, y yo esperaría que la Cancillería tuviese un rol, Cancillería chilena, digo, tuviese un rol mucho más activo respecto a la defensa de la soberanía nacional.
2: Sí, Valentina, aquí está el rol de la Cancillería, que se ha dicho que probablemente en otros tiempos podría ser adecuada, pero en este contexto político global no lo es. Necesariamente esto lo han dicho varios especialistas, pero también está el rol del presidente Kast, ¿no? Lo vimos la semana pasada en este foro, y en el contexto además donde se da, por ejemplo, cuando ocurren estas declaraciones en Argentina, había varios especialistas que decían, bueno, la nota de protesta no es suficiente, debieran llamar, por ejemplo, al embajador, ¿no? Tener ahí algún otro gesto. Y lo que vimos la semana pasada fueron, por lo menos en lo comunicacional, se ve a un Milei que habla de que su amigo es José Antonio Kast, ¿no? Lo trata de amigo en este discurso que da, y gestos de bastante amistad entre ambos, ¿no? ¿Cómo es ese escenario con Chile y Argentina, y además con el rol del presidente en este contexto, con una reconocida cercanía con Javier Milei, que de repente se tienden a confundir las cosas, ¿eh? Solamente voy a cerrar con algo, el que se ha hecho alusión a propósito del discurso de Milei. Cuando Gustavo Petro tuvo declaraciones muy agresivas respecto de José Antonio Kast, Chile envió una nota de protesta. Cuando se suponía en esa época, no sé ahora, pero era una suerte de aliado, ¿no? Colombia, de hecho, Gabriel Boric se refirió en buenos términos en su momento a Gustavo Petro, después, bueno, el gobierno terminó de otra manera, y también ocurrió lo mismo con Maduro, que no era aliado, digamos, pero ocurrió también cuando tuvo declaraciones respecto del presidente Piñera, y ahora en este caso no se vio. No quiero parecer como mezclando cosas, ¿eh? Pero digo, esto de tener un gobierno o un presidente aliado, y las relaciones también diplomáticas, como de repente se pueden mezclar cosas, ¿no?
3: Sí, bueno, aunque sea de perogrullo, es un tema complejo, digamos, porque, sí. A ver, primero quiero aclarar, a ver, este Foro de Madrid y en general esta como alianza entre fuerzas políticas de derecha o de nuevas derechas, para decirlo en esos términos, es un hecho que viene desde hace mucho tiempo y que es como, por decirlo así, es parte de un ecosistema que se ha formado en el mundo occidental, en Europa, Estados Unidos y en América Latina.

0: Entonces, y ese, de ese ecosistema forma parte de cierto tiempo, ya antes de que fuera presidente, cuando era candidato, digamos, forma parte José Antonio Kast, digamos. Entonces, digamos, ¿por qué digo esto? Porque, bueno, no es tan fácil pedirle al actual presidente Kast, quiero decir, ex candidato antes, digamos, que se retire de este tipo de foros, porque estos foros igual, yo lo entiendo, o sea, yo no comparto estos foros, porque yo soy de una derecha más liberal, etcétera, pero entiendo, digamos, que estos foros ayudan a alimentar, digamos, ciertas ideas comunes, crear una mística, etcétera. Entonces era inevitable que el presidente participara, digamos, de este foro. Ahora, lo bueno es que lo hizo en un momento distinto, lo hizo al final, no lo hizo al principio junto con Milei, separó un poco las cosas, y eso también es valorable, digamos. Con respecto a la amistad que tiene con Milei, yo creo que es una amistad bastante, o sea, no es una amistad tan cercana, yo pienso, digamos, una amistad en este ámbito, en este contexto de este ecosistema al que estaba hablando, la nueva derecha, etcétera, porque claro, tienen algunos puntos en común, pero igual tienen bastantes diferencias, diferencias en el estilo. Creo que Kast es más moderado, digamos, en el estilo, y también es más moderado, yo creo, doctrinariamente, no es tan radical como Milei en muchos temas, ¿ya? Entonces, bueno. Y ahora entrando al tema mismo de la situación con Argentina, sí, yo creo que acá el problema quizá no ha estado tanto en el presidente, por eso, sino que en la Cancillería, digamos. O sea, por último, el gobierno podría haber separado agua entre el presidente, amigo, entre comillas, digo yo, de Milei, o como parte de este ecosistema de la nueva derecha, el Foro Madrid, etcétera. Por una parte, de lo que es la relación entre Estados, digamos, entre el Estado chileno y el Estado argentino, sobre todo en el contexto de esta discusión, por decirlo así, porque no es una disputa jurídica propiamente tal, digamos, en torno al Estrecho Magallanes, una discusión política. Y ahí sí, yo creo que la Cancillería, en particular el Canciller, como que ha estado al debe un poco. De hecho, en estos temas, como temas de soberanía o temas similares a este, digamos, ha tenido un rol mucho más protagónico el ministro de Defensa, Fernando Barros, que el propio Canciller, digamos, Pérez Mackenna, digamos, ¿cierto? Entonces, eso yo creo que ahí hay una situación que está un poco al debe. Y la Cancillería, con esto termino, es la que debería haber pedido más firmeza o pedido de manera más categórica, por decirlo así, que, por ejemplo, derogue el decreto este de 2021 que surgió en el gobierno de Alberto Fernández, donde dice que el Estrecho Magallanes tiene que tener como una exploración conjunta, digamos. O sea, tiene que ser como una, no me acuerdo cómo lo dice,
1: lo tengo anotado ahí. Un espacio compartido, ahí lo está echando.
0: Claro, un espacio como pero algo así como de exploración conjunta, como lo dice un poco con fines científicos, pero ya de alguna manera poniendo sobre la mesa que Argentina tendría como una suerte de soberanía, o podría tener una suerte de soberanía, o de coparticipación, digamos, en torno al estrecho. Eso, por ejemplo, desde 2021, que el gobierno de Milei prometió que lo iba a derogar, no se ha derogado, y ahí, por ejemplo, la Cancillería podría haber sido más exigente, no ahora, justo esperando a llegar a Milei, sino que ya hace, por lo menos hace algunas semanas ya lo podría haber hecho, y no fue como, no sé si Patricio o tú, Monserrat, dijiste, pero no fue proactiva, digamos, la Cancillería. Ese,
2: yo
0: creo
2: dije,
0: que ahí está
2: sí,
0: el problema.
3: Oye, no, y solamente,
2: bueno, lo pregunté, sí.
3: Solamente a propósito del Canciller, la semana pasada, el viernes, le hicieron una entrevista en Tele13 Radio, donde le preguntan todos estos temas al Canciller, entre ellos el discurso del embajador de Estados Unidos en Chile, que habla de esto, de la doctrina Donroe, de que acá están las condiciones por el liderazgo del presidente Kast, en fin, que ya se está aplicando, dice él, ¿no? Y le preguntan al canciller y él, bueno, como que tiene ahí dificultades para responder esa pregunta y para explicar de qué se trata esta doctrina. Habla también de que fue una reunión privada, una instancia privada, a propósito de los dichos de Milei, cuando evidentemente no era el carácter de esta reunión. No digo que le costó ahí como salir a defender una posición del Estado, ¿no? En esa entrevista fue bien llamativa. Lo menciono ahí también como parte quizás de las debilidades. Perdón. Que tiene.
0: Perdona una cosita, él dice, ese decreto de 2021 dice para fortalecer la exploración, estudio y control conjunto.
1: Eso.
0: O sea, igual es.
1: Sí.
0: Claro,
2: lo que pasa es que la declaración del embajador de Estados Unidos, yo creo que, bueno, en una democracia cada uno piensa lo que quiera, pero creo que la podemos considerar transversalmente insolente, ofensiva, claro, no sé cómo decirlo, ¿no? Claro, entonces, se espera del canciller más que una explicación de qué es la doctrina Donroe, sino decir, oye, nosotros no. Pero sí quería hacer una mención, a lo mejor echándole un pelo a la sopa a lo que había mencionado Valentina, que es que el primer gesto. A ver, voy a partir de nuevo. El gobierno, cuando es electo, hace un esfuerzo político y comunicacionalmente proactivo en señalar que su línea, tanto con Estados Unidos como con Israel, iba a ser bien distinta a lo que había sido con el gobierno previo, ¿no? O sea, lo del nombramiento, por ejemplo, del embajador Saliasting, más allá de lo que puede parecer, en su momento fue en sí mismo un gesto, ¿no? Y el presidente, antes de asumir, concurrió a este encuentro en Estados Unidos de líderes políticos afines al presidente Trump. Por lo tanto, hubo este gesto y esta idea que está instalada de socio, no me acuerdo cuál fue el concepto a propósito de las palabras precisas, pero socio prioritario, estratégico. Vino desde los propios micrófonos de La Moneda, ¿no? Entonces, creo que ahí hay un tema que es un tema sobre el cual se está interpelando el gobierno chileno también, ¿no? ¿Cómo se maneja en esta situación, Marcela?
1: Sí, además que si se le considera como socio estratégico, vamos poniendo límite a ese socio, de qué sociedad estamos socio hablando. Como
2: patudo.
1: Claro, y yo ahí coincido, el rol, la Cancillería tiene un rol bien definido en cualquier gobierno, y acá la verdad ha sido débil, digamos, ha sido débil en al menos en las acciones públicas, más allá de las acciones diplomáticas que pueden estar tomando y que quizás desconocemos, pero en las acciones públicas, porque acá no podemos desconocer que el contexto, que además se da todo medio mezclado entre las declaraciones que da Milei en el Foro de Madrid. El Foro de Madrid, si bien efectivamente es un foro, digamos, que reúne a gente que piensa de parecido, digamos, como el Foro de Sao Paulo, si uno lo puede poner como en otro, digamos, encuadre ideológico o político, son foros públicos, más allá de la reunión que se dé ahí del debate de ideas, y que es en el fondo un marco y una definición de acciones de los distintos actores políticos que ahí son convocados. Entonces, claro, el presidente Kast no se podía arrestar, evidentemente era parte de la oportunidad que de esa concurrencia, de hacerlo acá, bueno, es, digamos, clave también, porque además lo sitúa y refuerza, digamos, su posición con todos estos países o todos estos actores políticos que hoy día defienden ideas de extrema derecha, y que además no están llevando por buen camino a su país, si no lo dicen solamente como digamos la narrativa, sino también los indicadores y la situación país. Miremos el ejemplo de Argentina, o sea, Milei hoy día tiene una situación que enfrentar, que de una economía que va a la baja, con una crisis social bien amplia, con un Estado que cada vez está más, como atorado, no sé, de alguna manera, que un Estado argentino que igual era fuerte con todas las debilidades que tenemos, pero tenía evidentemente un énfasis mucho más en el Estado que el nuestro, digamos, que la política chilena. Y hoy día esos son los ejemplos, y esos son los ejemplos que hoy día además se reivindican en ese Foro de Madrid. Entonces, uno esperaría que, si bien el rol político en ese espacio, digamos, del presidente Kast es uno, digamos, los personeros que están dedicados a las relaciones internacionales, en este caso el canciller, acuse recibo, tome nota y haga lo que tiene que hacer respecto a hacer valer compromisos que ya están sobre la mesa, como la derogación de este decreto, no sé bien el término, pero este decreto que viene de la administración Fernández, porque ya es una materia conversada, no es algo que sea como donde también había un cierto acuerdo de parte del gobierno argentino de justamente hacer esa derogación. Entonces creo que ahí hay que hacer valer también con los socios estratégicos la palabra.
2: Sí, bueno, voy a decir una cosa básica, pero por si se nos escapa. Nos recordaba Paulina Stroessel el sábado que ningún acto legal o administrativo de un gobierno en particular puede superponerse a sus deberes cuando hay otros acuerdos de carácter internacional suscritos, ¿no? Entonces, más allá de que este decreto no tiene, vamos a decirlo así, a peso, ¿no?
0: En términos internacional,
2: sienta un precedente, y ese precedente es el que el gobierno tiene que tratar de desmontar, el chileno, quiero decir.
1: Sí.
3: Sí, pues. Bueno, además, Valentina Marcela, el presidente Milei hizo alusión a todo el tema de la dictadura, el golpe de Estado la semana pasada, cuestión que generó mucha irritación en una parte importante del país. Bueno, el Partido Socialista sacó una declaración y lo menciono porque este viernes se conmemoran 53 años desde el golpe de Estado y está la pregunta de cómo lo va a manejar el gobierno, en particular el presidente. Se sabe que tiene una agenda en regiones, porque además él se autoimpuso una meta de recorrer todas las regiones antes del 18 de septiembre, cuestión que cumpliría, ¿no? ¿Cómo ves tú eso? Porque el presidente dijo la semana pasada que no iba a haber un acto en La Moneda, que es algo que ocurre habitualmente en todos los gobiernos. Ha habido un acto donde se invita a las familias, en fin, esta vez no va a haber. ¿Crees que eso está bien, algo de sobriedad y quizás de decir no hacemos nada ni para un lado y para el otro y no hacer nada? ¿O qué gesto debiera haber? Que no es menor, ¿eh? Yo creo que varios se preguntan qué va a hacer el gobierno o el presidente.
0: Bueno, yo creo que hay que distinguir un plano como normativo, por decirlo, de un plano fáctico. En términos normativos, yo creo que obviamente, como lo hizo el presidente Piñera, del cual yo soy admiradora, digamos, hay que tratar de construir, digamos, un proyecto de derecha que critique fuertemente las dictaduras, cualquiera que sea, en particular la dictadura de Pinochet y las violaciones a los derechos humanos que ocurrieron en Chile. O sea, que no haya dudas sobre eso. Y bueno, y Piñera lo hizo claramente con el tema de los cómplices pasivos, etcétera, y lo hizo reiteradamente. Además que él provenía de una tradición política demócrata cristiana y fue opositora al régimen militar o a la dictadura militar, más que haber sido partidario, pero entró, bueno, en la época de la transición entró a la Renovación Nacional y se unió a la derecha, que en ese momento era la derecha liberal, etcétera. Bueno, eso sería lo ideal para mí, eso es lo que quiero decir. Pero también poniéndome en el caso del gobierno actual, yo creo que ya es un avance, o es menos malo por lo menos, que no haga ninguna celebración antes que haga una celebración, digamos, por decirlo así, positiva respecto de la dictadura militar. No sé si me entienden el punto. O sea, yo prefiero que no haga nada antes que haga algo apoyando la de manera, por último, indirecta o tácita, digamos, la dictadura militar. Y el mismo golpe, digamos, o sea, yo creo que eso es mejor, porque tampoco espero, en términos realistas, de que va a ser algo como lo que hizo Sebastián Piñera. O sea, no sé si me entienden el punto. Entonces, yo creo que ya eso es valorable, siendo justa, digamos, pero sí, volviendo a Milei, quería decir algo. El discurso de Milei no me extraña, porque también Milei representa, incluso de manera más fuerte quizás que el mismo Kast, a pesar de que Kast obviamente apoyó el sí y la dictadura militar, etcétera, por la tradición de la que proviene, discípulo de Jaime Guzmán, etcétera. Pero en el caso de Milei es mucho más fuerte la idea, a pesar de que digamos, es mucho más fuerte, por decirlo así, en el caso de Milei, el rechazo a la democracia, digamos, que por ejemplo ocurre con Kast. Ya no puedo entrar cómo hacer esa comparación, pero Milei representa una postura que se llama libertaria, pero que en realidad es libertaria solamente en lo económico, o sea, la defensa de la propiedad privada, digamos, en términos económicos, pero no es libertaria ni en términos políticos, digamos, de defender la democracia, ni tampoco en términos de las libertades personales. Milei es conservador, ultraconservador, incluso diría. Hay un discurso de Davos que fue muy fuerte, digamos, contra la diversidad sexual desde hace un par de años atrás, digamos, muy conservador en los temas de libertades personales, de género, etcétera, ¿ya? Entonces, es una visión más radical, digamos. Entonces no me extraña, digamos, que él, digamos, sin ninguna limitación, por decirlo así, haya defendido, digamos, la dictadura militar y no haya hecho ninguna crítica, por último una distinción, por último decir ya el golpe puede explicarse, qué sé yo. Digo, explicarse, no justificarse, que no es lo mismo, porque se puede explicar analíticamente, como lo han hecho muchos historiadores, incluso de izquierda, digamos, de por qué ocurrió el proceso de la Unión Popular, por qué el proceso no llegó a buen término, etcétera. Eso se podría hacer, esa distinción, versus, digamos, lo que ocurrió después, pero él ni siquiera hace eso. Entonces, yo lo pondría en un mismo saco, y no es por defender al gobierno, digamos, pero no creo que estén en un mismo, o sea, que formen parte de lo mismo en este tema, digamos, el gobierno de Kast.
3: Sí, no, totalmente.
0: Eso es lo que quería decir. Sí.
2: Marcela.
1: Sí, bueno, fueron francamente ofensivas las expresiones que usó Milei en ese foro, referirse como a los partidarios de la Unidad Popular o de la izquierda como zurdos mugrosos o negadores de la realidad, en fin, como que uno no esperaría que un presidente, más allá de lo que de la ideología que represente, venga a un país vecino a decirnos eso. Y salió, digamos, hubo críticas transversales respecto de esas afirmaciones. Ahora bien, yo comparto con Valentina que es mejor que el gobierno no haga homenajes que... Porque, claro, Kass salió a decir que él va a seguir con su agenda habitual y que lo que va a hacer, lo que se va a hacer es que va a seguir vigente el espacio de liturgia que está los días viernes en La Moneda, digamos, para quien estime. Yo esperaría que ahí no se dieran, digamos, alguna controversia respecto a este tema. Pero efectivamente uno no puede esperar que este gobierno haga dé alguna señal en torno a la protección de los derechos humanos, porque justamente las medidas que ha tomado este gobierno respecto al plan de búsqueda, respecto a los sitios de memoria, y a partidarios de su sector, diputados que hasta hace muy poco uno se vestía en el Congreso como reivindicando la figura de Pinochet, evidentemente uno no esperaría que hicieran una defensa, sacaran alguna declaración en torno, solo defensa de la democracia y los derechos humanos, solo respecto a ese punto, que es un tema que no nos beneficia a todos y beneficia a nuestra democracia. Pero sí, yo creo que hay que estar atento, no al gobierno, sino quizás a partidarios de su sector en el Congreso, cómo se van a comportar respecto a este tema, porque es un tema que a 53 años sigue generando fisuras, tensiones, porque hay señales que dar y hay señales que seguir avanzando. O sea, son temas que no porque pasen los años, los desaparecidos se tienen que seguir buscando. Y también tienen que haber procesos de justicia que avancen y medidas de reparación también que avancen, independiente de los gobiernos. Entonces aquí son temas de Estado que se deben enfrentar porque fueron agentes de los del Estado chileno quienes vulneraron los derechos de los propios chilenos.
3: Sí, pues qué importante la memoria histórica. Bueno, ahí tú, Valentina, lo sabes bien. De recordar, de no meter debajo de una alfombra todo lo que pasó, pues es bien importante. Y vemos como en países donde sí hay memoria histórica, como Alemania, está ocurriendo lo que ya sabemos, ¿no? Este triunfo de un partido de orientación nazi, ¿no? Claro, es bien. Es algo que constantemente nos desafía a mantener viva la memoria histórica para evitar que estas situaciones vuelvan a ocurrir.
2: De acuerdo. Estamos llegando al final del panel. Valentina Berbal, muchas gracias por haber venido esta mañana. Marcela Sandoval, muy bienvenida.
1: Muchas gracias.
2: Vamos a un breve alto con Montserrat, con Valentina y con Marcela, y a la vuelta está Claudio Medrano con ustedes.

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0: Regresamos a esta primera edición de Radio Análisis. Son las 9 de la mañana con 34 minutos de esta jornada de día lunes 7 de septiembre del año 2026. Bueno, la semana pasada lo comentamos acá en extenso, se organizó en nuestro país el Foro Madrid, este encuentro, esta reunión que agrupa a referentes de la extrema derecha de distintas partes del mundo y que tuvo como epicentro en esta ocasión la ciudad de Santiago. Esto nos lleva, por cierto, a reflexionar respecto de precisamente el auge de este neoconservadurismo, podríamos decirlo de esa manera, no solamente en nuestro país, sino que en distintas partes del mundo y en particular en nuestra región. Y precisamente para hablar respecto de eso está con nosotros acá en estudio nuestra siguiente invitada. Nos referimos a la socióloga, analista política internacional ecuatoriana Irene León, quien está de visita por estos días en nuestro país, participando de algunas actividades organizadas por Anamuri y que ha tenido la gentileza de venir hasta nuestros estudios. Irene, ¿cómo le va? Muy buenos días, muchas gracias por estar con nosotros acá en la radio.
1: Hola, un gusto estar con la radio de la U Chile, que es una radio conocida, la he venido escuchando, muy muy grato compartir aquí.
0: Sí, no, el gusto es nuestro de tenerla acá en nuestro estudio, además en esta jornada que ha estado particularmente fría, ¿no? Pero vamos a tratar de temperarnos un poco con esta conversación sobre un tema que obviamente genera mucha preocupación, no solo en nuestro país, sino que en prácticamente todos los países de Latinoamérica, donde se ha visto cómo efectivamente en los últimos años hemos visto un auge de movimientos, grupos, partidos ligados a la extrema derecha o cercanos a ese pensamiento político, ¿no? Para ponernos en contexto, profesora, ¿cómo ve usted este fenómeno? ¿Efectivamente estamos ante un auge de la extrema derecha en la región? ¿Es más propio de este fenómeno del péndulo, ¿no?, que se conoce luego de varios años, ¿no?, en los cuales Sudamérica, Latinoamérica estuvo caracterizado por gobiernos precisamente progresistas? ¿Cómo lo ve usted?
1: A ver, la parte del péndulo no sé, pero lo que sí parece muy evidente es que luego de prácticamente un cuarto de siglo en el que Latinoamérica ha vivido un proceso que apunta a cambios, en muchos casos a cambios estructurales, es decir, a rupturas con el capitalismo incluso, uh-huh, y que ha producido resultados tangibles prácticamente en toda la región. Es decir, es una historia inédita desde la época republicana en la que hubo esta consonancia de propósito en la región latinoamericana e incluso proyectos de integración regional que podrían permitir, porque no están muertos y no ha muerto esa esperanza, que podrían permitir que la región latinoamericana y del Caribe, con sus riquezas, se convierta en un polo significativo entre los poderes mundiales. Uh-huh. Eso es posible, tenemos todo para hacerlo, e incluso en el marco de los procesos de integración, esa evaluación estaba dada, hecha. Así que además de que en los países se emprendieron procesos de cambio, de redistribución económica, de organización diferente de la cultura, con búsqueda de focos de política participativa, en fin, con transformaciones sustantivas en bien de la población, por el bien común, por otro lado, la derecha, la extrema derecha, se está organizando y se ha organizado ya desde hace un tiempo y está produciendo estas redes internacionales, articulaciones internacionales, no solo hacia Latinoamérica, sino en el mundo. Entonces, es una búsqueda ya que tiene un carácter más estructural. Describí lo que ha pasado en este cuarto de siglo latinoamericano brevemente, pero también en otras partes del mundo, en Asia, en África, en todo el sur geopolítico, hay una movilización de idea, de propuestas, de proyectos que apuntan a cambiar las sociedades. Y bueno, podemos encontrar en África subsahariana, por ejemplo, hay todo un entorno de países que están haciendo exactamente lo que dije que América uh-huh. Latina ha buscado hacer, es decir, integrarse, generar propuestas de redistribución económica, de producción soberana, local, que permita a los pueblos salir adelante y bueno, tener proyecto de futuro y de vida. En Asia ni hablar, en Asia estamos hablando del foco considerado como el más potente para el futuro. Ahí también hay proyectos alternativos, países como China, por ejemplo, que no viene de un proyecto de bien común reciente, ya van varias décadas que se viene articulando y que ahora se ha convertido en la principal potencia del mundo. Entonces estamos hablando de un mundo en movimiento que apunta hacia proyectos de vida, hacia cambios de sociedad y por otro lado, obviamente, los poderes del capitalismo, que es el régimen dominante en el mundo, que buscan a consolidarse y a generar polos de control. Uh-huh. Entonces, bueno, el Foro de Madrid, por ejemplo, es uno de esos que viene con un proyecto geoeconómico como es el de la Iberósfera, que no es solamente una iniciativa ideológica como parece. Están muy juntos en ese, como en otras propuestas, la defensa de los intereses del capital. Entonces, uh-huh. parecen ideológicos solamente, pero no son solo eso. Y bueno, aquí en Chile hubo este foro como pudimos ver, tiene un aspecto ideológico, pero también propuestas geopolíticas como el control de una zona geográfica por parte de terceros, en fin, uh-huh. en el mundo entero estamos así y Latinoamérica está siendo afectada directamente por esa arremetida de estos actores que no tienen necesariamente propuestas democráticas ni de avance de sociedad, sino el contrario.
0: Uh-huh. Ahora, a su juicio, ¿qué posibilitó este cambio acá en la región? ¿Qué ocurrió que efectivamente se produjera esta sucesión de nuevos gobiernos, no ligados precisamente en este caso a la extrema derecha?
1: Creo que hay dos factores clave. El uno es que una ruptura o incluso una fractura del capitalismo no es fácil. Vamos ya varios siglos con un poder y un control hegemónico de esa forma de organizar las sociedades y es un poder demasiado potente para pretender que en un corto lapso, ni siquiera si hubiera habido secuencia continuada en el cuarto de siglo, quizá no es suficiente tiempo. Eso por un lado, o sea, llegar a un gobierno no significa que haya un cambio estructural en los países. Eso va a tomar mucho tiempo y tiene sus complejidades. Eso por un lado. Por otro lado, este retorno de la derecha a los países de Latinoamérica y el Caribe viene con una ingeniería para retomar el control. Esa ingeniería es explícita, es decir, no es un secreto que ella existe. Por ejemplo, en cuanto a las cuestiones económicas y geopolíticas, la estrategia de seguridad nacional de Estados Unidos lo dice. No es un secreto, esa es pública, se la puede encontrar en el Internet, en todo tipo de fuentes. Y hay cláusulas que especifican que el objetivo de ese gobierno es movilizar todos sus recursos, entre otros, en defensa de sus corporaciones y que para eso podría y está dispuesto a utilizar todo tipo de fuerza, incluida la fuerza militar, la fuerza de la militarización que está afectando prácticamente a todos los países de Latinoamérica y el Caribe. Entonces, en este caso, dicen, nosotros vamos a ir por una gestión diferente de los recursos naturales en todo el mundo, y en la región latinoamericana y caribeña en particular, y eso es un objetivo, es una meta de ese poder, de ese polo de poder donde están las corporaciones transnacionales, el capital financiero, el complejo industrial, militar y digital de Estados Unidos principalmente, e incluso los capitales ilícitos aglutinados en torno a esta búsqueda de retomar el control y de tomar una nueva manera de controlar el mundo bajo la dirección de este mundo privado corporativo. Entonces, eso es conocido y es explícito, y para eso también es explícito que se ha desarrollado una ingeniería para volver al poder. Y esto porque en la mayoría de países de América Latina y el Caribe vemos que por primera vez en muchos casos el progresismo y la izquierda llegan casi exequo en términos electorales, llegan casi con una cantidad de votos similar o parecida, y que por otro lado, en casi todas partes, o más bien en todas partes, donde el progresismo y o la izquierda han ejercido el poder, tienen resultados concluyentes de redistribución y gestión de la economía. Independientemente de la mala publicidad que tengan, concluyen casi todos los gobiernos progresistas o de izquierda con evaluaciones positivas por parte de la población. Entonces, hay estos dos motivos principales que están en la mesa en todos los países.
0: Precisamente respecto de eso, Irene, hay una situación que es bien interesante en el sentido de que efectivamente, a propósito de lo último que mencionaba, hay un discurso, ¿no?, por parte principalmente de quienes enarbolan las banderas, en este caso, de estas nuevas derechas, ¿no?, de la extrema derecha, respecto de que los gobiernos progresistas que estuvieron acá en la región de izquierda, en cierta forma, no cumplieron con lo que en su momento demandó la ciudadanía, demandó el pueblo, y que incluso se les acusa muchas veces de estar desconectados de la realidad, por así decirlo, con consignas que no necesariamente representan las necesidades de la gente. Eso se ha visto en los discursos precisamente de la extrema derecha en diversas partes de la región, en Argentina, por ejemplo, acá en Chile en particular, se ha visto mucho. Como usted mencionaba, resultados que se han visto, ¿no?, en el camino durante estos procesos. ¿Por qué precisamente esos resultados no se tradujeron o no se han podido traducir en que estos gobiernos o estas iniciativas, estas posturas hubiesen permanecido en el tiempo, ¿no?, y que finalmente no fueran derrotadas como es lo que ha ocurrido en los últimos años?
1: Bueno, por un lado creo que hay cifras que demuestran lo que dije antes. Es decir, por ejemplo, simplemente si observamos los indicios que publica la CEPAL todos los años, podemos constatar que estos gobiernos, estos periodos, principalmente en la llamada década ganada, los índices de crecimiento fueron mucho más elevados que los corrientes. Ahora estamos en un retroceso donde en muchos países hemos retornado a cero, a menos uno incluso. Entonces, creo que para contradecir o para debatir con lo que afirma la derecha, se puede revisar las cifras y los indicios de redistribución económica, por ejemplo, que son incontestables y en muchos casos inéditos. Por otro lado, el control de recursos desde perspectivas de soberanía también, es decir, países riquísimos en recursos como el Estado Plurinacional de Bolivia tienen una historia larga de explotación de recursos sin beneficios para su país, y ahora es durante el periodo de la década ganada, eso se revirtió. Entonces, eso puede comprobarse con cifras, hechos y datos. Eso por un lado. Lo otro es que ¿por qué no se ha afirmado que eso existe? Creo que hay una disputa muy potente, no solo en América Latina y el Caribe, sino en el mundo entero, sobre los sentidos y la proyección de las sociedades. Es decir, no estamos hablando de algo menor, se está hablando de cambios que pueden tener resultados estructurales, como ya ha sucedido en varios países, y que en mucho pueden amenazar los intereses de los pocos que controlan la reproducción del capital. Y eso está latente en todas partes y no es menor. Entonces, cuando se habla de que tal, en tal momento histórico, en Ecuador, por ejemplo, se logró indicios de una redistribución económica elevada, se habla, por otro lado, de que hubo una política fiscal diferente que, de algún modo, afectó a la gente muy rica que tiene capital y que en general están acostumbrados a no tener un control fiscal rígido en muchos países. Entonces, bueno, esa disputa entre un pueblo que sí siente ventajas de la redistribución económica y los intereses en general muy polarizados, muy concentrados de quien tiene poder económico, no tienen el mismo sentido. Ajá. Esa disputa en términos macro está presente en el mundo entero y en todas partes se vive, está latente una disputa que se expresa también en las esferas políticas, como hemos podido ver en casi todos los países de Latinoamérica. Entonces, sí es un periodo en la región y en el mundo que está caracterizado por eso, es decir, hay una tirantez de visión de mundo, incluso a nivel internacional, digamos. Por ejemplo, el bloque que está proponiendo la existencia de un mundo multipolar está articulándose en torno a la idea de un futuro compartido para la humanidad, mientras todo este bloque, por ejemplo, el del Foro de Madrid, está articulándose en torno a los intereses del capital corporativo, del sector corporativo de la sociedad y de las grandes transnacionales principalmente. Uh-huh. Y eso se manifiesta en el cotidiano también de las personas.
0: Sí, está conversando con nosotros la socióloga, analista de política internacional ecuatoriana, Irene León. Nos quedan 3 minutos, Irene, pero quería preguntarle también respecto del rol que juegan fenómenos como, por ejemplo, el crimen organizado en toda esta discusión, la delincuencia, la violencia, que ha sido una bandera de lucha precisamente por parte de varios de los líderes de extrema derecha en la región. Prácticamente todos toman como referente la figura de Nayib Bukele, que a esta altura ya es calificado como un dictador en El Salvador, pero de todas formas aún así lo reivindican por su política en esta materia. ¿Qué podríamos decir respecto de eso y el rol que ha jugado en todo este proceso?
1: A ver, quizá hay que decir que este momento del capitalismo está marcado por la especulación en todos los campos. Es decir, el capital financiero sin respaldo de físico, de oro o de otros, se ha articulado en torno a la especulación. Eso es conocido en el mundo entero. Y en ese marco de una gestión especulativa de la economía que está posicionada, funcionamos con cartón, digamos, con plástico de tarjeta para dar una imagen en todo, en ese marco entran los capitales ilícitos, que son unos flujos de capital que provienen de varias fuentes. Provienen, claro, del narcotráfico y del tráfico de distintos productos en el mundo, pero también de muchas otras fuentes que se han ido posicionando. El tráfico de personas, por ejemplo, en el caso de los desplazamientos internacionales principalmente. Entonces, hay varias fuentes de alimento para el capital ilícito que está en el mundo entero. Entonces, en ese marco se producen estrategias contradictorias frente a lo que se quiere combatir. Entonces, por ejemplo, ahora en Latinoamérica, principalmente Estados Unidos y sus corporaciones han lanzado un concepto de lucha contra el narcoterrorismo y el narcotráfico. Y claro, buena parte de esas estrategias tienen otros fines, como se ha podido ver, puesto que los capitales ilícitos tienen sede en los mismos lugares donde tienen sede los fondos de inversión. Por ejemplo, en Islas Caimán, donde está el fondo de inversión BlackRock, depositando sus grandes riquezas del tercer poder económico del mundo, se dice. Ahí mismo se habla de un intensivo lavado de dinero del narcoterrorismo. Entonces, claro, esos creo que hay que leerle desde el ángulo de la reproducción del capital y desde el ángulo también de proyectos fallidos en el sentido de ese combate que tienen en muchos casos otro tipo de objetivos en las sociedades, y medidas represivas que se adoptan presuntamente para combatir esa forma de economía, pero que en la mayoría de los casos, como el que usted mencionaba, están direccionados más bien a reprimir al pueblo, a reprimir proyectos de sociedad alternativos. En el caso de Ecuador sucede eso y en el caso de muchos otros países. Así que hay que mirar con una lupa todo este proceso de rearticulación de la extrema derecha en frentes cohesionados y los proyectos que vienen con eso hacia Latinoamérica y el Caribe y hacia el mundo entero.
0: Uh-huh. Irene León, socióloga, analista política internacional ecuatoriana, lamentablemente se nos acabó el tiempo, podríamos haber seguido conversando mucho más respecto de este tema que es muy interesante, pero lamentablemente ya tenemos que dar por terminado el programa, así que agradecerle el hecho que haya estado con nosotros a esta hora de la mañana y la esperamos en una próxima ocasión que venga a nuestro país o a través del Zoom, llamada telefónica, estar en contacto con usted para hablar respecto de diversos temas que tienen que ver con nuestro país, con la región en general, con el propio Ecuador. Así que muchas gracias, Irene, por haber estado con nosotros y la esperamos pronto. Que esté bien.
1: Muchas gracias a ustedes. Un gusto estar con la audiencia de esta radio.
0: Muchas gracias. Y con esta conversación despedimos esta primera edición de Radio Análisis. Gracias por habernos acompañado el día de hoy. Siga nuestra sintonía porque llega Gaby González y Semáforo a todas las plataformas de Radio Universidad de Chile y más noticias a las 13 horas en la segunda edición de Radio Análisis junto a Diana Porras. A cada instante, por cierto, en radio.chile.cl y nuestras redes sociales. Gracias a todos quienes posibilitaron esta transmisión, a todo el equipo. Nos reencontramos mañana. Que estén bien.
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son las 10 de la mañana con un minuto. Les doy la más cordial bienvenida al semáforo de este lunes 7 de septiembre. Arrancamos otra semana y lo hacemos con muchas ganas de acompañarles durante la próxima hora con interesantes conversaciones. Así que sean todas y todos muy bienvenidos al programa del día de hoy. Hoy queremos partir haciéndoles una pregunta y, por supuesto, invitándoles a enviarnos sus respuestas a través de nuestro WhatsApp, ¿no? La pregunta tiene que ver con que septiembre es reconocido a nivel internacional como el mes de la concientización sobre la salud mental. Por eso queremos preguntarte, ¿qué canción usas para levantar el ánimo, no? Envíanos tus respuestas, ¿no? Y elegiremos entre esos envíos, ¿no? ¿Cuál va a ser la canción, no, que va a cerrar el programa del día de hoy? Queremos escucharte, leerte, que participes activamente, así que envíanos esa respuesta a nuestro WhatsApp, que ya está apareciendo ahí en pantalla para quienes están siguiendo este programa a través de streaming, el +569 90 89 30 89. Esperamos todas sus respuestas a ese número y también sus saluditos si quieren contarnos desde dónde nos están escuchando. ¿Cómo les ha ido con septiembre? ¿Cómo les fue con el cambio de hora? También eso, estamos muy abiertos a recibir todos sus comentarios y sus preguntas. El día de hoy traemos un programa cargado a la cultura y el arte. Vamos a recibir en minutos a la directora chilena de cine Manuela Martelli, autora de El Deshielo, película que se acaba de estrenar el pasado jueves, ¿no? Y que aborda, y que está además, fue la película escogida para representar a Chile en los premios Oscar, ¿no? Queremos conversar con Manuela de esta nueva película nacional y, por supuesto, de sus proyecciones respecto a la carrera por los premios Oscar. Y también el mismo jueves 3 de septiembre, el mismo día que se estrenó El Deshielo, la película, se estrenó, no, al día siguiente, fue el viernes 4, el montaje El Rucio de los Cuchillos en el Teatro Nacional Chileno, bajo la dirección de Cristian Plana. Vamos a recibir justamente a Cristian en minutos para hablar, ¿no?, de esta importante obra que retoma la dramaturgia de Luis Ribano y que va a estar presentándose hasta el próximo 3 de octubre en el Teatro Nacional Chileno. Así que quédese en nuestra sintonía, ¿no? Permítanos acompañarles con estas conversaciones a partir de dos interesantes propuestas artísticas, ¿no?, que están en cartelera en estos días en todo el país. Vamos a arrancar con música como cada jornada y lo hacemos escuchando a Pascuala y la Vaca y Fauna con el tema Te Traigo Flores.

0: tal estuvo el primer fin de semana de la película? Se estrenó el jueves. Cuéntanos qué has podido recibir de esa información.
1: Bueno, estuvo súper bien. Hay mucho entusiasmo y de críticas. La película ha andado súper. Yo hice varios conversatorios el fin de semana con gente, que fue súper bonito. En el Cine Arte Alameda estuvo agotada la función. Y bueno, y ahora confiamos en que el boca a boca haga también
0: lo suyo.
1: Sí.
0: Excelente. Oye, bueno, la película El Deshielo, ¿no? Es tu segundo largometraje, se estrenó en el Festival de Cannes, va a representar a Chile en los premios Oscar, ¿no? Y bueno, está protagonizado por una niña de 9 años, Inés, ¿no? Que vive en un hotel de montaña con sus abuelos y que entabla una relación de amistad con una adolescente llamada Hannah, que es alemana y que se encuentra entrenando porque es deportista allá en la zona. Sin embargo, la desaparición de Hannah provoca una serie, la emergencia de varios secretos, ¿no?, que estuvieron guardados por harto tiempo. Y la película temporalmente está situada en el año 92, en ese año, en el momento en que tú también tenías 9 años. Entonces quería preguntarte, ¿cuánto de biográfico tiene El Deshielo?
1: Tiene, no es una película, o sea, es una película de ficción, pero hay una colección de recuerdos míos de esa edad que se van mezclando con asuntos del país también, ¿no?
0: Claro.
1: Lo que decía, la Expo Sevilla, y por supuesto la transición, sí, sí. ¿No? El cómo se sentía la transición. Pero el ancla, y ahí yo creo que está el punto de vista autobiográfico, como dices tú, yo tenía la edad que tiene el personaje. Y eso es muy relevante porque en el fondo el cómo nos adentramos en la historia de la película es siempre a través del punto de vista de Inés, esta niña de 9 años.
0: Sí, eso es muy interesante, y también es bien interesante, ¿no?, esta figura y este momento, este hito de la Expo Sevilla, ¿no?, del año 92, que entiendo que fue como de las primeras apariciones internacionales que tuvo Chile luego de vivir 17 años en dictadura.
1: Sí.
0: Y que resultó súper accidentado porque llevaron un pedazo de iceberg, ¿no?, que se empezó a derretir antes de incluso comenzara la exposición, pero que en el caso de la película ese deshielo ese deshielo opera como una metáfora de varias cosas, ¿no? Y está ahí como cruzando a la protagonista, al país. ¿Cómo llegas a esa figura del deshielo y al hito de la Expo Sevilla? ¿Lo recuerdas como un hito importante cuando eras niña?
1: Súper, y por eso te digo que la película es una recolección de memorias de esa edad, y una de ellas, por supuesto, que es el iceberg. Para mí, como niña, era como una especie de fábula que se contaba por la televisión, y había mucho bombo con el iceberg. Era, creo que, la primera vez que se transmitía en vivo. Había como un gran esfuerzo de hacer a Chile partícipe de esta gran hazaña. Y yo creo que lo que dices del deshielo fue apareciendo. De hecho, el título de la película apareció muy luego. Es como, creo que también es como bien germinal de la película misma. O sea, y tiene lo que dices, es una figura, es una imagen que tiene eco en muchas cosas, ¿no? No significa nada. Y al mismo tiempo abre muchos significados que tienen que ver con el cómo hay ciertas cosas que Chile todavía no quiere ver en ese periodo, que tal vez inclusive hoy, y bueno, y te digo, un montón de cosas más que yo creo que le dan un aspecto más poético a la película al final.
0: Creo que también se vincula un poco con la pérdida de la inocencia de la protagonista, ¿no? A propósito de todo lo que sucede, ¿no? De la desaparición de esta amiga que ella hace. También hay ahí esa metáfora, ¿no? Con lo que ocurre con el iceberg, el deshielo.
1: Totalmente, totalmente. Y hay algo con la transición también, ¿no? Como la las cosas están en movimiento. El hielo que se deshiela, la Inés, la protagonista que empieza a perder su inocencia y su infancia, se empieza a despedir de la infancia. Este país que está transicionando hacia otra cosa, hacia el

0: país que quiere ser también, que se está que dejó atrás la dictadura. Y en fin, ¿no? Un montón de la primavera, el invierno que pasa a la primavera.
1: Manuel, ¿y por qué te interesó poner la mirada en la transición democrática de Chile en una película hecha hoy, ¿no? ¿Qué hay en ese momento que te resulte significativo, que resuene hoy en la actualidad?
0: Bueno, el deshielo es parte de un proceso que empezó con 1976, que tiene que ver con revisar la historia reciente de Chile a partir del golpe militar hasta la recuperación de la democracia. A mí me interesaba hablar de esas tres décadas. Y falta la pata de los 80, porque siento que hay en esa historia reciente de Chile grandes pilares de lo que somos hoy. Es evidente, está la Constitución, está un sistema económico, y esas cosas se empiezan a definir ahí, ¿no? Y es bastante lo que somos y lo que nos rige hoy en día como país. Y también hay un tema que me parece muy, muy del presente, que tiene que ver con entender qué es la democracia, preguntarse qué es la democracia, existe realmente, cómo se conforma, cómo se construye la democracia. Y lo vinculo al hoy, porque me parece que hoy en día estamos viendo cuán frágiles son todas estas democracias que creíamos que eran tan estables, ¿no?
1: Claro, como que en algún momento parecían ya consensos mínimos, ¿no?
0: Exacto, sí, y mundialmente, ¿no? No solo en Chile.
1: Oye, Manuela, quería saber también, bueno, la película también aborda el tema de los silencios, ¿no? Eso es bien importante, a partir, insisto, como de la trama de la protagonista, y es bien bonito como desde la historia de esta niña, ¿no? Vamos como espejeando a Chile, ¿no? Porque a ella, claro, ella se le sugiere que guarde silencio respecto a algunas cosas que ella ha visto, porque además es una niña muy sola, porque sus papás están participando en esto de la Expo Sevilla, ¿no? Entonces también me parece que es muy interesante cómo desde ahí uno puede hacer el parangón, ¿no? Con esos años donde era la democracia estaba instalada, pero era súper frágil, ¿no? Había toda una serie de cosas de las que no se podía hablar, cosas que no se podían preguntar, cosas que no se podían decir.
0: Sí, bueno, a mí, para mí fue súper sorprendente en el periodo, durante el proceso de escritura, pasó el estallido. Y fue casi epifánico ver a estos jóvenes que fueron los impulsores de todo este movimiento social, chicos de uniforme, chicas, ver cómo era una generación sin miedo. Y eso me hizo entender varias cosas de mi generación y de una generación que se tildaba de apolítica, una generación que no salió a la calle, que no se organizó, que no parecía que no había un sentido crítico en esa generación, al menos no uno fuerte que se hiciera escuchar. Y revisando me pareció que creo que hay mucho de ese pacto de silencio justamente en esa generación, que es una generación que carga con el pacto de silencio de nuestros padres, ¿no? Que siente de alguna forma que no puede poner en cuestión esta democracia tan frágil. Todos esos consensos que se debieron firmar, ¿no?
1: Concesiones.
0: Sí, exacto, esas concesiones. Yo creo que esta generación como que de alguna manera intentó sostenerlas como podía. Y en ese sentido el silencio creo que está muy arraigado en esa generación del personaje, ¿no?
1: Claro que sí. Oye, Manuela, y que bueno, quiero ir al proceso de rodaje, ¿no? Porque el deshielo encuentro que presenta dificultades muy altas para una directora, porque primero, trabajas con niños. Segundo, hay animales también. Y como si eso fuera poco, la nieve. Cuéntanos cómo sucedió aquello, porque la nieve además no es como solo el lugar, es casi un protagonista, ¿no? Entonces me imagino que hubo que esperar condiciones como climáticas favorables, modificar las formas de rodaje quizás respecto a tu película anterior. ¿Cómo fue ese proceso? Sí.
0: No, claro, esta película era un Titanic. Y fue muy difícil, nos tomó mucho tiempo. O sea, nosotros desde que empezamos con los fondos de desarrollo esta película han pasado 10 años. Y tiene que ver justamente con que es una película tan difícil que no puedes fallar. O sea, hay muchos imponderables en la película, ¿no?
1: Demasiados.
0: Todo lo que mencionas tú. Entonces, fue un proceso largo de entender cuándo teníamos que filmar, cuál era el periodo donde seguro sí o sí íbamos a tener nieve. Entre otras cosas, ¿no? Y bueno, y el día que llegamos a filmar no había nada. Nada. Nosotros habíamos estado yendo a la locación como por 3 años, siempre en ese periodo. Y cuando
1: no había
0: llegamos
1: nieve.
0: Era un desierto. Era un desierto, además que es una zona volcánica, uh-huh. es Antillanca, uh-huh. es de Osorno hacia la cordillera. Era un desierto negro. No había nada, nos sentamos, yo me senté con el asistente de dirección en un tronco a llorar. Sí, esta película se llama justamente
1: el deshielo.
0: Lo que dices tú, se llama El deshielo, sin nieve no funciona. No se hace la película. Y tuvimos que reescribir muchas cosas para poder hacer calzar las piezas y que finalmente poder esperar que llegara la nieve.
1: Qué angustia.
0: Pero sí, terrible.
1: Qué angustia, porque además los plazos de rodaje son súper acotados, son muy intensos, es muy caro. Entonces me imagino como llegar y que no haya nieve es como llorar.
0: No, exacto, sí. Llorar y después levantarse bien rápido porque hay que empezar a pensar,
1: claro.
0: por lo que dices, porque cada segundo, cada minuto de un día de rodaje es muy caro. Es mucha gente alojando en un lugar, son equipos, es una organización gigante.
1: Sí, una logística muy grande.
0: Exacto.
1: Oye, pero qué mala pasada ahí el clima. Pero por suerte 2 días solamente tuvo que... demoró la nieve en
0: sí.
1: llegar. Hizo su
0: sí.
1: aparición dramática.
0: Sí, tal cual.
1: Manuela, bueno, tuve ocasión de ver tu película anterior y esta película, y tengo una pregunta respecto al público al que tú diriges tus películas. Tengo la impresión, pero corrígeme si me equivoco, por favor, de que estás mirando a un público más joven, ¿no? Pensando no solo en el tema, ¿no? De traer al presente como esta memoria histórica, sino también por las formas que tienen tus películas. Siento que hay una apuesta por una narración que busca atrapar al espectador, que quizás es un poco menos solemne, un poco menos contemplativa, quizás de el tono que tienen las películas que tratan de la memoria histórica. ¿Piensas en el público joven cuando estás creando tus películas?
0: De todas maneras. Es algo casi inconsciente, pero siempre estoy pensando en o sea, siento que las películas de alguna manera están dedicadas a la juventud.
1: Uh-huh.
0: Son una manera de conectar ese pasado que ellos no han vivido con el presente, que lo reflexionen, que lo tengan en el imaginario, que tengan imágenes, sensaciones, porque además la película, como dices tú, tiene este aspecto thrilleresco, uh-huh. de suspenso, que te atrapa, y también intenta conectarse con las emociones y los personajes. Y como dices, no es un acercamiento al pasado de una manera nostálgica o solemne, sino que también es jugar con los recuerdos y con la memoria.
1: Claro, y eso también está en 1976, ¿no? Como ese ritmo, por eso te preguntaba, decía, sentía que es una narrativa muy ágil, muy contemporánea para hechos del pasado, entonces pero suponía que tenía que ver con que te interesaba que tus trabajos lleguen como a la gente más joven también.
0: Sí, seguro. Y también que llegue la gente más joven y que abra y que sea una película que entretenga también. Uh-huh. Que llegue al público, que conecte. A mí me parece que creo que lo más político de esta película es sacar la gente de las casas.
1: Uh-huh.
0: Sí.
1: Llevarlas, o sea, al cine.
0: Exacto, que la gente se junte con otras personas, que conviva en un espacio, idealmente llevar gente al cine. El salir del teléfono, de la casa, de estar ahí encerrado y mirar otras caras y compartir 2 horas de estar viendo la misma cosa, ¿no?
1: Manuela, tu película fue elegida para representar a Chile en los premios Oscar, ¿no? Quería preguntar cómo recibiste esa nominación y cómo se está trabajando, porque entiendo que cuando una película es seleccionada, inicia como un camino bien arduo, ¿no? De pavimentar que esa película tenga opciones, ¿no? Que se vea un montón de cosas como de marketing, de gestión. ¿Cómo va eso?
0: Sí, totalmente. Es un gran reto que además coincidió casualmente con el estreno, y creo que eso ha sido bueno también, pero nos tuvimos que poner a trabajar en paralelo porque, como dices, es mucho trabajo, hay que dar a conocer la película a la academia extranjera, ¿no? Y hacer que la película se vea, que se hable de la película, y eso es un gran esfuerzo y necesitamos realmente del apoyo del país entero, uh-huh. del gobierno y de la gente también, ¿no? Que vaya a ver la película ahora. Es súper importante para que haya una fuerza que acompañe a la película en ese arduo camino.
1: Sí, que no es corto, ¿no? Sabemos que... Oye, ¿y cómo recibiste como directora esa nominación? No sé si se llama nominación. ¿Es una
0: sí, es una nominación de la Academia Chilena, ¿no? Uh-huh. Y que son nuestros pares. Son mis colegas y es un gran honor que todo el gremio, esta pequeña industria que tenemos, decida que El Deshielo es la película que los va a representar. Entonces yo estoy muy muy contenta y muy honrada.
1: Porque además es tu segunda película.
0: Y es mi segunda película, sí. Y creo que refleja también un trabajo muy grande, no solo mío, uh-huh. creo que un trabajo de un gran equipo que trabajó con mucha pasión para llevar a cabo este especie de, yo digo, pequeño Fitzcarraldo.
1: Es que vaya que sí, o sea, al ver la película uno se pregunta todo el rato por, wow, esta producción es enorme, es como en este clima tan adverso, y bueno, y todo aquello además estrenarse en el Festival de Cannes, ¿no? Como que hay ahí una serie de trabajos que no se ha detenido y que no se va a detener ahora con esta nominación como la película chilena que representa a los Oscars. Manuel, hablaste que te falta la película de la década de los 80, ¿eso ya está? ¿Es real? ¿Va a ocurrir?
0: Espero que ocurra. Estamos también en eso, empezando a trabajar. Esa película en un estado muy embrionario, y estamos ahora trabajando para conseguir los fondos para poder desarrollarlo y hacer... estamos haciendo una investigación, pero esa investigación tiene que tener un tiempo de poder realmente ir profundo y en sumergirse en esa década.
1: Oye, que bueno, estamos muy interesados en esa nueva película, así que nada, oye, las puertas de Semáforo quedan abiertas para ti. Muchas gracias por venir y bueno, invitarles a todos a ver El Deshielo, ¿no? Está en cartelera, en las salas de cine comercial, en las salas de cine arte, en la red de salas, así que hay muchas, muchas opciones de verla en estos días.
0: Sí, es súper importante este periodo, este fin de semana, esta semana y el fin de semana que viene, para que la película siga en el cine.
1: Claro que sí, además es una experiencia bien importante. Yo creo que no es lo mismo verla en casa que verla en el cine.
0: Sí.
1: Exacto. Manuela, muchas gracias por venir.
0: A ti, gracias.
1: Que estés muy bien.
0: Igual.
1: Nos encontramos. Oye, y voy a, antes de ir a la pausa, a mirar nuestro WhatsApp, porque, bueno, les habíamos hecho una pregunta. Y Alejandra Céspedes dice, buen día y semana, equipo Semáforo. Hay muchas canciones que me suben el ánimo. Una es La vida es un carnaval, de Celia Cruz. Sí, vaya que sube el ánimo. Matador también le sube el ánimo a Alejandra. Oriana dice, buen día, Semáforo. Últimamente sube el ánimo con Mambeando, de Onda Vaga, pero casi siempre prefiero a Los Jaivas. Yasmín dice, hola, ¿cómo están? El cambio de hora fue fatal esta mañana para mi hija pequeña. Ay, pucha, un abracito. En cuanto a la canción para subir el ánimo, Soy Yo, de Bomba Estéreo. Nos funciona a nivel familiar, desde la más joven de 5 años hasta a la más viejota de 40, dice Yasmín. Lorna dice, la canción Magali Ser, Niña Mujer. Gracias por el programa, un abrazo, Lorna. Bueno, dicho eso, vamos a hacer una pequeña pausa y continuamos con más Semáforo a la Vuelta. No se separe de nuestra sintonía.
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0: estamos de regreso en Semáforo y les hicimos una pregunta y han respondido muchas personas, así que no queremos dejar de compartir esas respuestas. Dice, hola, mi hija Matilde Burgos León quiso dejar una solicitud de canción para hoy. A ver, escuchemos a Matilde. Matilda.
1: Hola, soy Matilda y quiero pedir la canción Gil de Milo J. Me gusta de lo que habla la letra.
0: ¡Oh, qué ternura! Gracias, Matilda, por esa solicitud. Vamos a ver si está en el sistema para poder programarla hoy. Ya lo saben ustedes, a través de nuestro WhatsApp, que está ahí, el más 569-90-89-30-89, déjennos la canción que a ustedes les sube el ánimo, ¿no? Queremos saber cuál es para que nos sube el ánimo a nosotros también. Y en base a todas las que lleguen, vamos a elegir una para cerrar el programa del día de hoy. Les comentábamos, ¿no?, que la semana pasada se estrenó El Rucio de los Cuchillos, una nueva versión en el Teatro Nacional Chileno que cuenta con la dirección de Cristian Plana, quien ya está en el estudio de Radio Universidad de Chile. Cristian, ¿cómo estás? Bienvenido.
2: Hola, muy bien, gracias por la invitación.
0: No, muchas gracias a ti por venir. Lo primero que siempre me interesa preguntar, me interesan mucho los públicos a mí, ¿cómo estuvo el fin de semana luego del estreno para El Rucio de los Cuchillos?
2: Estuvo muy bien, fin de semana corto, pero porque estrenamos el viernes, pero uh-huh. El viernes, bueno, fue mucha gente, fue bien bonito el estreno, había muy buen ánimo, la gente estaba muy contenta, sí. Así que fue un lindo estreno y el sábado, sí, pues para hacer la primera función también llegó bastante gente, bastante público, así que estamos muy contentos y ojalá que se mantenga, digamos, como esa afluencia
0: claro,
2: de gente.
0: Tónica. Sí. Cristian, bueno, El Rucio de los Cuchillos, ¿no?, y Luis Ribano, su autor, son figuras importantes dentro de la historia del teatro chileno. Quería preguntarte qué significa para ti la invitación, ¿no?, que hace el Teatro Nacional Chileno a reponer este clásico, ¿no?, y qué aspectos tuviste en consideración para guiar este proceso de dirección de la obra que está en cartelera allá en el teatro.
2: Bueno, a mí me alegró mucho la invitación del teatro para dirigir. Yo nunca había dirigido a Luis Ribano. Siempre dirigir, sobre todo dramaturgia, yo creo, nacional, a mí por lo menos me entusiasma, digamos. Es una super oportunidad de conocer, evidentemente, meterse en la dramaturgia nacional, es meterse en la identidad, una oportunidad de investigar, indagar en de repente zonas que uno están demasiado cerca de uno, pero uno no ve siempre, pues. Entonces, para mí fue muy, yo lo tomé con mucho entusiasmo y lo pasé muy bien haciéndolo. Y Luis Ribano también es un autor muy muy interesante y muy particular, porque retrata una parte de Chile desde una perspectiva única. Uh-huh. Y retrata todo lo que es el AMPA santiaguina de los años 60. Además, él desde la óptica de haber sido carabinero, o sea, en la posición, digamos, desde él como escritor, uh-huh, que lo hace bien, bien, bien particular. Y también, más allá de ser una dramaturgia, es como una especie de crónica de la época. O sea, de verdad tiene algo muy documental, ¿sí? Como cuando uno ve películas antiguas y eso también. Aparte de la ficción que uno ve un pedazo del Chile de esa época. No sé, uno ve Largo Viaje, por ejemplo, uh-huh,
0: de Caulen,
2: por poner un ejemplo, ¿no? Uno está viendo también, claro, un pedazo de la historia. Y son obras que tienen claramente un pie puesto en la realidad muy fuerte. O sea, es una ficción, pero que tiene un asentamiento en la realidad muy fuerte. Lo que hice fue, no, yo me propuse dirigir la obra como está. O sea, no hicimos ni una reescritura, nada. Y fue leerla con el elenco, porque, uh-huh, siempre los elencos evidentemente modifican las obras, porque son cuerpos, claro, biografías distintas. Estamos en una época distinta, como tú dices, claro, ahora se montó en el mismo Teatro Nacional, pero hace ya 15 años, si no me equivoco. O sea, es otro Chile, es otro contexto, pero me parece interesante que se revisiten también los textos nacionales. Uno se sorprende, porque uno dice 15 años y dice, oye, se hizo hace poco, y no es, igual es harto tiempo, o sea. Yo encuentro muy, muy, muy necesario, ¿cachai?, que se hagan versiones distintas de obras y obras que gustan mucho al público también, porque son, o sea, de verdad un teatro popular, es un teatro que entretiene, un teatro que funciona muy bien para la audiencia. Entonces eso fue, la idea fue montar el texto tal cual, ir viendo cómo, cómo nos va guiando lo que propone el autor, el habla, que hay un habla bien particular, uh-huh. hay mucha jerga del COA.
0: De la época.
2: Sí, palabras de repente sí. que uno ya uno desconoce, expresiones sí. que desconoce, entonces cómo hacer que eso se vuelva como algo natural, digamos, para los intérpretes también. Y, bueno, y eso fue como el trabajo, como de meterse en la escritura y tratar de no como imponer una manera de ser, porque también uno dice cómo se actúa de los años 60, cómo este personaje, tratar de acercarse lo más posible a la naturaleza de los actores que hay ahí, para que la obra esté viva, vigente.
0: Quedé impactada cuando dijiste que se montó hace 15 años en el Teatro Nacional, porque yo la vi y juraba que era menos tiempo. 15 años es mucho tiempo, efectivamente. Así que quedé muy impactada cuando diste ese dato. Bueno, contemos que en el Rucio de los Cuchillos, ¿no? Hay tres personajes. Está el Rucio que acaba de salir de la cárcel, ¿no? Que estando en la cárcel mató a una persona y que ha logrado salir y que vive, ¿no? En una suerte de temor constante por... porque vuelva a caer, ¿no? Uh-huh. Aunque no haya hecho nada, está encerrado, no sale. Y bueno, está acompañado de una pareja que ella parece que es como su comadre, su amiga, y ella vive con un hombre, con su proxeneta, como sí. dicen en la obra. Y hay ahí, bueno, ella es prostituta, él es también como que como un ladrón, pero esto es de lanzazo, ¿no? Como de robar en la calle.
2: De micro,
0: eso, justamente. Entonces hay ahí como toda una situación bien interesante, ¿no? Respecto al tema de, no sé, pienso de la marginalidad, pienso también de la reinserción, ¿no? Temas que Ribano escribió hace décadas y que hoy siguen resonando, ¿no? En la actualidad yo creo que por eso quizás a la obra resuena tanto como en el público, ¿no? ¿Pudiste recibir opiniones luego de la función respecto a la puesta en escena, a los temas, ¿no?
2: Sí, sí, yo creo que varias personas hablaron de eso, como de cómo resonaba la obra hoy día, de la vigencia que tenía, de lo viva que se veía. Me parece que, claro, tiene que ver tanto, como tú dices, con el fondo, digamos, el contenido, uh-huh. la temática, que quizá hoy día tiene distintas formas, ¿no es cierto? Uno también en la realidad lo ve de distinta manera, uh-huh. distintos escenarios. O sea, todo lo que cuentan en la obra ocurre, de hecho, en los alrededores del mismo Teatro Nacional.
0: Claro.
2: O sea, las calles que nombra son la calle Nueva York, al frente
0: claro.
2: está el Instituto Nacional, San Diego, San Antonio, San Pablo. Claro, a lo mejor uno... esos personajes ahora uno no los ve, digamos, ahí, pero... Es increíble pensar que hace, ¿cuántos? 60 años, en esos mismos barrios, ocurrían las cosas que narra ahí, y eso es real. Bueno, Ribano tiene todavía su librería ahí en San Diego, así que yo creo que sabía perfectamente lo que ocurría. Y nada, pues, o sea, yo creo que resuena eso, resuena por el contenido, pero resuena también, yo creo que en la forma, o sea, una manera de... yo creo que es una dramaturgia que logra esa vigencia, yo creo que por lo radical que es, porque combina muy bien los elementos, yo encuentro diversos, como, digamos, desde el humor hasta la violencia, la ternura, logra conmover, logra también, no sé, desconcertar, instala contradicciones también de los personajes, no es que tengan una postura tan definida, o sea, también es como que sí, no, hay una queja, hay recriminaciones, hay resentimiento, pero también hay como responsabilidad, o sea, son personajes súper severos, y eso es muy bonito, o sea, no, creo yo que eso uh-huh. es lo que lo hace vigente, no son personajes que anden solamente lamentándose o llorando por ser víctimas de una situación, que sí lo es, evidentemente, uh-huh. y uno puede verlo, pero también son personajes que se hacen cargo también de su vida y las decisiones que toman. Entonces, eso yo creo que eso es muy poderoso, y eso a mí al menos eso es lo que más me conmueve, digamos, al ver una obra así. ¿Me entiendes? Como que el personaje, uno vea como el daño, el ser parte de un sistema finalmente que lo... que los tiene, como tú dices, sometidos en este miedo, en esta paranoia, pero al mismo tiempo son capaces de asumir su, no sé, su responsabilidad. No, es bien tremendo, es bien fuerte lo que tú dices del ruso, o sea, un personaje que sale de la cárcel y que está aterrado y está encerrado en la pieza de esta prostituta que le dio una mano, básicamente. Y bueno, por un objetivo también propio, que es que quiere ir a un concurso de baile y encontró que este ruso, que un cabro más encachado, que te dice, ya, este cabro me puede acompañar, claro, y quizás ganamos,
0: pues. Claro.
2: Entonces, hay, evidentemente hay un interés ahí, pero. Y el ruso también se deja como tomar por esta prostituta y se queda en esta pieza, achunchado. Entonces, es bonito porque es un personaje que tiene miedo a salir dos pasos a la calle, ¿cachai? Porque lo que tú dices, por miedo a que lo tomen preso de nuevo, le dice, pero ¿cómo? Si no haces nada, ¿qué te va a pasar? Sí, pues que los ratis.
0: Es que él ya
2: conoce. Y ahí uno empieza a cachar lo que pasaba ahí con los ratis en esa época, que hacían una cosa bien tremenda, porque se coimeaban a los delincuentes, sabían quiénes eran los que habían salido de la cárcel. Bueno, de partida porque los pelaban.
0: Sí.
2: Entonces, tú podías reconocer a alguien que salía de la cárcel porque salían pelados. O sea, imagínate, marcado. Sí,
0: claro.
2: Entonces, y lo sometían a una cuestión bien cruel y siniestra, que era coimearlo. Entonces, finalmente vivir con un porcentaje de esa plata conseguida delinquiendo. Es una cosa bien tremenda, pero bueno, uno, o sea, estoy siendo súper ingenuo porque eso bueno, pero a mí me sorprende y es doloroso cuando uno lo ve en la obra y el tipo dice, yo salgo eso, y no es muy bonito eso. Bueno, y eso es un personaje finalmente que termina refugiado en el silencio, en la soledad, en la oscuridad, en la penumbra, y creyendo que en ese lugar va a tener protección y va a poder estar refugiado, finalmente ese lugar se convierte en el escenario de su fatalidad.
0: Claro.
2: No voy a contar el final.
0: No vamos a contar el final. Pero sí, es muy cierto, porque además el tema de la reinserción, ¿no? O sea, Rivano, el autor de la obra, pone estos temas como con mucha agudeza, con mucha claridad, pero cuando probablemente no se estaban discutiendo estos temas. Hoy, bueno, a propósito de la coyuntura y no de toda esta serie de cosas que se están proponiendo, justamente que van como muy en contra de lo que todos los especialistas indican que son elementos que pueden contribuir a la reinserción de alguien, ¿no? Él lo pone mucho antes y en ese caso, claro, uno ve eso, es como que pareciera ser que al comienzo de la obra el personaje está exagerando, pero a medida que él va contando toda la situación, es como que pareciera que la única opción que le queda es estar encerrado en esa pieza. Sí. Y eso es muy tremendo de ver, ¿no? Y dentro de todo ese contexto, además, creo que hay una genialidad, ¿no? Que es esto del concurso de baile, porque en el fondo, lo que dices tú, los personajes no son planos, sino son como contradictorios, y tampoco se están todo el día lamentando. O sea, hay un espacio en un momento donde ambos encuentran en esa participación del concurso de baile una situación de alegría, de intercambio, hasta un poco de esperanza. Ella más que él, por supuesto. Sí. Pero es muy gracioso, es muy entretenido eso también, ¿no? Que dentro de toda esta obra, que es un drama, hay que decirlo, es un drama, hay mucho espacio para el humor, y no solo por cómo hablan los personajes y todo, sino por estas situaciones, como la situación de ella, el ruso, un gallo que acaba de salir de la cárcel aprendiendo a bailar foxtrot. Sí. Eso es muy gracioso.
2: Y que no tiene patas para el baile.
0: Y no tiene... Sí, no tiene dedos para el piano, como se dice.
2: Porque es ruso, porque hay algo ahí aspiracional también en ella, en la Guille, porque ella también va a ese baile por una venganza, va a cobrar venganza también.
0: Claro.
2: O sea, creo que estuvo en el concurso de baile del año anterior y fue totalmente humillada por una participante.
0: Por la que ganó.
2: Perdió, andaba mal vestida, la amenazó en el camarín. Entonces quedó totalmente dolida por eso. Y entonces es lindo eso, ver como, claro, uno dice personaje que está en la marginalidad, o sea, ella es una patín, ¿no? O sea, una prostituta callejera, o sea, de callejones, digamos, como dentro del oficio, la profesión, como dice ella, la prostitución, es un lugar también muy marginado dentro de... Entonces hay un resentimiento por esas otras que trabajan en los clubes donde ganan más plata y andan vestidas con pieles, y ella quiere cobrar venganza sobre ella. Sobre esa humillación que sufrió. Entonces, claro, y lo que tú dices, claro, es un drama, y uno podría hasta decir que rosa como la idea de la tragedia, de lo trágico. porque hay un propósito súper fuerte. Es bonito, porque si uno piensa la obra, quizás todo ocurre por este, justamente por ese deseo de esta Guille prostituta de vengarse de esta mujer e ir al baile. Porque si no hubiera sido por eso, no hubiera tomado a este Rucio.
0: Claro.
2: No lo hubiera tratado de convencer de quedarse y ensayar. Y no se habría quedado en la pieza y no habría aparecido el cafiche. Uh-huh. Y habría ocurrido este conflicto finalmente, que es como un drama, claro, amoroso. Entonces, bonito pensar eso, que de repente algo que uno podría pensar tan frívolo, tan superficial, sea el origen de la tragedia de la obra, ¿no? El querer vengarse de otra y ganar un concurso de baile, lo encuentro precioso.
0: No, es hermoso. Y, Cristian, antes de El Rucio de los Cuchillos, ¿cuál era tu acercamiento con la dramaturgia y la figura de Luis Ribano?
2: No, yo no había dirigido nada de él. Alguna vez quise montar una obra de él que se llama Los Matarifes, pero bueno, no funcionó por diversas razones. Y eso, y conocía un poco de su narrativa, o las obras más conocidas también que uno estudia en la escuela de teatro. La narrativa me sorprendió mucho. Me sorprendió que ahora la releí también al trabajar El Rucio de los Cuchillos. Porque él escribió literatura, relatos, cuentos, novelas cortas. Y hay una muy linda que se llama El Apuntamiento, que es, digamos, como la novela donde nace este personaje del Rucio. Uh-huh. Y también aparece el Tolo, el Cafiche. Uh-huh. Y bueno, muchos otros personajes de la vida nocturna santiaguina. Es una novela preciosa, la recomiendo para alguien que quiera como adentrarse en la escritura de Ribano. Es una novela súper, es muy entretenida y insisto, lo que decía al principio, es un retrato también del Chile de esa época, entonces es también un registro como documental. Eso en general había sido mi acercamiento a Ribano, sí.
0: Bueno, contar que la versión que dirige Cristian Plana de El Rucio de los Cuchillos cuenta con las actuaciones de Alexis Moreno, Camila Brito y Diego Varas, que va a tener funciones hasta el próximo 3 de octubre en el Teatro Nacional Chileno. Y mencionaba y te consultaba lo de Luis Ribano, ¿no? Porque entiendo que la elección de esta obra también tiene que ver con el aniversario de la muerte de Ribano, ¿no? Se cumplen 10 años, me parece, este año de su partida.
2: Sí, claro, se cumplieron 10 años ahora. Tuvo la familia en el estreno, las hijas, el hijo. Sí, hicieron, aportaron con el cóctel. Fue muy bonito verlos ahí, gran parte de la familia de él. Sí, pues yo creo que conservan de manera muy fuerte y con mucho cariño, digamos, la memoria de su padre. Me parece precioso, o sea, fueron muy amorosas, me saludaron.
0: ¿Te gustó la obra?
2: Sí, no sé, no hablé en profundidad, pero sí, muy agradecida de que se esté remontando y visibilizando la obra de él, evidentemente.
0: Claro que sí. Bueno, en el Teatro Nacional Chileno va a estar El Rucio de los Cuchillos hasta el próximo 3 de octubre, para que vayan a darse una vuelta a ver esta nueva versión, ¿no?, que dirige Cristian Plana, quien ha venido esta mañana a Semáforo a contarnos todos los detalles de El Rucio de los Cuchillos, una obra que sigue hablando, ¿no?, a pesar de que retrata una época, tiene esa doble situación, ¿no?, que es como que es muy propia de una época, pero lo que plantea resuena mucho en hoy, que es otra época, evidentemente, y está ahí como para permitirnos hacer preguntas. Uno sale muy como consternado por la situación, por supuesto, de la obra, pero luego te preguntas como, oye, ¿cuánto de eso realmente ha cambiado, no? Hoy El Rucio de los Cuchillos tendría un... O sea, ¿sentiría el mismo temor, por ejemplo? ¿Pasaría lo mismo? No sé, son preguntas que surgen luego de ver la obra que, como les digo, está ya en Morandé 25 en el Teatro Nacional Chileno, así que para que se vayan a dar una vueltita. Cristian, muchas gracias por visitarnos esta mañana.
2: Ya, muchas gracias a ti, muchas gracias a la radio.
0: No, que estés muy bien y éxito en esta temporada. Aproveche de ir al Teatro Nacional, que tiene temporadas largas, más de dos semanas, así que vayan a darse una vueltita ya a Morandé 25. Oye, siguieron llegando respuestas, ¿no?, a nuestra pregunta de cuál es la canción que te sube el ánimo, ¿no? Y dice, hola, buenos días, soy Viviana. con gusto los escucho cada vez que puedo. Una de las canciones que me súper sube el ánimo es de Congreso, En todas las esquinas. La amo. Gracias Semáforo y a la radio U Chile por estar. No, Viviana, muchas gracias a ti por acompañarnos, por permitirnos acompañarte y por responder nuestra preguntita. Muchas gracias a todos quienes nos mandaron sus canciones. Ahí las anotamos, ¿no? Las vamos a tener en una lista para subirnos el ánimo cada mañana. Así que nos vamos con la canción elegida, que fue justamente La vida es un carnaval, de Celia Cruz. Muchas gracias por estar en sintonía de Semáforo. Nos vemos mañana a las 10 y que tengan un gran lunes. Chao, chao.

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5: Master Martini Chile, S.P.A. y su representante legal, el señor Jorge Göppinger Sánchez, informan a la comunidad que, con fecha 4 de agosto, se ha admitido a trámite al Sistema de Evaluación de 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La Ley número 19.300, sobre bases generales del medio ambiente, dispone que el SEA podrá decretar la realización de un proceso de participación ciudadana por un plazo de 20 días, siempre que lo soliciten a lo menos dos personas jurídicas a través de sus representantes o como mínimo 10 personas naturales directamente afectadas. 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
0: Radio Universidad de Chile indica la hora.
5: Son las 11 horas, un minuto.

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1: Hola, hola, muy buenos días. Arranca Ciencia y Naturaleza como todos los días, lunes a las 11 a.m. por Radio Universidad de Chile 102.5 FM. Un programa ciudadano de comunicación amena, de contacto con la ciudadanía, con la naturaleza, ¿no? Y con las diferentes ópticas profesionales. Por eso que cada día lunes tengo invitadas e invitados. También me acompaña en algunas oportunidades, como el día de hoy, mi periodista Michael Seguiel, quien es productor de Ciencia y Naturaleza. Buenos días, Michael.
2: ¿Qué tal? ¿Cómo les va?
1: Y por supuesto, tengo una gran invitada, ¿ah?, que me acompaña aquí en estudio, a quien agradezco, la doctora Nélida Pol. ¿Quién es Nélida? Nélida es directora de comunicaciones del Instituto de Ecología y Biodiversidad y también expresidenta de la Asociación Chilena de Periodistas y Profesionales para la Comunicación de la Ciencia. Nélida, un placer saludarte y tenerte aquí en Ciencia y Naturaleza.
3: Muchísimas gracias por la invitación. Feliz de estar aquí en Radio Universidad de Chile.
1: Muy bien, Nélida. Y también aprovecho para saludar a toda la comunidad estudiantil, académica, ¿cierto? Y por supuesto aquí desde Radio Universidad de Chile, entretenernos un rato, ¿cierto?, en estos 40, 45 minutos de compañía. Nélida, bueno, en tu recorrido, cuéntanos un poquito cómo te iniciaste, ¿no?, desde tus estudios, ¿ah?, desde la licenciatura en biología, magíster en ecología y biología evolutiva por nuestra casa de estudio, un poco para que la gente te conozca, ¿ah?, y ahí entrar en materia.
3: Sí, mira, te cuento un poco mi recorrido. Yo siempre quise ser científica y amo la naturaleza en el amplio sentido, ¿no es cierto? Y entonces para mí el camino que había que seguir, casi que el único camino, era estudiar biología en la Universidad de Chile. Ya. Y eso fue lo que hice, estudié biología, lo pasé increíble, fue una experiencia maravillosa y ahí obviamente además terminé enamorada de la Casa de Bello. Y luego continué en ese camino académico, hice un magíster, como tú mencionabas, en biología, en ecología y biología evolutiva, también ambos grados de la Facultad de Ciencias, Grande Juan Gómez Milla.
2: Muy bien.
3: Y luego continué por ese camino académico, me gané una beca Fulbright y me fui a hacer el doctorado en ecología a Estados Unidos, a la Universidad de California, Irvine. Y cuando estaba en el doctorado me di cuenta que yo seguía amando la ciencia, pero me gustaba mucho, mucho, mucho hablar de ciencia con otras personas, claro, con personas no entrenadas, no académicas.
1: Sí, sí, claro.
3: Y ahí decidí entonces, como qué hago con mi vida, ya tengo un doctorado, estoy medio viejita para volver a pregrado, entonces dije, ya, voy a seguir estudiando porque me encanta estudiar. Y me fui a Inglaterra, donde hice un magíster en comunicación de la ciencia. Y después de ese periplo volví a Chile y llevo como 12, 13 años dedicada 100% a la comunicación de la ciencia, que es un camino que era perfecto para mí, lo paso increíble y siento que mi trabajo tiene mucho sentido. Y sigo totalmente involucrada con la ciencia todos los días.
2: Sí. Oye, Nélida, preguntarte y profundizar un poquito en este cambio de switch. ¿En qué cosas quizás, puede ser hasta cotidianas, de conversando con esta gente que no tiene relación con la academia, con la ciencia, te diste cuenta de que tú podías aportar, de que podías explicarle quizás algún gusto precisamente por explicar? Te preguntaban mucho por lo que tú hacías, o veías quizás desconocimiento en temas que quizás tú podías aportar y eran más bien cotidianos. ¿Por dónde viste que tú podías encontrar ese aporte y que te fuiste, comillas, especializando un poco en la comunicación de la ciencia y la divulgación científica?
3: Yo la verdad no tenía idea que existía ese camino, esa carrera.
2: Excelente.
3: Pero me encontré con ella cuando yo hice mi trabajo de terreno del doctorado en una estación biológica en las Montañas Rocallosas en Colorado. Y ahí, fuera de hacer mi ciencia, veía cómo había programas educativos y llevaban a niños y adultos todas las semanas a hacer distintas actividades, y hubo un par de años en que yo fui voluntaria. Y ahí metía con los niños hablando de los refugios animales, cavando. Una vez incluso pasé una noche dentro de un refugio bajo tierra que armamos con los niños y me despertó una ardilla, fue muy chistoso. Y ahí me empezó a gustar harto. Y hablando con el director de la estación, le expresé como que tenía estos intereses y me dijo, ¿por qué no entrevistas a un par de nuestros científicos y por qué no escribes en nuestro boletín? y dije, uy, me queda medio grande el poncho tal vez, más encima en inglés, pero lo hice. Tuve, por ejemplo, la oportunidad de entrevistar a Paul Ehrlich, un científico que murió el año pasado, mega conocido y fantástico, y me encantó la experiencia.
2: Una de las experiencias
3: más bacanes de mi vida, a decir verdad. Así que ellos me dieron la oportunidad, así como estudiantita de doctorado que no cachaba nada, pero le interesaba.
2: Claro.
3: Y esas oportunidades me dijeron, sí, por aquí va mi camino, esto me divierte, esto me gusta y esto tiene sentido.
2: Espectacular, porque igual eso implica una especialidad en quizás algunos conocimientos que, bueno, en el caso del periodismo, las comunicaciones, igual se va viendo en el día a día, o sea, que es esto mismo, estamos constantemente expuestos como al error, a equivocarte, entregar quizás una información que es un detalle, pero no es, termina siendo en la academia, no un detalle. Me imagino que, ¿cómo fueron esos quizás, ese tejemaneje, por así decirlo, quizás entre ensayo, prueba, error, y después hasta encontrar quizás tu estilo, tu forma de poder contar tus conocimientos?
3: Bueno, como tú dices, es mucho ensayo y error, y por supuesto me sirvió mucho lo que estudié en el magíster en comunicación en Londres, y yo puedo decir casi 14, 15 años después que lo que aprendí ese año en ese magíster lo uso todos los días. Y me dio muchos conocimientos que yo no estudié periodismo, entonces que eran totalmente necesarios para mí. Retórica, técnicas de escritura periodística, las pirámides invertidas, los valores noticias, y me hicieron escribir hasta reventarme. Y eso fue como el primer mi aproximación un poco más académica de ensayo y error. Y también ahí también había un componente práctico muy grande, y yo me enamoré de la radio, de hecho, cuando vivía en Londres, hice mi práctica en BBC Radio.
2: No, espectacular.
3: Entonces, tenía que hacer un poco la pega que tú haces acá también de productora, y me mandaban también a la calle en Londres con un micrófono, ya vaya a entrevistar gente con tal tema, tal otro tema, ya llámete a estos premios Nobel para... Entonces, y ahí rayé para siempre jamás con la radio y el podcast.
2: Ahí entrevistaste gente de la calle, común y corriente, y te metiste, hay que sacar perso ahí también, porque
3: hay que sacar
2: y hay que llevar, si es radio, hay que llegar con algo a la radio, pues tenés que...
3: Exacto.

0: nunca perdí contacto con mis profes de la Facultad de Ciencias, con Mary Callen, con Juan Armesto, y cada vez que yo venía a Chile igual los pasaba a ver, y entonces sabía más o menos en qué andaba yo. Y cuando volví a Chile me dieron la oportunidad de empezar a colaborar con ellos. Y ahí empecé a aplicar todo lo que yo había aprendido. Primero partimos con Javiera Díaz con un proyecto que se llamaba Papers Ilustrados. Entonces agarrábamos papers de nuestros investigadoras e investigadores, y yo los, no me gusta mucho la palabra traducir, pero en el fondo los reescribía para públicos no académicos, y nos conseguíamos distintos ilustradores, artistas jóvenes, chilenas, chilenos, que pudieran reinterpretar de acuerdo a su arte esta información que le estábamos dando, que venía de un paper académico. Y con este proyecto estuvimos varios años, y también fue una tremenda escuela de escritura y también de colaboración interdisciplinaria. Y a lo largo del tiempo, mi rol en el Instituto de Ecología y Biodiversidad, que partió siendo un instituto, bueno, primero un núcleo milenio, donde el primer concurso milenio del año 99, de ahí Instituto Milenio desde el 2006, y después empezamos a ganar fondos basales, que ahora son de ANID. Este año cumplimos 20 años, que es tremendo logro. Y de ahí mi rol fue cambiando con el tiempo, y también empezamos a ver que se necesitaban más habilidades y más gente, más manos también en el equipo de comunicaciones. Entonces empezamos a contratar periodistas, diseñadoras, también community manager. Entonces hoy día en el equipo somos 6 personas distribuidas en distintos lugares de Chile, y nos toca, yo como directora, me toca como de más arriba, digamos, ver la gestión de prensa, las redes sociales, la producción de material. Hacemos muchos libros, por ejemplo, y también los programas educativos que ocurren desde Chiloé hasta Coquimbo.
1: Perfecto. Oye, Nelia, y ahí en ese sentido, ¿cuáles han sido los principales desafíos, principales vacíos que has podido advertir en Chile? Precisamente que esto, igual la ciencia también es un nicho, conectar también con la gente, y obviamente quizá a veces no es medio frustrante, no se puede conectar con públicos tan grandes. ¿Por dónde crees que van esos desafíos y vacíos que fuiste pillando con el tiempo?
0: Mira, yo creo que yo he vivido algo que lo demuestra una de las encuestas nacionales de percepción de la ciencia y la tecnología, que cada vez hay más interés en los temas ambientales, pero no son asociados a ciencia. Los temas ambientales, los temas, las problemáticas territoriales, la contaminación, la extinción de especies, las invasiones, el cambio climático, están cada vez más instalados en el tiempo que yo he estado, digamos, en esta interfaz, ¿no es cierto?, entre ciencia y sociedad y el resto de la sociedad, súper instalado. Pero todavía sigue siendo muy poco la noción de las personas de que aquí hay ciencia metida. Porque la palabra ecología generalmente se interpreta fuera de la academia como el cuidado de la naturaleza y no como el estudio de la naturaleza. Entonces, eso yo creo que permanece, o sea, sigue siendo un gran desafío, porque además la comunidad científica nacional es chiquitita.
2: Es pequeña.
0: Somos cuatro gatos. Entonces, llegar a 17 millones de personas, 18, 19, es siempre un desafío. Y en términos de número, yo soy bien... A mí no me gustan los números. ¿A qué me refiero? Que quien nos financia, que es el Estado, generalmente nos pide números. Ya, ¿a cuánta gente llegaron? Pero eso no significa que tú vayas a impactar a esas personas.
1: Claro, te pide métrica, pero...
0: Te pide esas métricas, pero no son métricas de verdadero impacto. El impacto está en la profundidad de las cosas que uno hace. Entonces, yo miro con muy buenos ojos proyectos que son, tal vez, con menos personas, pero sostenidos en el tiempo, con acompañamiento, con evaluación cuantitativa y cualitativa también. Y, por ejemplo, no sé, trabajar con profesoras y profesores. Esas personas tienen un efecto replicador gigantesco. Entonces, si alguien me dice, no, pero eran solo 10 profes, no, o sea, te gastáis la plata en 10 profes, pero resulta que si haces algo súper masivo te olvidan a la media hora. Entonces, creo que tenemos que lograr un balance entre tratar de llegar a más gente, pero siempre desde la profundidad y el acompañamiento.
1: Claro. Oye, Nelia, y ahí en ese en esa búsqueda un poco, hablaste un poco de los profes. ¿Tú sentís que esos son como los principales, quizás el nicho donde se debe apuntar la comunicación? O también, te lo cuento por experiencia propia, ya que trabajamos en la academia y comunicando ciencia, quizás hay que hacer una pega, quizás, comillas, de comunicación interna, en el sentido de contarle quizás a la academia que esto también es importante. No te lo planteo de esa manera, quizás, pero quizás tú lo tienes solucionado y hay una comunicación interna espectacular en que esto se entiende que es parte de la pega, en el fondo. Comunicar lo que se hace, me refiero.
0: Sí, te comprendo. Mira, mencioné a los profesores porque obviamente son... Yo diría que debería ser la profesión mejor pagada del mundo, ¿ya? Y claramente los tienen a patas, ¿no es cierto? Sí. Se me olvidó la expresión completa. Pero no sé si diría que son el principal público, pero son un público importante.
1: Perfecto.
0: Ahora, lo que tú dices de los públicos internos es totalmente... Estoy demasiado de acuerdo contigo. Ahora, yo me siento súper privilegiada en el IEB, porque yo llegué cuando el IEB ya existía y ya llevaba varios años de trabajo en ese momento con Milenio, como Milenio, y Milenio tenía como un

0: hilar la comunicación hacia otras audiencias. En Milenio, de hecho, se le llama proyección al medio externo, outreach, ¿ya?
1: Perfecto.
0: Entonces, los científicos y las científicas con quienes trabajamos saben que esto es un pilar. Y ha sido un largo trabajo también de proveer entrenamiento para estos científicos y científicas. Acabamos de terminar un curso de 3 sesiones cerrado para personas de nuestro instituto y lo hacemos con cierta frecuencia. Entonces, en ese sentido, sentimos que ya estamos bien avanzados, porque además somos un equipo de 6 personas para un equipo de investigadores e investigadores principales y asociados de 30, 40 personas, más sus estudiantes, que igual es un buen número, considerando que hay muchas facultades que tienen un periodista para 120 científicas y científicos. No da, no es suficiente. Entonces, en ese sentido, yo me siento bien privilegiada de trabajar con este equipo de personas, pero definitivamente fuera de, digamos, este círculo, siempre es necesario ofrecer entrenamiento a las académicas y académicos. De partida, para que entiendan por qué esto es importante. Las nuevas generaciones lo tienen más claro, pero también quieren más entrenamiento, más cursos. No hay mucho que se ofrece en las carreras de ciencia. Y también a las personas que ya están, son mayores, porque hay que entender que el contexto de comunicación fuera de la academia es distinto. No puedes esperar el mismo nivel de detalle, el mismo vocabulario, y cuando hablan de rigor, eso no significa que uno no pueda ser juguetón con los formatos. Y todo eso hay que enseñarlo a las científicas y científicos.
1: Sí, es cierto. Nelia, ¿y sabes lo otro que me hace sentido un poco lo que dijiste hace un rato atrás? Esto de transmitir y que la ciudadanía entienda los conceptos. No hace muchos días atrás estuve en un examen de magíster en la Facultad de Geografía y Urbanismo, donde se plantea un tema muy parecido, obviamente con otro enfoque, ¿no? Que era que el mundo académico no lograba todavía plasmar, más allá de los productos científicos, ¿cierto? Un artículo, un libro, de plasmar eso a la ciudadanía, ¿no? Que ahí había una brecha importante, que es incluso entre medio de las instituciones públicas. Es decir, uno como académico muchas veces estamos en una burbuja, ¿no? Tenemos las competencias que nos entregaron nuestros estudios superiores, hacemos un producto y cuando queremos entregar a la ciudadanía se produce una brecha, ¿no? Uh-huh. Tú lo hablas desde el punto de vista de la formación profesional al interior del aula, pero también hay una brecha, ¿no? Uh-huh. En la ciudadanía. Uh-huh. ¿Y cómo has visto tú ese tránsito con tu experiencia en el extranjero? Te pongo un ejemplo. Tenemos nosotros, somos uno de los 36 hotspots de biodiversidad. ¿Tú crees que la gente tiene internalizado eso?
0: Para nada.
1: Por ejemplo, los colegios, porque este es un programa ciudadano, ¿no? Uh-huh. Es un problema, es un programa que también transmite el conocimiento a distintos ámbitos, ¿no? Uh-huh. ¿Cómo lo ves tú ese tránsito? Uh-huh.
0: Yo creo que nos queda mucho. Han habido avances, pero nos queda mucho. El preocuparse de la naturaleza sigue siendo un asunto que es visto como de élite. Y la academia es una élite. Y como élite no entendemos realmente las necesidades, como voy a parecer políticas, reales de la gente. Sí. Pero es verdad, estos son temas que para nosotros son súper importantes. Para otras personas que no tienen claro si van a llegar con comida en la mesa a fin de mes, claramente esto no es tan importante. No, entonces, hay un asunto que tiene que ver con alfabetización, con conceptos, pero yo diría que eso no es tan importante como tratar de apuntar a los valores, tratar de apuntar a las actitudes de las personas. La educación ambiental como tal surge como concepto, con esas dos palabras juntas, digamos, educación ambiental, ya en los años 70, y desde el principio dice, una parte es enseñar conceptos, pero tenemos que apuntar al corazón, a las emociones, al amor por la naturaleza, y todo eso es algo como que se nos olvida porque es más difícil. Entonces, gran mayoría de las cosas que hacemos es entregar información, y eso no cambia actitudes y mucho menos conductas.
1: Sin lugar a dudas.
2: Oye, Nelia, está bien interesante la conversación, ¿eh? Sí. Ya vamos a hablar del libro de Nelia, porque la trajimos para hablar del libro, pero nos fuimos por el lado de comunicación científica.
1: Tenemos mucho material todavía.
2: Hay mucho material todavía para poder hablar, pero no te puedo no preguntar por las redes sociales, fake news climáticas, lo teníamos en la pauta como oportunidades y desafíos. ¿Ves oportunidades, ves desafíos obviamente en eso? ¿Y cómo desde el IEB y desde tu perspectiva un poco se puede combatir en una nube de información en la que están las redes sociales, donde cada uno, donde el algoritmo te va diciendo lo que tú quieres ver respecto a cualquier tema, desde maquillaje, moda, hasta temas medioambientales y pasando por política entre medio? ¿Cómo lo ves tú ese escenario?
0: Mira, las herramientas son herramientas.
2: Claro.
0: Y debemos pensarlas así. No van a solucionarle la vida a nadie, ¿ya? La clásica metáfora es el martillo. Claro. Con el martillo tú haces una casa o puedes matar a alguien. Tenemos que pensar en las redes sociales de la misma manera. ¿ya? No es la solución a nuestros problemas, pero sí es un espacio donde hay mucha gente, por lo tanto hay que estar en esos espacios también. Nosotros tenemos, sumando todas las redes sociales del IEB, sobre 60.000 seguidores, que para ser un centro de ciencia es bastante bueno.
2: Es bastante bueno.
0: Es bastante bueno. Y tenemos un público súper afiatado en Instagram, por ejemplo, y estamos también agrandando nuestros públicos en LinkedIn, porque nos interesa mucho poder incidir en las políticas públicas e incidir también en las prácticas del mundo privado.
2: LinkedIn es un perfil de usuario mucho más profesional, obviamente, investigadores, gente de incluso de postítulo también, postítulo de posgrado, obviamente.
0: Sí, dentro de la academia, pero también ahí están las personas que trabajan en empresas y las personas que trabajan en el gobierno. Y eso es algo que nos interesa mucho, entonces estamos dedicando particular atención a esa red social ahora. Ahora, como cualquier herramienta, todo depende de tu objetivo y de tu público. Por ejemplo, si nosotros tuviéramos, que no tenemos, como un objetivo particular llegar a los adolescentes, no podríamos no tener un TikTok, ¿ya? De momento no tenemos un canal de TikTok, porque no ha sido uno de nuestros públicos prioritarios, porque tampoco podemos hacerlo todo, ¿no es cierto?
1: No, lógico.
0: Entonces, de acuerdo al público y de acuerdo a tu objetivo, tú usas las redes sociales para ello. Ahora, ¿qué es lo que hay que hacer? Usar las mismas estrategias que cualquier red social de cualquier tema está empleando para llamar la atención. El humor, el dinamismo, las imágenes, el contenido que sea corto, pero eso no significa que vamos a dedicar todo nuestro esfuerzo a eso, ¿ya? Porque efectivamente yo creo que también tenemos que luchar con esta como acaparamiento de nuestra atención que ofrece hoy en día las redes sociales y el uso de tecnología en general. Entonces, okay, vamos a estar en redes sociales, los contenidos tienen que ser así, pero no vamos a descuidar los programas educativos de largo plazo, no vamos a descuidar la producción de libros, porque ahí es donde está esa profundidad que no podemos perder.
2: Perfecto, y ahí es un poco lo que te comentaba, este desafío de las noticias falsas, un poco lo que podemos ver en cualquier quizá influencer, influencer negativo, si podemos llamarlo de esa manera, no me gusta mucho, pero es parte un poco del ecosistema digital. ¿Cómo ves ese escenario?
0: Mira, yo me acuerdo que una vez hace varios años yo estaba muy preocupada de este tema y estaba medio como tirándome los pelos y corriendo en círculo, y una amiga que es periodista de la Universidad de Chile también, ella me decía, yo hice mi tesis en pregrado sobre la desinformación, pero hace como 100 años atrás, ya no me acuerdo su tema específico. Siempre ha existido. Nunca va a dejar de existir. Es verdad que la velocidad de repartija de desinformación es peor ahora, eso es verdad, pero no tiene que ver tanto con nosotros, tiene que ver con personas que se sienten fuera del sistema, que no tienen agencia, que todo les ha fallado, entonces encuentran en las teorías conspirativas y en estas mentiras, en el fondo, encuentran que tienen una cierta posesión de la verdad, que los hace sentir parte de la sociedad. Entonces, si no entendemos eso de base, si no entendemos que muchas de esas personas en realidad son bien intencionadas y pensamos que todos son como entes malignos que quieren destruir el mundo, yo creo que nunca vamos a poder llegar a ellos.
2: Claro, estas personas, este público más que personas, personas en verdad, usuario de las redes sociales, tú dices que encuentran un espacio que les reafirma un poco quizás algunas experiencias previas, su historia de vida, conocimiento previo de lo que sea, y ahí agarran vuelo, por así decirlo, para ir compartiendo incluso y hacer parte también estas informaciones.
0: Y el ofrecer y la información correcta tampoco va a resolver ese problema. Hay que hacerlo, por supuesto, pero lo que nunca hay que hacer es ser despectivos con esas personas, ¿ya? Decir, todos ustedes antivacunas quieren matar a todo el mundo. No, porque eso es totalmente contraproducente.
2: Claro, maltrato digital, Miguel.
1: Estamos conversando con la doctora Nélida Pol, directora de comunicaciones del Instituto de Ecología y Biodiversidad. Nélida, transitando, abriendo fronteras, ¿no? Un poquito más afuera de nuestro país, entiendo que participaste en el cuarto Encuentro Nacional de Profesionales de la Comunicación y Divulgación en Ciencia, ¿no? Ahí participaron varios países. ¿Qué experiencia deja estos distintos enfoques multicultural, me imagino, ¿no? Y cómo tributa, ¿cierto?, a la gestión de cada uno de los países en términos de la comunicación científica.
0: En realidad he ido a hartos congresos y no sé a cuál te refieres. En términos nacionales he ido a los dos últimos que han ido. Uno fue en Valparaíso hace como 2 años y el anterior fue en Punta Arenas el 2015. Claro, pasaron 10 años entre medio con una pandemia y un estallido. Y ahí es más bien comunidad nacional. Pero también me ha tocado ir a congresos internacionales de, por ejemplo, la Red POP, que es la Red de Popularización de la Ciencia de América Latina y el Caribe, que es excelente. Ahí he conocido a muchos colegas de toda Latinoamérica que tienen problemáticas bastante similares a nosotros. Claro. Pero también me he dado cuenta que en ciertos aspectos Chile voy a usar el pasado, mucho mejor que otros países vecinos. Nosotros tenemos, o teníamos, ya no sé qué decir, más presupuesto para hacer comunicación, por ejemplo, de la ciencia. Hay colegas incluso en Argentina que hacen tremendos proyectos, pero que no tienen nada de presupuesto. Entonces, perfecto, también sirve comparar para ver que vamos por un buen camino, que tenemos comunicación de la ciencia de nivel, digamos, súper bueno a nivel global. Y eso sí, si yo tengo que comparar entre países, te puedo decir que nosotros publicamos muy poco académicamente en términos de comunicación de la ciencia. Hay revistas especializadas donde podríamos estar compartiendo, por ejemplo, análisis de impacto de distintos proyectos para que otros no cometan los mismos errores que uno, por ejemplo, pero se publica muy poco desde Chile. Para todo lo que hacemos,
1: claro,
0: es muy poco la academia que existe acá en ese sentido.
1: Por ejemplo, tú hablas esto de esta distancia, bueno, yo también te lo comenté, ¿no? ¿Podría haber quizás también un sesgo de desconfianza entre la academia y la ciudadanía por esta misma falta, ¿no?
0: Totalmente.
1: De estudio. Entonces, ahí yo me imagino que tú, entre tantos múltiples congresos, han debatido este tema, ¿eh? Uh-huh. ¿Cuáles serían las estrategias, según tu uh-huh. visión, para poder acercar esta credibilidad? Uh-huh. A mí me pasa, por ejemplo, de las cosas que yo hago, los artículos científicos soportan mucho, pero como decimos en Chile, otra cosa es con guitarra, otra uh-huh. cosa es estar con la gente, ¿cierto? Aterrizar el conocimiento. Entonces, yo me imagino que hay algunas brechas que tú ya has detectado, ¿no?
0: Sí, totalmente. O sea, la confianza de partida es algo que, como en cualquier relación, tiene que establecerse de manera mutua. O sea, la ciencia le exige a la ciudadanía que confíe en ella, pero si no ejerce la misma confianza para el otro lado, entonces es imposible. Es como que tú le digas a tu pareja, no, tú tenés que confiar en mí, pero tú no confías en tu pareja. No existe, no, claro, no hay posibilidad de diálogo. Y eso, de hecho, tiene un nombre en comunicación de la ciencia. Es modelo de déficit versus modelo de diálogo. Modelo de déficit es el que la academia considera que la gente es ignorante, por lo tanto hay que alimentarlo de datos. Mm. Y eso no resuelve problemas. No, ya está requete contraestudiado. Eso no mejora la actitud ni la confianza de la gente hacia la ciencia, ni mucho menos cambia, por ejemplo, hacia conductas proambientales. No pasa. Entonces, esas confianzas se establecen lento, en grupos pequeños, y donde la comunicación es de verdad abierta. ¿Ya? Por ejemplo, si va un científico a una comunidad X y quiere, no sé, hacer algún proyecto ahí, pero de verdad, más que escuchar, está esperando su espacio para hablar y decir lo que quiere hacer, esa, claro, comunidad no es tonta y sabe perfectamente que quieren extraer conocimiento y los va a mandar para la casa, ¿ya? Pero una confianza real es pasarse tardes enteras hablando cualquier otra cosa menos de lo que yo quiero ir a hacer en el lugar. Y una confianza real se establece cuando la academia llega a un lugar y dice, ¿qué necesitas tú de mí? ¿Ya? ¿Necesitas que acarree, que te ayude a esquilar una oveja? ¿Necesitas que yo, no sé, hoy día solamente te ayude a preparar el almuerzo? Y eso tiene que ser real.
1: Claro.
0: Cuando esas confianzas están establecidas, recién podemos empezar a tener un diálogo de saberes real.
1: Ese acompañamiento, y sobre todo que nosotros en el mundo académico, ¿cuántas veces nos ha pasado, pues, Nelia? Esto que de repente uno va a una comunidad, ejecuta una acción, uh-huh. ¿cierto? Y después uno se va, pero el problema queda en el territorio.
0: Exacto.
1: ¿No? Entonces, ese tema también es importante considerarlo. Ingeniería Forestal, Ingeniería en Recursos Hídricos, dos carreras de pregrado de la Facultad de Ciencias Forestales y de la Conservación de la Naturaleza. Tenemos una variada oferta de diplomados de postítulo, también participación en diversos programas de magíster y doctorado. Estudia con nosotros, hazte firme en la conservación con la Universidad de Chile. Vamos a una breve pausa y regresamos.
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2: Ya estamos de vuelta con Ciencia y Naturaleza aquí por Radio Universidad de Chile. Te recordamos, por supuesto, todos nuestros medios de difusión. Estamos en forestal.chile.cl. Ahí nos puedes encontrar toda la información de noticias, investigaciones, toda nuestra oferta de pregrado, posgrado, postítulo, nuestros diplomados, nuestros magíster, incluso nuestros doctorados. Síguenos también en redes sociales, nos puedes buscar en FCFCNUChile en Instagram, FCFCNUChile en Instagram, para que puedas informarte sobre todo lo que nuestro acontecer, ¿cierto? Nuestras investigaciones, nuestras charlas, para que puedas asistir, nuestros videos de Instagram, de admisión. Muchos. para el pregrado, por supuesto,
1: ahora,
2: Miguel, Ingeniería Forestal.
1: Sí, ahora sí. Que tenemos época de oferta académica, ¿no?
2: De oferta académica, sí. ¿Cierto? Ingeniería Forestal. Está la ingeniería en recursos hídricos y, por supuesto, todo lo que tiene que ver con la Facultad de Ciencias Forestales y de la Conservación de la Naturaleza. Y también Nélida quiere promocionar. ¿Qué necesitas promocionar, Nélida?
0: Cuéntanos. Exactamente. Voy a promocionar dos cosas.
2: Adelante.
0: Diploma de postítulo en Comunicación de la Ciencia que impartimos desde 2014 desde la Facultad de Ciencias, y lo hacemos completamente online, así que lo toma gente de todo Chile y de otros países también. La convocatoria generalmente empieza en diciembre y el postítulo lo comenzamos en abril. Así que postítulo en Comunicación de la Ciencia, Facultad de Ciencias, Universidad de Chile.
2: ¿Dónde lo buscan?
0: Lo pueden buscar, estamos en Instagram, y también hay una página que es una subpágina de la Facultad de Ciencias.
2: Perfecto, ahí está.
0: Y ya que estamos en eso, es también que sigan las redes sociales del Instituto de Ecología y Biodiversidad. Estamos en Facebook, Instagram, X, Blue Sky, YouTube y LinkedIn, y en todos lados nos encuentras como IEB, ojo que es una B larga, IEB-Chile.
2: Guión Chile, excelente. Ahí están todos los avisos, las promociones. Y sigamos con la conversación con Miguel, conversación, Nelia. Tenemos acá dentro de la pauta, que era lo originalmente por la cual no la queríamos entrevistar a Nelia.
1: Habíamos convocado a Nelia, ¿no?
2: Y nos fuimos por el lado de la comunicación de la ciencia.
1: Claro.
2: Sí, hablemos de... has publicado varios libros. Obviamente coautoría, por supuesto, y hay uno bien interesante que es Bajo Tierra, ¿cierto? Un libro infantil, ilustrado también, entiendo que por un artista uruguayo, si tú me vas precisando, y que lo invita a niños y niñas, ¿cierto? A conocer, explorar y valorar el mundo subterráneo que nos da la vida, el suelo, quienes lo habitan, y qué procesos ocurren en él que son vitales para nuestra existencia. Así lo tenemos en la pauta. ¿Cómo fue esa experiencia? ¿Cómo llegaron ustedes a ese libro? Cuéntanos un poquito y un poquito el impacto también que ha tenido, porque estamos hablando de niños y niñas, educación escolar, si podemos decirlo. Oye, de esa manera, que igual es importante.
1: Te interrumpo un poquito, Nelia, que me acuerdo por el título, cuando yo era cabro chico y jugaba en el jardín, cuando la vecina regaba el pasto, por ejemplo, salía ese olor rico, húmedo, del pasto mojado, y entre medio salían las hormigas. Salían a recoger los palitos, las cosas se metían por los hoyitos, y yo me imaginaba en mi constructo infantil cómo era el mundo subterráneo. Claro, no tiene nada que ver seguramente con lo que no vas a comentar, pero
0: tiene todo que ver.
1: Pero me evoca mi infancia.
0: Bueno, cuando yo era chica, yo soy hija única y tenía 12 amigos imaginarios, que en realidad no eran individuos sino comunidades. Uno era un hormiguero imaginario que era camino a mi jardín infantil, y el otro era una familia de cocodrilos que vivía en mi casa. Bien. Eso era mi amigo imaginario, así que tiene todo que ver. Todo que ver, todo que ver. Te cuento sobre ese libro. Bueno, Bajo Tierra lo hicimos con Editorial Escrito con Tiza, y que es una editorial súper conocida por sus libros infantiles aquí nacional, y el Instituto de Ecología y Biodiversidad. Y me contactaron de la editorial y me dijeron, me interesa como algún tema de ciencia, de naturaleza, tírame algunas ideas. Y honestamente se me olvidaron todas las demás que le tiré, pero cuando le dije la vida que vive en el suelo, en la tierra, les encantó. Y yo dije, bueno, chalupa, pues vamos. Y en la editorial, con las ideas que yo estaba tirando, se les ocurrió contactar a este ilustrador con el que tampoco habían trabajado antes. Su nombre artístico es Catéter. Él es uruguayo, vive vive en Buenos Aires, pero es uruguayo. O al revés, es argentino y vive... Uy, se me olvidó. Mira, así está la edad.
1: Pero es de allá.
0: De
2: los Andes.
0: Y empezamos como a tirar ideas y ver cómo lo hacíamos. Él tiene un estilo muy como caricaturesco, que sin duda ha sido uno de los puntos principales del libro. Lo lúdico y también un poco mágico de los personajes que aparecen ahí. Y el libro habla de, bueno, la importancia del suelo, ya que uno habla de que algo está sucio, tiene tierra, con el fondo la tierra es el nombre también de nuestro planeta, porque ahí está un grueso de la vida. Sin lo que existe en la tierra no existiríamos ninguno de nosotros, ¿no es cierto?
1: Exactamente.
0: Y nadie realmente, bueno, fuera de los chanchitos de tierra y de los gusanos, no se conoce mucho la biodiversidad. Hay muchísimos seres vivos que, bueno, fuera de bacterias y virus, además hay pequeños artrópodos que viven en el suelo, y que tienen el trabajo más importante del mundo mundial, que es la descomposición. Si no se descompusiera todo lo que muere, no podría haber vida, porque no habría un reciclaje de nutrientes para los nuevos seres vivos. Entonces, eso era parte de lo que yo quería compartir, y también la amenaza que hay hoy en día con los suelos del mundo, que están tremendamente degradados por la agricultura industrial.
2: Oye, ¿y cómo fue la recepción de ese texto por niños, niñas? Uh-huh. ¿Lo pudieron compartir por colegio, imagino? La recepción también quizás de los profesores, o incluso de padres que tuviste la experiencia. Uh-huh. ¿Cómo fue eso?
0: Mira,
2: el después, por así decirlo.
0: El después. Yo he recibido muchos buenos comentarios. No sé si habrá realmente estadística. A diferencia de otros libros que hemos hecho más de modo interno en el IEB, aquí la editorial es la que se encargó de todo eso. Lo que sí puedo decir sobre el libro es que se ha ganado varios reconocimientos. Ha sido parte de algunas listas internacionales de libros por la sustentabilidad. Estuvo en la Feria del Libro de Boloña también. Y otro indicador que le ha ido bien es que está en chino.
1: Mire,
0: y sí, ahora se vende en China, vendimos los derechos, y yo tengo un par de ejemplares en chino que me parece fantástico, y prontamente me dijeron que también lo compró Corea del Sur, así que me imagino que tiene un interés que es más amplio que
2: acá. O sea, el público potencial de llegar a China es una cosa espectacular.
0: Estoy muy feliz.
2: No, pero por supuesto, muchas felicitaciones por eso. Y te aprovecho de preguntar eso antes de pasar al siguiente libro, Miguel, porque tenemos varias cosas que conversar. ¿Muy difícil escribir para niños?
0: Uy, pregúntale eso a Miguel, que también tiene experiencia acá.
2: No,
0: yo diría que sí.
1: ¿Cómo lo ven ustedes? Es complicado. Así, sí, igual te tienes que poner en el constructo mental del niño. ¿Cómo piensa, cómo elabora las ideas? No sé si compartes conmigo, Nelia, pero la cosmovisión es distinta y el tamaño real y el tamaño imaginario. Es un rollo que yo lo veo cuando escribo. Yo no soy escritor, obviamente, pero en mis ratos libres sí escribo. Ah, y me evoca justamente cuando uno era niño, cuando uno era cabro chico, por ejemplo, yo veía el ciruelo que estaba plantado en mi casa, era un árbol gigante, ¿no? Pero después cuando ya eres adulto, ves que era un árbol chico.
0: Sí, a mí me pasaba con el jardín, el patio de mi jardín infantil, que para mí era el Amazonas.
1: Claro.
0: Cuando tuve la oportunidad de volver unos años después, no quise. Preferí quedarme con mi visión, porque seguro que era una cuestión de 4 metros cuadrados. Entonces, claro, no, yo me quedo con mi idea de mi jardín infantil como una selva total. Igual hay que hacer una diferencia. Está escribir ficción versus escribir no ficción. Y el libro Bajo Tierra es de no ficción, que creo que tiene un nivel de dificultad menor que escribir ficción. Porque honestamente yo leo mucho, compro muchos libros. Tengo también hijos de 9 y 10 años, entonces mi casa estamos a patas con los libros. Está lleno de libros en mi casa, de todo tipo. Y hay muchísimos libros de ficción, o sea, cuentos infantiles, que son súper fomes. ¿Por qué? ¿Por qué fomes? Porque son como una, siempre como medio parábola, como que siempre terminan con que hoy todos aprendimos la lección, pero no hay ningún como un trabajo de más narrativo, como que pensamos que los niños son medio tontitos a veces y que no son capaces de entender estructuras narrativas complejas o finales abiertos o finales tristes a veces. Entonces siento que los mejores libros infantiles de ficción son súper difíciles de escribir, me súper saco el sombrero al respecto, y hay demasiados que son como súper formulaicos, así como ya, entonces todos aprendimos la lección y fuimos felices y salvamos la tierra. Mis hijos me los tiran por la cabeza a esta altura si les compro libros así.
1: Me acordé de la había un libro que leí hace poquito infantil, se llama La cama mágica de Bartolo. Es el libro entretenido, pero claro, después se me cayó al final, pues, que este cierre muy abrupto,
2: pero claro, bueno, como colorín colorado,
1: claro, este cuento se ha acabado.
2: Estamos
1: sí. Nélida, bueno, hay una palabra, sí, bueno, en realidad que tiene que ver, embarrémonos las manos, ¿no? ¿Cómo se traslada ese embarrémonos las manos a la literatura infantil?
0: Bueno, el libro Bajo Tierra termina con sugerencias de actividades. Ya algunos podríamos llamarlos experimentos como tal, y otros son actividades más orientadas al arte, ya, o a la expresión. Y porque me encanta el arte ciencia, y de eso vamos a hablar después. Claro. Y siento que, bueno, yo también jugué en el barro toda mi infancia, y eso es súper necesario no solo para el sistema inmune, sino para estimular la creatividad. Y hoy en día siento que cada vez pasa menos, como que los padres están más preocupados de, no sé, de que los niños no se vayan a enfermar, no se ensucien, no les vaya a pasar algo malo. Entonces creo que eso ha tenido una, bueno, yo no lo digo solo yo, lo dicen montones de estudios, un efecto súper negativo en las infancias, que no tienen contacto con la naturaleza, y pasan el día encerrados o frente a una pantalla, y eso tiene horribles consecuencias en términos de salud física, social y mental también.
1: Claro, tú sabías, por ejemplo, Nelia, que uno de los principales déficits, y nos pasa a nosotros, es el déficit de vitamina D. Mira la frontera. Sí, ¿por qué? Porque cuando cabro chico pasamos
0: afuera todo el día.
1: Afuera, entonces recibíamos el sol, no teníamos problema de déficit, ¿no? De algunos componentes tan elementales para nuestro organismo. Y hoy día tenemos que estar pateándonos con los suplementos alimentarios y cuánta cosa. En el fondo, eso también es. O esta evidencia, por ejemplo, que había en los olores, los aromas, el sentir la cigarra, el sentir los bichitos, ¿ah? Eso también yo lo relato en uno de mis cuentos que escribo, ¿ah? Bueno, aquí tema abierto, pues, Nelia.
0: O sea, ¿cómo podemos esperar que la sociedad se preocupe por la naturaleza si no hay un amor desde la infancia al respecto? Si no hay experiencia, no lo van a hacer desde solo la información. O sea, hay que hacerlo desde el amor.
2: Oye, Nelia, reciente lanzamiento del libro, hablábamos de hace un tiempito, libro Recolección Artes en Defensa de la Naturaleza en Chile, un libro coeditado junto a, tú me corriges, Maya Razzuriz, Catalina Valdés, publicado por Fundación Mar Adentro con el apoyo del IEB, más de 60 proyectos de arte ecológico desarrollados a lo largo de Chile que se detallan durante 7 ensayos, una guía metodológica, una línea de tiempo también que mapea los vínculos entre arte, ciencia y ecología desde comienzos del siglo XIX hasta nuestros días. ¿Lo dije bien? ¿Estamos
0: lo dijiste
2: okay?
0: Súper bien.
2: Espectacular.
1: Tremenda línea de tiempo.
2: Tremenda línea línea de tiempo.
1: ¿Cómo lo hace?
0: Les cuento un poco del libro. Sí, lamentablemente mis coeditoras Maya Razzuriz de Fundación Mar Adentro y Catalina Valdés, historiadora del arte, no pudieron acompañarme hoy, pero sin ellas esto absolutamente no existe. Este libro surge, les voy a contar un poco cómo el libro, de un estudio que hicimos hace como 5 años, que fue encargado por la Universidad de Bristol a Fundación Mar Adentro, que era para hacer un documento de política pública, que se llaman Policy Brief en inglés, sobre cómo las instituciones pueden estimular las relaciones entre arte y ciencia, y qué gracia tiene y qué hacemos con eso. Y en ese contexto que trabajamos con Catalina Valdés, con Carla Pinochet y con Fernando Yarzún, y con Paul Marchand de la Universidad de Bristol, de esa investigación salió un montón de material. Y el Policy Brief, por su naturaleza, tiene 4 páginas. Y sentíamos que teníamos que llevar toda esa otra información. Tenía que ver la luz.
2: ¿Estos proyectos es a partir de los proyectos que quedaron fuera del Policy Brief?
0: No proyectos. Hicimos muchísimas entrevistas para hacer ese Policy Brief. Entonces, había material y habían reflexiones.
2: Perfecto.
0: Y además, efectivamente, teníamos como una página web donde la gente podía ir inscribiendo sus proyectos. Entonces, también había como un cuerpo de proyectos que había que mostrar. Entonces ahí decidimos, esto tiene que ser un libro. Y partimos el 2022 haciendo este libro. Y el libro contiene todo lo que tú estás mencionando. Y partamos, como me dicen, hablando de la línea de tiempo. Los proyectos que están reseñados, que son 68, son contemporáneos. Casi todos, o sea, varios están todavía vigentes. Hay otros que duraron menos años, pero son de ahora, del siglo XXI. Desde el extremo norte al extremo sur de Chile. Pero está bien tener esta como foto de lo que está pasando hoy en el arte y ecología en Chile, pero hay una tremenda historia de las que no nos podíamos hacer cargo como en profundidad en el libro, pero tenía que estar de alguna manera. Entonces dijimos, ¿por qué no hacemos una línea de tiempo preciosa, desplegable en el libro? Perfecto. Entonces, ¿qué vamos a levantar? ¿Qué hitos vamos a levantar? Okay, hitos de la ecología. No sé, por ejemplo, el comienzo del Museo de Historia Natural, el Museo Nacional de Historia Natural, el hitos también de la defensa de la naturaleza, obviamente un Patagonia sin represas, la fundación de distintas ONG de defensa de la naturaleza, acciones, movimientos, personas en la ecología, en la defensa de la naturaleza y en las artes, y además publicaciones, ¿ya? Tanto, principalmente libros que se han ido haciendo a lo largo de, 2 siglos. Y eso lo pudimos condensar gracias a el tremendo trabajo también de diseño de Paula Jaramillo, lo pudimos condensar en esta línea de tiempo. En los lanzamientos que hemos hecho del libro, que se nos vienen más también, tenemos una versión como grande, así que ocupa una mesa de esta línea de tiempo, y ponemos unas tarjetitas preciosamente diseñadas por Fundación Mar Adentro para que si se nos quedaron hitos afuera, y sin duda es que se nos tienen que haber quedado cosas afuera, la gente los escriba y los suma, y vamos a tratar de ir haciendo un update después en alguna, digamos, formato digital de esta línea de tiempo.
1: Perfecto. Qué interesante. Nelia, yo me imagino que aquí la fotografía también juega un rol importante, ¿no? Uh-huh. Porque es la que captura el momento, evoca recuerdos. ¿Cómo interactúa la literatura y la fotografía en el contexto de lo que haces?
0: Bueno, el libro nosotros lo llamamos recolección porque en ningún momento quisimos ni podíamos ser exhaustivas. Era imposible levantar todos los proyectos, todos los artistas que han sucedido, ni siquiera en los últimos 25 años. Entonces es una aproximación. Y también teníamos que poner algunos límites en términos de tipos de arte. Maya y Catalina son historiadoras del arte y tienen muchísimo conocimiento y relaciones con personas que vienen de las artes visuales. Entonces hay un foco más hacia las artes visuales. Si bien también hay algunos proyectos sonoros, como el trabajo del artista Claudia González o del colectivo Tsunami, es principalmente enfocado en artes visuales. Y hay muy poco también de artes escénicas, porque de alguna manera, por algún lado teníamos que cortar. Entonces, sí, la mayoría de los proyectos que estamos reseñando, como te cuento, tienen que ver o con artes visuales, pero en un sentido bien amplio de la palabra, no solamente escultura, bellas artes, ¿no es cierto? Sí, claro. Fotografía, sino también instalaciones, arte también más medial, land art, entre otros tipos de arte. Ofrecemos también en la introducción del libro una categorización súper tentativa que parte de este equipo editorial, digamos, sobre qué tipo de cosas constituyen arte ciencia, arte comunitario, arte activismo, que es el arte con activismo mezclado desde el corazón, ¿no es cierto? El land art, que es hacer arte con objetos de la naturaleza, y entre otras.
2: Oye, Nelia, de todos estos proyectos, dijimos 68 y obviamente tú mencionaste que se iban a agregar con el tiempo muchos más y que, bueno, la idea es poder, de una otra manera, por supuesto, abarcar la mayor cantidad de proyectos posible o de ideas posibles, de creatividades. Uh-huh. ¿Cuál fue el que más te sorprendió? Porque me imagino que hay temas medioambientales, hablamos de glaciares, comunidades, por supuesto. ¿Cuál ¿Cuál crees que va, lo que más quizás te impactó o lo que sientes que se puede destacar quizás mucho más?
0: Mira, es como si me preguntaras a cuál de mis dos hijos quiero más. Olvídate, no te puedo dar una respuesta de eso. Eso no va a suceder.
2: Siempre hay uno. Nada,
0: ¿cuántos hermanos tienes tú?
2: No. Ninguno, soy hijo único.
0: No, mira, chócale.
1: Pero siempre hay un regalón.
2: Siempre hay un... Eso.
1: Eso sí.
0: No.
2: ¿Cuál es tu regalón?
0: Pucha, no. De verdad que hay muchos proyectos que son muy, muy, muy bacanes. Hay residencias artísticas. Bueno, no puedo no mencionar la residencia artística de Fundación Mar Adentro en Bosque Pehuen, que está en Araucanía, hacia la cordillera. Está el proyecto Hidroscopía, que también es de arte sonoro, donde les comentaba hasta Claudia González. O sea, hay muchísimos proyectos.
2: Hay muchísimos. Perfecto. Y lo otro, ¿cómo proyectas un poco también el impacto de este tipo de textos, a modo general, y quizás tu diagnóstico sobre este tipo de productos? No sé si llamarlo comunicacionales, pero es tipo de productos, ¿cierto?, donde uno divulga todo este tipo de información frente a hasta estas mismas comunidades. Porque hablamos, ¿cierto?, comunidad general, ¿cierto?, hablamos de las redes sociales en la primera parte del programa, pero estas mismas comunidades, la recepción de verse retratados en esto, ¿cómo sientes que fue ese, comillas, proceso de me entregas esta información? Y yo te devuelvo esto, este material.
0: Mira, el libro está recién nacido, es un bebecito, sí. Entonces estamos todavía en proceso de entregárselo a todas las personas que nos colaboraron. Perfecto. Ya, por ejemplo, también hay una guía metodológica donde nos apoyó el Museo Interactivo Mirador. Entonces hay muchos colaboradores y estamos en proceso de entrega. Lo que puedo decir sobre el impacto es que, por un lado, esperamos que el mundo de las artes está ávido de entrar en la ecología, de tener más conocimiento científico, porque sabe que es la gran pregunta y el gran desafío de nuestros tiempos y quiere ser parte con las reflexiones que vienen desde el arte. Entonces, este material de alguna manera también les sirve para saber con quién conversar, con quién aproximarse para poder entrar con todo este contenido dentro de su investigación y producción artística. Para mí me importa muchísimo también la comunidad científica, que es de donde yo vengo, ¿no es cierto? Claro, que los científicos y las científicas vean que las relaciones con el arte pueden ser mucho más profundas de lo que son hoy en día. Pueden apuntar no solamente a representar, es como, oye, hagamos un mono bonito para mi paper. Esto, la relación con el arte es algo muchísimo, que puede ir muchísimo más allá, desde incluso qué tipo de preguntas nos formulamos, qué tipo de reflexiones nos hacemos sobre nuestro propio trabajo y sobre el impacto que tiene nuestro trabajo en la conservación de la naturaleza, por ejemplo. También siento que le puede servir a científicos que quieren aportar más a la defensa de la naturaleza y que tal vez no han encontrado los caminos posibles, y a través del arte es posible. Y por último, a mí me gustaría que este libro, y siento que ya está sucediendo por los comentarios que hemos recibido, llegara a estudiantes universitarios y estudiantes también, ojalá incluso de educación media, que vean que no son bichos raros. ¿Cuántas veces me he topado con gente que dice, yo estudié ciencia, pero en realidad yo también quería ser, no sé, artista, pero me dijeron que tenía que escoger una de las dos cosas? Patrañas, eso no es así. La interdisciplina es donde tenemos que estar.
1: Es parte de la rigidez que tenemos que ir cambiando, como
0: totalmente,
1: eso se ve en los programas curriculares.
0: Totalmente, entonces,
1: sin duda.
0: Me topé también con gente en el lanzamiento que decía, pucha, yo siempre he querido, no sé, yo soy artista, soy fotógrafa, una chica me dijo, pero siempre he querido también estudiar ecología y siento que no tenía nada que ver una cosa con la otra. Falso, eso no es así. Y aquí, en este libro, puedes encontrar mucha más gente rarita, comillas, como nosotros, y hacer piño, hacer grupo y encontrar a tus pares. Lo mismo con los proyectos, hay proyectos de todo Chile y tal vez algunos de ellos no se conocen entre sí, y este libro es una oportunidad para que puedan hacer cosas en conjunto.
1: Estamos conversando con la doctora Nélida Pol, directora de comunicaciones del Instituto de Ecología y Biodiversidad. Nélida, bueno, ya está quedando poquitos minutos para este entretenidísimo programa. Hay un tema, yo creo que le preocupa en general, a los que les preocupa, obviamente, la naturaleza y la biodiversidad. ¿Sientes, Nélida, que podría haber, estamos contra el tiempo entre la pérdida de la biodiversidad y el cambio cultural? Porque se nos instala, ¿no?, el cambio climático, la fragmentación de paisaje por distintos disturbios, eso de una u otra manera se plasma, ¿no?, en ciertos escritos, ¿ah? La academia, que también ha volcado gran parte de sus esfuerzos en estudiar, pero ¿crees tú que hoy, bajo tu mirada artística, la biodiversidad está siendo superada en su daño, podríamos llamar, y respecto al cambio cultural?
0: Chiquillos, íbamos tan bien. íbamos a terminar en una nota alta. Y ahora no. Mira, es una opinión personal porque nadie tiene la respuesta a esto. Yo soy bastante negativa, estoy de acuerdo con lo que tú dices. La destrucción de la naturaleza avanza pasos mucho más agigantados que la conciencia y la defensa. Eso siento yo. Obviamente depende del territorio, depende del país también, pero yo siento que vamos, no vamos suficientemente rápido para nada. Pero sí siento que si hay cambio y hay gente y hay comunidades que hacen el cambio, ¿no es cierto? Lo viven, es de abajo para arriba, no de arriba para abajo. O sea, son las comunidades afectadas las que pueden ir juntándose y moviendo. Las luchas sociales tienen que reunirse. No existe eso de a mí me importa mi pensión, a mí me importa la salud, a mí me importa la naturaleza. A todos nos importa exactamente lo mismo. Y si no juntamos esas luchas sociales, no vamos a llegar a ninguna parte. Porque de arriba para abajo podemos morir esperando.
1: Perfecto. 15 segundos para que nos des un mensaje para toda la comunidad de ciencia y naturaleza, algo que quieras tú transmitirle a la ciudadanía chilena respecto a estos temas que hemos conversado.
0: Menos pantalla, más patitas en el barro, saca a los niños al parque, da lo mismo que sea un tierral con dos árboles pelados, igual vas a poder encontrarte con otro ser vivo ahí, y eso no es reemplazable por ninguna red social y ningún libro.
1: Sin lugar a dudas. Bueno, estamos finalizando aquí. Te queremos dar las gracias aquí junto a mi colega periodista
2: Muchas
1: Michael.
2: Gracias, Nelia.
0: Gracias a ustedes.
1: Porque realmente es una mirada muy bonita desde distintos focos, desde la conservación y la biodiversidad. Y bueno, por estar aquí en Estudio en Ciencia y Naturaleza. Así que muchas gracias.
2: Oye, Miguel, una cosita a propósito del libro, para terminar arriba, como tú lo mencionabas.
1: Eso, porque yo te tiré para abajo, ¿no?
0: Sí,
1: para arriba.
2: Oye, formas de encontrar el libro,
0: sí.
2: Se puede descargar, está accesible, gratuito, hay que pagar. ¿Dónde lo encontramos?
0: El libro va a estar disponible de manera gratuita en PDF desde la página web de Fundación Mar Adentro. Fundación Mar Adentro.
2: ¿Listo?
0: Eso todavía no está, pero cuando esté lo vamos a subir a las redes sociales. Pero ya puede ser comprado, adquirido en librerías. Por ejemplo, aquí en Santiago está librería Alma Negra, que ya lo tiene. También Metales Pesados. Prontamente estará en Libro Verde. En Valdivia va a estar en la librería Gato Caule y en varias más. Y yo creo que esa información la pueden encontrar también en la página web de Fundación Mar Adentro.
2: Estamos perfecto. Con esa invitación, Miguel,
1: continuar en los próximos programas. Se nos vienen pronto los glaciares, se nos vienen otros temas. Así que Ciencia y Naturaleza convoca a la ciudadanía para conversar estos temas. Muchas gracias, Nélida. Gracias, Michael.
0: Gracias a ustedes.
1: Y nos vemos en la próxima semana, todos los días lunes a las 11 horas. ¡Chau!
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11: Radio Universidad de Chile indica la hora.
12: Son las 12 horas.

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0: todos y todas, bienvenidos, bienvenidas a un nuevo capítulo de La Fuente. Este día lunes 7 de septiembre, cuando son las 12:01, les damos la bienvenida para que sean parte también a través de, primero, redes sociales, arroba Uchile, arroba Radio Uchile y también arroba Uchile TV. Estamos en directo por nuestro canal de YouTube de Uchile TV y también recordarles que estrenamos ya hace un ratito nuestra nueva y renovada página web uchiletv.cl, donde podrán descubrir un abanico, pero sin fin, de contenido cultural, series, documentales, entrevistas, ciudadanos a pie, revelados, descabelladas, en fin, un montón de programas, además de poder ver la señal en vivo a esta hora por Uchile TV. Y nuestro vínculo directo con ustedes, nuestra comunicación día a día, es nuestro número de WhatsApp, el más 569-29-74-86-40, donde Darko, Ignacio y Omar Alejandro solamente hoy día, me dice Darko, está muy atento, lo veo ahí con el celular en sus manos para que puedan enviar los mensajes que ustedes estimen convenientes respecto a el tema de cada día, pero también para participar por el sorteo de un nuevo libro, porque nuevo capítulo de La Fuente, nuevo libro a sortear. En esta oportunidad, A Ratos Me Reconoces, de Benjamín Escobedo, ediciones La Pollera. Camilo no tiene amigos en el colegio, por eso cuando aparecen ladillas en su cuerpo, más incómodo que rascarse es exponer cómo y quién se las pegó. Es parte del libro que estamos sorteando el día de hoy para que puedan participar al más 569-29-74-86-40. Paso a presentar en este primer bloque inmediatamente a nuestra querida compañera, colega acá de Radio Universidad de Chile, Fer Araneda. ¿Cómo estás, Fer?
1: Muy bien, Diego. Voy a participar en el sorteo del libro porque ese libro es escrito por un compañero de universidad mío.
0: Ah, mira, sí. Benjamín Escobedo.
1: Exacto, fuimos compañeros en periodismo, así que yo lo quiero, lo tengo en la mira, así que voy a participar.
0: Perfecto, ahí puedes escribir.
1: Exacto.
0: Benjamín Escobedo, ahí ya está anotada, me dice Darko. Está anotada, Fer.
1: Muchas gracias.
0: Para el sorteo. Fer, tenemos un tema, entregámosles el titular a la gente, ¿te parece? Antes de adentrarnos
1: sí,
0: en los titulares,
1: vamos,
0: para que vayan adentrándose un poquito.
1: Perfecto, vamos a conversar sobre gestación subrogada. ¿Por qué? Porque en el Congreso chileno hay tres proyectos que tienen que ver con esta materia, así que vamos a ir diseccionar un poquito qué presenta cada uno. Yo pude conversar con algunos de los parlamentarios que presentaron esto, así que vamos a entrar al detalle.
0: Ya, perfecto. Pero antes de comenzar a conversar de este tema, vamos a revisar lo que está publicado a esta hora en Radio Universidad de Chile y uchile.cl. Estos son los titulares. Vamos con Radio Universidad de Chile porque ex embajador Juan Gabriel Valdés, la relación con Argentina no puede subordinarse a la agenda de la ultraderecha mundial. El también ex canciller calificó como un grave error que el reencuentro entre los presidentes José Antonio Kast y Javier Milei se haya dado en el marco del Foro Madrid. Así advirtió sobre los riesgos de ideologizar la política exterior del país. Dejó harto paño que cortar el encuentro del Foro de Madrid.
1: Bastante. Bueno, servicio médico
0: ya
1: legal.
0: Ya lo sabes tú.
1: Ya lo sé yo.
0: Ya lo sabes tú.
1: Ya lo contamos el viernes.
0: Ya lo contamos la semana pasada, que no nos dejaron entrar. Bueno, en fin.
1: Ya saben esa historia los auditores de este programa. Bueno, Servicio Médico Legal mantiene dos contenedores con cerca de 80 cuerpos en un patio. De hecho, en principio había tres contenedores, pero se desocupó uno que mantenía 12 cuerpos. Todos fueron sepultados individualmente en el cementerio general.
0: Wow. Vamos a la vereda de Chile.cl, a más de 30 años del caso Polimetales. Estudio Universidad de Chile detecta altas concentraciones de metales tóxicos como plomo, zinc y arsénico en Arica. Si bien la distribución de estos elementos es compatible con fuentes históricas y contemporáneas, parte importante de la contaminación sería atribuible a las más de 20.000 toneladas de residuos mineros provenientes de Suecia que fueron depositadas citados en la ciudad como material inofensivo a mediados de la década de los 80. El estudio, a cargo de investigadores de la Facultad de Ciencias de la Universidad de Chile, comprobó la existencia de focos persistentes de metales nocivos para la salud humana en distintos puntos de la ciudad. El hallazgo revive la necesidad de contar con una norma ambiental vinculante para la remediación de sitios contaminados.
1: Académica U de Chile desarrolla modelo de IA que explica por qué detecta discursos de odio. Un nuevo método desarrollado por la académica Franciel Vargas de la Facultad de Ciencias Físicas y Matemáticas y la Iniciativa de Datos e Inteligencia Artificial IDIA de la Universidad de Chile permite que modelos de inteligencia artificial expliquen sus decisiones al detectar discursos de odio mediante fundamentos morales anotados por especialistas. La propuesta busca avanzar hacia sistemas de moderación de contenidos más transparentes, interpretables y confiables.
0: Ahí está entonces parte de lo que está publicado a esta hora en Radio Universidad de Chile y uchile.cl. Para más detalles de estas y otras noticias pueden ingresar ahí, está en el GC, radio.uchile.cl y uchile.cl. Ya, Fere Arané, arrancamos entonces. Está publicada tu nota ya en el sitio de Radio Universidad de Chile y titula de la siguiente manera: prohibir o regular el debate en torno a la gestación subrogada. En el Congreso se tramitan tres proyectos sobre la materia, uno que busca abolir esta práctica y otros dos que pretenden regularla en su forma altruista. Desde corporaciones humanas recalcaron que lo importante es proteger a las mujeres gestantes.
1: Exactamente, Diego, yo no sé qué tan familiarizado estás, por ejemplo, con este concepto inicial de la gestación subrogada, pero tiene que ver con, es un método de reproducción asistida que genera un debate ético en distintos países del mundo, y a través de él una mujer gesta un bebé que tras nacer es entregado a otra persona o pareja que asumirá el cuidado del niño o niña. Esto coloquialmente se llama como el vientre de alquiler, así es conocido.
0: Claro.
1: Exactamente.
0: Entonces, es eso, bien famoso con personajes más públicos, ¿no? Más como Ricky Martin, creo que lo hizo.
1: Claro, a nivel internacional, personas adineradas, personas famosas, generalmente acceden a esto. Cristiano Ronaldo, no soplan por aquí.
0: Cristiano Ronaldo.
1: Uno lo asocia más como a famoso, ¿o no? Como sí. No hay tanto acceso como transversal a esto, porque generalmente es muy caro. En lo que nosotros conocemos es personas que pagan porque una mujer geste a su bebé. Pero aquí en Chile, para aterrizarlo ya al territorio nacional, hay tres proyectos de ley que tienen que ver con esto, como se ha ido popularizando, también responde a eso. Uno que tiene que ver con prohibir completamente la gestación subrogada, ahí podemos, vamos a comentar cuáles son los argumentos de eso. Y hay otros dos proyectos de ley que tienen que ver con regularlo en su forma altruista, o sea, que esto no sea un negocio, que no le paguen a la mujer por gestar a este bebé, sino que sea más bien no a través de un pago, sino que sea porque uno lo hace porque uno es familiar de la persona, de la pareja, o uno es amiga de la pareja y en realidad lo hace por como una buena intención, no hay un pago de por medio.
0: Es que claro, la línea es bien delgada, Fer.
1: Muy delgada.
0: Transformar en finalmente un negocio. Nos vamos a adentrar en aquello, pero mira, te quería precisar el tema del costo. Porque el costo de alquiler de vientre, acá lo dice la página de reproducción asistida.com, varía a nivel mundial entre

0: diametralmente opuestos. Y además también hay algunas firmas de diputados del PPD, por ejemplo. Entonces, es una postura que une a personas de distintas posturas políticas y que tiene que ver con prohibir completamente la gestación subrogada en ninguna de sus formas, e incluso contempla sanciones para las personas involucradas en este método de fertilidad asistida. Lo que me comentaba, yo conversé con el diputado Juan Irarrázaval para que él en el fondo diera sus argumentos porque creía que era más adecuado para nuestro país adoptar esto, y él me decía que cuando hablamos de gestación subrogada es un tema de derechos humanos, nadie, particularmente la mujer, merece ser tratado como un objeto. Él también decía que lo mismo que comentábamos hace un segundo, que no es posible concretar una gestación subrogada porque en el fondo se termina cayendo en el tema comercial. Que no hay mucha manera como de controlar esto, y lo que él decía, la experiencia internacional en Canadá o Reino Unido ha demostrado que es en realidad una fachada de lo comercial, ya que siempre dispone de mujeres pobres para llevarse a cabo. Ese es otro punto.
1: O sea, imagínate que la gente a veces vende sangre, vende el pelo, aunque por burdo que suene, y es, no es la caricatura, sino que la gente, claro, pues, si no tiene una fuente laboral, y el alquiler de vientre ronda los 30 millones de pesos.
0: Claro.
1: Bueno, no creo que se den los 30 millones de pesos, pero sí, va a ser muy tentador para un negocio informal.
0: Claro, solo por necesidad económica de las personas, y va a haber un grupo de mujeres de clase baja las que van a querer ser vientre de alquiler. Entonces ese es el punto que él ponía, y también, bueno, apuntaba, él decía que el principal argumento no es precisamente ese, sino que él dice que se produce un daño a la madre gestante y al hijo, que hay un trauma de desapego, que también apuntaba como ese argumento como más biológico.
1: O sea, hay un montón de elementos, la madre puede llegar hasta la muerte en un embarazo.
0: Sí, totalmente, y es muy complejo cuando tú tienes que separar a esa madre y a ese hijo al momento de nacer. Es un proceso psicológico bien fuerte. Pero esos más o menos son los argumentos del primer proyecto. Yo también conversé con el senador Matías Walker, de Demócratas, que junto a Iván Flores, de la Democracia Cristiana, presentaron un proyecto que tiene que ver con regular la gestación subrogada en su forma altruista. Cuando yo le preguntaba en el fondo al senador cuál es la motivación de presentar este proyecto, él me dice que principalmente es permitir a parejas que no tienen hijos la posibilidad de formar una familia ante cualquier impedimento o situación de infertilidad. En el fondo lo que él dice es que quiere que parejas de distintas clases sociales puedan acceder a esto, y por eso se debería regular la forma altruista de la gestación subrogada. Él también, por ejemplo, apuntaba a el tema de las bajas tasas de natalidad en Chile, que también hay una iniciativa de gobierno que se llama Chile Renace. Entonces él más iba como por ese camino de que hay que regularlo porque en Chile tenemos un problema de natalidad y hay personas que quieren tener hijos pero no pueden. Esos son parte como de las motivaciones de la presentación del proyecto, y lo que él insistía bastante es que sí es posible la gestación subrogada altruista.
1: Ahora yo creo que ahí hay que separar las aguas, sí, Fer, yo creo que lo entendemos igual, porque el proyecto Renacer, que apunta a la baja natalidad que se ha desarrollado en Chile, tiene que ver con que también estamos convirtiéndonos en un país viejo, que hay poca masa productiva, se va a convertir finalmente todo esto, porque todo esto, a mi juicio, es un tema comercial, de capital humano también. Nos vamos a convertir en menos masa productiva. Entonces, eso es distinto a que una pareja busque tener o no, yo siento, un hijo. Son intenciones, pero gravitantemente
0: sí, distintas. O sea, yo creo que quizá el tema de la natalidad es mucho más complejo.
1: Es una vertiente.
0: Como tú no, y tampoco creo que le apunte a eso, pero cree que puede ayudar al tema de la natalidad. Pero es un buen punto ese de que en el fondo,
1: sí,
0: claro, se encuentran, pero en realidad el problema de natalidad en Chile tiene que ver, sí, con mucho más.
1: Sí, sí.
0: Está caro el kilo de guagua. Dice, yo incluso he conversado eso con expertos, que tiene que ver también por el tema económico y del apoyo que reciben las mujeres cuando llevan adelante embarazos. Es todo eso, sí, es una discusión, sí, más profunda. Pero continuando con lo que me señalaba el senador, él decía que sí es factible la gestación subrogada altruista. En el proyecto de él, para que efectivamente esto ocurra, se establecen distintos requisitos. Ya, uno de los requisitos para que realmente sea altruista es que la mujer gestante debe tener un mínimo de edad. Entiendo que no debería ser una persona tan joven, debería ser una mujer un poquito más adulta, que también haya sido una mujer que haya tenido hijos previamente y que además exista un contrato entre ambas partes.
1: O sea, evidentemente no menor de 18 años, me imagino que es,
0: claro,
1: un punto.
0: Yo no sé la edad exacta, pero apunta a eso.
1: Y el otro es que no sea una mujer con edad tan avanzada, porque

0: por un tema biológico.
1: Van aumentando un tema biológico, algunos problemas, digamos, de gestación.
0: Claro. Aquí hay otro argumento que a mí personalmente igual me convence de cierta manera, porque el senador también apuntaba a confiar en la autonomía de la mujer gestante. O sea, él dice, eso es, a diferencia del proyecto que lo prohíbe, que desconfía de la autonomía de la mujer, la trata como si fuera un incapaz y sujeta de tutelaje. Ahora bien, se tiene que respetar la autonomía de la mujer, de una mujer que a lo mejor quiere efectivamente gestar el bebé de otra persona, de una amiga, de una familiar, pero claro, lo complejo y que va a ser materia de ley y que va a ser discusión en el Congreso es cómo tú aseguras de que esa decisión sea realmente autónoma, los requisitos, bajo qué condiciones. Eso va a ser tema en el Congreso durante los próximos meses. Y justamente en esa línea yo conversé con la abogada de la Corporación Humanas, Mistral Insignia. ¿Qué es lo que ella me dice? Tiene una visión distinta al senador Walker. Ella apoya o le hace más sentido un tercer proyecto, que es de la senadora Loreto Carvajal y de otras senadoras también, entiendo, Paulina Bodanovic y la senadora Fabiola Campillay.
1: Perfecto.
0: Y este proyecto, más bien, mencionábamos que el senador Walker lo veía por el lado de generar las condiciones para que familias que no puedan tener bebés. En cambio, el tercer proyecto tiene que ver con proteger a las mujeres gestantes, que se vean involucradas en procesos de este tipo. Si es que ellas efectivamente deciden ser mujeres gestantes, que ellas estén protegidas. Eso es lo que busca el tercer proyecto y por esos motivos esta abogada de la Corporación Humanas lo apoya. Ella en todo caso me hace la distinción porque dice que ellas, Corporación Humanas, no son promotoras de la gestación subrogada necesariamente, pero que al mismo tiempo reconocen que es un tema que afecta a las mujeres y debe ser discutido. Yo ahí agrego otra cosa, que muchas veces se puede prohibir algo, incluso con sanciones, como proponen algunos diputados, sanciones para las personas involucradas, pero en el fondo a veces son fenómenos que van a seguir ocurriendo.
1: Es que eso sí, eso es lo que te iba a decir, que finalmente la prohibición, sabemos ya, es como la ecuación sociocultural, que si prohíbes algo, funciona en un espacio más informal o clandestino. Y eso es tremendamente más peligroso. Entonces, me hace sentido lo de regular en el fondo, establecer las edades, establecer, digamos, cuáles son los objetivos altruistas, pero siento que no es un tema sencillo, Fer.
0: Para nada, es súper complejo.
1: Con la lupa, yo estaba pensando mientras te escuchaba y decía, ok, pero ¿qué pasa si la madre, porque finalmente la madre que gesta está entregando información genética, ¿no? Y hay una carga genética también que se puede heredar. Estoy pensando, ponte tú, en alguna enfermedad que me imposibilite poder gestar el bebé de una amiga y sea segregada. Porque me imagino que van a existir estas segregaciones también.
0: No, pero depende, Diego, porque, por ejemplo, si a ella le ponen un embrión,
1: ¿ya?
0: En el fondo, que tiene material genético de otras personas, ella en el fondo es como, perdón la expresión que voy a usar, pero en el fondo ella es como, es solamente como
1: El vientre de alquiler.
0: Claro, es solamente el lugar donde está y ella no le va a transferir información genética.
1: Ah, nada, cero.
0: No.
1: Ah, perfecto.
0: Sí, eso es algo que me enseñaron en hace tiempo en biología.
1: Buenísimo.
0: En el colegio. Sí. Yo también tenía la misma duda, pero mira, sí, ella no le transfiere. Pero de todas maneras, yo comparto, es súper delicado este tema, bastante la discusión ética que sí se tiene al respecto. Pero claro, la abogada de la Corporación Humanas, en el fondo, enfatizaba mucho en esto, de que en el fondo puede ocurrir esto y en un escenario frente en que ocurre la gestación subrogada es muy importante que las mujeres no estén vulnerables, que tengan algún tipo de protección. Entonces, por ese lado hace como más sentido poder avanzar en estas legislaciones. Otra cosa que ella me mencionaba es que, bueno, ella me dice, cuando hablamos de prácticas que pueden afectar a las mujeres, se suelen poner otros intereses primero. Entonces, lo que nos interesa poner sobre la mesa es que si vamos a hablar de este tema, el sujeto al que más tenemos que cautelar, independiente de que decidamos regular o prohibir, son las mujeres.
1: Claro.
0: Eso es lo que ella señala, destaca, por ejemplo, de este proyecto que les mencionaba de la senadora Loreto Carvajal, que pone a las mujeres en el centro, y algo que también ella también hace otra diferencia con el senador Walker, porque ella dice que ese proyecto en particular tiene un catálogo de derechos más amplio que el del senador Walker. ¿Cuáles son algunas de las garantías que se le entregan a las mujeres en este tercer proyecto? Asesoría jurídica independiente para la mujer antes del proceso de gestación y también la prohibición de tener una relación de dependencia económica con los futuros padres del bebé. O sea, eso en el fondo es una medida para que no sea esto que conversábamos, de que en el fondo se convierta en un negocio.
1: Estoy pensando también, Fer, en el futuro, en, no sé, 50 años más. Si esto se establece, digamos, se regula y se comienza a hacer cada vez más masivo, ¿no? Y factible. Hay un tema sociocultural, porque yo no sé si tú recuerdas, yo soy de papá separado. Entonces, cuando yo era chico, era como tema, como que me sentía apuntado o juzgado por ser de papá separado. Entonces, cuando un niño o una niña tenga esta noticia, por ejemplo, ¿cómo se va a manejar también? Yo me imagino, estoy pensando a futuro, como hay un manejo psicológico también dentro de la familia, con su entorno, que también se va a tener que discutir en algún momento, ¿no?
0: Sí, sí, totalmente. O sea, puede generar alguna consecuencia en la vida del niño. Lo mismo podemos decir, por ejemplo, de la fertilización in vitro. No necesariamente que ese tipo de mecanismos no existan, que estos métodos para la fertilización asistida no se den, pero claro, igual es necesario eso, que durante la vida del niño se dé ese apoyo psicológico o de facilitación de que esos niños se puedan insertar sin problema entre sus pares, por ejemplo. Así que eso también es un tema relevante. Para seguir con lo que me mencionaba la abogada de la Corporación Humana, ¿sí? Ella me decía que claro, hacía el punto de que en este tercer proyecto habían más garantías para las mujeres, y lo otro que ella me mencionaba es que lo que recién habíamos dicho, la edad o haber tenido un hijo antes, esos son requisitos que en el fondo están orientados a asegurar que la mujer gestante entregue al bebé, pero no necesariamente van destinados a proteger a la mujer gestante. Ella también tenía una diferencia por ahí.
1: ¿Qué pasa en la gestación si la mamá decide? Bueno, es que todo esto es muy nuevo. Como sí. Se firma un contrato, como pasan los 9 meses u 8 meses, dependiendo. Y necesito la entrega, digamos, como este paso de formalidad de luego de la gestación, de entregar al bebé, básicamente.
0: Claro. No, sí.
1: Sería tremendamente complejo que la persona, imagínese, no sé.
0: Sí,
1: pensando en escenarios que son nuevos también.
0: Es muy complicado, y también lo que comentábamos, en el fondo que una persona pueda firmar ese contrato y que no existan otro tipo de presiones más que la buena voluntad o las ganas de hacer un bien a otra persona, porque se pueden meter otros intereses de por medio, pueden haber otro tipo de presiones, se puede dar para trata de mujeres. Entonces es súper complicado, y en el fondo lo que me decía Mistral, la insignia de la Corporación Humana, es que ahora la pregunta es esa: ¿cómo generamos que esas decisiones de las mujeres, que tenemos que respetar, que esas decisiones realmente sean autónomas? ¿Cómo el Estado va a generar las condiciones para que eso realmente sea una cosa de corazón y que no venga, por ejemplo, de una presión económica, que es lo complejo?
1: Es que eso sucede cuando tú instalas en el tablero los conceptos de altruismo, de economía o mercado y de desigualdad social. Hay que poner harta lupa.
0: Sí, sí.
1: Hasta lupa en todos los detalles ahí.
0: Es súper complejo.
1: Porque se puede dar una mezcla muy oscura.
0: Y para algunas personas, como recién revisábamos, para algunas personas es posible generar esas condiciones, poner ciertos requisitos para que sea una decisión realmente autónoma y no motivada por otras cosas, por una cosa económica. Pero para otras personas, que son también parte del debate público, no hay forma de que sea realmente altruista. Lo escuchábamos al principio con el diputado Juan Ira Raza, ¿vale? Que él pensaba que en realidad no hay forma de generar estas condiciones y que siempre se cae en el tema comercial. Yo comentaría otra cosa, Diego, porque es parte de nuestro grupo de panelistas que tenemos en el noticiero en Radio Análisis, el profesor Pablo Aguayo Westwood, que es profesor de la Facultad de Derecho. Sobre todo ve temas de filosofía, de ética, y él es bastante interiorizado en este tipo de asuntos, y algo que también comentaba era... hacía ese comentario de que era bien llamativo que se unían distintos grupos políticos, gente de distintas posiciones políticas, por el tema de prohibir esto. Es bien llamativo. Como no se dan otros temas, aquí hay como personas de distintas posiciones que se unen por eso. Y bueno, él, algo que también deslizaba es que lo que comentábamos antes, pues que puede ser que uno no esté de acuerdo personalmente con esto, o que crea que hay otras maneras, por ejemplo la adopción, y no necesariamente recurrir a este tipo de métodos de fertilización asistida, pero que más allá de eso estas cosas ocurren. Y se van a ir dando cada vez más y bueno, volviendo, es importante que también haya una protección a las mujeres que se ven involucradas en esto.
1: Por sobre todo. Fer Araneda, muchas gracias por habernos traído este interesante tema.
0: Por
1: vamos
0: nada.
1: A recordarle a todas las personas que estamos sorteando en esta oportunidad, en este 7 de septiembre. Fer, se nos acerca el 18.
0: Qué bueno, menos mal. Descansamos, comemos rico, bien.
1: ¿Vas a algún lado?
0: No, creo que no, creo que no. O sea, no, entre Santiago y Rancagua.
1: ¿Y bailas cueca?
0: No, no bailo cueca.
1: ¿No? Pero sí comes empanada.
0: Sí, pues obvio.
1: Y el choripán y todo.
0: El asado, todas el esas asado. Cosas.
1: Qué sí, rica ese ritual. Yo creo...
0: Maravilloso, 18, único en el
1: yo
0: mundo.
1: Yo creo que el 18 para mí es superior...
0: ¿A Navidad?
1: A la Navidad, ponte tú.
0: Está ese debate. Yo personalmente soy más de Navidad que de 18.
1: Y es mejor. Ah,
0: mira, está bueno ese
1: pero
0: argumento.
1: Hay mucha comida.
0: En el 18.
1: Dicen por dentro, claro.
0: No, no dicen por.
1: Por interno que en el 18 interno. No hay regalos.
0: Sí, eso es súper buen punto. Sí.
1: Pero hay mucha comida. Y fiesta. En Navidad también.
0: Mira,
1: bueno,
0: pero.
1: Es un buen debate. Es un buen debate.
0: Se activó.
1: Ya, se activó, sí. Coméntenos ustedes. Ya, mira, que están ahora
0: también, ¿qué opinan?
1: Viendo el programa o escuchando lo que opinan. ¿Qué es mejor para ustedes? ¿El 18 es la fiesta del año? Benjamín Escobedo, A ratos me reconoces, de Ediciones La Pollera, es el libro que estamos sorteando el día de hoy, del compañero de Fer Araneda.
0: Sí, Fer, pues sí.
1: Muchas
0: léalo.
1: Gracias. Ahora sí, nos reencontramos, ojalá pronto.
0: Nos vemos, que estés bien.
1: Breve corte y ya regresamos.
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0: ¡Ta! Me pillaron haciendo el almuerzo. Venga, venga, ya estoy listo. Estamos de vuelta, 12:31 en La Fuente. Invitarlas para que sean parte de este y de todos nuestros programas a través de redes sociales con @Uchile, @RadioUchile, también @Uchile TV. Oye, hay algo importante que contarles. Antes voy a presentar a nuestra compañera que nos va a acompañar en este segundo bloque, quien viene de la Dirección de Comunicaciones, nuestra colega periodista Mari Panchi Maldonado. Mari Panchi, ¿cómo estás? Bienvenida.
1: Bien, ¿y tú, Diego?
0: Bien, también. Estoy viendo un tweet que me enviaste tú, hecho. Sí. Pero no lo puedo ver ahora. ¿Tú lo puedes ver?
1: A ver.
0: Lo de la línea 4.
1: Sí, que había problemas en la línea 4. Estaba, habían algunas estaciones cerradas por un problema de... Decía, por un problema médico.
0: Sí.
1: Entonces, estaciones cerradas en la línea 4. Las Torres, Macul y Vicuña Maquena. Y también la combinación de Vicuña Maquena suspendida. A las 12:20 este mensaje que sube Metro de Santiago debido a emergencia médica.
0: Para que estén atentos ahí con los traslados.
1: Solo se encuentran disponibles desde Tobalaba a Quilín y de Vicente Valdés a la plaza de Puente Alto, para que se hagan tiempo en caso de que tengan que utilizar la línea 4.
0: Así es, y mantenemos la pregunta, ¿cuál es su fiesta más? ¿Es el 18 de septiembre la fiesta más importante, Mari Panchi?
1: No,
0: por
1: yo
0: sobre
1: prefiero,
0: la Navidad y el Año Nuevo.
1: O sea, mi fiesta favorita, número uno, es mi cumpleaños, sí, por supuesto. Segundo Navidad, me encanta la Navidad, me encanta todo lo que implica la Navidad, todo lo comercial que implica la Navidad, no me importa sonar una persona banal, lo sé. Me gusta la Navidad, me gusta recibir, me gusta hacer regalos también.
0: Está bien la Navidad, sí. Está buena la Navidad.
1: La Navidad.
0: ¿Sí? ¿Y el Año Nuevo?
1: Y el espíritu navideño y todo. Soy más mala para el Año Nuevo.
0: Ya.
1: Me cae bien, pero...
0: ¿Te puedo decir algo? Yo creo que también está vinculada cada fecha a los recuerdos que tiene cada uno.
1: Y cómo se celebran en las familias
0: también.
1: Y cómo
0: se celebra.
1: Sí.
0: Sí.
1: Sí, cómo se celebran, qué se hace, qué no se hace. A veces te toca que... Tienes que viajar del lugar, lo pasas en un país o en una ciudad distinta. Y claro, el sentimiento es distinto. La Navidad, donde hay poquitos días, a diferencia de septiembre, que casi siempre viene con feriado involucrado.
0: Y, por eso
1: puedes viajar, puedes ir a ver a tu familia, puedes tener 2, 3, 4 días de juntarte con distintos grupos de amigos. Entonces, eso hace interesante, creo yo.
0: Y sabes qué me pasa habitualmente a mí, ya con esto termino, ¿no? Porque yo sé que a la gente no le interesa, pero el día... 18 de septiembre se celebra y el fin de semana siguiente es mi cumpleaños.
1: El 18 chico.
0: Que es el 18 chico y mi cumpleaños. Entonces, mucha fiesta.
1: Muchas
0: gracias. O sea, por eso le tengo tanto cariño.
1: Sí, puede ser. Qué entretenido.
0: Pues bien. Libro
1: septiembre, un lindo mes.
0: Del día de hoy, Maripán.
1: Benjamín Escobedo, A ratos me reconoces, de La Pollera. Camilo no tiene amigos en el colegio. Cuando aparecen ladillas en su cuerpo, lo más incómodo no es el picor, sino que tener que explicar cómo y con quién se las pegó. Mientras su madre trabaja de noche, se encierra a lavar ropa y aplicarse ungüentos y a cuidar a Tita, su abuela con Alzheimer, que lo llama Juan. Esta es la historia que está detrás de A ratos me reconoces, de Benjamín Escobedo, que es la primera novela de él, un joven de Conchalí que todavía no encuentra un lugar en el mundo, según lo que detalla en la misma publicación. Este libro es de La Pollera y es el que estamos sorteando. Lo estoy mostrando súper mal. Y es el que estamos sorteando hoy día acá en La Fuente.
0: 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Le deja su nombre ahí a Omar Alejandro Morales y podrá estar participando por el sorteo de este
1: libro. Veo desde
0: acá
1: la ruleta y está
0: bien generosa. Mari Panchi, te quiero contar que el pasado 10 de agosto el Ministerio de Vivienda y Urbanismo aprobó una actualización a la norma NCH433. ¿Qué dirá usted? ¿Qué significa ese número? Sobre diseño sísmico de edificios. La más importante en casi 20 años. De todos los cambios incluidos, aquellos relacionados a la construcción sobre fallas activas son los más llamativos. La norma reconoce la existencia de las fallas activas y la construcción sobre ellas requerirá estudios adicionales. Al fin. Para saber todos los detalles, conversamos con Leonardo Mazzone. Él es director del Centro de Investigación, Desarrollo e Innovación de Estructuras y Materiales de la Universidad de Chile, IDIEM. Leonardo, ¿cómo estás? Bienvenido.
1: Tenemos al profesor conectado a través de Zoom. Estaba conectado. Justo tuvo
0: se pegó un... justo, me dicen por
1: justo
0: internet.
1: Justo tuvo una onda
0: de acá
1: solar.
0: Lo veo, sí. Está como
1: que hizo que se desconecte. Sí. Estaba conectado. Estará en su oficina en Buchef.
0: Bueno, a propósito de esto, de este, no se dice enjambre sísmico, yo lo sé, ¿eh? Casi lo digo, pero porque han desmentido eso, porque son todos los eventos sísmicos son eventos aislados, sí, aunque sean seguidos. No quiere decir que una gran cantidad de sismos vaya a liberar la misma cantidad de un terremoto, porque mucha gente piensa y dice, ah, pero mira, si tembló el lunes, tembló el viernes y tembló el martes.
1: No, y ahí viene el...
0: No salvamos.
1: Se viene
0: no hay terremoto.
1: Uno fuerte.
0: Ah, o se viene uno fuerte.
1: Se viene uno fuerte. Yo he escuchado más. El se viene uno fuerte. Ese es lo que he escuchado. Después de que ocurrió el terremoto en Venezuela, en Colombia, en Perú... Nos toca ahora a nosotros.
0: Viene bajando.
1: Sí, pero todos los profes lo que más repiten es que no se pueden predecir.
0: Es que está el cordón de fuego, sí, Maripanchi, ¿no? La cordillera de los Andes también que cruza, sí, América, y están las placas también, ¿no? El cinturón de fuego, me corregí. ¿Qué dije yo? Placa de cordón de fuego.
1: Cinturón de fuego.
0: Claro, están las placas tectónicas ahí, que es la sudamericana con la de Nazca, famosa, y ahí es cuando se generan los...
1: Mm. Bueno, hace poco tuvimos un conversatorio que lo pueden encontrar en el youtube.com/uchile, que lo tuvimos el 26 de agosto en Valparaíso, en el Museo Naval de allá, con distintos académicos de la Universidad de Chile, de la Universidad de Valparaíso. También nos acompañó un profesional del CHOA, donde el tema central era el terremoto ocurrido en 1906, del que conversamos acá en La Fuente, que cumplía 120 años y que fue de alguna manera un hito, sí, en la sismología en el país, porque a partir de ese sismo se comenzaron a movilizar distintos centros, herramientas.
0: Instrumentos.
1: Y claro, habló una profesora que es médico, que nos explicaba cómo antes todo se trataba desde el voluntariado, todos los temas de salud, y a partir de ahí se comenzó a trabajar ya a nivel Estado, y eso me parece sorprendente, cómo los sismos ayudaron en eso.
0: Sí, o sea, sorprendente, y que también en la medida que nos van sucediendo cosas vamos también reaccionando. No olvidemos el terremoto del 2010, que no teníamos comunicación, no. O sea, eso fue ya vergonzoso. Sí. Vamos a conectarnos entonces con Leonardo Mazzone, él es director del Centro de Investigación, Desarrollo e Innovación en Estructuras y Materiales de la Universidad de Chile, IDIEM. Leonardo, ¿cómo estás? Bienvenido.
2: Muy bien, hola, buenas tardes.
1: Profesor, ¿cómo está? Profesor, bueno, en la presentación decíamos que ustedes están de alguna manera explicando lo que es esta nueva norma sobre diseño sísmico de edificios, que es la más importante que se ha realizado en los últimos 20 años. ¿Nos puede contar un poco en qué consiste y qué novedades tiene esta nueva norma sísmica?
2: Sí, bueno, en el caso de la norma sísmica... es una versión, una actualización de algo que ya se ha desarrollado durante varios años, digamos. Tenemos harta experiencia como país en cómo enfrentar los terremotos, pero hay cosas nuevas que empiezan a aparecer, ¿cierto? Todo lo que tiene que ver con el estudio de falla, que ustedes lo mencionaban en la introducción. Ahora, desde ese punto de vista, esta es una norma que da lineamientos de cómo uno hace el diseño, y de ahí uno se tiene que meter en las normas específicas de los distintos sistemas estructurales, digamos, que es la parte en la que yo me he dedicado en los últimos años. Digamos.
0: ¿Cuáles son, profesor, esas normas?
2: En este caso, por ejemplo, bueno, hay de distintos materiales, digamos, estructuras de acero, estructuras de hormigón armado. En el caso de lo que yo he investigado y mucho, digamos, del trabajo que he hecho en el último tiempo, digamos, tiene que ver con el estudio del comportamiento de estructuras de hormigón armado, específicamente en el caso de edificación en altura. Que eso tiene su norma aparte, en este caso de la NSH 430, que como una especie de norma hermana de la NSH 433, que es la de diseño sísmico. Esta norma también ha sido modificada en el tiempo, también se modificó después del terremoto del 2010, y ahora estamos también a puertas en que aparezca una modificación de esta norma.
0: Perfecto. La norma reconoce, Leonardo, ¿Cómo?
2: Todas estas normas, en el fondo, uno busca que se vayan actualizando en el tiempo y que se mantengan lo más actualizadas posible.
0: Sí, claro, eso conversábamos justamente antes de conectarnos contigo, que tiene que ver con lo que vaya ocurriendo también, ¿no? Vamos también de alguna forma aprendiendo a partir de lo que va ocurriendo con cada terremoto, me imagino. La norma reconoce la existencia de las fallas activas. ¿Qué fallas?
2: Lo que pasa es que nosotros históricamente tenemos harta información en los últimos 40 años, incluso más, digamos, de datos con instrumentación de terremotos subductivos, que son los que habitualmente ocurren en la zona costera, ¿no? De eso tenemos información y muchos de los análisis que hemos hecho se han basado en eso. Hoy día, obviamente, hay información relacionada con estas fallas que son más superficiales, como la de San Ramón, ¿cierto? En la zona cordillerana, ¿no? O cerca, digamos, de la zona cordillerana, ¿no? Y esos requerimientos hoy día empiezan a aparecer en la normativa para que uno tome ese tipo de consideraciones.
1: Perfecto. Profesor, ¿qué implica que a partir de ahora no o haya que tomar en consideración estas fallas al momento de hacer la construcción? Porque se habla de que se van a pedir estudios adicionales, que es básicamente el trabajo que ustedes realizan y que realiza todo el equipo de la Universidad de Chile también.
2: Sí, mira, hoy día hay universidades y hay otras instituciones, digamos, que pueden hacer estudios relacionados con las demandas que podrían ocurrir producto de un posible terremoto en una falla de estas corticales, estas superficiales, y de alguna manera es el insumo para las normas de diseño, ¿ya? Como les mencionaba yo hace un minuto, digamos, en el caso de estructuras de hormigón armado, nosotros tenemos bien clara la película, digamos, de qué cosas funcionaron bien para el terremoto en 2010, cuáles son las gracias o las virtudes de las distintas normas, tanto la 433 por un lado, la parte sísmica, como normas de diseño de elementos de sistemas estructurales, como es la 430 de estructuras de hormigón armado. Y estos estudios de alguna manera nos entregan insumos adicionales, digamos, para poder hacer los diseños.
0: ¿Cuáles podríamos decir que son esas cosas que sabemos que funcionaron bien?
2: Mira, de las cosas que sabemos que funcionaron bien, que de alguna manera es como el, a mi juicio, ¿no? Y cada uno tiene su interpretación propia, digamos, de las cosas que hicieron que tuvieron un buen comportamiento con el terremoto del 2010. Es que nuestra norma en este caso...
1: ¡Oh, se nos pegó!
0: No, en la mejor parte de la película. Nuestra norma...
1: El tesoro está en...
0: Y se pegó el profesor Leonardo. Bueno, estamos hablando eso mismo.
1: Favor, estábamos conversando con Leonardo Mazzone, director del Centro de Investigación, Desarrollo e Innovación de Estructuras y Materiales de la Universidad de Chile, el IDIEM, a propósito de la actualización a la norma NCH-433 sobre diseño sísmico de edificios, la más importante en casi 20 años. Han pasado 16 años desde el terremoto de 2010. El 2015 tuvimos otro terremoto fuerte que tuvo en epicentro en, claro, en Coquimbo, en el...
0: ¿No?
1: No fue como...
0: ¿2015?
1: Sí.
0: En el sur. Sí, okay. Yo creo que lo que dice el profesor Maripanti es súper relevante y se junta con lo que estábamos hablando antes de que entrara al aire, porque el terremoto de 1906... Y luego 1960, y así sucesivamente, sí. 2010, 2015, 85.
1: Cinco, hay uno en también. El 30 y tanto, ¿no? Si son varios los que hay ahí.
0: ¿Van estableciendo de alguna forma cuáles son los parámetros y las dificultades también, las deficiencias estructurales? Y en función de eso, evidentemente, se puede ir estudiando y también construyendo. Pero más importante aún, me parece que es... ¿Dónde se construye? Sí, ese yo creo que es el gran tema también.
1: Y es muy importante porque recordemos lo que pasó en los edificios que se construyeron sobre las dunas en Concón.
0: O sea...
1: Están inhabitables y eso fue porque se tomó una mala decisión de dónde se construía, no cómo se construía, sino que dónde.
0: No, espérate que los repararon.
1: Pero no hay gente viviendo aún.
0: Pero los van a... Pero
1: los van a reutilizar.
0: Aparentemente los van a reutilizar. Pero sí sucedió. En Balmaceda sucedió, en Balmaceda me refiero acá en Chile, ¿sí? En la calle Balmaceda, cuando fue el terremoto.
1: En Santiago,
0: al frente del Parque Los Reyes, hay una construcción, hay un edificio que se inclinó un poco porque las bases, digamos, los pilares del estacionamiento abajo, se dieron poco. ¿Qué hizo la constructora? Devolvió, indemnizó a gran parte de los propietarios, evidentemente, y fortaleció, digamos, claro, la base, y vendió a mitad de precio los departamentos.
1: Bueno, era eso o perder el espacio. Eso pasó en varios edificios. Me acuerdo que en Ñuñoa había uno que recién se habían entregado los departamentos, como cerca de Irarrázaval, y también hubo ese problema con los estacionamientos, pero ahora está habitado completamente, la gente volvió a habitar ahí sus lugares después de que, se supone, quedó bien arreglado y todo. Ahora, ¿por qué pasa eso? ¿Eso está dentro de lo que se espera? Porque si lo pensamos en comparación a lo que hemos visto en los terremotos de Venezuela, de Colombia, de Perú, Chile se mantiene bastante parado después de un sismo. Como mirando las otras imágenes, nosotros, al menos yo acá no he visto en los últimos terremotos imágenes como las que tristemente hemos visto en el resto de la región.
0: Así es. Estamos de vuelta con Leonardo. Ahí estamos. Sí. Tuvimos un pequeño sismo comunicacional.
2: Su falla no de terreno, sino que tecnológica en este caso.
0: Sí. Leonardo, en términos de la construcción en sí, ¿qué modificaciones podríamos destacar? ¿Cuáles hay?
2: Sí, como les mencionaba, digamos, una de las virtudes, ¿no?, era que nuestras estructuras, como son suficientemente rígidas, digamos, nosotros le terminamos haciendo una trampa al terremoto. El terremoto ve las estructuras como si fuera una estructura de más baja altura, le exige poco desplazamiento, por lo tanto el daño es menor. Entonces, hoy día, por ejemplo, en la normativa que estamos desarrollando, yo soy el secretario técnico de la NSH 430, que es la de estructuras de hormigón armado, de alguna manera estamos reforzando esa misma idea, ¿no?, de que nosotros, en el fondo, podemos tener o sentir un terremoto de gran magnitud, digamos, un terremoto importante, y que la respuesta de la estructura sea con un daño bien limitado. ¿Ya? Es difícil no tener ningún daño, digamos, pero sí podemos limitarlo bastante, que es lo que se ha visto, digamos, en los últimos años. Y la normativa hoy día nacional está apuntando en esa dirección, ¿ya? Es que los daños sean bastante pequeños, ¿ya?, que sea algo reparable
1: Hoy día el internet no quiere nada con nosotros.
0: Sí, tuvimos otro evento sismológico, sí, digital.
1: Pero para que la gente no se quede con las ganas de saber más, porque es un tema muy interesante, sobre todo para las personas que viven en sectores donde saben que está pasando la falla de San Ramón. Profesor, lo volvemos a escuchar.
0: Va y viene, profesor.
2: Ah, ya, me escucharon un poco nomás. No, como les decía, en el fondo el eje central es que nosotros sabemos que podemos tener estructuras con poco daño, y la normativa está apuntando en esa dirección, en limitar el daño. Es el eje central, digamos.
1: Profesor, nosotros nos vamos a comprometer a invitarlo presencialmente acá a la radio para ahondar mucho más en este tema, que es muy importante, pero me gustaría, ya para ir cerrando el tema, preguntarle en específico por este tema que tiene esta nueva normativa de no construir sobre las fallas, y un poco cómo se puede fiscalizar eso, pensando en esta discusión por la permisividad que ha tenido el gobierno en el último tiempo, que ha cuestionado, no sé, el hecho de no construir sobre humedales. ¿Usted cree que estemos preparados para eso?
0: Y el eterno debate de la falla de San Ramón.
2: Mira, si uno hace una raíz a la suma y lo compara con ningún otro caso, yo conozco colegas, digamos, en Turquía, por ejemplo, en los últimos terremotos. Chile es un país bastante ordenado en términos de la estructura, de cómo está organizado, desde quienes hacen el diseño, digamos, hay una fiscalización al diseño, después hay una construcción, ¿cierto? Hay una fiscalización desde incluso de la municipalidad, digamos, para poder, o del ministerio, digamos, para poder juntar toda la información relevante. Y por lo tanto, yo diría, digamos, que La gobernanza que nosotros tenemos, digamos, es suficiente como para garantizar un buen comportamiento de nuestra estructura, digamos. Si todos los organismos hacen bien su pega, digamos, yo creo que vamos a seguir viendo los mismos buenos resultados que hemos visto hasta el día de hoy.
1: Sí, pues esos resultados lo comentábamos con Diego, que difiere mucho de lo que vemos en el resto de la región, que en estos últimos meses ha sufrido de varios terremotos.
2: Exactamente. Yo no conozco mucho, digamos, cómo es la gobernanza en algunos otros países. Conozco más, digamos, lo que tiene que ver con las consideraciones de diseño. Pero yo he dado charlas, me han invitado varias veces, por ejemplo, a Colombia y a Perú, que tienen sistemas de muros. Nuestros sistemas de muros, digamos, son de alguna manera los que han mantenido buena parte de la estructura en pie en el caso de edificación. Y en estos lugares, digamos, Perú y Colombia, que tienen los mismos sistemas de edificación, son un poco más laxos en algunas consideraciones. ¿Eh? Permiten muros delgados en edificios en altura, cosa que en Chile hoy día, digamos, no se permite.
0: Impensado.
2: Y de alguna manera, si uno junta a todos los actores, ¿no? Tanto los diseñadores, los constructores, los mismos desarrolladores inmobiliarios, tienen de alguna manera incorporado en el ADN de que si las cosas no se hacen bien, el mismo comprador final, digamos, no va a estar dispuesto a tomar una infraestructura que no se ve en condiciones como la que habitualmente ven en el día a día. Entonces yo creo que es no solo la legalidad vigente, sino que además todos los actores, yo diría que de alguna manera reman para el mismo lado.
0: Perfecto. Leonardo Mazzone, director de IDM, especialista estructural, estuvo junto a nosotros hoy acá en La Fuente. Leonardo, te queremos agradecer y también extender la invitación, como decía Mari Panchi, porque es un tema tremendamente relevante para sobre todo lo que está ocurriendo en la región y porque nuestro país es un país tremendamente sísmico también. Las personas están muy interesadas comentando en nuestro número de WhatsApp.
2: No, muy bien, muchísimas gracias a ustedes.
1: Gracias, profesor.
0: Que esté muy bien. Chao, chao.
1: Vamos a tenerlo. Alguien del equipo acá sentado, volviendo ya de la fiesta, explicando paso a paso en qué consiste esta norma sísmica, que además nos hace a todos estar más tranquilos también.
0: De alguna forma.
1: Sí. Te cuento algo, Diego.
0: Por
1: ¿Qué
0: favor.
1: Pasa cuando una persona tiene que elegir entre estudiar o cuidar? Hoy, gracias a la ley Yo Cuido, Yo Estudio, no tiene que elegir. Entre otras medidas, garantiza flexibilidad horaria, permisos médicos y la posibilidad de suspender estudios sin perder beneficios estudiantiles. Además, en la Universidad de Chile contamos con una política de corresponsabilidad y su reglamento que garantiza permisos de prenatal y postnatal, acceso prioritario a jardines infantiles y salas de lactancia en la mayoría de sus unidades académicas. Conoce tus derechos en uchile.cl/género y rápidamente nos vamos. Sí, mes de los derechos humanos, se acerca el 11 de septiembre y vamos a tener la ceremonia de Día de los Derechos Humanos y la Memoria en la Universidad de Chile este jueves 10 de septiembre a las 11 de la mañana. Se va a entregar la cuarta distinción, Medalla de Derechos Humanos y Democracia, al abogado Nelson Caucoto Pereira, destacado por su contribución en la búsqueda de la verdad, justicia, reparación y promoción de los derechos humanos en el país. Y además se va a entregar la séptima distinción póstuma y simbólica a un estudiante detenido desaparecido de nuestra Casa de Estudios. Esta ceremonia va a tener lugar el jueves 10 de septiembre a las 11 de la mañana en el Salón de Honor de la Universidad de Chile. Va a ser transmitida por el canal de YouTube de nuestra universidad y si quieren asistir también pueden escanear el código QR que está saliendo en pantalla o si nos están escuchando entrar a uchile.cl/agenda y ahí van a estar todos los detalles.
0: Ahí está toda la información entonces también respecto a memoria, porque recordamos que si bien septiembre es un mes de celebración por el 18 de septiembre, también no debemos olvidar que es un mes de memoria. Vamos con el sorteo, Hicks, estamos listos, estamos viendo la ruleta, vamos a levantar las manitos, Maripanchi, a la cuenta de 3, 1, 2 y 3, conocemos al ganador del libro del día de
1: Oye,
0: hoy,
1: mucha
0: Benjamín
1: gente.
0: Escobedo, a ratos me reconoces. Arroba La Pollera Ediciones. Pueden revisar también sus otros libros. Félix Sarno es el ganador. Félix, felicidades para ti. Omar Morales va a estar en contacto contigo para coordinar su entrega. Maripanchi, muchas gracias por haber estado esta jornada
1: Nos
0: de 7 de septiembre.
1: La próxima semana.
0: Nos vemos la próxima semana. En una semana en 18avos.
1: En 18avos. Sí.
0: Que estén muy bien. Nos reencontramos nosotros mañana al mediodía en un nuevo capítulo de La Fuente. Buen inicio de semana. Chau, chau.
1: Chau. Se nos
3: fue Volando al Mediodía, pero ya nos encontraremos en una nueva edición de La Fuente.
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10: Radio Universidad de Chile indica la hora.
11: Son las 12 horas. 59 minutos.

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segunda edición de Radio Análisis, comenzando la semana, lunes 7 de septiembre de 2026. A esta hora en Santiago la temperatura alcanza los 16 grados, se espera una máxima de 20 con una tarde con cierta nubosidad según proyecta la Dirección Meteorológica de Chile. Es parte del panorama entonces iniciando esta semana y que para los próximos días en todo caso se mantendrían parecidas las temperaturas, mínimas de 5 o 6, máximas 23, 20 para martes y miércoles 8 y 9 de septiembre respectivamente. Contingencia en esta segunda edición, información que entrega el Departamento de Prensa de Radio Universidad de Chile, política nacional, cultura, ciencia, deporte, es todo lo que hemos preparado entonces para esta entrega informativa. Gracias al equipo también por esta salida al aire radial y audiovisual hasta las 2 de inmediato con el detalle de todas las noticias.

0: El presidente José Antonio Kast defendió el desempeño del canciller Francisco Pérez Mackenna en medio del episodio con Argentina por el estrecho de Magallanes. Desde la oposición, el diputado Nelson Venegas dijo tener las firmas para interpelar al ministro por, a su juicio, un actuar desprolijo o ambiguo en política exterior. Los detalles con Constanza Vargas. Buenas tardes.
1: Buenas tardes, Diana. Auditores, auditoras, en el marco de este episodio con Argentina por el estrecho de Magallanes, el presidente José Antonio Kast defendió el rol del canciller Francisco Pérez Mackenna, quien ha sido cuestionado por no adoptar una postura más decisiva respecto al decreto 450. 57, que habla, recordemos, del estrecho como territorio compartido, un decreto argentino, en el contexto de la visita del mandatario de Argentina justamente a nuestro país. Todo cuando, posterior a la reunión entre Kast y Milei, se sumó la confusión de la senadora y exministra de Seguridad trasandina Patricia Bullrich, quien mencionó el estrecho de Magallanes como punto estratégico de su país y que debería ser resguardado. En conversación con Radio ADN fue que el presidente Kast, en un tono crítico, dijo, en primer lugar, lo curioso es que durante los 4 años del gobierno anterior como que no existieron los decretos. En todas las declaraciones conjuntas que hizo el gobierno anterior con el expresidente argentino Fernández, nunca se tocó el tema, no era tema. Ahora fue tema y nosotros, ¿qué le dijimos? Mire, esto tiene que corregirse, lo hemos dicho en distintas ocasiones, es parte de lo que dijo Kast. El mandatario precisó, a mí al menos no me parecía razonable decirle a Javier Milei, decía, que firmara el decreto en Chile. Sobre el rol particularmente de Pérez Mackenna, del canciller, Kast aseguró que tenemos un gran canciller y eso yo valoro el trabajo que ha realizado, y en específico sobre la situación de Argentina, enfatizó que la evaluación es muy positiva si cada vez que alguien ha emitido una declaración, después que se hace, la corrige. Se refirió justamente al desempeño del canciller, el diputado Alejandro Riquelme, por la región de Magallanes, militante del Partido Republicano, y enfatizó en que los flancos que se han abierto respecto al estrecho, los ha abierto Argentina.
2: El ministro Pérez Mackenna ha realizado un excelente desempeño como canciller. No solamente fue el primer ministro en visitar la región de Magallanes, sino debemos recordar que los flancos que se han abierto, los ha abierto Argentina. Y por primera vez, a través de la administración del presidente José Antonio Kast, tenemos una aseveración expresa del gobierno argentino que la soberanía sobre todo el estrecho de Magallanes es chilena.
1: En conversación con La Tercera, el diputado Nelson Venegas dijo tener las firmas para que se presentara, o más bien prosperara, esta misma semana una interpelación en contra del ministro Pérez Mackenna. El parlamentario acusó una falta de respuesta de parte del canciller respecto a la relación con Estados Unidos, también con Argentina y en específico sobre el estrecho de Magallanes. Lo consideramos absolutamente necesario, dijo Venegas, dadas las situaciones que constantemente se han dado. Sin duda que hoy día el tema que nos mueve del todo y del que todos están hablando es precisamente el vinculado al estrecho de Magallanes, la situación con Argentina, indicó el parlamentario. Sin embargo, agregó que desde el inicio de este gobierno, la situación de relaciones exteriores, el actual de la Cancillería, ha sido, creo yo, desprolijo y ambiguo, lleno de interrogantes y confuso, o a lo menos, y eso creo yo que así se ha ido acumulando de manera tal que no queda otra alternativa, decía refiriéndose a la interpelación. Anunció su apoyo a justamente esta decisión de interpelar el presidente del PPD y diputado parte de la Comisión de Relaciones Exteriores, Raúl Soto.
3: Creo que llegó la hora de que el presidente Kast deje esta actitud pusilánime y también timorata respecto de la política exterior en la relación bilateral con Argentina. Es deber del presidente Kast y del canciller defender el interés de Chile y de los chilenos, a pesar de la cercanía política que tiene con el presidente Milei y con su gobierno. De lo contrario, evidentemente que se pone en tela de juicio si está o no a disposición de ser más firme en esta materia. Es por eso que vamos a apoyar la presentación de una interpelación al canciller, quien ha brillado por su ausencia, cuyo liderazgo hoy día está en tela de juicio.
1: El diputado Venegas, por su parte, explicó que existiría este acuerdo entre los sectores de oposición para alcanzar las firmas y dar pie a la interpelación. Dijo, los sectores de oposición sobrepasamos los 62 votos y nosotros requerimos 52. Precisó que esperan ingresar el documento, de hecho, en esta misma jornada. Escuchemos parte de lo que detalló.
4: Bueno, en términos procedimentales, lo que estamos haciendo es terminar el cuestionario, el temario que nosotros tenemos que proponer para la firma. pero nosotros ya tenemos el compromiso de las firmas propiamente tal, ya por el simple, los simples integrantes, número de integrantes que constituye la oposición, y porque existen acuerdos previos respecto a este tema, ya las firmas existen. Y hay que recordar que en este caso se trata solo de 52 firmas, es de un tercio de la Cámara de Diputadas y Diputados. De manera tal que hoy día ya estamos presentando este asunto, lo estamos subiendo en el sistema, y posterior a eso vamos a la búsqueda de las firmas. No se puede firmar si todavía no lo hemos presentado. Ahora vamos a buscar las firmas, de aquí a mañana, a más tardar, yo creo que incluso hoy día mismo vamos a tener la cantidad de firmas.
1: Quedamos atentos y atentas entonces a que se presente el documento, a que se junten las firmas, como dice, están comprometidas el diputado Nelson Venegas, y además cómo reacciona el Ejecutivo frente a esta interpelación que se presentaría para el canciller Francisco Pérez Mackenna en medio de la polémica con Argentina por el estrecho de Magallanes, que al parecer no está cerrada del todo todavía.
0: Bueno, abordaremos también ahí algunos detalles en la entrevista a continuación, de un extracto también de conversaciones que sostuvimos hoy temprano en la primera edición de Radio Análisis, sobre todo con esta relación con Argentina. Muchas gracias, Constanza. Buenas tardes.
1: Buenas tardes.

Lo mencionábamos, el ex canciller y ex embajador de Chile en Estados Unidos, Juan Gabriel Valdés, analizó la relación entre Chile y Argentina luego del encuentro entre los mandatarios José Antonio Kast y Javier Milei en el marco del Foro Madrid.

0: De política exterior del gobierno, que es la idea de que la política exterior se desarrolla a nivel de Cancillería en los temas comerciales y económicos, y el presidente y su visión del mundo es la que impera la política exterior con la política propiamente tal.
1: Claro, cuestiona cómo el gobierno ha llevado hasta ahora las relaciones exteriores. Haber establecido una relación pública, que el público vea, que los chilenos y los argentinos vean, que el primer encuentro real de política exterior del presidente Milei con el presidente Kast se produce en el marco de esta reunión, que además no fue una reunión exitosa, ni mucho menos en Santiago, creo que ha sido un error que se va a pagar, que está dando ya consecuencias que son negativas. Leo textual en parte de su intervención, porque bueno, la entrevista también la puede revisar en su versión escrita en nuestras portadas en radio.uchile.cl. Sobre el rol que juega Estados Unidos en esta conversación, Valdés indicó que el tema con Argentina sea puesto en el contexto de las operaciones que el presidente Trump desea desarrollar en la región es sin duda aún peor. Sobre esto también amplió el ex canciller.
0: Ya en sí, la discusión entre nosotros dos se da en este cuadro tan ideologizado como es el que vimos la semana pasada, es malo. El hecho de que los chilenos o la opinión pública o los medios de prensa o quienes sean desarrollan una perspectiva en la cual hay una suerte de visión conspirativa de parte de Estados Unidos para impulsar acuerdos en la Argentina que no sean del gusto de Chile o que generen tensión en Chile, no cabe la menor duda que eso es lo peor que podíamos esperar en materia de política exterior.
1: Entrevista entonces que, además de la versión escrita que ya les comentaba, disponible en nuestro diario electrónico, puede revisar completa en el material que queda ahí disponible en nuestro canal de YouTube, además de la primera edición de Radioanálisis completa con todos los contenidos periodísticos, panel político, otras entrevistas en el inicio de esta semana. Radio Universidad de Chile, revisa ahí el canal de YouTube, además con todos los otros programas que también quedan a disposición para ver en diferido.

0: Continuamos con esta segunda edición de Radio Análisis, 13 horas 14 minutos. Diputados del Partido Comunista entregaron en La Moneda una carta dirigida al Ejecutivo para solicitar su patrocinio a un proyecto que busca crear un subsidio especial y protección laboral para trabajadores que acompañan a familiares mayores de 18 años durante sus últimos meses de vida. Más detalles nos cuenta hasta ahora Claudio Medrano. Buena tarde.
1: ¿Qué tal, Diana? Muy buenas tardes. Fueron los diputados del Partido Comunista Marcos Barraza y Sofía González, además de representantes de organizaciones sociales, quienes acudieron hasta el Palacio de la Moneda para entregar esta misiva a propósito de esta iniciativa que plantea crear un subsidio especial para trabajadores que cuiden a personas mayores de 18 años o con una enfermedad terminal, además de establecer un permiso laboral de hasta 3 meses distribuibles durante un año, junto con protección para evitar que el ejercicio de este derecho implique la pérdida del empleo. El diputado Marcos Barraza explicó que Chile ha avanzado en materia de protección para las personas con dependencia y sus cuidadores, pero sostuvo que aún existen vacíos en el caso de familiares adultos con enfermedades terminales. En ese sentido, recordó que el actual Código del Trabajo contempla un permiso de 10 días, pero cuestionó que este pueda ser compensado mediante horas extraordinarias. En ese sentido, el parlamentario entregó más detalles respecto de esta propuesta de ley.
2: Este proyecto de ley crea un subsidio especial y lo que busca es que durante 3 meses, distribuibles durante el año, la persona pueda tener la cobertura salarial y tenga el fuero necesario para cuidar a su ser querido que tiene una enfermedad terminal mayor de 18 años. Estamos abiertos y es flexible a que esto sea en un subsidio mixto donde se financie con la cotización del trabajador, trabajadora, se financie con aportes del Estado y con aportes del empleador. Creemos que los cuidados son una corresponsabilidad del Estado y del trabajo.
1: Por su parte, la diputada Sofía González sostuvo que este proyecto surge a partir de una realidad que enfrentan miles de familias cuando reciben el diagnóstico de una enfermedad terminal de uno de sus integrantes. A juicio de la legisladora, estas familias no

0: solo deben resolver cómo acompañar a la persona enferma, sino también cómo mantener sus ingresos y compatibilizar el cuidado con sus obligaciones laborales. Por lo mismo, la diputada González pidió al Ejecutivo que entregue su patrocinio a esta iniciativa.
1: Hemos presentado este proyecto de ley que viene acompañado del apoyo ciudadano de miles de familias cuidadoras y que ponen sobre la mesa una solución que es profundamente humana. Hoy estamos pidiendo al gobierno que sume su patrocinio a este proyecto, porque sabemos que hay cosas importantes que discutir respecto principalmente de su financiamiento. Sabemos que para que esto avance se requiere de voluntad política y también solicitamos al gobierno empatía con todas esas familias que hoy día están esperando que el Estado les dé una respuesta, les dé un respiro.
0: La propuesta contempla que el permiso pueda ser flexible y acreditado mediante un certificado médico, además de incorporar una protección laboral para evitar que los trabajadores se vean afectados su empleo por ejercer este derecho a cuidar. De esta forma, busca ampliar las herramientas de protección para trabajadores que deban asumir el cuidado de familiares mayores de edad con enfermedades terminales, incorporando tanto una cobertura económica como garantías para resguardar su empleo durante este periodo, Diana.
2: Muchas gracias, Claudio. Buena tarde.
0: Buenas tardes.

0: La reciente muerte de Willy Malesa, uno de los últimos ex jerarcas que estaban vivos de Colonia Dignidad, ha vuelto a poner en el centro del debate público lentitud y falencias del Estado chileno en la persecución de los crímenes de lesa humanidad perpetrados en el enclave alemán. Malesa había sido condenado en una primera instancia por la Corte de Apelaciones de Santiago a 6 años de presidio en calidad de encubridor de los secuestros calificados de Juan Bosco Maino Canales, Elizabeth de las Mercedes Reca Zurra y Antonio Elizonde, Ormaechea, quienes ejecutados por la DINA en mayo de 1976. El deceso del ex colaborador de Paul Schäfer ocurre mientras aún mantenía recursos pendientes de resolución ante la Corte Suprema. Para las agrupaciones de derechos humanos, este hecho cristaliza una dolorosa realidad. El paso del tiempo favorece el ocultamiento de la verdad. Margarita Maino, hermana del detenido desaparecido en Colonia Dignidad, Juan Maino, señaló que Willy Malesa pagó poco por los crímenes que se cometieron en el enclave alemán. Además mencionó que son pocos los jerarcas de la ex colonia que aún pueden dar testimonio de lo ocurrido allí.
1: Creo que muy poco Willy Malesa pagó por todos los crímenes que se cometieron ahí. La cantidad de torturados, la cantidad de desaparecidos, de prisioneros políticos, y hasta el día de hoy no han aparecido, así como la esposa. Malesa no quiso declarar su ubicación, a pesar de que la jueza, la ministra Paola Plaza, quien se comprometió muy fehacientemente a la causa de Colonia Dignidad, lo llevó a declarar nuevamente por si hablaba.
0: En este contexto, también Paulina Zamorano, abogada de la Red de Observadoras en Justicia y Memoria, dijo que con esta muerte Chile revive la frustración de la llamada impunidad biológica y la vigencia de los pactos de silencio de la dictadura. Magdalena Garcés, abogada querellante del caso y miembro de la Asociación por la Memoria y los Derechos Humanos, Colonia Dignidad, enfatizó la gravedad de las acciones de Malesa. Más allá de su rol como mano derecha de Schäfer, ejecutó una de las tareas más crueles en Colonia Dignidad. Operó la maquinaria que sepultó a las víctimas y años más tarde la que desenterró sus restos para hacerlos desaparecer por segunda vez. Según Garcés, su labor consistió en borrar la evidencia y asegurar un secreto que hoy se lleva a la tumba. El rol de Willy Malesa dentro del organigrama criminal fue fundamental para ocultar los rastros del terrorismo de Estado. Malesa no solo participó en la exhumación y traslado de los cuerpos para su posterior inhumación ilegal, sino que también intervino en traslado de cenizas de las víctimas para ser arrojadas a un río o un estero. Existen además antecedentes sobre participación directa en la fabricación de armas durante la dictadura. Según testimonios recabados por la justicia, entre ellos el de Ulrich Schmidtke, medio hermano del médico Helmut Hopp, Schäfer instruyó inicialmente reparar y vender vehículos. Sin embargo, la orden cambió radicalmente en 1978 en el marco de la operación Retiro de Televisores, cuando Pinochet ordenó desenterrar y esconder los cuerpos de ejecutados políticos para evitar el hallazgo de evidencias. A pesar de que estos oscuros episodios y la participación de Malesa comenzaron a conocerse al menos desde la década del 2010, no fueron investigados ni perseguidos penalmente de manera oportuna. Malesa salió de la colonia negociando su silencio, denuncian desde la Asociación por la Memoria y los Derechos Humanos.

Información también que se ha estado publicando en diversos medios de comunicación esta mañana, a 24 días de haber presentado su renuncia al Ministerio del Deporte. Natalia Ducó concretará su retorno a La Moneda luego de ser nombrada como parte del denominado segundo piso, este equipo de asesores directos del presidente José Antonio Kast. La exsecretaria de Estado se sumará a este grupo liderado por Alejandro Irarrázaval, sellando un rápido regreso a este de círculo cercano en Palacio luego de haber encabezado el MINDEP durante los primeros 5 meses de la actual administración. Hay un particular enroque, se ha dicho en el Ejecutivo. Ducó había dejado la cartera en este ajuste ministerial del pasado 14 de agosto, instancia en la que, recordemos, asumió como nuevo ministro Francisco Riveros, quien hasta ese momento se desempeñaba precisamente como integrante de este llamado segundo piso. La salida de Ducó estuvo precedida por una controversia derivada del uso indebido de un automóvil fiscal para un traslado que en primera instancia fue presentado como parte de su agenda laboral. Sin embargo, luego se divulgó un video de la misma actividad donde se desmiente esta versión, abriendo entonces un flanco administrativo en la Contraloría General de la República. Esta crisis terminó costándole el puesto tanto a Ducó como a su entonces subsecretario Andrés Otero. Pese a este capítulo, el mandatario evitó desdramatizar su salida durante el cambio de gabinete. En dicha ceremonia, Kast agradeció públicamente a la exdeportista por su compromiso, lealtad y trabajo incansable, catalogó la determinación como una medida difícil y dolorosa y matizó la controversia al asegurar que lo ocurrido correspondió, comillas, a un error que cualquiera puede cometer. Nuevo rol entonces que asume en este caso, en el llamado segundo piso, y que no es único. Una ex autoridad también ha asumido un rol en este grupo de asesores. Estoy hablando del ex subsecretario de Seguridad Andrés Joanet, quien ahora entonces es parte de este grupo, particularmente asesorías en materia de seguridad.

0: Mañana martes, el Senado discutirá el proyecto de esa lacuna universal del gobierno que, de ser aprobado, pasará a su segundo trámite constitucional en la Cámara de Diputados y Diputadas. La iniciativa genera respaldo en distintos sectores, pero también cuestionamientos en materia de financiamiento y del rol que desempeñarán las salas cunas del sector público. Fernanda Araneda con el siguiente reporte. Buenas tardes.
1: Buenas tardes, Diana. Efectivamente, la semana pasada la sesión de la sala del Senado en la que se discutía el proyecto de sala cuna universal del gobierno fue suspendida por manifestaciones en las gradas del Parlamento. La votación finalmente se realizará mañana martes y, si es positiva para el Ejecutivo, la iniciativa podría pasar a su segundo trámite constitucional en la Cámara de Diputados. En la previa de aquello, los ministros del Trabajo Tomás Rau y de la Mujer Judith Marín recibieron propuestas de organizaciones de la sociedad civil que, de todas maneras, apoyaron este esfuerzo para que se apruebe la sala cuna universal. El ministro del Trabajo Tomás Rau destacó que este proyecto acaba con una discriminación centenaria en contra de las mujeres y que además es responsable en materia de financiamiento. Esta iniciativa, recordemos, contempla que el beneficio social sea financiado con cargo al seguro de cesantía y no implica nuevos cargos a los empleadores ni un aumento en las cotizaciones. Escuchemos lo que dijo el ministro.
2: Hemos visto correr las décadas y la verdad que no hemos avanzado. Lo dije en el Congreso el martes pasado. Llevamos tanto tiempo discutiendo y tan poco poniéndonos de acuerdo. Este es un proyecto que soluciona de una manera responsable y sostenible en tiempos complejos, en tiempos en que la economía se contrae. 6 de las 7 mediciones de IMASEC este año son negativas. En tiempos de altísimo desempleo, desempleo femenino, tenemos una restricción, un impuesto a la contratación que tenemos que levantar.
1: Por su parte, la presidenta del Senado, Paulina Núñez, se mostró confiada en que mañana se aprobará la sala cuna universal y que pasará a su siguiente trámite. La militante de Renovación Nacional también agradeció a las organizaciones de la sociedad civil que han empujado el proyecto.
3: Mañana del Senado vamos a despachar por fin sala cuna universal, poniendo a los niños y a las niñas, y permítanme, dado que es sala cuna, a nuestras guaguitas por delante. Gracias a Sala Cuna Hoy, es decir, a más de 30 organizaciones de la sociedad civil, este proyecto ha llegado hasta acá. Nosotros estamos haciendo nuestro trabajo. Me refiero al ministro, a la ministra, a los senadores, al propio presidente, al gobierno. Pero es la sociedad civil la que no ha bajado los brazos, incluso gobierno tras gobierno, para que después de 7 años... y 4 en estricto rigor, si contamos este último proyecto, el anterior se había rechazado, podamos estar a horas de que se cumpla un hito importante. No es un trámite más legislativo.
1: La presidenta ejecutiva de Chile Mujeres, integrante del movimiento Sala Cuna Hoy, Francisca Yuneman, señaló que su apoyo al proyecto es irrestricto, pero que aún así tienen observaciones sobre él, principalmente relacionadas con el rol que jugarán las salas cunas del sistema público.
4: Nuestro apoyo al proyecto de ley es irrestricto, pero también venimos a presentarle al Ejecutivo solicitudes de mejora del proyecto de ley, y en 2 aspectos fundamentales. Primero, que se reponga la iniciativa de establecer una transferencia anual desde el fondo de sala cuna a las salas cunas públicas, es decir, Junge e Integra, que participan del sistema, de manera que puedan tener un horario continuo durante el día y un horario continuo durante el año, porque la continuidad horaria y la continuidad anual es fundamental para que las mujeres no deserten de sus trabajos remunerados.
1: En paralelo a esta actividad con los ministros, dirigentes de la Central Unitaria de Trabajadores llegaron hasta las oficinas de Partes de la Moneda para entregar un documento con las propuestas de la multisindical. La vicepresidenta de la Mujer y Equidad de Género de la CUT, Karen Palma, afirmó que hay varios puntos que le generan resquemor, entre ellos que esto se implementará de manera gradual a través de 4 años y no llegará de manera inmediata a todas las mujeres, que además se permite el copago y, por último, que no se estaría exigiendo a las salas cunas un reconocimiento oficial que garantice estándares mínimos.
5: respecto a las condiciones que se les pide a estas empresas. Hoy día solamente se habla, no se habla de RCO, que es hoy día el reconocimiento oficial que cuentan la mayoría de las salas cuna, se le pide una posibilidad mínima de fiscalización y de condiciones, y eso obviamente lo vemos con preocupación porque son los hijos e hijas de trabajadores y trabajadoras los que se van a atender en estos centros. Hemos conversado con los parlamentarios, le hemos hecho ver esto, y claramente no hemos tenido la respuesta, sino que solo los maltratos que vimos por parte del senador Rojo Edward y otros.
1: Por último, mencionar parte de los argumentos en contra del proyecto del gobierno y que serán parte del debate legislativo mañana. En conversación con The Clinic, la senadora de la Democracia Cristiana, Yasna Proboste, apuntó a algunos de los puntos que ya mencionábamos, que no se exige un reconocimiento oficial a las salas cunas, el copago y también el mecanismo de financiamiento con cargo al seguro de cesantía. Esto es sacarle plata al fondo pensando en desproteger a las personas que pierden su empleo en el peor momento para hacerlo. Me parece que es de una falta de empatía y sensibilidad tremenda, dijo la senadora Proboste. Diana.
0: Muchas gracias, Fernanda. Quedamos en contacto. Buenas tardes.
1: Igualmente, buenas tardes.
0: 13 horas 31 minutos, breve pausa.
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0: Fuwa Somo, mujer del maíz azul. ¿Escucha el latido del barro? Esta vasija no es solo forma, es un útero de barro donde habitan los ciclos sagrados. Nace desde el origen para recordarnos que somos semillas. El asa se transforma en Kaikai Bilú, guardián de las aguas. En esta obra habitan dos almas, arcilla nacional del territorio Cuncumén y la arena rebelde del río Cautín. Es un diálogo entre aguas y tierras distantes que se funden en el fuego. Lo anterior es la descripción de una de las obras del artista Fabiola Lefimán, quien inauguró una nueva exposición en el Museo de Santiago Casa Colorada, ubicado en Merced 860. Son las raíces que nos conectan. Eso es nudos. Es una reflexión también que tenemos que hacernos todos, afirmó la escultora ceramista Huizufe. En un mundo marcado por el ritmo acelerado del asfalto y la transitoriedad de los encuentros, la muestra titulada Nudos, el origen de la ciudad, nos invita a una pausa reflexiva. El proceso creativo integra técnicas ancestrales de alfarería con la incorporación de fibras naturales como la pita del territorio urbano. También nace de la observación directa de la memoria del territorio y sus ecosistemas, analizando las tensiones y los lazos entre el entorno urbano y las raíces ancestrales. Así lo advirtió el artista visual mapuche en entrevista con Diario y Radio Universidad de Chile.
1: Me siento muy emocionada, muy contenta, pero no en lo personal, sino que siento que mis ancestras están conmigo acá, mi madre, mi abuela, mi bisabuela, y mis ancestras más antiguas están aquí conmigo. Eso es muy importante para mí, están presentes acá y se nota porque la calidez que tiene la gente también al ver la obra, sentirla. Es como un abrazo que se les dan las piezas a las personas. Eso es lo que siento yo que pasa ahora, que está pasando.
0: Fabiola Lefimán también comentó parte de su trayectoria y próximos proyectos.
1: He llevado otras exposiciones a otros lugares, ¿cierto? Al extranjero también. Pretendo seguir levantando con mis manos nuevas piezas, nuevas creaciones, ¿cierto? Tengo un imaginario en mi mente que quiero crear, quiero seguir este camino avanzando. Así que me queda mucho por hacer y ir a muchos lugares porque sé que voy a caminar en distintos lugares y voy a llevar mi trabajo.
0: Escultura en cerámica, pintura, serigrafía, es parte de esta muestra entonces en Museo de Santiago Casa Colorada. Su director, Andrés Mosqueira, explicó que el trabajo del recinto lo han enfocado en rescatar esta idea de la ciudad habitada antes de la Fundación Española. Creemos que la exposición es una forma de hacer conexión con ese pasado ancestral que es tan potente en la ciudad.
2: Uno, que el museo se ha vuelto a reinsertar en parte del circuito cultural, y por otro lado también la conexión de las personas con la cultura. Nosotros tenemos siempre que pensar que a la gente la cultura, digamos, en el sentido amplio, le es muy atractiva. Le interesa venir al museo, le interesa conocer su historia, le interesa ver exposiciones de gran nivel, porque hemos tenido exposiciones de muy buen nivel. Los artistas que trabajan con nosotros y que nos confían sus obras son artistas que han trabajado durante mucho tiempo, les generan mucha dedicación con su producción de obras. Entonces la gente que viene al museo puede apreciar esas exposiciones, puede conectarse con el trabajo de los artistas.
0: Bueno, la reapertura del museo fue en 2024 y es por eso que se ha hecho este seguimiento de cómo se reincorpora el espacio cultural a la cartelera. Y hay un dato que citaba la semana pasada de que 7.000 personas asistieron al museo durante agosto. En particular, la inauguración fue el pasado miércoles 2 de septiembre de esta muestra del artista Fabiola Lefimán y estará abierta al público hasta el 23 de octubre. Martes a viernes 10 a 18 horas, sábados 10 a 14 horas con entrada liberada.

0: Actividad que está en desarrollo hasta ahora, 15 años de la muerte de Gabriel Valdés Subercazorla. Democracia Cristiana realiza una ceremonia de homenaje y memoria en su sede nacional en Alameda 1460 en Santiago. La actividad comenzó con la exhibición del documental Testimonios para el Centenario de Gabriel Valdés y continuó con las palabras de la senadora Yasna Proboste, quien recordó distintos momentos de la trayectoria política y personal del histórico dirigente demócrata cristiano. Alexis González con los detalles. Buena tarde.
1: Buenas tardes, Diana. Así es, en este momento en la sede de la Democracia Cristiana se desarrolla este homenaje a Gabriel Valdés. Recordemos que Gabriel Valdés Subercazorla nació en Santiago en 1919, abogado, diplomático y político. Fue ministro de Relaciones Exteriores durante el gobierno de Eduardo Frei Montalva y posteriormente desarrolló una extensa trayectoria internacional en Naciones Unidas. Regresó a Chile en los años 80 y asumió un papel activo en la oposición a la dictadura. Fue presidente de la Democracia Cristiana y participó en el Manifiesto Democrático y en el Acuerdo Nacional y posteriormente integró la campaña por el no en el plebiscito de 1988. Después del triunfo del no, Valdés llegó al Senado como representante de la región de Los Lagos. En marzo de ese año, asumió además la presidencia de la Cámara Alta en uno de los momentos centrales de la recuperación de la democracia. Desde ese lugar, le correspondió participar en la ceremonia de cambio de mando entre Augusto Pinochet y Patricio Aylwin, tomando juramento al nuevo presidente e imponiéndole la banda presidencial. Ese recorrido fue parte de lo que recordó esta mañana la senadora Yasna Proboste. Antes de entrar en los cargos y episodios políticos, habló también de la personalidad de Valdés y de la forma en que, a su juicio, entendía la política. Lo describió como un hombre que podía transitar entre la diplomacia, el parlamento y la vida cotidiana sin perder el vínculo con Chile. Pasemos a escuchar parte de lo que señaló la parlamentaria.
2: Ellos entendieron también que Chile es de todos y de todas, y que construir democracia exige buscar entendimientos, exige buscar acuerdos con otros actores políticos, con otros actores sociales, aunque piensen distinto a nosotros. Gabriel Valdés lo demostró incluso en las horas más oscuras que hemos vivido como nación. Como presidente de la Democracia Cristiana, fue clave en la defensa de los derechos humanos, de los más necesitados y en el reencuentro de las y los demócratas.
1: Proboste también repasó algunos episodios de la vida de Valdés fuera de los grandes cargos públicos. Recordó sus viajes, sus encuentros con autoridades internacionales y una anécdota que él mismo le había contado sobre una actividad en Vallenar, historia que, según relató la parlamentaria, daban cuenta de una personalidad que no quedaba reducida a su trayectoria institucional. Su vínculo con la política exterior, sin embargo, marcó buena parte de su carrera. Fue canciller durante 6 años y posteriormente ocupó un alto cargo en las Naciones Unidas para América Latina y el Caribe. Ya en democracia volvió a asumir responsabilidades internacionales como embajador de Chile en Italia y ante la FAO. En el Senado también dejó una de sus principales huellas en la llamada Ley Valdés, que impulsó las donaciones culturales. Su trayectoria parlamentaria estuvo ligada además a la región de Los Lagos, circunscripción por la que fue electo senador en 2 periodos consecutivos. Y justamente desde esa trayectoria que Proboste llevó el homenaje hacia el Chile actual. La senadora habló de la fragmentación de la política, de los discursos de enfrentamiento y de la necesidad de recuperar espacios de diálogo entre quienes defienden la democracia.
2: A 15 años de su partida, los aportes de don Gabriel Valdés a la tarea de construir un Chile mejor, más humano, más digno, siguen acá presentes, siguen acá vigentes. Y hoy, en tiempos en que nuestra democracia vuelve a ser amenazada, ya no por la fuerza de las armas, sino por el autoritarismo populista de la ultraderecha, que hace pocos días vino a reunirse a nuestra propia casa, a Chile, no tengo ninguna duda que Gabriel Valdés seguiría insistiendo en la unidad y el encuentro de las y los demócratas. Esa misma unidad que en el día de hoy se congrega aquí a partir de don Gabriel Valdés.
1: Gabriel Valdés murió en Santiago el 7 de septiembre de 2011 y a 15 años de su fallecimiento, la Democracia Cristiana volvió a reunir parte de esa trayectoria en una ceremonia que también contó con las palabras de Álvaro Ortiz, el presidente de la Democracia Cristiana, el ex senador Ricardo Núñez, con quien Juan Gabriel también tuvo una extensa trayectoria, principalmente durante los fines de la dictadura y principios de esta transición democrática, ambos también desde el Senado, y Juan Gabriel Valdés, hijo del homenajeado. Diana.
0: Muchas gracias, Alexis. Buenas tardes.
1: Buenas tardes.

0: repasar distintos resultados del fin de semana, participaciones también de nuestros y nuestras deportistas. Primero, un espectacular histórico triunfo para el rugby nacional. Este domingo, Chile 15 ganó el título del Américas Rugby Championship al vencer en una dramática final a Argentina 15 por 28-27. Esto en el estadio Elías Figueroa de Valparaíso. El 15 Nacional se llevó este torneo que incluía a las escuadras secundarias chilenas, argentinas, de Uruguay y los titulares de Paraguay, con una definición que refleja el crecimiento del grupo local que ya clasificó al Mundial 2027. Chile presentó una formación con varias alternativas y algunos nombres estelares de los Cóndores, como Santiago Videla, capitán Rodrigo Fernández, Salvador Lúez o Matías Grafulich, para medirse ante un conjunto argentino que llegaba con varias promesas. El arranque del duelo fue con un elenco trasandino que se impuso en el primer lapso, tomando una rápida ventaja de 15-0, pero desde Chile se empezó a remontar poco a poco, primero con un try de Santiago Videla que convirtió Grafulich para el 15-7, con el que se fueron al descanso. En el complemento, Argentina 15 mantuvo el dominio y sacó más diferencia, llegando a estar 27-14 arriba cuando faltaban poco más de 20 minutos por jugar. Aquí llegó la reacción de Chile 15, que a la larga sirvió para conseguir la hazaña sobre la hora. Ensayos de Benjamín Videla, Matías Ditus y Ernesto Chimo, más las conversiones de Garáfulich, este último en el minuto final del duelo, terminaron en este 28-27 definitivo, que provocó sin duda la reacción y las felicitaciones de los fanáticos en el recinto porteño. Escuchemos a Ernesto Chimino, autor de este último try del partido.
1: La verdad, buenísimo. Partido construido desde el primer minuto. Tuvimos muchas oportunidades que no aprovechamos hasta que se nos abrió, no bajamos los brazos hasta que se nos abrió el final. Así que nada, muy emocionante y nada mejor que ganar. Así que muy bien.
0: Marco Albano también entregó algunas reacciones luego de este importante triunfo.
2: Muy feliz por el partido. Creo que estuvimos jugando muy bien a mucho rato, les dimos muchas oportunidades que sabido que la aprovecharon y nada, ahí feliz de poder llegarnos los últimos minutos.
0: Bueno, el 15 local se lleva esta victoria histórica ante un equipo argentino y logra su primera corona en este torneo que siempre había sido dueño de los trasandinos. Un momento histórico entonces que se vivió ahí en Valparaíso.

Y los primos Grimald y toda la delegación chilena celebraron también en lo más alto el tercer lugar obtenido en el clasificatorio olímpico sudamericano de João Pessoa en Brasil, un resultado que vuelve a poner a Chile entre los protagonistas del voleibol playa continental. En la ceremonia de premiación, el presidente de la Federación de Voleibol de Chile, Jorge Pino, fue el encargado de recibir y entregar el reconocimiento correspondiente al tercer lugar de Chile a Marco y Esteban, acompañando a nuestros deportistas también en este importante momento. En la ceremonia también estuvo presente parte de la delegación chilena como delegado técnico del torneo. El presidente de la federación, como decíamos, participó en la entrega del trofeo a los primos Grimald junto a la Secretaría de Deportes de Brasil. Bronce para los primos. En un escenario que podemos decir partido dramático, lleno de emoción, donde los chilenos remontaron un set en contra y se impusieron en el tiebreak ante los hermanos argentinos Capo Grosso. Se habla de esta garra, experiencia, corazón para quedarse con el tercer lugar del torneo. El gran rendimiento de la rama masculina en este torneo permitió que Chile asegurara su clasificación a los Juegos Panamericanos. No queda nada, Lima 2027, sumando un nuevo gran logro para el voleibol playa nacional.

0: encontró algo en el camino, pero de verdad nunca me lo... O sea, sabía que podía y di todo para lograrlo, así que no puedo estar más feliz. Gracias a toda la gente que está acá. ¡A Chile! ¡Ganamos!
1: Ahí escuchábamos emocionada a la rider chilena Paz Gallo, que consiguió una hazaña histórica también en Alemania al ganar la primera carrera femenina de Red Bull Cerro Abajo. El evento disputado en la ciudad de Stuttgart marcó un hito en esta disciplina, ya que fue la primera vez que se incluyó una categoría para mujeres. La deportista nacional demostró su gran nivel al superar por 118.000 de segundo a la experimentada Nina Hoffman, quien era la gran favorita y una referente en el mundo del descenso. Este triunfo la posiciona como una figura emergente en el circuito internacional. Otra representante chilena, Fernanda Gildemeister, también tuvo una destacada participación, finalizando en la cuarta posición. No puedo creerlo, estoy demasiado feliz, ¿cierto? Fueron las palabras en este caso de Paz Gallo en esta victoria al cruzar la línea de meta, evidenciando la intensidad, dificultad de la competencia, y con esta actuación que abre un importante nuevo capítulo para las mujeres en este deporte. Sabemos, en Valparaíso aquí hemos tenido versiones de estas competencias cerro abajo, bueno, y en este caso queríamos destacar entonces un triunfo liderando ahí en el podio para quienes nos ven a través de YouTube o por Uchile TV, con la fotografía en donde Paz Gallo celebra con la bandera chilena en mano.

0: Y cerramos este resumen deportivo con las Lobas, que obtuvieron el subcampeonato del Trofeo de Naciones Femenino de la IHF Lima. Esta es la Federación Internacional de Balonmano. ¿Qué dijo Pía Pacheco, una de las integrantes del equipo nacional de balonmano? Claro, fue una derrota ante Uruguay, pero se quedan en este caso como subcampeonas del evento.
1: Este torneo nos sirve como para prepararnos bien a lo de Sur. Ya sabemos la base en la que estamos y cómo podemos lograrlo. Hemos fallado en el partido, sobre todo el segundo tiempo, pero aceptando los errores y aprendiendo de eso.
0: Bolivia, Chile, Colombia, Ecuador, Perú, Uruguay y Venezuela fueron los cuadros que tomaron parte en este certamen, el que se desarrolló entre el miércoles 2 y el domingo 6 de septiembre.

0: Y antes de cerrar, nos vamos con ciencia, porque imagina dos colosales masas de gas y polvo que nacen de forma independiente, separadas por la inmensidad del oscuro espacio, hasta que una danza gravitacional las empuja a una unión estelar que sella sus destinos para siempre. Parece el guión de una película de Hollywood, pero es la más fascinante realidad que acaba de revelar un equipo de astrónomos con una destacada participación del Departamento de Astronomía de la Universidad de Chile, equipo internacional con la participación del Premio Nacional de Ciencias Exactas Guido Garay, que nos cuenta más.
1: En nuestra galaxia, las estrellas masivas generalmente no se encuentran aisladas, sino que se encuentran en sistemas binarios. Sin embargo, cómo se llegó a ese estado no es muy claro y poco se sabe acerca de eso. Lo que nosotros hicimos fue estudiar un sistema bastante poco común de dos estrellas masivas que están separadas por cerca de 180 unidades astronómicas, una unidad astronómica la distancia entre Tierra y Sol, y que están rotando. Lo que hicimos fue usar los instrumentos de frontera que hay en el orbe. El primero de ellos fue ALMA, ¿no? El Atacama Large Millimeter Array, en el rango de longitud de onda submilimétrico.
0: Claro, logra reconstruir por primera vez la órbita tridimensional de dos gigantes estelares en formación. El estudio, publicado hoy en la prestigiosa revista Nature Astronomy, resuelve un antiguo enigma sobre el cosmos gracias a una vigilia telescópica de 8 años. Información que también puede encontrar ahí en das.uchile.cl. Y a propósito de ciencia, dos anuncios que se hacen esta mañana. Premio Nacional de Ciencias Naturales 2026, Julio Celis, el bioquímico formado en la Universidad de Chile y referente mundial en la lucha contra el cáncer, recibe el máximo galardón científico del país. Y por otro lado, también decisión de jurado de esta mañana, Gloria Montenegro en el Premio Nacional de Ciencias Aplicadas y Tecnológicas 2016, profesora emérita de la Facultad de Agronomía y Sistemas Naturales de la Universidad Católica, ha dedicado su vida a comprender la adaptación de las especies chilenas, el éxito de la miel, por ejemplo, y el sello Active Patagonia Factor, APF. De hecho, hablábamos de ella la semana pasada a propósito del desarrollo del Congreso Nacional de Flora Nativa. Estaba ahí presente esta destacada académica. Jurado que va a seguir esta tarde resolviendo versiones de premios nacionales, que en este caso conoceríamos después de las 3 el Premio Nacional de Historia 2026. Bueno, felicitaciones en este caso a los dos premiados. Es simbólico, es una forma de destacar su trayectoria y también de proyectar el conocimiento local. Por otra parte, en el caso de Gloria Montenegro, se convierte en la primera mujer en recibir el Premio Nacional de Ciencias Aplicadas, en este caso en la versión 2026. Nos despedimos, gracias por su sintonía y gracias al equipo por esta salida al aire. Buenas tardes.
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0: ¿Qué cambió en Chile cuando las mujeres comenzamos a votar? ¿Qué desafíos siguen pendientes para alcanzar una representación más equitativa en los espacios de poder? Estas son parte de las preguntas que senadoras y diputadas buscan responder a 74 años de la histórica conquista del voto femenino para una elección presidencial, ese 4 de septiembre de 1952. Para relevar la importancia de la participación de las mujeres en la vida política y social de nuestro país, el Congreso Nacional presenta una serie de 4 podcasts protagonizados por alguna de las autoridades parlamentarias. 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En esta entrevista conduce la periodista de la Cámara de Diputados y Diputadas, Carolina Collado.
1: ¿Cómo están? Les damos la bienvenida a este nuevo capítulo de Voto Femenino, Nuestra Voz Importa, este podcast en donde estamos también conmemorando los 74 años desde la primera vez que las mujeres en Chile participaron en una elección presidencial. Y en esta ocasión nos acompaña la diputada Aileen Urquieta, que es presidenta de la Comisión de Mujeres y Equidad de Género de la Cámara y además representante del Distrito 5 de la región de Coquimbo. ¿Cómo está, diputada? Muchas gracias por acompañarnos.
2: Orgullosa de representar esos valles maravillosos, tanto Choapa, Elqui como Limarí. Estoy muy contenta, súper agradecida de la invitación. Creo que es un momento oportuno. Como muy bien dice, voto femenino, la voz que cuenta, y sí que cuenta, y ha contado 74 años, no es menor. Así que, y hoy estamos representando esa voz desde el cerro. Esta diputada de los valles viene a bajar esa voz desde donde a veces no llegan, pero es una mochila que llevo gratamente y es una responsabilidad muy importante que la tome a conciencia.
1: Son, usted señala, 74 años, pero tampoco son tantos. Es decir, una generación, mi mamá tiene 73 años, solamente tenía un año, digamos, cuando las mujeres empezaron a tener participación política activa, porque antes las mujeres podían participar en elecciones municipales. Sin embargo, solamente desde esta ley es que se permite entonces la participación de las mujeres en el voto presidencial y desde ahí evidentemente comenzar a incidir en política. ¿Cómo ve usted esta distancia, no? 7 décadas. ¿Cómo la evalúa?
2: La evalúo positivamente. Lo que decíamos, ¿cierto? 74 años son, parece tanto y en realidad no es tanto, pero tampoco podemos olvidar que incluso en La Serena y en San Felipe, en 1934, 1935, sí, efectivamente participaba, pero ya estaba esto de querer inscribirse, estaba esa sensación de yo también pertenezco, yo necesito ser parte de esta voz. Y qué grato poder haber sido, no estábamos en esa época, pero sí somos parte de esta cruzada, me gusta llamarla una cruzada femenina, porque no fue fácil, no fue fácil para ellas, y me imagino que en esos tiempos era un poco más complejo la representación, ¿cierto? Quizás el reconocimiento. Así que es súper positivo que hoy en la Cámara también las mujeres estén siendo muy bien representadas y quedamos al debe. Yo siempre voy a decir que al debe quedamos porque que fuera muy distinto que la Cámara tuviese, uno siempre dice 50 y 50. Claro. ¿Y por qué no 80 y 30 o 80 y 40? Yo creo que hay que apuntar a que...
1: Con el tejo pasado,
2: sí. Si vamos a hacer rayuela, que no sea rayuela corta, que sea la rayuela larga y que exista una participación mucho más concreta, más notoria, desde la papeleta. Yo creo que ahí hay que poner el foco también, porque se instruye mucho la participación, ¿cierto? Pero si bien es cierto, hay una limitación a la hora de la participación femenina en la papeleta. Entonces, hago el llamado a todos los partidos políticos para que hagamos ese 80-30. Es un desafío importante, no que sea como por cumplir que exista aroma de mujer en una papeleta, sino que sea por la representación y por el reconocimiento de toda esta cruzada que hubo antes de la fecha indicada cuando ya se promulgó la ley, cuando estaba Videla, ¿cierto? Pero nunca olvidar lo que pasó antes de aquello, donde estuvieron, no podemos olvidar, las tengo acá, Cafarena, La Barca, Mandujo, la organización MECH o FEMICH, que hicieron posible también que esas voces en disminución lograran terminar en una ley que hoy todavía estamos al debe.
1: Así es, porque además también abrieron el camino, ¿no? Todo este movimiento sufragista, que no es solo de Chile, o sea, fue un movimiento que viene desde otros países en donde se comienza a relevar la importancia de la participación de las mujeres en política, porque finalmente en este espacio es donde se toman las decisiones del país y que impactan directamente en la vida de cada una de las personas. Y tener a una mitad excluida sin la posibilidad de plantear y representar su mirada del mundo, evidentemente hacía que las decisiones políticas no fueran equitativas, no representaran las necesidades de todas y todos.
2: Así es, y eso es lo importante. Por eso yo hablaba que estamos al debe en el que hoy la posición es busquemos el 80-40, busquemos el 70-50, porque ese es lo primordial. Mira, si esto es súper simple. En una catástrofe, las primeras que salvaguardan el drama, por así decirlo, son las mujeres.
1: El cuidado, la atención.
2: Siempre. Y de hecho, la ley, las leyes, porque vamos a hablar de muchas leyes en la Comisión de Mujer y Equidad, se pretende darles el espacio, pero este inciso, este artículo tiene que ir acompañado de el comprender que además de que haya y existe una ley, tiene que ser las cuidadoras, las mamás, o sea, una mujer en una acción política no deja de ser mamá, no deja de ser hermana y no deja de ser cuidadora. Nunca deja los roles que le permiten por derecho ser mujer. Entonces, las limitaciones han ido limitando esa representación. Entonces, ¿qué mejor que una comisión

0: a ese barco, lo ganó y la está acá representando. ¿Cómo fue que nace esta inquietud de participar, de ser una mujer en política?
1: Más que si nació o no nació, creo que me di cuenta el 11 de marzo. Ahí me di cuenta de lo que estaba haciendo.
0: ¿Cuánto asumió? ¿Cuánto dijo sí, cuando juro, prometo?
1: Sí,
0: digamos.
1: Juro, por Ovalle y por Chile, lo que estoy haciendo. ¿Por qué? Porque no estaba en mi registro, no estaba en mi camino laboral en ningún momento la política. Pero si yo retrocedo, siempre estuvo. Pero no me había dado cuenta, o sea, era dirigente, estuve en sindicatos, en la minería, que es un grupo humano bien especial, masculinizado, y donde era como, ¿qué me va a enseñar esta pequeña que no le ha ganado nada a nadie? Obvio que esos son los resquemores de cuando entró una mujer en minería, es súper complicado. Pero ahí entraba esto de que por qué yo estaba en lugares donde era muy muy complejo la participación femenina.
0: Bueno, además usted es periodista también. Sí. Hay una búsqueda de tener una voz, de comunicar, de incidir en eso. Y si usted dice que además tenía esta motivación por participar en espacios de dirigencias políticas, bueno, el cruce es más o menos complementario
1: también. Ahí estaba el match, o sea... y desde el mundo deportivo, otro mundo también un poco complicado para la mujer. Entonces siempre fui, afortunadamente, gracias a los entrenadores que confiaron en mí, capitana, líder. Entonces creo que eso terminó entregándome un camino para llegar más allá. No era solamente gritar la voz, no era estar en la galería. Creo que siempre estaba en la galería. Había que entrar a la cancha y tirar el penal. Y eso ocurrió el 11 de marzo. Y fue un camino muy difícil porque si tú estudias un poco mi carrera, no hay una carrera política. Uh-huh. Esto llega desde un movimiento de la gente donde se me invita a participar desde un llamado. Vi tus redes sociales, era una persona muy activa, muy sociable.
0: Desde el partido de la gente,
1: sí,
0: ¿no?
1: Y ahí empieza todo, porque yo pertenezco al movimiento de la gente, uh-huh, antes de que se construyera y se contratara el partido de la gente. Entonces, ahí ya había algo que a mí me brotaba, era como muy fácil pertenecer o hacer políticas públicas quizás, o ideas que terminaran en efectos, como terminó siendo uno de los partidos más grandes de Chile, gracias a esto que convergió en las regiones y que teníamos una idea en común, que era que prevaliera el sentido común, que era lo que a mí me hacía sentido. O sea, a mí me hacía sentido llegar a poder representar el sentido común, que no es tan fácil, se escucha muy como normalizado, uh-huh, pero no a la hora de legislar.
0: Bueno, y diputada, usted ya el 11 de marzo cae en cuenta, digamos, de la decisión que había tomado, del camino que eligió, ¿no? Y en la Cámara asume como parlamentaria. Y luego de eso viene también el espacio, que es un espacio de negociación política sobre cómo se integran las diferentes comisiones. Y usted elige participar en la Comisión de Mujeres porque el foco justamente de estar en ese lugar ha generado una incidencia significativa en la tramitación legislativa. La Comisión de Mujeres, cuando se constituye, logra dar como liberar un tope que existía con muchos proyectos de ley, y el salto es bastante significativo en torno a aquellas propuestas legislativas que tenían un foco con perspectiva de género previo a la implementación, en partida de la ley de cuotas y luego de la Comisión de Mujeres, a lo que pasa con posterioridad. ¿Cómo es que usted llega a esta instancia y finalmente también es electa como presidenta? ¿Cómo lo vive? ¿Cómo han sido estos meses también a la cabeza de esta comisión?
1: Fue como, lo vamos a llamar y lo voy a llamar como un salto cuántico. Porque, ¿cómo llegué al Parlamento? Con un par de zapatillas y un megáfono de 8,000 pesos. Uno bien baratito.
0: Con los que hizo campaña,
1: sí,
0: digamos.
1: Sí, eso fue. Un par de zapatillas y un megáfono.
0: Unas todoterreno.
1: Todoterreno. Y a la comisión llego también por un salto cuántico. Mi compañera de la Araucanía, ella no podía. Ella tenía la comisión. Y en medio de ya entrar a la comisión, me informa Aileen, yo quiero que tú seas, porque yo no puedo. Era un tema de que no era compatible los viajes de la Araucanía. Entonces, yo no tenía ningún problema. Yo dije, pero por supuesto, esto es un regalo. Si yo los regalos divinos los acepto sin resquemor. Y llego y fue maravilloso el haber escuchado a la diputada Mora

0: que da mi nombre y la diputada Schneider que lo acepta y fue unánime, no hubo votación. No, por eso lo llamo un salto cuántico a que llegué a una comisión por algo.
1: Y eso es bien significativo también porque toda la integración de comisiones y la votación de presidencias en las comisiones fue tenso, fue un momento difícil de bastantes negociaciones políticas y al parecer, por lo que usted también va contando, lo que pasó en la Comisión de Mujeres escapa un poco a eso. ¿Siente usted que el trabajo en esta instancia se mantiene en esa dirección como de funcionar quizás con algún foco o con algunos modos distintos de lo que es el hacer política, digamos, en otros espacios más mixtos?
0: Más mixtos, sí, sí. Y creo que lo hemos logrado. Se ha tejido un puente bien importante, ya no de los puntos políticos, que si bien es cierto, uno viene a hacer puntos políticos, pero uno viene a legislar para un país. Y ese país no tiene color político. Y en la comisión hemos logrado que se logre entender que aquí estamos todas y que buscamos lo mismo. Y ese
1: ¿qué es eso, lo mismo?
0: Lo mismo.
1: ¿Cómo
0: el
1: lo ve usted?
0: El respeto, el reconocimiento, y siempre he sido muy austera en decir, nos están mirando, nosotros representamos esa voz de las que no pueden estar en este gran espacio que por Dios es importante. Por lo tanto, el manejo o los puntos políticos pueden ser siempre bienvenidos y qué bueno que haya diferencias, porque si no, no podríamos ni siquiera tener un diálogo. Pero el reconocimiento y el respeto empieza en la mesa. Si no somos capaces de que eso exista en la mesa, no podemos exigir de la pantalla para afuera y del Congreso hacia afuera. Entonces es súper importante que el nicho empiece en la comisión y eso es lo que hemos estado construyendo más allá de nuestras diferencias. Y eso es lo que nos tiene sumamente tranquila y especialmente en mi vereda, porque creo que fue la segunda comisión ocurrió esto con la ministra Linconao, que fue en medio de la comisión nos enteramos de lo que estaba pasando.
1: Cuando fue agredida,
0: unánimemente suspendimos la sesión y fuimos a dar un comunicado todas. Y a eso voy. Llega un momento en que tiene que desaparecer el color y tiene que prevalecer el sentido común. Y eso es lo que se está logrando y es la única forma de que la representatividad de una ley que va a ir en favor a las mujeres ocurra en esa mesa donde las diferencias pueden ser válidas. Pero a la hora de legislar tiene que tejerse ese puente que sí está ocurriendo. Y creo, afortunadamente, que tiene que ver un poco con ese centro que puede escuchar a diferentes participantes de diferentes ideologías, de diferentes colores, y podemos llegar a un punto común, que es lo que yo creo que más junta, une y que nos separa. Llega un momento, somos humanos y a eso hay que llegar, a que prevalezca el sentido común.
1: Diputada, para ir un poquito más de lleno a lo que tiene que ver con el trabajo legislativo, usted, bueno, lleva 5 meses en el ejercicio de su cargo y también como presidenta de la Comisión de Mujeres y Equidad de Género. En estos meses, ¿qué iniciativas han podido tramitar y que para usted le han llamado la atención en torno al debate, en torno a las exposiciones que ha tenido, y cuáles también quedan pendientes que a usted le gustaría que pudiesen tramitarse con mayor celeridad? O que usted espera también como presidenta poder gestionar para que avancen más rápido?
0: Hay una postura que tenemos que tiene que ver con BIF, ¿cierto? Sabemos
1: la violencia intrafamiliar.
0: Sí, porque es un tópico que es muy complejo de tratar por las aristas que tiene. Tiene que ver con la cautelar, tiene que ver con la víctima que tiene que volver a ver su agresor. O sea, hay un montón de procedimientos que la ley lo permite. Por lo tanto, hay diputadas de la comisión que están llevando a cabo un proyecto que tiene que ver con la no revictimización de la mujer, uh-huh, para poder llevar esto a que no se tengan que encontrar, uh-huh, porque eso
1: y volver a relatar revive, las experiencias.
0: Sí. Entonces, eso a mí me parece que es muy importante porque es una forma de decir estamos entendiendo lo que sufriste y no queremos que lo vuelvas a vivir. Uh-huh. Entonces, es un proyecto incluso que fueron de 2 diputadas y que ahora ya se aceptó refundirlo, uh-huh, para poder tramitarlo. Se conversó también la ministra Judith tiene los antecedentes y ella quiere, uh-huh, de todas maneras estar al pendiente para poder colaborar con que sea de extrema urgencia. Estamos trabajando también para que los avisos de los sectores públicos y privados tengan la información, el teléfono. En terreno yo he podido ver muchas veces que no está la información. La persona que lo vive no tiene a quién acudir.
1: No hay tanta difusión sobre cuáles son los canales de apoyo.
0: No hay tanta difusión. Y yo me voy más allá, como le explicaba anteriormente, me voy al cerro. Uh-huh. O sea, si no es en la ciudad, el citadino tampoco lo tiene claro, créeme que en la zona rural no tienen la información y otra, tampoco hay conectividad, no es tan fácil obtener, tiene que contactarse con el número tanto. En estos momentos estamos en catástrofe en la región de Coquimbo y presencialmente todavía hay gente que no tiene luz y que no tiene agua y que la conectividad ya lleva un mes que no está. Entonces, te das cuenta que a veces también cuando no colaboramos, no llevamos lo rural a la ley, ahí estamos dejando de lado esa situación, por ejemplo, que es la que yo he puesto harto hincapié, es que nunca en una ley olvidemos el sector rural. Y las diputadas lo han entendido muy bien, la ministra también, la subsecretaria también. Creo que están entendiendo que esto había que amplificarlo un poco más. Y es súper importante porque también son las que más sufren VIV en el campo.
1: Sí. Sí, sin duda. Bueno, dejar también el mensaje que para aquellas mujeres que lamentablemente se encuentran en esta situación es importante poder acercarse a los servicios de salud donde pueden tener atención o apoyo para buscar las redes que hay en las diferentes localidades, las municipalidades y por supuesto también visitar las páginas del Ministerio de la Mujer y Equidad de Género en donde se puede encontrar apoyo para enfrentar estas situaciones. Diputada, para ir más o menos cerrando esta conversación, consultarle sobre cuáles cree usted que pueden ser un mensaje para darle a niñas y adolescentes que en este momento, en este escenario que estamos viviendo con un planeta intenso, con cambio ambiental, con también escenarios de desinformación, sobreinformación, en donde la política a veces no es tan fácil de digerir, de entender. ¿Qué mensaje se les puede dar a estas niñas y adolescentes para que entiendan que su voz importa, que es importante mantener la presencia en las urnas, que es importante mantener el derecho a elegir a quienes quieres que nos representemos e incluso tratar de ser también candidatas o postularse a los diferentes espacios, juntas de vecinos, en los colegios, en las universidades o, por qué no, en espacios de representación popular como el Poder Legislativo? ¿Qué mensaje podría usted darle, diputada?
0: Soy una convencida de que existe en Chile y en el mundo una etiqueta que es igual para todos. No ve situación económica, no ve carreras, que es el día que tú vas a la urna. Ahí no hay etiquetas como uno está acostumbrada en la tarjeta. No vamos a dar nombre, roja, verde, siempre uno está etiquetado, ya sea en un banco, ya sea en un casino, siempre hay una etiqueta. Pero la única etiqueta que tenemos todo y que, si me preguntas si es la más importante que tiene cualquier ser humano, hombre o mujer, es el día que en la urna tú decides qué país quieres y quiénes quieres que te gobiernen. Y al ir un poco más allá, ese es el momento también de la decisión de decir, yo quiero ser parte de entrar en esta gran cruzada, porque yo la quiero llamar cruzada. Si nosotros queremos más derechos, si queremos que nuestra voz se escuche, tenemos que estar donde se toman las decisiones. Y donde se toman las decisiones es en las municipalidades, en las gobernaciones, en la Cámara de Senado, en la Cámara de Diputados. Es ahí donde se toman las grandes decisiones del país. Entonces, la invitación es a los colegios, a las universidades, a que la única forma de que esto avance más rápido y con muchas más ideas femeninas, con olor femenino, con manos de mujer, es en las urnas. Así que la invitación es a involucrarse, entender que esto no es fácil, pero se puede hacer mucho más fácil si nos involucramos. Porque a veces es más fácil delegar.
1: Que alguien más lo
0: que
1: haga.
0: Que alguien más lo haga, que tú tienes la voluntad, tú tienes la fuerza, pero está comprobado universalmente que las mujeres en tribu pueden cambiar un sistema. Y es la única forma que tenemos para que esto, estas leyes no sean más lentas, que se nos escuche más. Y todas estas brechas que hemos vivido desde antes del 34 son precisamente porque no nos hemos unido en una gran capa y decir, ¿sabes qué? Yo quiero ser candidata, yo me voy a postular. Yo llegué, insisto, con un par de zapatillas y un megáfono. Entonces sí se puede, porque siempre está la, hay una fórmula de que, es que se necesita mucha plata, mucho dinero, que la red de contacto. La red de contacto es lo que tú eres capaz de decir, sentir y hacer, y los hechos van a hablar por sí solos. No hay que demostrar lo que uno es, sino que los resultados vienen por per se.
1: Muchas gracias, diputada, por acompañarnos en este podcast especial que busca conmemorar y dar valor también al voto femenino y a la primera vez que las mujeres participaron en una elección presidencial y también desde ahí incidieron en la democracia de nuestro país.
0: Gracias por la invitación. Esperemos estar más, venir más seguido.
1: Así es, pues la vamos a invitar en otra ocasión. Y muchas gracias también a quienes nos acompañaron en esta nueva edición de este podcast Voto Femenino, Nuestra Voz Cuenta. Es importante seguir hablando sobre democracia y también sobre la participación de las mujeres en política. Nos volvemos a encontrar en una próxima oportunidad. Que estén muy bien.
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6: Radio Universidad de Chile indica la hora.
7: Son las 15 horas.

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1: Muy buenas tardes, estimadas y estimados auditores. Damos inicio a su programa Ecos del Cuidado, un programa que teje redes entre el territorio y la academia. En el programa de hoy conversaremos sobre infancia y malnutrición. Y para ello nos acompaña la profesora Constanza Riveros. Ella es nutricionista de la Universidad de Chile, es magíster en nutrición clínica pediátrica. Actualmente trabaja en la Escuela de Nutrición de la Facultad de Medicina de la Universidad de Chile. Estimada Constanza, bienvenida al programa.
2: Hola, buenas tardes, muchas gracias.
1: Contentos de tenerte acá, nos costó llegar a ti, eres experta en el tema y porque hoy día tenemos este programa, Juan, que lo vamos a dedicar a infancia en general, pero claro, el tema de la malnutrición es un problema serio que es importante de abordar.
3: Sí, no, de todas maneras, saludar nuestro sexto programa ya, por
1: así
3: por
1: es.
3: La fuerza del ecocuidado.
1: Correcto.
3: Y pasar de la malnutrición, ¿cierto? De la desnutrición a la malnutrición.
2: Así o malnutrición por déficit.
1: O
2: malnutrición por exceso.
1: Por exceso, tal cual. Entonces, bien, partamos el programa, ¿les parece?
3: Démosle,
1: Constanza, aquí Juan tiene una primera pregunta para ti que yo creo que vamos a dar el puntapié inicial para lo que viene.
3: Sí, de todas maneras, bienvenida Constanza al programa y te agradecemos estar hablando de estos temas que son tan fundamentales para nuestras poblaciones. Bueno, mira, yo creo que una primera pregunta que tiene que ver con lo que estamos conversando es cómo, como Chile, como país, ¿cierto?, hemos logrado disminuir la desnutrición infantil durante el último siglo. ¿Y qué políticas públicas, programas sanitarios, transformaciones sociales hicieron posible este avance en nuestro país?
2: Mira, yo creo que hay varias cosas, no es solo un factor el que lo haya determinado. En los últimos años, ¿cierto?, después desde el año 50 en adelante, tenemos mucha mejor salud, muchos mejores programas. Hay un programa ampliado de inmunización de los niños, ¿cierto? Tenemos el control sano.
3: Claro.
2: Y por supuesto, tenemos el Programa Nacional de Alimentación Complementaria, que nace en el año 54, si no me equivoco, y entrega leche a los niños hoy en día hasta los 6 años de edad. Y eso, por supuesto, que fue una de las ramas más importantes para poder lograr prácticamente disminuir la desnutrición en Chile. Hoy tenemos cifras muy, muy, muy pequeñas.
3: Sí.
1: Ahí, yo me acuerdo, Constanza, hubo un trabajo muy interesante, hoy día podemos hablar del siglo pasado,
2: sí,
1: pero claro, para nosotros está vivo en la memoria. Hubo un trabajo, me acuerdo yo, muy interesante del expresidente Salvador Allende, que hace un estudio nacional sobre desnutrición infantil, y claro, cuando estaba de ministro de Sanidad, en ese tiempo así se llamaba, y creo que tenía Sanidad y Previsión Social, eran dos cosas que después se separaron, justamente lo separaron, pero ese estudio fue clave porque hace un diagnóstico país y se establecen una serie de estrategias muy interesantes para poder, justamente lo que tú comentabas, poder intervenir a nivel de colegios por un lado, desde la alimentación, y por otro lado a nivel de los centros de salud, de manera de tener niños con cobertura donde se la reforzara con alimentos.
2: Claro, y hoy tenemos, además del PENAC, cierto, que hay este programa que entrega leche, tenemos el control del niño sano, que permite hacerle un seguimiento a los niños y de alguna manera poder fiscalizar a tiempo si hay que hacer alguna intervención, ya sea por déficit o por exceso.
1: Claro.
2: En el fondo nos enfocamos harto en el déficit, ¿cierto? Esos años que era lo más importante, ahora hay que cambiar un poco la mirada al exceso, que es lo que está más prevalente.
1: Absolutamente. Ahora, destacar también, fíjate, creo yo, lo que tú decías, Constanza, o sea, ha habido un trabajo histórico, programático, sí, muy bien estructurado, donde la enfermera en el control del niño sano, la nutricionista, él o la, digamos, han trabajado en dupla, se incorporan los TENS y se van habiendo un trabajo en equipo ahí, produciendo un trabajo en equipo,
3: claro,
1: muy interesante para justamente llevar esos controles nutricionales o de crecimiento, talla, edad, talla, peso.
2: Incluso, disculpa, desde antes de que el niño nazca, o sea, desde la embarazada. Ah, claro, o sea, claro, hoy sabemos que los primeros 1000 días del niño son clave en la nutrición. Y entendemos por 1000 días desde el embarazo hasta los 2 años de vida.
1: Mira.
2: Y hoy se interviene en la embarazada. De hecho, claro, la embarazada también se le entrega un suplemento, que es la leche Purita Mamá, enfocado en mejorar la nutrición en periodo de gestación.
1: Correcto.
2: Y después siguen los controles del niño sano.
1: Sí. Ahí, mira, te hago una pregunta al tiro sobre la misma, Constanza. Dado que mencionaste el embarazo y la dupla, lo que hoy día llamamos la diada, la estrategia de lactancia materna, en este caso exclusiva, que es una meta que está hasta el día de hoy y que cuesta un montón sacarla adelante, porque tiene que ver con muchas variables, pero podríamos decir que esa también ha sido una muy buena estrategia, un muy buen esfuerzo para que los niños tengan un buen soporte inmunológico, o sea, y refuerzo alimentario.
2: De todas maneras, sabemos que es por lejos la mejor alimentación que puede recibir un lactante hasta los 6 meses y después como lactancia complementaria hasta los 2 años y más, hasta que la diada lo desee efectivamente. Pero ha sido difícil mantener esta cifra.
1: Sí,
2: o sea, en el fondo, en los años 80 surgen las fórmulas lácteas en polvo, las leches de tarro llegan como novedad, entonces irrumpe. Y la gente piensa que esta fórmula es mejor que la leche materna y la cifra de prevalencia de lactancia materna caen en los 80 dramáticamente. Luego se inician campañas, ¿cierto?, para fomentar la lactancia materna exclusiva. Se supera, pero andamos por ahí por el 60% más o menos.
1: En promedio.
2: Sí, que no son cifras muy altas y también difiere mucho a lo largo de Chile.
1: Sí.
2: O sea, en el sur la prevalencia de lactancia materna exclusiva es mucho más alta que en el norte. Y también tiene que ver con el tipo de población que tenemos.
1: Ah, mira.
4: Sí, claro.
2: Claro, en pandemia, por ejemplo, las cifras fueron más altas porque las mamás estaban en la casa.
1: no se podía salir a comprar.
4: No, de todas maneras.
1: Era lo más práctico de dar pecho. Ahí, mira qué increíble cómo es el ser humano, ¿no? Oye, te llevo ahora, Constanza, al otro extremo.
3: Sí, claro, ¿cierto? De todas maneras. Y una pregunta que tiene que ver con lo que estábamos recién, ¿qué está pasando con tasas tan elevadas con el tema de la obesidad o sobrepeso? Entonces, a tu juicio, oye, Constanza, queríamos preguntarte, ¿cuánto influye ahí el ingreso familiar? El precio, la disponibilidad de los alimentos, la publicidad, que nos encontramos fuertemente en el entorno escolar. La actividad física y las características del territorio. ¿Cómo ves tú esta situación y todas estas variables que empujan justamente a unos números que son bastante complejos para nuestro niño, nuestra propia sociedad, con el control sano también?
2: O sea, somos el país con los niños, con la mayor cantidad de niños obesos del mundo. Tenemos ese récord. Es bien complejo. La obesidad infantil o la malnutrición por exceso en niños no se puede determinar solo por un factor, por supuesto que es multifactorial. Y si hablamos de los que me mencionaste, el acceso a alimentos y la industria alimentaria, por supuesto que influye muchísimo. Hoy tenemos mucha más oferta, pero también tenemos diferentes tipos de acceso. Hay regiones o tipos de alimentos que pueden ser más caros, alimentos que pueden ser considerados saludables, que para algunas poblaciones o en algunos sectores pueden ser más difíciles de acceder. Por otro lado, tenemos la industria alimentaria con una gran oferta de alimentos a bajo precio, pero de muy baja calidad nutricional. Además, muy palatables, muy sabrosos. Entonces, los niños obviamente prefieren por eso. La publicidad, que sabemos que muchas veces el grupo objetivo son los niños y ha habido campañas por eliminar juguetes y la publicidad muy dirigida a niños, porque en el fondo eran los principales ciertos objetivos
1: claro,
2: y lo lograban.
1: Claro.
2: Y la actividad física, por supuesto. O sea, tenemos hoy en día mucha menor actividad física por diferentes razones. Tenemos, cierto, la irrupción de las pantallas, no solo teléfonos, computador, tablet, televisión, etcétera, sino que además también tenemos menos espacios seguros. Los niños juegan menos en la calle, pero muchas veces no porque no quieren, sino porque no pueden, porque es muy inseguro. Entonces, ¿qué pasa ahí? En el fondo, ¿dónde está? O sea, la seguridad del niño va primero. Entonces, se ha disminuido también los niveles de actividad física. Y los colegios también no es que tengan grandes niveles de actividad física o muchas horas dirigidas a esto.
1: Sí. Oye, impresionante la cifra que nos da Constanza. Digamos, yo sabía que en general hay como un no sé, un 30% de obesos, quizás un poquito más en algunos lados, aunque es bien variable, depende de la comuna y los sectores, claro.
4: La región en edad también. Escolar.
2: O sea, a nivel nacional, claro. Sumando entre sobrepeso y obesidad, o sea, como malnutrición por exceso, es más del 60%.
1: Claro, entre 60 y 70.
2: Y desnutrición hablamos de menos del 2%.
1: Sí, sí. Y lo otro es que yo creo que este es un fenómeno que también se ha ido equiparando en los otros ciclos vitales, porque en algún momento era... había diferenciación, digamos, por comunas, por digámoslo directamente por clase social.
2: Sí. Sí,
1: claro. Y pareciera ser que eso también se ha ido como equiparando en los colegios. Tú veías colegios donde había mucha obesidad, sí, y otros con menos obesidad, sí, claro, producto de donde estaban. Y parece que eso se ha ido equiparando, y quizás a lo mejor ahí lo que tú me corriges pudiera variar es la calidad de lo que se come, digamos. Más carne, más grasa, seguramente en algunos sectores más acomodados y en el otro más masa, más pan.
2: Claro, hay ciertos alimentos que podríamos asociar como de mejor calidad, uh-huh, que pueden ser más caros, pero también tenemos alimentos que son, en Chile, en nuestro país en particular, son de fácil acceso. O sea, claro, las frutas y verduras, uh-huh, son relativamente asequibles, y hoy en día están muy a la baja en el consumo.
1: Sí. ¿Ya? Sí. Oye, te hago otra pregunta, Constanza, en esta misma lógica, mirando a los niños, obviamente, ¿qué consecuencias crees tú que puede tener este exceso de peso, sobrepeso u obesidad en la infancia, y cómo impacta esto en la salud física, en la salud mental, emocional de los niños? Obviamente abordando esta problemática sin estigmatizar el

0: sino que también hablamos todo un circuito de salud mental que lo puede estar afectando ahora. Aislamiento social, etcétera.
1: Sí, muy bueno, hay varias variables y yo te encuentro toda la razón. Y un poco volviendo a esta realidad que tenemos, sobre todo en nuestras poblaciones, que hay menos recursos de todas maneras y la alimentación que dices tú tiene otra calidad desde el punto de vista nutricional. ¿Que hay avance o no hay avance con las políticas públicas en función de lo que estamos conversando? ¿Qué sabes tú? ¿Qué has visto? Y si hay casos exitosos, por ejemplo, que siempre se habla del control sano en el primer nivel de la atención y la promoción de hábitos saludables, que es un tema tan recurrente, ¿ah?, desde los CEFAN y de la experiencia mía de dirigentes que siempre están hablando de la promoción y prevención de salud, pero uno no lo ve por ningún lado. Y te lo pongo como un ejemplo, digámosle, en las comunas hay muchas canchas de baby fútbol, hasta la mayoría, pero no se hace deporte.
0: No se ocupa.
1: Y eso uno dice, bueno, ¿qué pasa acá? Entonces mi pregunta es, ¿cómo podemos ir resolviendo cosas que podrían...
0: Yo creo que hay intervención, por supuesto, pero nos falta. O sea, intervención positivas tenemos, ¿cierto? La ley del etiquetado, que de alguna forma permitió visualizar de manera fácil como riesgo y poder que la gente entienda solamente mirando cuatro o logos. O sea, si la cantidad de logos era muy alta, era un alimento que era... un poco no saludable o no recomendado. Sí. O sea, ya ese impacto fue bastante positivo. Tenemos todo lo que hace la JUNAEB, ¿cierto? Que logra entregar alimentación y cubrir, en muchos casos, casi el 100% de la alimentación de algunos niños, sobre todo los más vulnerables. Exacto. Entonces, en el fondo, hay una intervención potente. Así como también en área de salud pública, como lo mencioné al principio, el control del niño sano y este seguimiento que se le hace, que no es en todas partes así, que nos permite un poco seguirlo. Pero estamos muy al debe. O sea, ¿qué pasa con la actividad física en el fondo? No tenemos, no lo fomentamos, no lo seguimos e incluso tenemos poco espacio para hacerlo, ¿ya? Falta mucho.
2: Yo me acuerdo que desde la promoción de la salud, en algún momento, trabajamos fuertemente el tema del kiosco saludable. En alianza con el intersector y fundamentalmente con la educación y organizaciones sociales. Y me estaba preguntando, ¿esa sigue siendo una política vigente, Constanza, y que se esté trabajando en los colegios en este trabajo mixto entre salud y educación?
1: No, y disculpe.
2: Yo estoy un poco perdido, reconozco que me...
0: Sí, hay todavía...
2: Todavía está, digamos.
0: Sí, pero también en muchas partes se transgrede.
2: Mira. Sí. Porque no era fácil, ¿eh? Yo me acuerdo haber estado director en algunas partes y nos costó harto. Nos costó harto entrar esa estrategia y nos costó con los profesores.
0: ¿En serio?
2: Nos costó mucho con ellos, digamos. Hubo que primero hacer cursos, sensibilización, trabajar el tema, convencerlo, porque claro, al profesor significa empezar a dedicarse a cosas que para ellos no estaban en sus programas. Hoy día después lo incorporaron, pero no sé si está funcionando.
0: No, y también para los kioscos era menos atractivo tener que ofrecer solo fruta, verdura.
2: Absoluto. Y desde sacar por completo el kiosco que vendía chatarra a irlo cambiando hasta otro. En algunos lugares decían, bueno, vamos, dejemos dos, pues vamos viendo, pero es que si no la política no entra.
0: Claro, era o se ponía un kiosco afuera.
2: Claro.
1: Yo creo, disculpa.
2: Sí, por supuesto.
1: Porque por lo que no era solamente en los colegios, parte de este marco legal. A mí me tocó más de una vez ver los CEFANES, que no deja de ser. Porque se supone que quién va promoviendo, quién de alguna manera va incitando que las personas vayan cambiando algunas conductas, algunos hábitos, y si tiene un kiosco en el mismo CEFAN o afuerita del CEFAN, ni siquiera cumple con los metros o lo que indica la ley, ya uno dice, bueno, aquí algo no sucede. Bueno, generalmente las conversaciones que se dan con las personas que reciben la patente es que el alcalde o la alcaldesa, digamos la autoridad local, permite o es permisiva, ¿cierto? Por un tema a lo mejor laboral, pero mira cómo perjudica en el fondo todo lo que estamos conversando, el sobrepeso y el tema de la obesidad, que no deja de ser complejo y grave. Entonces, ahí tenemos, yo creo, un tema. ¿Cómo llegamos a la autoridad? ¿Cómo a la autoridad se le educa o se le forma? Porque eso ayudaría mucho a lo mejor fomentar el deporte, la preocupación que uno se hace. Yo tengo mi hija que tiene 9, va a cumplir 9 años, entonces la llamo a la nutrica y la encuentra mejor, pero nos preocupamos la comida y todo lo demás. Pero también me he dado cuenta un cambio de la nutricionista, nos empezó a educar. Porque antes decía, no, tiene que bajar de peso y te medía la cintura y tiene que comer esto, pero ahora no, te va explicando por qué el azúcar, por qué la caloría, en qué consiste. Entonces, creo que ahí también hay un avance que yo he ido notando en el caso personal de mi propia hija o como familia. pero

0: pero no sé si en todos lados igual.
1: No, pero falta, o sea, esto es, hay que intervenir en todas las áreas, o sea, no solo desde nosotros como profesionales, en el fondo, en seguir formando profesionales y realizando evidencia que permita educar e investigar más acerca del tema, educación en los colegios, en las mismas familias, en los sistemas de salud, o sea, no es solo una variante, en el fondo, todos influimos en esta realidad.
2: Y en función de eso mismo, una pregunta que yo quería hacerte es, dada tu expertise, ¿qué recomendaciones crees tú desde el punto de vista realista? Porque claro, lo que Juan dice en algún momento era verdad. La gente reclamaba o decía, no por fuera, digamos, que la nutricionista le daba una pauta, una minuta, y que en realidad no se ajustaba a su realidad, no tenía cómo...
1: Exacto. Eran solo restricciones.
2: Exactamente.
1: Y era una pauta para todos igual.
2: Claro, exacto. Y a veces cara. Entonces, en esta lógica, entonces, ¿cómo ves tú que recomendaciones realistas que puedan seguir las familias y las comunidades desde esta lógica educativa para poder promover una educación más equilibrada, más saludable?
1: Mira, si habláramos en temas como prácticos y como recomendaciones bien puntuales, yo creo que no son muchas. Cambiar los jugos y bebidas gaseosas por agua.
2: Perfecto.
1: O más que cambiarlo, entender que el agua debe ser nuestro principal líquido a tomar durante el día. O sea, hacer ese foco sobre todo en niños. Me pasa mucho con las guaguas, que a veces las mamás dicen qué pena no darle un juguito. Entonces, tiene un año, ha tomado solo leche materna. No pasa nada que no tome jugo y puede tomar agua. Y, de hecho, muchos de estos lactantes que toman solo agua se mantienen con el consumo de agua en el tiempo porque no les es atractivo el jugo necesariamente.
2: Claro.
1: Pero aquellos niños que introducen el azúcar de forma más precoz son niños que tienden a consumir más azúcar durante el resto de su vida.
2: Sí.
1: Entonces, en el fondo, tratar de que el agua fuese nuestra principal fuente de hidratación.
2: Perfecto.
1: Fomentar el consumo de fruta y verduras por sobre los procesados.
2: Yeah.
1: Y con eso hablamos también de las colaciones. A veces yo veo mucho como en mamás preocupadas de mandar colaciones muy elaboradas, que a veces son muy caras también, porque si puedes elegir comprarla o hacerla, cuando en el fondo la colación puede ser algo muy simple, puede ser un lácteo, una fruta, una verdura o un pan con acompañamiento.
2: Perfecto.
1: O sea, en el fondo, como volver a lo más básico, a lo menos procesado, y de la mano de esto, las comidas caseras.
2: Yeah.
1: Así como también el comer en familia. Sabemos que el respetar los tiempos y el comer en familia fomenta hábitos saludables, y es algo que tratamos de instaurar desde que los niños son muy pequeños.
2: Yeah.
1: Desde que el niño inicia la alimentación, o sea, desde que está con lactancia materna, ya ahí estamos formando hábitos. Pero el recomendar el comer en familia o tener al menos un tiempo de comida en familia fomenta y mantiene los buenos hábitos, y se ha visto también que está asociado a menos riesgo de algunas enfermedades. Y yo creo que ya iban como cuatro. Y por último, la actividad física, por supuesto, pero no solo entenderla como actividad física dirigida, que sería lo ideal, por supuesto, poder hacer una actividad una determinada cantidad de veces por semana, determinada cantidad de fuerza, etcétera, sino que también el hábito de movernos más, de salir más. Ahora nos movemos menos, ¿ya? A lo mejor algo tan simple como caminar más o que el niño juegue. Yo sé que a veces es difícil, dependiendo del contexto, del barrio, de la hora, o sea, si se oscurece temprano y el barrio no es seguro, no puede salir a jugar a la pelota.
2: Claro.
1: Es así de simple.
2: Claro.
1: Pero que fomentar que se muevan más. O sea, con la actividad física dirigida, maravilloso. Pero si no, que haya más, que sean niños más activos.
2: Oye, y en esta misma lógica, nos va quedando ya poco tiempo, ¿cuáles serían, desde tu perspectiva, algunas recomendaciones o acciones que tú crees que debiera tomar el Estado? De manera de que sea como una recomendación que los municipios recojan, que los colegios recojan, que los sistemas sanitarios recojan, los SFAM, que la industria alimentaria recoja. ¿Qué nos falta?
1: Educación.
2: Educación.
1: Educación a todo nivel. O sea, yo creo que esto parte tanto como de lo que recibe el niño desde su casa, desde la familia, su ambiente, su entorno, cómo el colegio puede influir, y el Estado a través de políticas públicas, sistemas de salud, estos controles que yo digo, afortunadamente en el sistema de salud, a través de los SFAM, tenemos este control como el niño bien... bien monitorizado, ¿cierto? Los primeros años, claro. La enfermera, el nutricionista, el médico, como que está bien controlado. Pero educación en todos los ámbitos, en el fondo que pudiésemos hacer entender a la población la importancia de esto, y que no radica solo no hay solo un responsable, no es solo el niño o solo sus padres, o sea, esto es un conjunto de variables, y también la industria alimentaria. Que sabemos que hoy nos invade
2: Sí. Yo no sé si han visto por redes sociales, pero me aparece cada cierto tiempo en Instagram o en otras cosas donde justamente opinan profesionales o gente de la comunidad.
3: Sí, claro.
2: Y esta es una pregunta desde la más absoluta ignorancia, no sé si tú lo manejas, es que aparece que hoy día la alimentación está influyendo, inclusive desde el embarazo, pero desde que nace el niño, en lo que está consumiendo, en lo que está recibiendo su sistema, muchos colorantes, muchos
3: endulzantes,
2: claro, y composiciones de alimentos en los dulces, en las galletas, en los yogures, en fin, que en definitiva, por ejemplo, se asocian con TEA y con otras enfermedades de este tipo. ¿Es verdad lo que se está diciendo por ahí o es solamente noticia?
1: Mira, hay muchas cosas, por ejemplo, los endulzantes, por dar el ejemplo, es algo que no tiene un efecto negativo comprobado en niños, pero es algo que no recomendamos antes de los 3 años. O sea, ojalá que el niño no consumiera endulzante antes de los 3 años, no es necesario.
2: Por tanto, si le das una bebida...
1: Pero consumen. Exacto. Le llega.
2: Que tienen,
1: porque todo tiene. En el fondo, incluso los yogur con azúcar, a nosotros como nutricionistas buscamos y a veces cuesta encontrar yogur que sean 100% azúcar o que no tengan nada.
2: Claro.
1: Porque tienen endulzante, aunque no sean considerados light. Entonces, muchas veces, a lo mejor uno quiere evitar ciertos elementos, los consume igual porque la industria alimentaria los ha incorporado.
2: Perfecto. Oye, si nos acabamos el programa, Juan.
3: Sí, no.
2: En este primer bloque.
3: Tiene ganas de conversar más todavía.
2: Empezaron a fluir preguntas.
3: Sí, claro, ahora.
2: Porque el tema se puso interesante. Sí.
3: Me estaba acordando los jardines infantiles.
2: Claro.
3: Te quería llevar ahí. Me acuerdo de una experiencia, unos años atrás, una comuna, todos los jardines infantiles en el año hicieron un programa y hacían olimpiadas. Ah, con los niños pequeñitos, pero la olimpiada, ¿en qué consistía? La actividad física, la alimentación. Entonces, se llenaban los estadios con los papás, la mamá. Es una cosa muy que puede ir generando lo que estamos buscando, digamos, estos cambios que son tan necesarios, digamos, culturales, yo creo, por un lado, porque educación, ¿cómo lo hacemos? Porque sigue creciendo y la industria la tenemos ahí, entonces...
1: Y a veces acercar a los niños a estos alimentos naturales, en el fondo, a veces los niños no conocen la fruta y verdura hoy en día.
2: Qué increíble.
3: Tú lo has dicho.
2: Todo envasado, todo... ¿Sí?
3: Hay un programa muy bueno de la Universidad de Chile de nutricionistas, lo leí por ahí en Chiloé, con las algas marinas. Hasta helados de algas marinas, helados, pues entonces uno dice, qué rico, bueno.
2: Sí, que hay una profesora que hace un trabajo muy bonito en la facultad con eso, pero no estoy tan en el detalle. Oye, Constanza, muchísimas gracias por tu participación en el programa. Palabras de despedida para ti.
1: Nada, muchas gracias. Muy entretenido, que cuando quieran.
2: Así lo haremos. Bien, hoy vamos a una pausa musical. Invitamos a nuestros auditores, auditoras, a escuchar Esos Locos Bajitos en la voz de Joan Manuel Serrat.

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1: Ya estamos de regreso en Ecos del Cuidado, un programa que teje redes entre el territorio y la academia, conversando sobre infancia, malnutrición y ahora entrando en un plano muy interesante de la infancia que tiene que ver con nutrición, pero también con el área de salud mental. Y para eso tenemos una excelente invitada, Juan.
2: En este momento tenemos a Vanessa Hermosilla del Castillo, defensora de derechos humanos y directora ejecutiva de la corporación Emprender con Alas, dedicada a la defensa de la niñez y su familia frente a la violencia estructural del sistema proteccional chileno. A través de su Centro de Estudios Sociales EA3000, la corporación transforma las vivencias y el dolor de los vecinos en incidencia concreta. Actualmente investiga con datos duros cómo la Atención Primaria de Salud, APS, y los COSAN del Servicio de Salud Metropolitano Oriente atienden la salud mental infantil. Con 13 años de trayectoria a pie, exposición ante el Congreso, participación activa ante los dos procesos constituyentes, informes de ante el EPU de la ONU y peticiones internacionales ante el CIDH. Vanessa plasma hoy este descarnado registro en la impactante trilogía que está construyendo, titulada Niñez Tutelada, y que pretende ser una obra memorística, técnica y jurídica dedicada a promover derechos y para aportar propuestas reales a los tomadores de decisiones que permitan avanzar en la verdadera protección infantil. Bueno, estimada Vanessa, bienvenida al programa Ecos del Cuidado.
3: Muchas gracias, estoy feliz de estar con usted.
1: Y nosotros también, porque tienes una vastísima experiencia, ya Juan lo ha relatado, pero además con interesantes aportes a proyectos sociales, locales, y en esta una defensa tan bonita. Vanessa, estábamos conversando en el bloque anterior con una invitada de la facultad nutricionista, que hablábamos del impacto de la nutrición en los niños y cómo ha ido cambiando en el tiempo. Y te llevo también a ti, al tiro de entrada, a una pregunta. ¿Cómo has visto tú en tu experiencia que ha cambiado la alimentación de los niños en el tiempo, desde la malnutrición hasta, desde desnutrición hasta la malnutrición por exceso, obesidad hoy día? Pero en el componente alimentario, ¿tu experiencia qué te ha dicho? ¿Qué ha pasado en esta transformación?
3: Qué buenísima pregunta, Johnny. Mira, en el primer libro que escribí, que ya estoy como cerrando, se hace una revisión de 1850 a la fecha y por qué los niños terminan abandonados. Y una de las razones era la falta de capacidad de las personas de sostenerlos alimentariamente, de cuidarlos, de educarlos. Es un profundo tema en la memoria chilena. La alimentación escolar en Chile no nació de la ocurrencia de una sola persona en una oficina con aire acondicionado en el último tiempo. Nació de un esfuerzo ético muy popular y muy colectivo, con personas muy dedicadas, digamos, a este tema por décadas, que lograron tener éxito en la propuesta de sus ideas. Una de ellas, que hay que destacarla, es la doctora Eloisa Díaz, la primera médica de Chile, quien ya en la década de 1910 recorría las escuelas e insistía incansablemente que era una completa pérdida de tiempo y de recursos públicos intentar educar a niños que sufrían de hambre. Es una realidad. Ella propulsó las ollas escolares como una visión de salud y amor. Juntaba, digamos, dinero y generaba en las propias escuelas las ollas populares. Es como el puntapié inicial de lo que hay hoy día. Esa lucha barrial y médica tuvo su gran eco legal en 1920 con la ley de instrucción primaria, cuando el Estado obligó a los niños a ir a la escuela por ley. Y ahí se chocó el Estado con tremenda y cruda realidad de la miseria y el hambre popular. El Estado entendió entonces a la fuerza que para obligar a estudiar, como lo hacían por la ley, primero había que alimentar, y la escuela se convirtió por primera vez en un comedor del pueblo. Y a partir de eso, la institucionalidad avanzó, el programa se creó, el programa de alimentación escolar, en octubre de 1964. Yo tenía ese tiempo 9 años, o sea, muchísimo, ya soy una ancianita. Bajo la ley 15.720 se unificaron las ayudas dispersas en una sola corporación, y eso da origen a lo que hoy día conocemos como Junta Nacional de Auxilio Escolar. El BECA se agregó después. Perfecto. Pero y un mes después cambio gobierno, se inyecta el presupuesto masivo y se empiezan a construir animosamente comedores, contratar manipuladores y llevar raciones a cada rincón vulnerable de Chile. Y no podemos olvidar el hito nutricional, avanzando en el tiempo del año 70, cuando se crea el programa de medio litro de leche. Ese programa no fue solamente una medida asistencial, fue una revolución biológica, en definitiva, ¿no? Porque este acto de soberanía médica, y te fijas, hay dos hitos de dos médicos que generan incidencia ahí, el doctor Allende, con su medio litro de leche, y asegurando que cada niño tuviera su cuota de calcio y proteínas para desarrollar su potencial cerebral. Entonces, en el año 78, cuando avanza este proceso, lamentablemente se toma la decisión de privatizar y externalizar sustantivamente y en el tiempo a megacorporaciones de catering los alimentos de los niños. Y ahí se cambió la cocina con identidad territorial por la tiranía de la licitación y la masividad fría. Pasamos de un programa histórico que buscaba salvar vida amorosamente, con comida rica, real, con olor a cocina de casa, con un modelo corporativo y flojo que prioriza la logística de la bolsa plástica congelada por sobre la nutrición afectiva y con la sazón de nuestros niños. No sé si sabes a qué me refiero con la bolsa plástica congelada.
1: Claro, eran alimentos envasados que venían, me parece, y también en tarros, digamos, grandes cosas.
3: No, son los actuales alimentos envasados en plástico.
1: ¿En plástico?
3: Porque no todos los colegios tienen, digamos, el servicio para poder producir los alimentos. Ah. Entonces las grandes industrias que están a cargo de la JUNAEB traen los alimentos preparados y los calientan dentro de una bolsa plástica para luego servirlo.
1: Wow.
3: La comida se hace sosa, babosa, sin olor.
1: Pésima.
3: Ayer hablaba con una ex inspectora del colegio Amunati, el liceo Amunati, y él me hablaba, yo jamás podría haberme comido esa comida. Es una inspectora, o sea, una mujer adulta, profesora, me decía, no me gustaba el olor, no me gustaban las cosas que habían ahí.
1: Yo me alimenté con esa alimentación porque mi madre, profesora, en el colegio de enseñanza básica donde estábamos, en la ciudad de Constitución, en la séptima región, tenía a cargo la organización de este sistema y me obligaba a almorzar en el colegio, digamos.
4: Sí, claro.
1: Y a mí me cargaba. Yo quería irme para la casa a comer comida de casa, pero me acuerdo eso, lo que estás diciendo, que eran tarros grandes con alimento, o bolsas seguramente, como tú dices, pero con un sabor horrible. Nutricionalmente parece que no eran muy equilibrados, con exceso de sal, porque eso después se corrigió mucho a la fecha de ahora, digamos. Pero en ese tiempo...
3: Pero en este momento piensa tú que se avanzó y el político puso como norma que la JUNAEB compre a las agrícolas territoriales el 2,5% de los recursos estén destinados, digamos, a consumo de fruta y verdura. Pero si lo lleváis y lo aterrizáis, más o menos son como 5 pesos los que se ponen en el plato del niño. Por ejemplo, una rodaja de tomate, que sería lo fresco, que no alcanza, digamos, para... producir la necesidad, o sea, subsanar la necesidad del niño, que es el consumo de vitamina C. Una torreja de alimento no es lo suficiente en vitamina C, necesitáis un tomatito completo.
1: Exacto.
3: Entonces sigue siendo hoy día deficiente esta alimentación. Y recuerdo hace poco, 2 meses atrás, el presidente habló de que los niños llevan sándwich. Entonces esos niños no debieran tener, digamos, alimentos si tienen capacidad de llevar sándwich, claro, al colegio. Y el riesgo de la familia es quedarse, no obstante, no es de gusto de todos. Y hay platos que son incomibles, hay otros, el puré con huevo siempre le encanta a todo el mundo. Hay riesgo de quedarse sin ese alimento, y si las familias disminuyen sus capacidades económicas, deben obligadamente estar sujetas a ese tipo de alimento para sus hijos.
1: Claro, y sobre todo si el régimen de tiempo que pasan en el establecimiento también aumenta, en tiempo, digamos.
2: Sí, mira,
1: requiere una carga nutricional mayor.
2: Lo que dice Vanessa me hace sentido, me mueve, porque eso es lo que uno vive. A mí me tocó hacer clase en un colegio vulnerable, unos años atrás. Había una directora extraordinaria, la María Isabel Carmona, que me imagino que debe estar jubilada. Y había un problema que dice, y Vanessa lo describe muy bien, la comida era tan mala que los niños en los comedores jugaban a la cuchara. Entonces, claro, un día fuimos con dos profesores más a comer esa comida, y tenían razón.
1: Sí, claro.
2: Y lo conversamos con la directora, pésimo. Y bueno, y los profesores comían en otro lugar, te das cuenta, esas cosas que hay que ir cambiando. Bueno, ella tomó una medida que a mí me pareció genial. Primero empieza a hacer un eslogan: esta va a ser una escuela comunitaria y solidaria. Y empiezan a entrar las abuelas, las mamás de los niños que a veces no tenían, estaban en la casa, y empiezan a ser parte del comedor, a hacer la comida. Y ella, a un espacio grande, como dice muy bien la vez la Vanessa conversando, un huerto. Entonces, teníamos alimento ahí mismo, y las mismas mamás o las abuelitas les cocinaban después a los niños. Y eso cambió. Pero claro, dices tú muy bien, era otra calidad de alimentación. Pero eso pasó por una directora de un colegio que tomó esa decisión. Entonces, pucha, uno dice, bueno, podrían haber miles de directoras o directores haciendo esto.
1: Es que esa debería ser la política nacional.
2: Debería ser la política.
1: Claro.
2: Estamos hablando justamente de política.
3: Además, porque vas a cocinar y vas a preparar y vas a entregar una comida en una bandeja plástica, sí, digamos, con un mantel, o sea, digamos, con una mesa donde no hay un mantel, donde no hay forma de poder traducir eso a un hogar. Uh-huh. Yo he tenido la oportunidad de ir a la Cámara de Diputados y al Senado, y eventualmente he almorzado en sus comedores. A mí me gustaría que los diputados, el presidente de la República, el alcalde de mi comuna, fueran un mes a almorzar a los comedores, exacto, de los colegios, y luego pudieran tomar decisiones, porque desde la privatización, sí, en el año 78 a la fecha, la realidad del alimento no ha variado, ¿no es cierto? A lo mejor comiéndolo y sintiendo esos olores, podrían pensar
1: sabores,
3: en tomar,
1: digamos,
3: y esos sabores.
1: Claro.
3: Y esa visión del platito podrían cambiar, digamos, un poco la política y llevarla más a la comunidad, ¿no?
1: Qué interesante.
2: Sí, y bueno, y en esa dirección, Vane, te quería llevar un poco con lo que dices. ¿Cómo podríamos enfrentar la familia para ofrecer una alimentación más saludable a sus hijos? ¿Y cómo influye esto en la salud mental de los niños?
3: Ahí hay que hablar las cosas como más. Para que el cerebro de un niño se mantenga estructural y funcionalmente activo, no basta con llenar la guatita.
1: Claro.
3: Hay que nutrir sus neuronas, ¿sí? La neurociencia es clarísima, que es lo que está en boga hoy día. El desarrollo cognitivo emocional de un niño va a depender de los nutrientes críticos que el mercado actual transformó en artículos de lujo inalcanzables para la familia trabajadora. Estamos hablando, por ejemplo, del omega 3. O sea, ¿cómo lo puedes subsanar? Yendo al doctor Simi, comprando la tabletita y adicionándola, que no es la idea, ¿no? Para que las neuronas hagan conexiones rápidas. ¿Dónde está el omega 3? En el salmón, la reineta, y esos productos superan los 12,000 pesos el kilo. O sea, se hacen inaccesibles para nosotros que somos una población, digamos, de clase trabajadora. Hasta el jurel en tarro, que era como la posibilidad, sí, alternativa, ya supera los 2,800, 3,000 pesos. Entonces, también nos piden, desde la neurociencia, ¿no es cierto?, y para la salud mental del niño, vitamina B12 y hierro, para evitar la fatiga mental que está en las carnes de vacuno, 12,000 pesos, 14,000 pesos un kilo de carne molida, por ejemplo, obligando a los padres a comprar estas vienesas de 1,000 pesos como para tratar de suplir esta necesidad, que son una bandeja con pura grasa y sodio, pero cero aporte neuronal. Nos piden zinc, magnesio, yodo para la memoria y controlar la irritabilidad, que viene en frutos secos. No, son carísimos. O sea, hoy día las nueces están a 18 mil pesos el kilo, ¿no?
1: Imagínate.
3: Para una familia, un puñadito de nueces como colación se hace imposible si son, por ejemplo, dos niños. Hay niños que no conocen lo que son los frutos secos, no conocen las frutas, no hay acceso a esa alimentación, y eso es un tremendo y gran problema. Y el golpe más silencioso es la hidratación. Un cerebro deshidratado pierde hasta el 15% de atención. Se estaba haciendo un proyecto en el Congreso de acceso al agua, ¿no? Había que ofrecer agua en todos los lugares. Ahora, en nuestro barrio, el agua de la llave llega con sarro y mal sabor. Y comprar bidones purificados es un dolor al bolsillo, ¿eh? Ahí es donde la industria, estoy hablando de las empresas de agua, se aprovechan de la precariedad y te venden un... No, estoy hablando de la industria de agua, que sus cañerías de asbesto, que todavía son de fierro, llevan el agua y la norma legal dice póngale cloro. O sea, legalmente nosotros tenemos que tomar cloro porque la empresa privada no ha avanzado en proveernos de lo necesario para tener un agua limpia, pura y agradable. Entonces, ¿qué se hace? Se tiende a comprar bidón de agua, ponerle un juguito de 300 pesos, que es económicamente más barato comprar esto. Pero este tipo de alimento destruye la dopamina del niño y le genera la adicción y ansiedad al no acceder a un agua cristalina y pura,
1: claro, saludable.
3: Ahora, volvamos a lo medular. ¿Cómo capeamos estas dificultades? ¿No es cierto? El bolsillo no alcanza.
1: No.
3: Eso es una realidad. Todos estamos claros que el bolsillo no alcanza. La única forma sería, entonces, si el mercado nos vende caro, tejamos redes en la Feria Libre, organicemos entre vecinos comprar cantidades, elijamos siempre agua pura en vez de jugo azucarado. La solidaridad y la gestión activa, juntos podríamos proteger el cerebro de nuestros niños. Yo creo que los barrios tienen que pensar en eso. Las juntas de vecinos, las agrupaciones de medio ambiente, etcétera, tienen que poner atención en eso.
1: Oye, me dejaste reflexionando profundamente en el tema del agua, porque mientras tú nos comentabas estos datos tan interesantes, tomamos poca agua.
2: Poca, poquísima.
1: O sea, de verdad tomamos poca agua.
2: Sí.
1: Y claro, en la explicación que tú nos das, el agua es mala.
3: Sí.
1: Tiene un sabor horrible.
3: Sí.
1: Te fijas, muy clorada, a lo mejor con mucho flúor, por el tema que está demostrado que impacta saludablemente en los niños. Pero en general, y con sarro, como dices tú, entonces ahí hay un problema, porque deberíamos tomar más agua. Y yo creo que una de las explicaciones tú la acabas de dar. Por eso que creo que tomamos poca agua. Y por eso que, ahora, esto puede estar relacionado, voy a pensar mal también.
2: Sí, claro.
1: Porque a lo mejor eso es lo que invita a comprar el jugo con alto edulcorante lleno de azúcar, o la bebida gaseosa que es una bomba de azúcar, de sodio y de cuántas cuestiones más, que nos hace pésimo.
3: Claro, estáis comprando satisfacción, no agua.
1: Exacto.
3: No líquido, no lo que tu cuerpo necesita.
1: Y a futuro enfermedad.
3: Claro.
1: Entonces, qué increíble. Ahora, en esta lógica también, te llevo a otro que ya estábamos hablando de ello, obviamente. ¿Cómo ves tú que el colegio, por un lado, y el barrio en las comunas, son espacios que, desde tu perspectiva, promueven o no promueven una alimentación más integral o una relación más integral entre los niños, los jóvenes, para que su salud mental esté obviamente resguardada, digamos, protegida? ¿Ves tú que hay que en los barrios, los colegios son instancias donde estemos trabajando eso, o nos falta todavía?
3: Es difícil, ¿no? En la escuela, el jardín, los consultorios tendrían que ser como los templos del lugar donde se construye el futuro de Chile, como dicen que son nuestros niños. Siempre los futurizas, no los presentizas. Y cuando los presentizas, los estarían siendo destruidos en sus capacidades. En nuestro país hay 4.620.000 niños. Y Junaef alimenta a 1.600.000 de ellos cada día. Significa que uno cada tres niños dependen de la bandeja escolar para nutrirse. Y sumemos el dato de la encuesta CACEN. El 22,5% de los niños que viven pobreza multidimensional carece de lo básico. Por lo tanto, la bandeja pública es su principal escudo. Y en la realidad local, la alimentación hoy día no es tema para las municipalidades. ¿Ya? Wow. Pudiendo y debiendo serlo. Pareciera que Chile cumple lavándose las manos porque sabe que existe JUNAEF. Pero los municipios no tienen iniciativas reales para disminuir los costos alimentarios de la infancia. Yo, por ejemplo, vivo en Ñuñoa y les puedo asegurar que no las hay. Hay un ticket que se entrega en una gift card. Pero mira, mira cómo piensa... como piensa la autoridad. El ticket gift card está ocupable solamente en Jumbo, ¿no? Uh-huh. Y Santa Isabel. Y Jumbo, si vas al análisis, es el supermercado más caro. También hay otras municipalidades que han tomado alguna iniciativa. Y una de ellas es Santiago. Santiago tiene algo parecido, que es un ticket alimentario que lo puede gastar la persona donde quiera. Eso ya es más libre. Parece que mi alcalde es un poco más direccionado hacia el comercio y la ganancia. Siempre está pensando, ay, esto no me da lucas, quiero que me dé más.
2: Claro.
3: ¿No es cierto?
2: Uh-huh. Sí, mira, te quería yo un poco, porque cuando te presentamos, Vanessa, y siguiendo un poco todo el aporte que estás haciendo y la reflexión, sobre todo con lo que nos pasa con nuestros niños, ¿cuál es el diagnóstico de la niñez tutelada en Chile o en la región metropolitana, Vanessa?
1: En breve, porque nos van quedando poquísimos minutos.
2: Oh.
1: Sé que este es un temazo, pero a lo mejor, Vanessa, podemos dejar... este tema a lo mejor para volver a abordarlo más adelante, porque yo sé que es un temazo, digamos. Entonces te pido que seas como bien sintética, porque nos va quedando poquito tiempo.
3: Mira, la crisis del sistema de protección es como, hagamos una reflexión generalizada, ¿no? A mí me preocupa mucho y me duele mucho. Porque no responde a una contingencia administrativa hoy día, o sea, está la escoba, sí, sino un colapso estructural y ético que se extiende por más allá de una década. Al examinar, por ejemplo, los hitos fiscalizadores del Estado, la persistencia del daño se vuelve incontestable. Yo no te puedo contestar hoy día, porque del diagnóstico de la Comisión Investigadora de la Cámara de Diputados 2013, pasando por las reiteradas instancias fiscalizadoras de las siguientes comisiones 2017-21, hasta el lapidario informe internacional evacuado por el Comité de los Derechos del Niño, que explica claramente cómo se violan los derechos de los niños que están en tutela del Estado. Y a este cuerpo de evidencia se suman además la trágica regularidad del 2016 hasta la fecha, como son los informes de la institución judicial bajo el amparo del acta 37 del Poder Judicial. Ellos emiten un informe semestral donde tú lees la realidad de la situación de los niños en todas las áreas. Toda esta documentación confluye en una misma realidad: el paso del Servicio Nacional de Menores al Servicio Nacional de Protección Especializada a la niñez y adolescencia, que se llamó mejor niñez, no alteró la dinámica de descontrol ni daño. La escasez crítica de cupo ha sido dramática en el proceso de cambio, las ineficiencias crónicas de la gestión de recursos y la perpetuación de daños severos hacia los niños y niñas y adolescentes demuestran que el sistema se encuentra en un estado de ingobernabilidad. Eso es lo que yo pienso, esto no es gobernable. Y tiene un punto focal, que es la ley 20.032. Resulta doloroso constatar que tras 14 años de diagnóstico, el Estado haya sido incapaz de resolver, revertir o desarrollar una política robusta que ponga fin a estas violaciones sistémicas de derechos humanos. La anestesia social y la normalización del horror frente a esta catástrofe, el fenómeno más peligroso que enfrenta hoy día, el día de hoy, nuestra sociedad, no solo la incompetencia técnica, sino la normalización del error. Chile ha edificado una burocracia del dolor, donde la tragedia se ha vuelto paisaje. Tanto los medios de comunicación masivos como los tomadores de decisiones estratégicas han asimilado este escenario criminal como un trámite administrativo ordinario. La violencia institucionalizada hoy día se ha transformado en una constante que ya no le sorprende ni moviliza ni a las esferas del poder, lo que constituye un síntoma de profunda descomposición ética y social.
1: Wow. Me dejaste mal.
3: Hola, mi.
1: No, sí, no. Yo creo que aquí vamos a tener un temazo para abordar, a lo mejor en una mesa, sí. Juan, a futuro, porque este tema es de verdad, cala profundamente, y yo diría que gran parte de la sociedad estamos con una venda en la frente, en los ojos, no viendo lo profundo que nos acaba de comentar Vanessa.
2: Y todos los eslogans que uno encuentra de repente en estas campañas presidenciales, y los niños son los primeros, y uno se va dando cuenta que no hay solución real. Sufren los niños.
1: Querida Vanessa Hermosilla del Castillo, palabras al cierre para ti.
3: Con respecto al tema, y no es idea, digamos, que la teleaudiencia o la audiencia se frustre frente a este jarrón trizado que es el sistema. La reparación es ontológicamente imposible y debe ser propositiva, y yo creo que la sociedad civil tiene las respuestas y las propuestas. Estoy súper encantada de haber podido estar acá, estoy muy agradecida de ustedes, de la invitación. Ha sido importante hablar de niñez. Cada espacio de niñez es una oportunidad de concienciación, y eso es fundamental. Cada persona que nos está escuchando, en su auto, en su trabajo, en su cocina, donde esté, recuerde que usted, señor, señora, señorita, joven, niño, es garante de la salud de la infancia que lo rodea. No se quede con estos datos, compártalo en su grupo de WhatsApp, convérselo en sus reuniones, llévelo a su junta de vecinos, exija comida digna, deporte sistemático, alimentar con dignidad y permitir el movimiento de los niños.
1: Maravilloso, lindo, maravilloso.
4: Súper.
1: Oye, y nosotros antes de irnos, Juan, algunas noticias cortitas que tenemos para nuestros auditores y auditoras. La primera de ellas es, lo vieron en la prensa, me imagino, la presentación del Plan de Inversiones Oncológicas 2026-2035. Yo creo que está marcando una ruta. El objetivo, como se planteó ahí, es descentralizar el tratamiento del cáncer para que ningún paciente deba salir de su región para atenderse. Yo creo que son proyectos que evidentemente son mejorables en el tiempo. Aquí hay se va a mejorar infraestructura que contempla 29 proyectos de alta complejidad a nivel nacional, y yo en ese sentido estoy contento, porque creo que el cáncer asociado a envejecimiento poblacional, que es lo que estamos viviendo, es una de las hojas de ruta que tenemos que empezar a aperturar. Así que ahí punto para la ministra y su equipo en esta alerta oncológica, perfectible en el futuro, creo yo, pero es un gran punto.
2: Sí, ¿no? Y también la extensión del uso obligatorio de mascarillas por PIP respiratorio.
1: Exactamente. Qué buena noticia esa. Dale. No,
2: de todas maneras, sí. Bueno, se ha encontrado mayormente hospitalizaciones pediátricas por causas respiratorias, alcanzando un punto más alto del año, con una cifra récord de positividad durante la penúltima semana epidemiológica de agosto, con una positividad de examen alcanzó un 56.1%.
1: O sea, vamos al 60 casi.
2: Enormemente.
1: Y hace como 3 semanas atrás, tú comentaste la noticia, y era un 40 y tanto.
2: Era un 40.
1: O sea, alerta, estimados auditores y auditoras.
2: Sí, de todas maneras.
1: Bien, estamos cerrando nuestro programa de hoy día. Ecos del Cuidado, un programa que teje redes entre el territorio y la academia. Los esperamos el próximo lunes a las 15 horas en Radio Universidad de Chile en el 102.5 FM de tu dial, o en Radio Universidad de Chile online.
2: Sí, y bueno, nos estamos despidiendo de nuestros auditores y auditoras. Que tengan y tengamos todos una muy buena semana. Así que nos estaremos viendo el próximo lunes.
1: Chao, chao.
2: Nos vamos, chao.
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4: Radio Universidad de Chile indica la hora.
9: Son las 16 horas, 2 minutos.

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0: Les saludamos, esperamos que estén bien cuando son las 16:04, las 4:04 de la tarde, iniciando una nueva emisión de este ciclo de conversaciones que hemos llamado Conversaciones sobre Política y Gobierno, un ciclo que mencionábamos, es una iniciativa conjunta de la Facultad de Gobierno y de la Radio Universidad de Chile, donde lo que queremos hacer es propiciar un diálogo, vamos a decirlo así, no solamente al interior de este programa, sino entre lo que son las líneas de investigación de la facultad, de sus académicos y académicas, con ciertos asuntos que también se discuten de manera intensa en el debate público. Hoy queremos conversar sobre gobernanza, sobre gobiernos subnacionales, administración pública, educación, en fin, y nos acompañan dos destacados profesores de la facultad. En primer lugar, saludamos a la profesora y jefa de la carrera de administración pública de la Facultad de Gobierno, la profesora Karina Retamal. Karina, muy bienvenida, gracias por estar acá.
1: Muy buenas tardes, gracias por la invitación.
0: Y saludar también al profesor Rodrigo Egaña. Rodrigo, muy bienvenido, gracias por la posibilidad de poder conversar durante este ratito.
2: Muchas gracias.
0: Bueno, vamos a hacerles algunas preguntas por separado y también tratar de hacer empalmar algunas vertientes del trabajo que cada uno realiza, pero quería partir por un asunto que es súper coyuntural, que se ha discutido intensamente, que es el tema educativo en general y el tema de la implementación de los SLEB en particular. Bueno, el tema educativo siempre es muy intenso, Rodrigo, quizás partir sí. Por ahí. Pareciese, voy a decir lo siguiente introductoriamente y te doy la palabra, ¿no? Pareciese que cuando uno está discutiendo educación está hablando solo de educación, pero eso remite a miradas de sociedad muy profundas, a concepciones doctrinarias, y todo eso aterriza en el debate educativo, ¿no? Hablemos del sentido y razón más profundo de lo que ha tenido el proceso de implementación de los SLEB, y también hagamos un balance, qué cosas han funcionado en tu consideración mejor y en cuáles todavía falta por avanzar.
2: Bueno, nuevamente muchas gracias por la invitación y por esta posibilidad de conversar de este tema, que como tú dices, es muy, muy relevante. Yo creo que para entender y lo que está pasando con la creación de los servicios locales de educación pública, uno tiene que remitirse al origen de por qué esta solución se concuerda en el Parlamento.
0: ¿Por qué terminamos hablando de esta solución?
2: De esta solución. Y para eso hay que ir al periodo de la dictadura. En el año 80, 82, se toma la decisión por el gobierno militar de sacar la educación pública, que prácticamente cubría el 90% de la matrícula, y pasársela a los municipios, pero al mismo tiempo crear la educación particular subvencionada, que reciben, ahí se inventó el tema del financiamiento por subvención, de la subvención por asistencia, y se le dio en el fondo las mismas posibilidades a alguien que quería crear una escuela o un colegio que al municipio. La solución municipal, después de 40 años y de una larguísima evaluación, y académicos y centros de estudio en la universidad han hecho una tremenda contribución a esa evaluación, se demostró que había sido una mala fórmula. Los municipios tienen múltiples tareas, la subvención por asistencia como modelo de financiamiento no es adecuado, y al mismo tiempo, bueno, se heredaron un modelo híbrido entre municipal y particular subvencionado, y lo que yo creo se hizo desde el 90 en adelante fue ir parchando lo mal que funcionaba el sistema municipal. Hasta que llegó un punto en que se dijo, ya, no hay más posibilidad de parche, hay que hacer un cambio mucho más estructural. Y eso ocurre en el segundo gobierno de la presidenta Bachelet, junto a un conjunto de otras reformas en educación, en que esta apunta básicamente a cambiar el modelo organizativo del sistema. Y ahí se crean los servicios locales de educación pública como un ente territorial. O sea, porque no se pasa del municipio a la región, sino que hay regiones que van a tener 12 servicios locales, otras regiones tienen uno, porque lo que se privilegia es el territorio. como forma de organizar la educación pública.
0: Ya, ahí, Rodrigo, hay un paso intermedio que yo quería mencionar, ¿eh? Yo me acuerdo que en cierta época, cuando se hablaba, cuando se levantaba a nivel académico, pero también a veces a nivel político, la desmunicipalización como una bandera, ¿no? Alguien decía por ahí, ya, ustedes quieren que los colegios vuelvan al Ministerio de Educación, ¿no? Y ahí viene la respuesta de, no queremos que vuelvan al Ministerio de Educación, sino a una manera de concebir descentralizada, ¿no?
2: Exacto. Mm. O sea, a ver, es un proceso que uno podría llamar de una desdescentralización, porque implica de lo local, municipal, pasar a un territorio. Hay SLEP que tienen 11 municipios, 11 comunas, otros tienen uno, como Santiago. Entonces, pero se crea una unidad distinta por distintas razones. En el fondo, para tener unidades de relativo tamaño similar, en términos de alumnos, de personal educacional, de etcétera. Algunas son muy grandes en territorio. Aysén tiene un servicio. Magallanes tiene un servicio. Arica y Parinacota tiene un servicio. Entonces, a veces los servicios en territorio son muy grandes, pero apuntan a eso. Ahora, este es un proceso que parte el año 17. Ahí se crean los cuatro primeros SLEP, que se echan a andar el año 18. A mí me tocó en esa época, la presidenta me pidió que fuera el primer director de educación pública. Echamos a andar cuatro servicios en un año. Creo que es bueno tenerlo en cuenta, porque hoy día cuando se plantea crear un servicio al año, bueno, en un año, cuando estábamos partiendo de cero, creamos cuatro. Y durante el gobierno del presidente Boric, se crearon 25 servicios en dos años y medio. Entonces, y los servicios hoy día están funcionando mejor. Hay una serie de indicadores. El foco educativo se ha vuelto a poner como el elemento fundamental. Hay mejores los rendimientos en matemática, en aprendizaje. Más grandes son las mejoras en los que llevan más tiempo. Los que tienen menos tiempo, obviamente, que tienen menos trabajo todavía realizado. Hay una priorización en los temas técnico-pedagógicos muy importante. Ahí es donde los servicios locales apuntan a lo principal. Ha habido una mejora muy importante en infraestructura, que lamentablemente va, en este gobierno va a bajar. O sea, nosotros invertimos en el gobierno pasado 450 millones de dólares. Este año yo creo que no vamos a llegar a los 70 entre lo municipal y lo SLEP. Bueno, y la meta que lo vimos el otro día en la cuenta pública de la DEP, una de las tres materias en infraestructura es pintar 2.000 escuelas. Entonces la pintura es, yo diría, uno pinta la casa ya cuando requiere, pero no es una mejora en infraestructura sustantiva. ¿Se mantienen problemas? Sí, es cierto. Muchos que vienen del mundo municipal, o sea, la sobredotación de personal, no es producto de los SLEP.
0: Es heredado.
2: Es heredado. Y al mismo tiempo, muchos municipios heredan dificultades financieras, que implica deudas previsionales no pagas. Hoy día salía en las noticias un, no me acuerdo qué municipio era, pero que el alcalde decía, mire, yo quiero entregar mi establecimiento porque no tengo para pagar la previsión y la salud. Eso ocurre en una

0: 70 servicios a la administración central, vamos a pasar de 150 a 220, pero además se incorporan todos los docentes y asistentes del servicio educacional, más el grupo de los funcionarios de los SLEP, que no son tantos. Entonces, hay una transformación enorme y todas las evaluaciones indican de que esto tiene que continuar. Hay que perfeccionar, como en todas partes, siempre. Hay muchas cosas que perfeccionar.
1: Sí. Karina, bueno, este es un... Uno puede mirar el proceso de los SLEP como un tema en sí mismo, ¿no? Que es lo que hasta el momento hemos hecho con Rodrigo, pero también lo puede presentar como un ejemplo, ¿no? De este dilema de cuál es la mejor manera de resolver un problema público, ¿no? Y cuál es la mejor política pública. Aquí tenemos un problema de la concepción del territorio, de cómo se relaciona un problema que puede ser resuelto a nivel superestructural, pero verlo también desde otra concepción territorial. Y también está el tema de cómo a veces para enfrentar un problema de política pública hay que coordinar a muchos actores públicos que trabajan en distintos niveles, ¿no? Desde el punto de vista del análisis, ¿no? De ya no hablar tanto de los SLEP en sí mismos, sino como un ejemplo de un tipo de problema público que requiere un tipo de política pública, ¿no? ¿Qué reflexión se podría hacer?
2: A ver, yo encuentro súper interesante justamente el caso de los SLEP, no solo por cómo se pueden resolver problemas públicos, sino algo que para mí tiene mucho interés, que es la escala a la cual es pertinente resolver distintos problemas. Y entonces, en muchas ocasiones nos preocupa, por supuesto, llena de desafíos, la institucionalidad formal, los municipios, los gobiernos regionales que están cambiando, etcétera. Pero también están estos otros espacios intermedios que hacen sentido para resolver determinados tipos de problemas y que no coinciden necesariamente con ninguna de esas escalas y que requieren, por tanto, crear una configuración diferente. En algunos casos podrá coincidir más con el nivel provincial o es una sumatoria de distintas comunas diferentes, etcétera. Pero lo interesante ahí yo creo que es que se encuentra una solución a la escala que hizo más sentido para ese problema sin necesariamente pensar en la estructura institucional que ya existía y que, por supuesto, tiene que seguir existiendo como estructura fundamental a lo largo del territorio. Ahora, pensando en tu pregunta, hacer eso significa un tremendo desafío en términos de la coordinación que tienen que desarrollar los actores cuando les toca interactuar y resolver problemas de forma conjunta. Ahora, no solo va a pasar con los SLEP. Hay una serie de reglamentos, políticas, planes, etcétera, que si uno empieza a revisarlos en la práctica, está prescribiendo o mandatando que exista coordinación en unos espacios donde no necesariamente tenemos una institucionalidad fija. Y ahí también se genera un desafío, solo que no lo vemos al nivel que, por supuesto, generan los SLEP, que tienen que seguir teniendo una relación con los municipios, pero a la vez son una escala superior en términos de su gestión.
1: ¿Existe la capacidad, Karina, de poder prever todas esas coordinaciones a priori y, por lo tanto, instalar una política pública con todas las coordinaciones preestablecidas de antemano? ¿O en general aquí lo que termina sucediendo es que sobre la marcha uno va viendo que hay cierto tipo de coordinación que debería funcionar mejor y que requiere entonces, sobre la base de la política ya implementada, ir haciendo modificaciones graduales en el tiempo? ¿Cómo funciona eso?
2: Sí, yo pensaría que es muy difícil, aunque sería un sueño, poder visualizar todas las coordinaciones posibles con tal de prever cómo lo podemos desarrollar. Además, coordinar no se hace todas las veces de la misma forma. Depende del problema que se tiene entre manos, depende de los tipos de actores que tienen que interactuar, si son más desconcentrados o si hay que interactuar con actores que son descentralizados. Por supuesto que eso hace que la coordinación sea diferente. Y si bien, digamos, no se podría tener este como especie de mapa de todas las coordinaciones que se requiere, sí es posible avanzar, y yo creo que ahí la investigación puede hacer mucho justamente en ir identificando, porque en muchas ocasiones hay coordinaciones que están como subyacen a algunos planes, no están tan explícitas y sin embargo se requieren. Entonces yo creo que ahí desde el lado de la investigación uno podría perfectamente trabajar en elevar, sistematizar, etcétera, los distintos tipos de relaciones que emergen entre los distintos actores.
1: Sí. Rodrigo, con el tema educativo, y vamos a seguir hablando de los SLEP, pero también te quiero poner como un paralelo.

0: para efectos de la pregunta que haré a continuación, el tema del SAE, es que, por un lado, se entiende que el espíritu de la implementación de una política como lo es SLEP es atender las particularidades del territorio. O sea, Chile es un país muy extenso, pero que por las mismas razones que tú dabas, tiene distintos niveles de poblamiento. Aysén, poca gente comparada con mucho territorio, región metropolitana al revés. Y por lo tanto, entiendo que el espíritu de la política es comprender la particularidad de cada territorio. Ahora, ¿por qué yo ponía el paralelo del SAE? Porque por otro lado, se plantea que para que un sistema educativo efectivamente sea un sistema justo, tiene que mantener ciertos niveles de universalidad que permitan ponderar de la misma manera la situación de los estudiantes, ¿no? ¿Qué reflexión más de política pública podrías hacer sobre cómo dialoga una dimensión con la otra en un tema tan complejo como los sistemas educativos?
1: A ver, yo creo que parte central de la reforma educativa que crea la nueva educación pública fue destacar la necesidad de la pertinencia de lo territorial, dando el marco general de la Estrategia Nacional de Educación Pública. Cada servicio local tiene que preparar su plan estratégico de desarrollo y su plan anual. Y dentro de esos planes, cada establecimiento educacional, cada escuela, cada liceo, cada jardín, tiene que definir su proyecto educativo. Y ese proyecto educativo dentro de un mismo SLEP puede ser distinto, porque puede ser una escuela rural, un jardín urbano, un liceo técnico profesional, etcétera, etcétera.
0: Y sería absurdo no atender esas diferencias.
1: Claro, porque son realidades distintas. Ahora, yo creo que eso es algo que, por lo menos durante la gestión que terminó en marzo, se enfatizó de manera muy fuerte, porque la Estrategia Nacional de Educación Pública no es obligatoria para los municipios. Cada municipio define su plan educativo como quiere, dentro de las normas generales de rectoría que tiene el MINEDUC, que son las mismas válidas para la educación particular subvencionada. Pero en la educación pública hay ese paso adicional. Ahora, cuando tú haces la pregunta, ¿no apareces un poquito contradictorio con el SAE? Yo creo que el SAE, yo sin ser ningún experto en esa particularidad, creo que, como tú señalas, destaca ciertos principios y valores que es bueno tener, ¿ya? Y las propuestas que hizo el gobierno anterior, que han sido retomadas en la discusión del SAE actual, indica de que podría dársele mayores grados de flexibilidad a los distintos establecimientos, pero con la prevención de que no caigamos en decisiones arbitrarias o en amiguismo o en todo lo que había antes, esto que había que conseguirse cartas de recomendación de que si tú conoces a tal o cual lo puedes poner, etcétera, etcétera. Y se ha demostrado, y eso lo dicen no uno, sino lo dicen organismos internacionales, de cómo ha estado funcionando el SAE en Chile. Ha sido una muy buena mejoría respecto al sistema que teníamos antes. Como todo sistema se puede mejorar, pero yo esperaría que de la discusión que está hoy día abierta en el Parlamento no volvamos a lo anterior. Démosle a ciertos establecimientos mayor flexibilidad, entreguemos ciertas prioridades, ¿no es cierto? Que los hermanos o hermanas puedan estar juntos en el mismo colegio, de que uno tenga mayor prioridad sobre la cercanía. Bueno, un conjunto de esos elementos que a lo mejor en el diseño no estaban tan destacados, se pueden destacar. Pero entendamos de que en lo que tiene que ver con educación pública, el SAE se ajusta a la territorialidad. Y eso es más o menos obvio. O sea, nosotros tenemos 1.500 escuelas rurales, y las escuelas rurales van a seguir siendo públicas en su inmensa mayoría. Y esa, bueno, el SAE es un instrumento de parcial utilidad, porque la escuela rural sirve a ese territorio rural que no tiene posibilidad de que esos niños y niñas vayan a una escuela en una zona urbana.
0: No hay tómbola ahí, ¿no?
1: Ahí no existe la tómbola.
0: Claro,
1: Claro. Que nunca existió tampoco.
0: No, es cierto. O sea, no, pero aquí nos hemos dedicado a explicar que es como un mito, ¿no?
1: En algún momento sí, alguien dijo que se hacían bingo.
0: Karina, está bonito este dilema, está interesante, porque, a ver, voy a poner el siguiente parangón. En buena hora, los alcaldes hoy día parecen más relevantes en la política chilena que lo que eran hace 20 años atrás, porque aparecen como la primera cara del Estado ante la ciudadanía y nos hace volvernos a esas realidades más particulares. Pero seguramente tú, como tú, Rodrigo, han escuchado como un demérito, no como una frase enaltecedora, la alcaldización de la política, ¿no? Que refiere a esta manera de concebir la actividad pública de actores que están llamados a mirar los fenómenos más globalmente, como diputados, senadores, muy en cosas puntuales como hay que pavimentar esta calle o cuál es la seguridad en esta esquina y así sucesivamente. Bueno, ¿cómo ves la relación entre lo uno y lo otro? Porque aquí volvemos al tema de las escalas, de lo macro, de lo micro, y de cómo la sociedad debate sobre cuáles son las mejores maneras de ir enfrentando esas situaciones.
2: Sí, ahí cuando te refieres entre lo uno y lo otro, esta idea de alcaldización, ¿te refieres?
0: Claro. Ya. O sea, esta idea a veces de que la saludable preocupación por lo más territorial, ¿no? Puede impedirnos también debatir en un plano más amplio, ¿no? Cuando supuestamente hay distintos actores llamados a pensar los asuntos de distinta manera o de distinta escala.
2: Sí, perfecto. Es que yo creo que en realidad cada actor político, y aquí entro en un tema que no es directamente lo que yo investigo, pero cada actor político debería ser capaz de resolver y de participar del diálogo político de acuerdo a la posición que le corresponde. Entonces me parece muy bien que los alcaldes puedan discutir desde este plano de pronto más práctico, pero que eso no significa que no pueden llevar ese plano más práctico a, digamos, una circunstancia que ocurre a través del territorio en términos más nacionales. Tenemos alcaldes que en conjunto incluso llaman a poder repensar la política de distintas maneras. Yo más bien me preguntaría qué está pasando en los otros niveles y quién está pensando esas otras desafíos que tiene el país, como el sistema político, etcétera. Hay más cosas que pensar. Y creería que no es un dilema como de los alcaldes, sino más bien de pensar qué está pasando en los otros niveles.
0: Sí. Te quiero poner un ejemplo bien aterrizado al territorio, ¿eh? Lo que pasó con la ciclovía Alameda Providencia, ¿no? Por una decisión ministerial, finalmente no se termina de construir el último tramo, que es justamente el tramo de la ciclovía donde viven las personas de más escasos recursos, ¿no? Es un ministro nacional, ¿no? El que toma esa decisión. Hay un gobernador regional que manifiesta públicamente su discrepancia con la medida, pero no tiene las herramientas institucionales para revertirla, ¿no? O para resolverlas de otra manera. Y por el otro lado están los alcaldes que aparecen haciendo razonablemente, ¿no?, un reclamo de carácter reivindicativo en defensa de sus vecinos, ¿no? Pero entre todo eso se confunden las atribuciones territoriales, la concepción sobre la ciudad, y lo que uno ve es una discrepancia pública entre tres niveles de actores que gobiernan el mismo territorio, ¿no? Hablemos de ese ejemplo.
2: Ya, perfecto. Sí, yo creo que también sucede que estamos en un momento de traspaso. Entonces, efectivamente, ¿quién tiene las atribuciones por una parte y quién tiene los financiamientos por otra? Porque también es importante pensar desde dónde falla esa implementación, que tiene que ver con quién tiene la capacidad de decir, en definitiva, termino o corto el proyecto en determinado lugar. Y por lo tanto, en realidad, no debería ser un problema esta superposición de actores en un mismo territorio, siempre y cuando las funcionalidades estén claras. Pero nos encontramos en una etapa que venía, al menos, trabajando lentamente en torno a la idea del traspaso de competencias hacia los gobiernos regionales. Y yo creo que también, en algunos casos, quedó, digamos, bastante incompleta ese proceso de traspaso. Y de allí se entiende que gobernadores regionales, como en este caso, quieran hacer un llamado y decir, okay, no estamos de acuerdo con lo que esa autoridad pueda querer decir, pero esto pasa en una serie de otros sectores de política y en otros lugares también.
0: ¿No será, Karina, que parte del problema radica en que el traspaso de competencias ha sido especialmente lento? Entonces estamos en un largo periodo de interregno donde se producen este tipo de situaciones, ¿no?
2: Sí, yo diría que en general los procesos de descentralización en el país ha sido bastante lento y el traspaso de competencia es un ejemplo más de lo lento que puede llegar a ser eso. Sin embargo, viendo la mirada positiva, también creo que desde el momento en que tú tienes autoridades elegidas a nivel regional, también es más factible que al menos un gobernador pueda salir a decir, no me parece esta idea. Que era algo que no teníamos antes. Uh-huh. Y entonces también pueden aparecer como las segundas voces de los alcaldes diciendo, a nosotros tampoco, o justo se terminó este proyecto cuando venía mi comuna y sí se resolvió para las otras. Uh-huh. Entonces yo creo que eso también nos pone en una situación nueva, no por eso reconociendo que estamos al debe en ese proceso y que no se ven para hoy en día avances importantes en esa materia tampoco.
0: Ya, algo así como que aunque no termine por implementarse la política, tiene un valor que haya un actor validado democráticamente sobre un territorio que tenga la autoridad para dar su opinión, ¿no?
2: Sí, tiene un valor, una condición necesaria, pero no suficiente, por supuesto. Y este proyecto lo puede ser un buen reflejo de eso.
0: Sí, pues. Bueno, son las 4:29 de la tarde, vamos a ir un breve alto y vamos a continuar estas conversaciones sobre política y gobierno esta tarde en la Radio Universidad de Chile, tarde de día lunes 7 de septiembre del año 2026. Vamos y volvemos.
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0: Bueno, son las 4:33 de la tarde. Estamos completamente en directo. De hecho, mi vacilación es una demostración de que estamos completamente en directo, conversando hoy con los profesores Karina Retamal y Rodrigo Egaña. Bueno, esto es para hablar los grandes temas, Rodrigo, pero hay asuntos coyunturales a los cuales, aprovechándote acá, no le queremos sacar el bulto, sino ir de cabeza hacia el bulto, ¿eh?
1: Adelante.
0: ¿Cuándo empezaron a implementarse los SLED? ¿Qué año?
1: El año 2018.
0: Ya. Hay una propuesta para retrasar el término de su implementación hasta el 2040, ¿no?
1: Así es.
0: Ya. Aquí dos preguntas en uno. Lo primero, ¿cómo ves que un proceso como este pudiera llegar eventualmente a demorarse 22 años en ser implementado? Y agrego inmediatamente lo segundo. No en todos los casos, pero coincide que las comunas que todavía no han entrado a los SLEP son las comunas más ricas, ¿no? Y en donde históricamente han estado los colegios municipales con mayor apoyo por la misma razón, ¿no? ¿Cómo ves que teniendo en consideración esa variable pudiéramos llegar durante muchos años a tener en la práctica dos sistemas distintos funcionando paralelamente?
1: Bueno, en realidad, del proyecto de ley que está planteado por el gobierno y que está discutiéndose en la Comisión de Educación del Senado, si se llegara a aprobar igual como está, se van a crear dos sistemas de educación pública paralelos, el de los servicios locales y el de la educación municipal. Porque el punto del 2040 es para crear los 12 servicios que faltan. Porque hay 58 creados. Se terminaron de crear los últimos 12 en marzo de este año. Faltan 12. Entonces van a crear legalmente uno por año. Porque la creación es un acto legal que por el mero ejercicio vigencia de la ley se crea. No hay que tener ningún acto especial. Eso es lo que se quiere.
0: ¿Es un procedimiento administrativo?
1: No, eso es lo que se quiere postergar. Aduciendo que es muy difícil organizar esto. Yo digo, en 3 años organizamos 25 SLEP, que en 4 años puedan, o sea, que necesiten 12 años para organizar 12 SLEP, me parece que es absurdo. Y por otro lado, es desnaturalizar la reforma. Yo siempre fui de opinión que la reforma tenía que hacerse de manera mucho más rápida. Porque toda esta postergación, si bien permite mejorar las cosas, perfeccionarlas, dilata los temas. O sea, cuando los municipios saben de que van a entregar los establecimientos, bueno, no siguen invirtiendo en la mejora estructural de los establecimientos. Dejan que las cosas fluyan. Entonces, desde ese punto de vista, creo que es un error grave extender esta instalación de los servicios. Pero al mismo tiempo, la ley tiene otro elemento que es muy importante, que la ley original permitía que un municipio, en la medida que cumpliera con ciertas condiciones de rendimiento académico, fundamentalmente, y de saneamiento financiero, pudiera solicitar postergar su integración a un SLEP. Esas condiciones se alivianaron en la reforma que se promulgó este año en mayo, pero nuevamente se quieren hacer más fáciles, por decirlo de alguna manera, y eso permitiría que prácticamente de los 170 municipios que faltan por traspasarse, si esta ley estuviera vigente hoy día, un 80% de esos municipios podrían tratar de quedarse con la educación municipal. Entonces tendríamos el absurdo de que en lo público tendríamos dos modelos, el descentralizado en los territorios, SLEP y el municipal, además del particular subvencionado y el particular pagado. Lo que, desde un punto de vista de cierta lógica de conducción general de los procesos educativos, no aparece muy razonable.
0: Cuando tú dices que las razones que se dan para retrasar son absurdas, ¿no? Cito tus mismas palabras. ¿Deberíamos deducir que parte de tu respuesta, Rodrigo, se refiere a que sería una excusa más bien? ¿Que es otro el el propósito o el paradigma que no se quiere explicitar.
1: Bueno, si uno mira qué es lo que fue la reforma del 80, la reforma del 80 al final tenía por finalidad crear la educación particular subvencionada y disminuir significativamente la que brindara directamente el Estado a través de organizaciones del Estado, ¿ya? Porque la particular subvencionada, el Estado la provee al entregar financiamiento a un particular para que entregue el servicio educacional. Ahora, yo tengo la impresión que hay mucha gente que todavía piensa que ese debe ser el modelo y que el Estado no debiera de tener provisión directa de educación, sino que toda debiera ser en el modelo particular subvencionado. Lo que, por un lado, el Estado dejaría de estar cumpliendo un rol fundamental, que es ofrecer educación a todo el que quiera educarse en las instituciones públicas. Pero por otro lado, habría un conjunto muy importante de territorios y de población que no tendría educación, ¿ya? Que solo va a tener educación si es que el Estado cumple con su rol social de proveer la educación que se requiere. Entonces, ahí hay una discusión, yo creo que es mucho más de fondo, que no ha salido a la luz pública muy fuerte, pero que el profesor Beley, en su último libro que escribe sobre la educación en Chile, lo destaca como un elemento muy importante, que la reforma del 80 no fue solo la municipalización, sino que al mismo tiempo fue este intento de achicar la educación provista por el Estado, y de hecho se logró. Hoy día la educación provista por el Estado no es más de un 35% de la matrícula, cuando a principios de los 90 estaba en el 70-75.
0: Bueno, ese es un gran tema, y obviamente lo hemos ahí continuado en los distintos espacios del Departamento de Prensa de la Radio, de tratar de entender cuál es la lógica detrás, ¿no? Y cuáles son las consecuencias de ciertas declaraciones o propuestas, o incluso llegar al punto de proyectos de ley que actualmente se realizan. Estábamos conversando con nuestros invitados antes de la pausa sobre ciertas cuestiones que, como decía la profesora, este es lo único que voy a clasificar para que no piense que soy infidente, ¿eh? Dijo, a lo mejor no es tan interesante. Yo considero que es súper interesante el tema de cómo se va produciendo la coordinación y la cooperación entre municipios. Yo preguntaba en la pausa, pero me imagino que esto tiene que ver más con la voluntad de los... Y tú decías, Karina, absolutamente, ¿no? Para tratar de entender, pongamos algunos ejemplos, casos o dinámicas que tú consideres que dan lugar a la parte más virtuosa de estas iniciativas que se producen en distintos lugares del país.
2: Sí, bueno, quizás lo primero es como entender que la cooperación municipal dice relación con estos espacios más o menos formales, a través de los cuales dos o más municipios pueden colaborar entre sí, ¿ya? Y en el caso de Chile, en los aspectos más formales, esto en general tiene que ver o con firmar convenios entre dos o más municipios, o y probablemente ahí sí conocemos un poco más, o crear asociaciones de municipios. Y ahí yo creo que hay por lo menos dos asociaciones que todo el mundo conoce, ¿no? Que son las de carácter nacional. Entonces, también creo que es interesante mencionar que hay distintas razones por las cuales las municipalidades hacen asociaciones o cooperan entre sí. En algunas ocasiones es porque buscan influir de forma conjunta en la política pública, muchas veces para justamente regular o intentar dar su parecer respecto de los propios procesos de descentralización. Pero en otras ocasiones también es por aumentar sus capacidades institucionales, sobre todo las municipalidades que tienen menos capacidades técnicas, en muchas ocasiones requieren aliarse con otro municipio para sumar capacidades o para conjuntamente poder presentar un proyecto y adjudicarlo, etcétera. Y en otras ocasiones lo que pasa es que el problema que tienen entre manos es de naturaleza supramunicipal y no llega a ser regional. Entonces ahí tenemos, por ejemplo, los casos que tienen que ver con emergencia, con áreas metropolitanas, que estamos ahí como en proceso de incorporarlo en lo regional, pero que de todas formas persisten, digamos, asociaciones de carácter estrictamente metropolitano. Pero pensando en los temas más importantes para el día de hoy, gestión de residuos y seguridad son también uno de los temas donde vamos a encontrar más asociaciones municipales.
0: Sí, cuando hablamos de la gestión de residuos, hablamos, por ejemplo, de cómo los municipios se concertan para poder buscar una solución que implique un mismo servicio con una misma empresa que va recorriendo las distintas comunas. Y en el caso de seguridad, lo mismo, pero yo pensaba también si esto es aplicable a algunos temas de infraestructura pública, vamos a decirlo así, ¿cómo lo ves? Porque a veces uno comprueba con bastante pesar, por ejemplo, como una muy bonita ciclovía llega hasta la esquina donde empieza la otra comuna, ¿no? Pongamos ejemplos contrarios de cómo funciona esto que tú estás contando, Karina.
2: Ya. Es que, por ejemplo, el caso que tú mencionabas recién, en algún momento estuvo todo este plan y, bueno, en parte todavía subsisten algunas cosas, como el de las bicicletas públicas, que se les denominaron colectivas, y, bueno, con apoyo de un privado también se crea un sistema interconectado de bicicleta. Siempre existieron comunas o municipalidades que no estuvieron dispuestas a sumarse y entonces había un corte y empezaba a participar otra empresa de cierto límite hacia arriba. Pero la parte de infraestructura que dice relación con la construcción de ciclovías siempre significando también más recursos, siempre fue más compleja de trabajar de esa manera. Y esto también tiene que ver con que la cooperación intermunicipal en Chile tiene bastantes limitaciones en términos de gestión y de lo que efectivamente podría desarrollar. Los presupuestos, si uno los va a ver, son bastante pequeños o menores, entonces todo está en la carga de unas cuotas que tienen que pagar ellos mismos o adjudicar proyectos, ojalá lo más grande posible, pero en general no es algo que permita financiar infraestructura de forma tan fácil.
0: Sí. Rodrigo, ¿cómo ves que en algún momento pasemos de la pregunta sobre el sistema, ¿no? O cuál es la mejor sobre el sistema, a una pregunta que es más de fondo, que yo sé que es la que está en la formulación de todas estas políticas, pero que muchas veces uno no la ve en el debate público, que es para qué tipo de educación queremos para un país como Chile, ¿no? Que es una pregunta que yo como periodista a veces he hecho en falta. Y que nos ayudaría a clarificar mucho más los propósitos. A veces aparece como una disputa que tiene que ver sobre si el colegio se llueve o no se llueve, sobre si tal profesor, tal encargado lo hizo bien o lo hizo mal, pero no sobre qué tipo de educación queremos para que Chile en el futuro sea de una determinada manera, ¿no? ¿Qué reflexión podrías hacer sobre ello?
1: Mira, es una pregunta que no es fácil. Yo creo que hay una primera condición, que nuestro sistema educacional en general, por la segregación que tiene, los aprendizajes están muy distantes. Hoy día toda esta asociación privada que hay por un Chile que lee, a la cual la Dirección de Educación Pública y el Ministerio de Educación, cuando estaba el ministro Cataldo, cuando yo estaba en la DEP, y todos los SLEP existentes, en ese momento nos adherimos, pretende que en el segundo año básico todos los niños puedan y niñas puedan leer y comprender lo que leen. Uh-huh. Esa es una cuestión básica, esencial, pero además es una cuestión que hay que mantenerla en el tiempo. No sé en cuánto estarán los datos hoy día de cuál es la población chilena que no comprende bien lo que lee, adulta, ¿ya? Entonces, cuando estamos hablando de la educación que queremos para este país, yo diría que lo primordial es que tengamos una educación a la cual todos los chilenos y chilenas tengan un mínimo acceso a todo lo que es básico de poder conocer. Si no lo tenemos, vamos a tener esa injusticia y esa segregación de manera permanente. La segunda cuestión que yo creo que es muy importante es que nos hagamos cargo de lo que viene. O sea, la nueva rectora nos ha planteado, como dentro de sus líneas, cómo incorporamos la inteligencia artificial en el hacer de la universidad, en el hacer docente, en el hacer de investigación, de incidencia en el medio, etcétera. Eso lo tenemos que llevar a la escuela. Hay ejemplos fantásticos, ¿ya? Y ahí yo creo que la iniciativa y la pertinencia de los proyectos locales es extraordinariamente importante, y el rol que pueden jugar profesoras, profesores y asistentes de la educación y la familia es fundamental. Pero en esa perspectiva, yo creo que tenemos un desafío enorme que si no lo asumimos rápido, bueno, el país se va a ir quedando atrás y cada día la segregación va a ser peor. ¿Ya?
0: Porque, claro, porque las nuevas oportunidades tecnológicas abren lugar a otros tipos de segregación que no conocíamos
1: previamente. Exacto, ¿ya? Y eso yo creo que nos obliga a hacer un planteamiento que no se arregla controlando mochilas a la entrada de los colegios, sino que se arregla con otra manera de colaborar, de participar, de generar espacio de aprendizaje que van a ser necesariamente distintos a futuro.
0: Karina, te quería hacer la misma pregunta aplicada a la implementación de las distintas políticas públicas en el territorio, ¿no? Voy a decirlo así, cuando las personas vamos caminando por la calle, no pensamos necesariamente que estamos, voy a decirlo así, atravesados por políticas de salud, de educación, de medio ambiente, que van aterrizando en el mismo territorio. Y no siempre son coherentes, ¿eh? Voy a poner algunos ejemplos que pueden parecerles más imaginarios o más reales. Pudiera ser que un gobierno trate a través del Ministerio del Medio Ambiente de descontaminar, ¿no? Y al mismo tiempo construir carreteras interurbanas para promover el uso intensivo del automóvil, ¿no? Que no tengan una política demasiado intensiva en la promoción del transporte público con todos los beneficios que esto hace en descongestión y en descontaminación. Pero por el otro lado está el tema también de cómo uno a veces ve que políticas aplicadas en un mismo territorio por distintos actores dan resultados distintos. Por ejemplo, en las últimas inundaciones hubo ríos que donde había más inversión local no se desbordaron, y río abajo, donde había menos inversión local, sí se desbordaron, ¿no? ¿Cómo ves una concepción más clara de ello, ¿no? Como de la importancia de la dimensión territorial en la implementación de las políticas públicas y cuál es la adecuación institucional más pertinente para aquello.
2: Sí, yo creo que en lo que mencionaste hay algo bien interesante, porque justamente la implementación de la mayoría de las políticas públicas termina estando en el territorio, termina con involucración importante de las municipalidades, y en algunos casos incluso los establecimientos educacionales terminan siendo implementadores de políticas que no siempre son totalmente educacionales. Entonces, eso es algo que efectivamente sucede. Lo que pasa es que cuando uno hace, en términos como bien de gestión, especialización funcional, lo que está bien, porque permite que cada uno de los actores involucrados pueda tener cada vez más experiencia en un tema en particular, a eso le tiene que acompañar un proceso de coordinación que permita hacer justamente que no terminemos teniendo políticas que se contradigan entre sí, o en algunos casos incluso que compiten entre sí en términos como hasta de los espacios posibles donde se van a instalar. Entonces, una cosa es lo que pasa en un territorio con muchos actores distintos que intervienen desde sus distintos niveles. Yo creo que ahí hay sin duda un problema de coordinación. Y lo otro que tú mencionas, que es básicamente la diferencia y el efecto de que tenemos gobiernos locales o subnacionales en general que logran mayores niveles de efectividad que otros. Yo creo que, y eso genera, como siempre que hay descentralización también, tenemos lo de descentralizar, pertinencia territorial, por supuesto, pero siempre está el riesgo de estas diferencias que se van a generar en términos de resultados. Por eso también es importante que a nivel nacional se pueda asegurar el acceso más o menos igualitario a los derechos por parte de las personas, más allá de cómo lo hace su municipio.
0: Sí, pues por eso acá también, desde distintas perspectivas, hemos tratado de complejizar la conversación sobre la descentralización, porque a veces aparece la descentralización como una buena palabra, ¿no? Como una palabra políticamente correcta, y su implementación también tiene riesgo. O sea, a veces descentralizar puede ser peor que no hacerlo, ¿no? O hay que ver cómo se hace. Bueno, hay...
2: Es que descentralizar sin las capacidades institucionales en el actor que va a recibir la competencia no tiene ningún sentido. ¿Sí? O sea, tiene que ir acompañado todo este proceso. No van a aparecer esas capacidades después necesariamente. Entonces hay que asegurarse de que hay que hacer ambas cosas. Tampoco esto como un llamado a no descentralizar, por supuesto, sino a hacerlo de la manera correcta.
0: ¿Algo que agregar, Rodrigo, sobre esa última idea?
1: No, yo creo, lo único que creo que el desarrollo de esas capacidades implica también pensar el problema de los recursos financieros. Porque descentralizar sin recursos financieros es transferir obligaciones sin la posibilidad de responder a esas obligaciones. Y muchas de las medidas que se han ido tomando en los años anteriores tienen que ver con eso. Veamos el colapso de los juzgados de policía local, ¿ya? Que cada vez tienen que resolver más materias, pero sin que tengamos un sistema de financiamiento especial para que tengan más gente, etcétera. Entonces, eso lo vemos en múltiples aspectos en los cuales, si la descentralización, que yo creo que estamos bien atrasaditos en muchos temas, no lo hacemos con mayores recursos, y el royalty minero fue un gran aporte, yo creo que hay que destacarlo, pero todavía insuficiente, porque no es igual para todos, ese es un tema que irá a tener prioridad.
0: Bueno, quedan ahí las preguntas abiertas para que todos los que han seguido este programa las puedan consultar. Recordarles que este programa queda inmediatamente alojado en nuestro canal de YouTube de la Radio Universidad de Chile para que ustedes lo puedan consultar y compartir. Y por supuesto recordarles que estamos citándonos aquí, la invitación queda extendida de antemano, todos los lunes a las 4 de la tarde para poder tener estas conversaciones sobre política y gobierno. Nos ha acompañado la profesora Karina Retamal. Karina, muchas gracias por haber venido.
2: Muchas gracias a ti por la invitación.
0: Y el profesor Rodrigo Egaña, muchas gracias, Rodrigo.
1: Muchas gracias, cuando quieras.
0: Nos vamos, pero nos quedamos, porque la Radio Universidad de Chile sigue para ustedes inmediatamente con nuestra programación habitual. Que estén muy bien. Muchas gracias.

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10: Radio Universidad de Chile indica la hora.
11: Son las 16 horas, 59 minutos.

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1: Muy buenas tardes a todos. Este día lunes 7 de septiembre, que nos ha regalado un día espectacular, con solcito, muy, muy agradable. Bueno, queridos auditores, estamos nuevamente acá y vamos a saludar a Verónica. ¿Cómo estás, Verónica, el día de hoy?
2: Hola, ¿qué tal? Muy buenas tardes a nuestros auditores, auditoras, a quienes nos siguen, a quienes les gusta el tema de la salud y de alguna manera han ido aprendiendo cosas, por lo menos es el feedback que nos ha llegado a nosotros y nos encanta esa idea.
1: Así es, ya estamos en nuestra tercera temporada de programa.
2: Así es. Así es. Y tenemos un invitado especial hoy día.
1: Así es, hoy día nos acompaña un prócer. Ah. Nos acompaña Víctor Aguilera Silva. Él es un enfermero matrón que tiene una destacada trayectoria en la atención prehospitalaria y emergencias, especialmente en el SAMU Metropolitano. Ustedes ya lo conocen, ya estuvo en un programa radial anterior, que el 8 de agosto estuvo con nosotros. Bueno, su experiencia incluye la coordinación operativa de evacuaciones aeromédicas de pacientes críticos durante la pandemia, este gran desafío, ¿cierto?, que exigió liderazgo, trabajo interdisciplinario, trabajo en equipo, organización, articulación. Además de su labor asistencial, ha desarrollado una trayectoria vinculada a la docencia y formación de profesionales de la salud, contribuyendo al fortalecimiento de las competencias en reanimación y atención de urgencia. Así que hoy día él nos está acompañando acá para conversar. ¿Cómo estás, Víctor? Un agrado tenerte el día de hoy.
3: Muy bienvenido. Bien, gracias por esta nueva invitación.
2: Un bis en septiembre. Bis. Sí, está bien. Está... Segunda patita.
3: Ahora no sé si es porque quedaron cosas pendientes, porque fue muy corto el tiempo la anterior.
1: Se nos hace corto el tiempo generalmente.
2: Y además porque tú tienes el don de la comunicación, lo que se agradece. Cuando los invitados logran explicar con claridad desde dónde, cómo lo hacen, cómo se mueven y cómo han hecho un aporte o han realizado un aporte importante también en todo lo que significa la salud de nuestro país. Siempre nos quejamos, pero también tenemos que felicitar a quienes ejercen un rol sumamente importante, y es el caso del invitado de hoy.
3: Muchas gracias.
2: Así que muy bienvenido. Y mira, antes de, uh-huh, de comenzar, yo quisiera hacer una pequeña salvedad, si me permiten. Lo que pasa es que la Federación de Profesionales de la Salud Privada fue invitada a un plenario que se realizó en Antofagasta los días
1: 25 y el 26 de agosto.
2: Y en ese plenario fue invitado también la presidenta de la FESPROSAP y el vocero Felipe Corbalán, quienes intervinieron y quienes expusieron un poco la mirada y los dolores de la salud privada. Porque pareciera que en estos dolores no se quejan, pero siempre hay cositas que se pueden mejorar en esta salud mixta de nuestro sistema, digamos, de salud. Entonces, yo solamente quería informar que la declaración final fue aprobada, uh-huh, y que en esa instancia se convocó a más de 180 personas durante cada jornada y participaron sectores de bancario, la minero, minería, salud, portuario. Y salmonero,
1: exacto,
2: ¿cierto? Entonces, ese es un importante hito y los invitamos a que revisen de la página de BHP Chile, que es la Federación de Sindicatos, ¿cierto?
1: Sí. FESIN. Exacto, así que ahí pueden ustedes ver ya la declaración de Antofagasta, que recordemos que estuvo Ronald Salcedo el presidente, ¿cierto? Y estábamos en esto, que así que quedan ustedes cordialmente invitados a ver la página plenario.cl para que la revisen. Ahora
2: perfecto,
1: sí.
2: Ahora sí.
1: Démosle.
2: Sí, ahora.
3: No, fabuloso. Yo creo que los sindicatos trabajando en conjunto siempre sacan algo positivo, es decir, siempre suman. Sí. Eso lo encuentro fabuloso.
2: Bueno, Víctor, la idea es ir articulando justamente a los sindicatos y conociendo un poco estas cositas y estos aspectos que están en un camino común. en un camino común. Oye, mira, antes de que comenzara el programa, tomaste un punto que me parece que es tan relevante que podríamos tomarlo y abordarlo desde ahora. Tú decías que qué lindo el día.
1: Sí.
2: ¿Cierto?
1: Cierto.
2: Es rico andar con ropa más ligera, pero también hay ciertos factores, y ustedes como enfermeros del área de salud saben perfectamente que también hay personas que no la pasan bien, que comienzan a padecer ciertas, no sé, enfermedades, depresiones,
1: aflorar, en fin, problemas de la salud mental.
2: Claro, de la salud mental. Y aquí justamente tenemos a un personaje que nos podría contar un poquito cómo esto se manifiesta y en qué lugares concretos.
3: Lo que pasa es que efectivamente está demostrado que la luz participa claramente en todo lo que tiene relación con aquellas vitaminas que trabajan para mejorar el ánimo. Ahora, algunas personas que efectivamente están fuera del tratamiento de salud o tienen un tratamiento inadecuado o bien nunca se han tratado y tienen algún grado de depresión, cuando se produce el cambio de luz, por supuesto, aumenta en vez de la alegría, como nos sucede a la mayoría de nosotros, y el bienestar les causa un mayor compromiso del punto de vista emocional. Ahora, nosotros lo vemos reflejado en qué es lo que sucede en la estructura de la epidemiología de lo que pasa en la calle. Nosotros sabemos que haciendo el cambio de invierno a verano, efectivamente aumenta la tasa de personas que intentan atentar, por ejemplo, contra su vida por una serie de cosas que pueden estar sucediendo en ese momento. Porque tienen una red de apoyo inadecuada, porque se sienten más solos, pero tienen claramente relación con el aumento de los intentos de autolisis durante los periodos iniciales de la primavera, asociados a los cambios de la onda de luz, que era lo que explicaba el psiquiatra la vez anterior, o hace un tiempo atrás. Ahora, eso se manifiesta en el caso específico, nosotros lo podemos ver con la cantidad de llamados que empieza a incrementar. Históricamente ha incrementado los llamados en el acto hospitalario por pacientes jóvenes, generalmente, que atentan contra su propia vida en alguna distancia. Esa cuestión es súper fuerte, y ustedes se van, es decir, no ustedes, todo el mundo se da cuenta que empiezan a aumentar la cantidad de informes, por ejemplo, de gente que cayó al metro, sí, o gente que cayó de un edificio, o que lo encontraron.
1: De hecho, esta semana que pasó, ya hubieron dos casos, creo, de personas efectivamente que lamentablemente atentaron contra su vida y se tiraron al metro.
3: Sí, yo creo que eso ya es un tremendo llamado de atención para todos nosotros. La salud mental en este país nunca ha tenido o nunca se le ha dado la importancia real. Yo creo que en algún momento se intentó darle la importancia a la salud mental y a los cuidados de salud mental que formaran parte de los cuidados básicos. Pero parece que a nosotros nos interesa más otro tipo, la salud física, ¿cierto? Que finalmente es la que va a repercutir de otras cosas, diabetes, hipertensión, obesidad. Pero de la salud mental poco se habla, poco se toca, y hay mucha gente que en mayor o menor medida tiene su salud mental alterada y requiere intervención. Muchas veces los llamados de las ambulancias no son para que vayan a ver a alguien que tiene un problema físico, sino que es un problema de desajuste emocional. Existen muchos llamados por agitación psicomotora, existen muchos llamados por ideación suicida, muchos llamados por autolesiones. Entonces es algo que en realidad llama la atención, y llama la atención porque es una lista que no se ha tomado en cuenta desde el punto de vista de la salud global. Y cuando tú empiezas a ver, empezamos a achicar los recursos de salud mental. Es decir, tú piensas, ¿cuántos COSAMO, cuántos centros de salud mental hay en la región metropolitana para atender a nuestra población? Y son súper poquitos, no tienen los recursos suficientes. Cuando tú, hay un muy mal chiste que dice que tú, para llegar al psicólogo del consultorio, tienes que pasar como por 10 profesionales. Entonces, cuando llegas el último, terminas tú tratando al psicólogo, porque tienes más herramientas que él para tratarte en relación a tu problema, porque tienes que pasar muchas barreras para decir si en realidad él requiere ocupar este poco recurso que existe para tratar su salud mental. Y efectivamente, nosotros nos vemos y lo evidenciamos todos los días en la calle. Muchas de las patologías que vivimos tienen relación con salud mental. Y eso ha ido aumentando de manera importante.
1: Víctor, consulta, porque ustedes, como tú mismo dices, trabajas en la calle y ves esto a pulso. ¿Hay algún antes y después de pandemia, por ejemplo?
3: Ah, por supuesto.
1: O sea,
3: por supuesto.
1: Ya.
3: Por supuesto, yo creo que la gente... la gente de, posterior a la pandemia, afloraron una serie de cosas desde el punto de vista de la salud mental que no estaba: el encierro, el aislamiento, la aislación social, el poco contacto con la familia. Todos lo vivimos de una mayor o menor manera. Pasamos por lo mismo. Muchas patologías, por ejemplo, de adolescentes que no estaban diagnosticadas, afloraron de manera importante, o hiciste el diagnóstico de manera importante después de haber terminado la pandemia, cuando alguien dio la alerta, dijiste, sí, en realidad vamos y consultemos para ver qué es lo que pasa con los niños, y te diste cuenta que efectivamente aparecieron muchos más problemas de salud mental. Cuando se reintegran a la sociedad, yo te puedo decir desde mi punto de vista, desde mi vereda, decir, mi hija cuando volvió al colegio después de un año y medio presencial, tuvimos que cambiarla de colegio porque ya no se adaptaba al colegio, sus compañeros ya no eran los mismos, pese a que estaba con ellos desde el kinder y estaba en primero medio. Entonces ya no eran los mismos, eran diferentes, no pudo nunca adaptarse, los sistemas de evaluación eran distintos. Así que terminó yendo a un colegio alternativo porque no pudo hacerlo, y efectivamente se diagnosticaron patologías que tienen relación con, o condiciones que tienen relación con salud mental. Y en nosotros mismos como funcionarios públicos también, y todos los funcionarios privados, todos los que trabajamos. Creo que yo lo dije el capítulo anterior cuando estuve. Yo siento que la pandemia generó veteranos de la pandemia. Y que la gente nueva que entró nunca va a entender por qué uno se comporta de alguna manera específica frente a los pacientes, o de manera distinta frente a los pacientes, porque creaste herramientas que no tenías. Y además de eso te encontraste con poco apoyo posterior emocional, porque era, no, denle nomás, no importa si esto es... vamos a seguir. Y todo el mundo dijo, cierto, allí rasgamos vestiduras y nos lanzamos contra la pandemia a tratar de salvar a la gente, porque eso era, no era por gloria personal, porque no había ningún premio asociado, y era, tratemos de que esto funcione y que se muera la menor cantidad de gente posible, porque además algo terrible desde el punto de vista de la epidemiología que tenemos viendo en ese momento.
2: Efectivamente, ahí se produjo como un vacío tal vez en el poco cuidado que tuvo el sistema en cuidar a quienes cuidaron, a quienes cumplieron ese rol que tú describes con tanta claridad. Seguramente quedamos al debe en ese sentido, y claro, muy bien dicho con la palabra, ¿cierto? Los veteranos post pandemia.
3: Por eso yo lo siento, mira, yo lo siento desde el punto de vista de, y aquí vuelvo a lo mismo, ¿cierto? Las opiniones que yo digo son mías, son exclusivas, yo no represento ninguna institución, pero sí creo que nadie esperaba el reconocimiento de nada. Aquí nunca se esperó que alguien te dijera, no, lo hiciste súper bien, vamos adelante, después de esto te vamos a hacer una placa recordatoria. A nadie le interesaba eso, sino que simplemente después de esto dijéramos, ¿qué pasó con estas personas? Entonces, desde el punto de vista de los que estamos afiliados al ISL, que son la mayoría de los chilenos, lo más cercano que tienes a una atención real desde el punto de vista de una urgencia es un número de teléfono que es de ayuda al cual tú llamas. Y después te derivan al ISL y va a una evaluación de tu puesto de trabajo. Pero no tiene más que eso desde el punto de vista del apoyo real.
2: Tú te refieres a la contención, ¿cierto?
3: Claro, a la contención. Es decir, hay gente que después de la pandemia no pudo atender más pacientes.
1: Eso mismo iba a decir, que también se ha visto, nosotros como estamos, bueno, en un sindicato, pero además estamos bajo una federación, ¿cierto? A nivel de organización hemos visto que mucho personal de la salud, posterior a la pandemia, como tú dices, veterano, ¿cierto? Como un veterano de guerra, salieron del puesto de trabajo, porque ya no se querían dedicar más a lo que era o enfermería, medicina, kinesiología, porque convengamos que todos fuimos llamados y todos tuvimos que hacer, sí, que eso solamente era un objetivo, salvar el mayor número de vidas. Y muchos de ellos se retiraron.

0: de todo el resto, ni siquiera de la sociedad civil, sino que en realidad de nuestros empleadores, nuestro jefe, en mi caso el Estado, que no se preocupó realmente de la gente posterior. Si después terminó la pandemia y levantamos la alerta sanitaria, todo su puesto de trabajo, sigamos trabajando como aquí, no ha pasado nada.
1: Exacto.
0: Entonces, las lecciones aprendidas, no sé hasta dónde llegaron, o no sé hasta dónde avanzaron estas lecciones aprendidas. Ahora, claramente, como te digo, nadie esperaba un reconocimiento formal. A mí cuando me invitaron a desfilar para la parada militar que desfiló la gente
1: Ah, ya.
0: del SAMU con él, yo no fui. Y yo le dije al encargado que vino a invitarme cordialmente, al cual yo lo aprecio mucho, después fuimos apoderados del mismo colegio, yo le dije, sé que yo no voy a ir porque yo encuentro que eso es como medio circense esta cuestión, y que pase el avión volando cuando va pasando por entre medio, no le veía mucha utilidad desde el punto de vista práctico. Pero sí, yo creo que lo que aprendimos y lo que estuvimos en ese momento, todavía existe mucho que entregar. Ahora sí, me dio mucha lata y siempre me da mucha lata a toda la gente que dejó de trabajar y además gente joven que llevaba poco tiempo trabajando, que tenía poca experiencia y se vio enfrentada a esto. Y se generó otro problema, que es que después de eso vinieron los colegas que durante 2 años tuvieron todo virtual.
1: Claro.
0: Entonces se genera un vacío clínico
1: La
0: que
1: formación.
0: después tienen que recuperar en la formación en el último periodo de manera compacta. Entonces, es una cuestión que de la cual hay que hacerse cargo. Y hay que hacerse cargo porque nunca se ha cerrado esa brecha y nunca se pensó en un momento qué es lo que pasaba con la salud mental de las personas después de la pandemia. Nunca hubieron equipos de trabajo reales, nunca hubo una terapia donde nos juntemos, es que vamos a trabajar en grupos de terapia, vamos a trabajar en coaching para hacer que esta gente se mantenga trabajando. Porque
1: Vamos a recuperar a esos profesionales,
0: recuperemos a los
1: ¿cierto?
0: profesionales dañados, si hubo
1: Claro.
0: gente que quedó dañada después, muy, muy dañada. ¿Y todos lo recuerdan así?
1: Yo como enfermera de UCI, ya con experiencia en el manejo del paciente crítico, yo te puedo decir que para mí la pandemia recuerdo pero como destellos. No tengo memoria, o sea, si ustedes me preguntan, yo lo único que recuerdo es trabajar. Además que igual me fui a trabajar en el sistema público y estuve en el sistema privado trabajando porque uno era un
2: Servidor, un
1: servidor
2: servidor
1: o
2: en...
1: servidora, pero que se requería, sobre todo con conocimientos de unidad de paciente crítico. Entonces yo dije, ya hay que entregar todos los conocimientos nomás y me fui a la parte pública a trabajar porque lo único que uno podía hacer en ese tiempo era trabajar. Pero no, de verdad que, y lo comento con otras personas que también, como que hay destellos solamente de lo que fue pandemia, no tengo mayor recuerdo.
0: Yo tengo dos cosas que son importantes de la pandemia en realidad, sí, y es como cuando partió para mí y cuando terminó para mí. Para mí la pandemia partió el día que yo me senté en el living con mi esposa y mis dos hijas e hicimos un trato como familia. Mi esposa era la jefa de una unidad de hospitalización domiciliaria y yo estaba en el SAMU y le dijimos a las hijas, adolescentes, segundo medio y octavo básico, séptimo básico. Chicas, nosotros trabajamos en la salud pública y nosotros vamos a hacer lo que nos pidan, resguardando su seguridad. Y yo siento, y hasta el día de hoy siento que mis hijas fueron huérfanas de la pandemia. Porque su mamá trabajaba todo el día, llegaba a las 6 de la tarde, pero seguía trabajando desde la casa coordinando el día siguiente, y su papá aparecía a las 4 de la mañana, a las 7 de la mañana, y se iba el otro día antes que despertaran. Entonces, claro, decir, no, un trabajo heroico, sí, el costo familiar fue gigante. Y cuando terminó para mí la pandemia, cuando yo la cerré, fue la única vez que yo hablé en público, exponiendo en un lugar. Que fue cuando inauguraron la clínica en DC, hicieron una jornada de enfermería en la clínica, me invitaron a exponer. Entonces me dijeron, habla de Levacam. Y me pasó algo súper extraño. Yo empecé a tratar de hacer Levacam y no pude hacer ni una diapositiva. Ni una. Yo pesqué finalmente 10 fotos, pegué 10 fotos en la diapositiva, una por diapositiva, y al principio le dije, bueno, como les gustan los números, y mi terapeuta me dijo que esto era necesario para yo poder cerrar el ciclo. Lo que voy a hacer es decirle, hicimos tantos traslados, vimos tantos pacientes, recorrimos tantos kilómetros, y esos son los números. Ahora les voy a hablar de la otra parte, de lo que vivió la gente que hizo esto. Y con eso yo cerré el tema. Para mí se cerró y el resto ya es parte del anecdotario, es decir, el texto y lo que podemos hablar ahora tan más suelto y sin llegar a la emoción, es porque no es un tema cerrado ni superado, pero sí es un tema que en realidad se puede abordar de manera más tranquila. Yo creo que un año después de la pandemia a mí todavía se me llenaba y se me hacía un nudo en la garganta acordarme de lo que pasaba y del esfuerzo que significaba, no solo nuestro, porque además en mi caso yo vi todo Chile, porque fuimos de Punta Arenas hasta Iquique, Arica, y recorrimos todas las ciudades y veíamos la realidad de cada una de las ciudades.

0: Entonces veíamos cómo estaba cada una de las ciudades de Chile apretado con esto y tratando de hacer lo mejor que podía con los pocos recursos que contaba. Pese a que los recursos que se invirtieron fue mucha plata, pero que finalmente, si tú mirabas, el costo del paciente crítico es súper alto y se transforma en un vacío gigante. Es como el extrahospitalario, pues es un hoyo donde entra plata, pero nadie sabe
1: ¿A dónde se va?
0: a dónde se va.
2: EVACAM ya no continúa, ¿cierto?
0: EVACAM no continúa, EVACAM transformaron la figura una vez que...
1: Discúlpame, Víctor, a mí me gustaría igual que explicaras qué es el EVACAM, porque igual hay
2: claro,
1: gente,
2: por
1: claro, que
2: supuesto.
1: no...
0: Existen dos cosas.
1: Ya.
0: Uno que es el EVACRIT, que es el traslado de pacientes críticos, y que el EVACAM, que es el rescate primario, por ejemplo. El EVACAM tiene relación con el rescate primario de un paciente accidentado en la carretera.
1: Ya.
0: Generalmente se hace en helicóptero, va un helicóptero con un equipo, a veces en el caso de nosotros va el helicóptero de la policial, pasa a buscar al médico interventor, eso está por norma, cuando no se sube algún otro profesional al helicóptero, se trae a este paciente grave, crítico, estabilizado, hacia los servicios de urgencia primaria.
1: Ya.
0: No recibe como trasladarlo en una ambulancia, pero aérea. Y el EVACIT, que es el traslado de los pacientes críticos, que se hace aerotransportado, y cuando esto equivale a una distancia mayor a 300 kilómetros.
1: Okay.
0: Ya, eso es el EVACRIT. En el caso nuestro, nosotros lo dejamos igual como EVACAM, porque participamos esto fue una operación de la Fuerza Aérea con participación de civiles, porque en realidad eran ellos los aviones, estábamos en bases militares, nos manejábamos en relación a cómo es su rutina, pero con personal civil, que era el que hacía el trabajo en el lugar, trasladaba a los pacientes, los subía al avión y después los trasladaba. Y esto fue un proceso en el cual nosotros lográbamos trasladar cuatro pacientes calidad UCI arriba de un Hércules C-130, y con eso hacíamos el movimiento de los pacientes, cuatro pacientes a la vez, UCI arriba de un avión. Eso era lo que lo hacía distinto. Eso lo hizo diferente, porque todos los aviones trasladan un paciente, a lo mucho dos. Pero nosotros lo que hicimos fue idear en conjunto con la gente de la FACH un sistema para poder trasladar cuatro pacientes críticos arriba de este avión, con lo mismo que tendría un paciente en la UCI, ventilado, polinvadido y además de eso encapsulado, que era lo otro. Entonces era todo un proceso que significó lo que tú leías en el libro que te mandé,
2: En el
0: que nosotros
2: protocolo.
0: escribimos un protocolo, escribimos un libro de traslado a pacientes altamente infecciosos donde explicamos cómo se hace todo para no cometer errores.
2: Y donde hay indicaciones rigurosas, claro.
0: Sí, es decir, de cómo, por ejemplo, tan simple como nosotros teníamos que sedar pacientes más allá del SAS-12. Es decir, del escalón 12 sedación teníamos que aumentar la sedación más que eso, porque no era posible sedarlo de otra manera. Un paciente que estaba adrenérgicamente positivo, que además lo sometía al estrés de la vibración del avión, del ruido, necesitaba mayor sedación y mayor cosa. Entonces hubo que inventar varias cosas. De repente, no sé, pues si un paciente se ponía hipercápnico en vuelo, tenía que cortar el circuito y sacar parte del circuito del ventilador dentro de la cápsula para que no se aerolizara el ambiente de este paciente que estaba con COVID. Entonces, igual fue un desafío interesante. Fue un momento de crear y hacer cosas. Estábamos súper ocupados en eso. Era agotador, sí, porque una operación aérea para un día eran 12 horas por lo menos de trabajo para sacar cuatro pacientes. Pero sí descongestionaba un servicio de urgencia, o una UCI en este caso específico.
2: Bueno, y ahora no sigue porque por falta de recursos,
0: No, yo creo
2: ¿cómo
0: que
2: fue?
0: cambió la estructura. Yo creo que no es necesario en este momento, desde el punto de vista que esté activo. Todo lo que nosotros hicimos está escrito y forma parte de los registros clínicos del SAMU. El SAMU
2: ¿Se
0: tiene toda la
2: podría
0: información.
2: activar si fuera necesario
0: Si
2: ante
0: fuera
2: una eventual emergencia?
0: necesario, por ejemplo, otra pandemia exactamente igual, tú tendrías que pescar el manual, sacarlo y leer. ¿Qué es lo que debo hacer yo para tratar a un paciente altamente infeccioso? Son estos. Por ejemplo, para trasladar a un paciente que tuviera ébola, tú tendrías que pescar lo mismo, es decir, llevar eso y agregarle las medidas de aislamiento del ébola, y lo podrías hacer sin problema. Y eso está, es decir, porque nosotros nos entregaron cuáles eran las normas de traslado aéreo, no habían muchas. No habían
1: Claro.
0: muchas de las ambulancias aéreas.
1: O sea, este es un documento muy valioso porque te genera las bases para partir con algo nuevo que suceda,
0: Se
1: digamos.
0: hicieron varias cosas en relación a esto. Nosotros además capacitamos alrededor de 1.500 profesionales en Chile en lo que era la capacitación en traslado aeromédico. Creamos un curso en base a lo mismo, un curso en el cual le enseñamos todo, seguridad de las operaciones aéreas, cómo
1: Qué
0: trasladarlo.
1: entretenido.
0: Y
1: Sí.
0: fueron hartas cosas que hicimos, que en ese momento no había ningún curso para hacer eso. Y efectivamente lo hicimos a través de conexión online. Venía alguien de la FACH y hablaba de la seguridad del aeropuerto, después venía alguien del aeropolicial y aportaba lo suyo, después hablábamos nosotros y hablábamos de la organización administrativa, después hablaba alguien de la parte técnica, pero siempre significó hacer muchas cosas. Ahora, esa unidad se transformó ahora en la unidad de gestión del riesgo, que es la unidad que el DGR en realidad más que la unidad de gestión de riesgo intrahospitalario, porque eso es lo que uno asume. Cuando uno habla de la unidad de gestión del riesgo y se sigue intrahospitalario, sí que ve los recursos dentro del hospital, pero además de eso, la unidad del riesgo nuestra se encarga de coordinar externamente con el resto de las instituciones cuáles son los riesgos potenciales regionales en el caso de tener que abordar algo. Y ellos dentro de eso tienen la estructura que está inactiva en este momento, que es la de traslado aeromédico crítico en caso de ser necesario. Y de esa, del grupo original, en realidad uno de nosotros quedó dentro de la DGR y el resto de nosotros se dedicó a las cosas que tenía que hacer o que el SAMU necesitó que hiciera. Uno finalmente es empleado público y uno hace lo que le encomanda su jefatura, ¿no?
2: Siendo Chile un país siempre como muy...
1: ¿Que le pasa muchas cosas, pero?
2: Dispuesto a los desastres naturales. Oye, pero es que ya, mira, ya con la temperatura, ya luego vienen los incendios y todo esto. ¿Qué rol cumple justamente los equipos de SAMU?
0: Lo que pasa es que, primero, el SAMU es asimétrico en Chile.
2: Ya.
0: Ya quiere decir que cada región tiene su propio sistema. Es decir, nos regimos todos bajo un canon institucional, ¿cierto? Y regido por la red de, por la unidad de redes asistenciales. Ya como un servicio de urgencia. Sin embargo, todos los SAMU son distintos en orgánica, todos los SAMU son distintos en recursos, todos los SAMU son distintos en dependencia. Hay SAMU que dependen de los hospitales base, hay SAMU que dependen, como el nuestro, del Servicio Metropolitano de Salud Central, en el caso del SAMU Metropolitano, pero que además no conversa con los otros servicios de salud. Entonces es súper extraño.
1: ¿Pero y eso tiene alguna razón de ser o deberíamos estar todos como organizados bajo una misma...?
0: Se está trabajando en eso, llevan trabajando durante un tiempo las asociaciones gremiales que tienen representación en el SAMU, más la gente de las redes asistenciales, más la Federación de Trabajadores del SAMU en Chile, tratando de obtener la ley SAMU.
1: La ley SAMU.
0: La ley SAMU. Antes de que apareciera lo de la ley Susana, es la ley SAMU. Y la ley SAMU lo que busca es que se hable SAMU con un solo idioma en todos lados.
2: Que se unifique.
0: Claro. La primera vez que se intentó hacer algo así fueron todos los directores del SAMU en Pucón, se juntaron y logramos tener uniformes del mismo color todos los SAMU en Chile. Que fue el primer logro. Después estaba diciendo, no, todos los centros, dijeron, todos los centros reguladores deben tener un médico para que pueda regular. Se logró. Después, y ha ido avanzando. Pero, por ejemplo, no todos los SAMUs tienen médico interventor en la calle, no todos los SAMUs tienen la cantidad de ambulancias necesarias para, o los que tienen sistema rural funcionan distintos. En algunos SAMUs, después de las 5 de la tarde, se suman algunos de la APS, ambulancias de la APS, a formar parte de la red. Y no todas partes se puede hacer así. Por ejemplo, no sé si ustedes saben, pero en la región metropolitana tenemos sistema de atención extrahospitalario público, que es el SAMU. Además tenemos sistema de atención prehospitalario o extrahospitalario, porque más que prehospitalario es extrahospitalario, que es municipal. Y en este caso la Florida y Puente Alto tienen sus propios móviles medicalizados y tienen sus propias ambulancias y tienen motos de intervención que ven solo su comuna. Y tienen tiempo de respuesta a veces más rápido que nosotros también, que el SAMU metropolitano.
1: Claro, porque tienen algo más menos que abarcar.
0: Claro, y además de eso tenemos sistemas extrahospitalarios privados, como las Condes, la Alemana, ¿cierto? Y así, etcétera, que son los más grandes que hay. Y estos sistemas entre sí existe un conflicto que es fundamental. Primero, no conversan. No existe un lenguaje radial común, no existe la cooperación es telefónica. Si yo necesito que me apoye alguien de la Florida porque no tengo ambulancia, yo llamo a la Florida, como SAMU debieran llamar a la Florida y pedirle, ¿sabes que no tenemos cómo acudir a esto? Usted le entró este llamado para que vayan ustedes porque no vamos a llegar nosotros.
1: Por ejemplo, Víctor, un caso puntual. Hace poquito tuvimos este desastre de los camiones, por ejemplo, la explosión del camión de gas. ¿Ahí cómo fue? Como para que nos vayamos imaginando más o menos.
2: Exacto.
1: Una coordinación.
0: Ya. En la explosión de gas acudieron la coronaria, los consultorios, las autopistas y el SAMU, más o menos. Fue la mutual, fue la H. No existe comunicación real, directa, por ejemplo, radial, con las ambulancias de la coronaria, ni de la autopista, ni de... Nosotros, SAMU, tenemos comunicación con nuestras ambulancias. La gente de la coronaria se comunica a través de su centro regulador con su unidad de intervención. En rigor, uno debiera organizarse a través de un sistema que se llama sistema de puesto mando conjunto, en el cual tú unes bomberos, la policía, ¿cierto?, las ambulancias y todo ello en una estrategia común. En teoría, el manual ABC indica que cuando hay pacientes, quien se hace cargo del control de los pacientes es el SAMU, pero no siempre hay, menos cuando hay múltiples focos. Entonces tú sabes lo que sucede después. porque de allá la APS tiene las ambulancias de los consultorios, toman sus pacientes y los trasladan a sus consultorios. Entonces eso hizo que después hubiera que desplazar ambulancias hacia los consultorios para trasladar a los pacientes quemados hacia los centros críticos.
2: Como una vuelta larga.
0: Una vuelta más larga. Por ejemplo, no sé, pues yo tengo un paciente...
1: Discúlpame, Víctor, pero me están diciendo que nos tenemos que ir a comercial. ¡Aguarda ahí!
2: Vamos a una pausita.
1: Vamos a una pausita y volvemos pronto.
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2: Vamos a darle un poquito de contexto a quienes se están incorporando a la audiencia de hoy al programa de La Voz de Enfermería del Sindicato de Profesionales de Enfermería de Clínica Indisa. Estamos con Víctor Aguilera, muy entretenidos. Ya dijimos que tiene tremendas cualidades comunicacionales, pero estamos hablando desde un escenario bien privilegiado porque con su vasta experiencia como enfermero matrón ha trabajado desde un lugar muy concreto: la emergencia, la reanimación, el trabajo en equipo y el cuidado en situaciones límites. Y de eso estábamos hablando, así ¿cierto, Evelyn?
1: Estábamos hablando de eso, que le habíamos dejado una pregunta a Víctor que nos contara cómo había sido la organización, ¿cierto?, en este desastre que ocurrió, es el accidente con la explosión del gas, y ahí Víctor nos está terminando de contar. ¿Ya, Víctor?
0: Sí, mira, en realidad sí lo contextualizamos desde el inicio, ya el momento del accidente fue malo.
1: Por el horario.
0: El horario.
1: El horario.
0: A las 8:10 de la mañana, complejo.
1: Complejo.
0: En proceso de cambio de turno todo el mundo. Entonces, cuando estás constituyendo móviles...
1: Y todo yendo al trabajo.
0: Y todo del trabajo, además. Claro. Una alta congestión de tránsito y una serie de cosas. Lo segundo fue el lugar. El lugar fue una curva de la autopista entre la Ruta 5 y General Velázquez. Lo que hizo que además se bloqueara toda la autopista en ambos sentidos. Lo tercero fue que la explosión, que en el caso de decir fue una deflagración, ya que es cuando se esparce el gas, ¿cierto?, abarca todo un sector antes de que se incendie y finalmente se provoca la ignición, y esto hace que se encienda en forma continua todo el lugar, hizo que hubieran múltiples focos de víctimas en el lugar, además de lo que estaban inmediatamente periférico al camión. Existía, si ustedes lo vieron en las noticias, si existía esta automotora o este lugar que era como un lugar de remate, que estaban los autos quemándose, otra empresa al otro lado, un tren. ¿Quién se hubiera esperado un tren quemándose en un accidente de tránsito? Y el número de víctimas era desconocido. Ya hablamos de que en el caso específico, yo después de hacer intervención en mi área, que es la que corresponde, que es el área occidente, que es una de las que estaba más cerca de este lugar, me tocó hablar con los chicos, y los chicos en un momento tuvieron 5 pacientes gran quemados dentro de la ambulancia.
1: ¿5?
0: Entonces tenían 5 pacientes sentados, uno al lado del otro dentro de la ambulancia, esperando que llegaran los otros móviles para poder trasladarlo. Entonces, el paciente gran quemado, y tú lo sabes, es un paciente que está despierto.
1: Sí.
0: A menos que esté, además de eso, con algún compromiso extenso de la vía respiratoria que haya impedido que haya quedado inconsciente y esté muy malas condiciones, pero el resto de los pacientes está quemado, sabe que está quemado, siente mucho dolor, está muy inquieto y está despierto, está consciente de lo que está pasando. Entonces hay algunas frases, por ejemplo, yo lo recuerdo, una de las personas que estaba en la ambulancia me dijo, jefe, cuando llegó la primera ambulancia y me dice el reanimador que venía, ¿a quién me llevo? Había una persona dentro de la ambulancia, uno de los pacientes dijo, yo me quiero ir. Dentro de los que estaba ahí, porque yo no me quiero morir.
1: Oh.
0: Entonces tú tienes 5 dentro.
1: Claro.
0: Y es una cuestión donde no tienes recursos suficientes, una ambulancia no es suficiente para 5 grandes quemados. Además de eso existe que la comunicación interinstitucional, que se debiera hacer a través de un puesto de mando conjunto, se estableció, pero no inmediatamente, sino que se establece después. Ya, porque tenés que desplazar recursos, tienes que ver dónde vas a hacer los focos de triage, por ejemplo, que es la selección de los pacientes quemados. Finalmente son los bomberos que entran a las áreas rojas y sacan a los pacientes hacia el lugar donde tú puedes categorizarlo, es decir, si este es rojo y te encuentras de repente, aunque tienes 19 pacientes gran quemados, son todos rojos, todos tienen riesgo vital, y tenés 10 ambulancias.
1: Víctor, ahí de las cosas que se han aprendido o que ya deberíamos haber aprendido, ¿se ha mejorado eso? ¿Se ha trabajado? Porque podría nuevamente, no con pacientes quemados, sino con otra tragedia, ¿esto nos ayuda?
0: Mira, la instalación de los COE municipales, los COE locales, que son los consejos, ¿cierto?, organizacionales de la emergencia, finalmente, que funcionan así, en lo cual tú te preparas para. Tú preparas que en el caso que tengas una manifestación, por ejemplo, un concierto.
1: Ya.
0: Concierto. BTS.
1: Ah, ya.
0: 70.000 personas en el Estadio Nacional. Es un tremendo foco de riesgo. Entonces, ¿qué es lo que hace? ¿Cómo se hace? Viene la delegación presidencial y junta a la gente de la productora, con carabineros, con el SAMU, con la Protección Civil, con la Seremi y todo el mundo, y hacen un plan de trabajo para que no suceda nada malo.
2: Un plan de seguridad.
0: Claro, y ese plan de seguridad, hay algunas cosas que debe cumplir la productora y otras cosas que tienen que estar garantizadas por los otros organismos, y todo el mundo debiera saber, y este plan debiera estructurar cómo acceder o cómo solucionar en caso de que pasara algún desastre. Todo el mundo piensa, no, es que si van los bomberos al concierto y va la ambulancia, ellos van porque quieren ir a ver el concierto. Es decir, sí, pero no va una ambulancia completa, va dos personas que son las que están ahí, tienen un sistema real en caso, oye, se cayó una galería, según esto estimado, necesitamos 5 ambulancias. Ingresen por la puerta de maratón. Ese es su trabajo. Ya, eso es lo que deberían hacer.
2: De coordinación in situ.
0: Sí, de la coordinación in situ.
2: Claro.
0: Deberían estar ahí, quizás no dentro del estadio, a lo mejor afuera en un vehículo especial o afuera en un camión con cámaras, no sé cómo quieran. Yo recuerdo, y esto para que entiendan el sistema de organización, cómo debiera funcionar. Cuando fue el atentado en los trenes en Atocha, ¿cierto? Que fueron, en realidad fueron 3 lugares donde explotaron las bombas en España. Solo el 5% de los pacientes se trasladó en ambulancia, todo el resto se trasladó por gente que pasaba por el lugar, lo subía a un taxi y se lo llevaba a los servicios de urgencia. Sin embargo, cuando muestran, porque hay un documental que es muy interesante en relación a Atocha, donde muestran toda la secuencia de este proceso, y que tú lo puedes ver técnicamente porque hablan cosas técnicas de salud, después hablan cosas técnicas jurídicas, está todo explicado cómo llega al final. Son tres episodios. Y en la primera parte, cuando sale la primera ambulancia en responder, lo primero que hace el conductor, se acerca a un cajón, abre el cajón y saca una cartilla que dice estación de trenes de Atocha. Y en la estación de trenes de Atocha decía: el ingreso de los vehículos de emergencia es por tal calle, la salida de los vehículos de emergencia va a ser por tal calle. Para ingresar, tú ocupas estos pasillos. A eso nosotros no hemos llegado.
2: Es decir, ahí hay un protocolo, una programación.
0: Hay una conversación, hay una discusión previa en la cual yo digo, si tengo un accidente en la estación del metro Universidad de Chile.
1: ¿Dónde? Claro.
0: Yo cuando parto para allá tengo que preguntar, ¿y por qué puerta es? ¿Dónde está? Porque no sabes.
1: ¿Y estamos preparados ante algo así?
0: No. Estamos todavía en pañales, todavía nos falta coordinación, todavía nos falta trabajar más en equipo, todavía nos falta confiar en todas las instituciones, que las instituciones se sienten a conversar realmente.
2: ¿A qué le corresponde, perdón, Víctor, a qué le corresponde activar esto, organizarlo, rearticularlo?
0: Lo que pasa es que existe una cuestión súper fundamental. El SAMU no pertenece a los sistemas de protección civil. Las ambulancias no pertenecen a los sistemas de protección civil. En los países desarrollados, las ambulancias pertenecen a los sistemas de protección civil. En Estados Unidos, perdón, es parte de mi formación política eso. En Estados Unidos están formados en distritos. El distrito tiene policía, bomberos y la ambulancia todos juntos. En Europa, por ejemplo en España, el SAMUR pertenece a la protección civil, y afuera dice sistema de protección civil, es decir, ellos están preparados para responder ante un desastre porque forman parte de la protección civil y trabajan íntegramente o directamente con los bomberos, con la policía y con todo el sistema de protección civil.
2: En Chile el SAMU está disgregado.
0: El SAMU depende del Ministerio de Salud.
2: Ya, depende de la autoridad sanitaria.
0: Claro, entonces como depende del Ministerio de Salud, nosotros tenemos tanto técnica como presupuestariamente dependemos del Servicio de Salud. Uh-huh. Entonces, al tener esa dependencia directa de ellos, no estamos incorporados en los planes de emergencia. Por ejemplo, ¿tú has visto alguna vez la UNEMI cuando sale y dice, bueno, ya no es Universidad de Senapred, ¿cierto? Y aparece atrás un representante de todas las instituciones. ¿Has visto alguna vez alguien del SAMU parado?
1: No.
0: ¿Han visto alguien del SAMU haciendo una declaración cuando hay un accidente con múltiples víctimas que diga lo que atendimos hoy día fueron un accidente de tránsito? No.
1: No.
0: Tampoco. Porque nos formamos parte de la protección civil. Nosotros somos parte del sistema de salud.
2: ¿Y es un anhelo?
0: Yo creo que serviría que nosotros tuviéramos dependencia, por ejemplo, esta es una cosa solamente personal, yo creo que si nosotros tuviéramos dependencia, al igual que los policías del Ministerio del Interior dependieran de la parte de salud, o en este caso las ambulancias en la calle, y de una dependencia técnica del Ministerio de Salud pudiese funcionar y habría a lo mejor más recursos disponibles, no lo sé.
1: O sea, esta es una política pública que habría que realizar.
0: Claro, habría que hacer un cambio. Yo creo que el cambio de la ley SAMU es parte del proceso, si se avanza hacia ello. Tan simple como entender que no existe el conductor de ambulancia sanitario. No existe el conductor de ambulancia. Los conductores son auxiliares de servicio. Entonces su trabajo es ser auxiliares de servicio, no son conductores profesionales. Entonces su nivel de remuneraciones no tiene relación con ser conductores profesionales. Y eso también es algo que atenta contra la operatividad de los sistemas.
2: ¿Y en qué está la ley?
0: La ley está en este momento, están en discusión, la semana pasada hubo una reunión con la Subsecretaría de Redes Asistenciales, el encargado de la red de urgencia, que es Roberto Aranea, y estuvieron junto con los gremios y algunos directores de los SAMU conversando acerca de cuáles son los planteamientos o las bases en las cuales quieren trabajar para lograr una ley SAMU.
2: ¿Hay un anteproyecto?
0: Sí, están trabajando en eso y la Federación de Funcionarios SAMU se ha reunido con distintos parlamentarios de distintas bancadas para tratar de llegar a un consenso y presentarle la ley y cuál es el anhelo de los trabajadores del
1: SAMU. Y parece lógico, es que de verdad es como de toda lógica que ustedes participen y que sean dentro de este organigrama, ¿cierto?
2: Un eje importante, claro.
0: Claro, entonces yo creo pues eso, hay hartas cosas que se debieran, que uno pudiese mejorar del punto de vista operativo, o muchas cosas que tienen relación con recursos que uno dice, porque tú sabes que aquí esto funciona con números.
1: Claro.
0: Y debes tener números claros para poder mostrar. Entonces, por eso la gestión además es asimétrica en los SAMU. Tenemos SAMU que han crecido mucho y hay SAMU que se han estancado en el tiempo y no han avanzado más allá de lo que estamos en forma habitual. Y eso hace que tengamos que esperar muchas veces qué es lo que sucede en relación a la remesa. El SAMU Metropolitano, por ejemplo, es un centro de especialidades médicas. En otras palabras, está estipulado bajo el mismo argumento que como es neurocirugía, como es el TORA, que también son centros de especialidades médicas. El SAMU también es un centro de especialidades de atención prehospitalaria, emergencia y desastres.
2: Comparativamente con otros SAMU de otros, están años luz.
0: No sé si años luz. Yo creo que en realidad estamos en el paralelo de otros SAMU regionales que han crecido mucho. Ya... que han crecido harto desde el punto de vista de la relación de los proyectos con los gobiernos regionales y la obtención de mayor cantidad de recursos en relación a cómo hacen gestión, porque finalmente es eso. Porque tú tienes que justificar qué es lo que necesitas. Es decir, si yo digo, ok, soy incapaz de atender más de 100 paros porque no tengo recursos para más, en mi brecha son 200 PCR o paros cardiorrespiratorios no atendidos, yo debería presentar un proyecto o un programa que me diga, yo puedo achicar esa brecha en tantos años. Y para eso necesito crecer todos los años en tanta cantidad de dotación, en tanta cantidad de ambulancia, en tanta cantidad de base. Pero como yo les decía la vez anterior cuando vine, entonces te acuerdas que nosotros no crecimos en relación a estadísticas, sino que crecimos en relación a voluntades muchas veces durante mucho tiempo. Que el alcalde de turno de una comuna que era una...
1: Que
0: era
1: coloque un, prioridad.
0: Que deje un espacio físico para poner una base. Y que ese espacio físico además cuente con algunas condiciones. Que esté urbanizado y que además sea un comodato por 100 años, una cosa así de que te lo traspase para que tú lo puedas, porque si no tampoco invierte el Servicio de Salud Metropolitano Central en un negocio, que porque es un negocio donde no puedes tener algo que sea permanente. Entonces, igual es complejo, igual se mueve ahí entre la nebulosa de las cosas que se hacen por voluntad, las cosas que se hacen por proyecto, y ahí se genera una dualidad de la obtención de los recursos, y finalmente eso es lo que permite que tú funciones, por la obtención de los recursos.
2: Tal vez el énfasis debería ponerse en este anteproyecto, en esta ley SAMU, ¿cierto? Porque ella supuestamente vendría a corregir y a articular esto.
0: Sentar las bases de cómo debieran funcionar todos. Sí, yo creo que todos debiéramos funcionar igual. Si todos tenemos el mismo nombre, todos funcionamos bajo una estructura a través de un centro regulador, ambulancias periféricas, ¿cierto?, en distintas bases organizadas según el grado de complejidad, todos respondemos a través del número 131, pero finalmente la implementación de las ambulancias, las cosas que yo tengo, el equipamiento, cómo funciona, va a depender mucho de las condiciones de la gestión local. Dependen de la gestión local. Entonces, tú te
2: encuentras. ¿Cómo llega un enfermero o enfermera a trabajar en un SAMU?
0: Primero requiere tener 2 años de experiencia clínica en un servicio crítico. Eso es lo que se pedía. En algún momento bajaron la experiencia crítica de nuestro servicio crítico a 1 año de experiencia crítica. Después te piden tener los cursos LS hechos. ACLS, BLS, PALS, NALS.
2: Estamos viendo si la enfermera Evelyn Muñoz...
0: No, sí, acá. ¿Ah? Después de la cantidad
2: que
0: de
2: años... A ella le gusta el tema.
1: Sí,
0: después de la cantidad de años trabajado en una UCI quemado, cabe sin ningún problema. Dentro de la estructura puede postular. Y
1: sí, a mí alguna vez me llamó la atención el traslado aéreo. Me hubiese gustado desarrollar esa beta.
0: Pero
1: creo
0: para hacer traslado aéreo no necesitas hacer SAMU, pues si traslado aéreo se puede hacer. No, tienes que postular a las empresas de traslado aéreo, que hay varias. Son como 7 ahora en Chile, después de la pandemia.
1: No, y el SAMU también me gustaría, lo encuentro muy interesante.
0: No, pero es interesante, ¿no?
1: Sí,
0: interesante.
1: No, y te escucho y de verdad. Sí,
2: veo los ojitos brillar ahí.
0: Es de dulce y agraz el SAMU. Tiene cosas muy lindas, tiene cosas muy chistosas y tiene cosas muy tristes. Uno pasa por todas las emociones en un día. La diferencia está que tú tienes que cerrar los ojos, respirar profundo y seguir. No sé si les comenté la anterior.
2: Ay, sí. Yo lo recuerdo, estamos sintonizados.
0: Yo, mi paciente más pequeño que atendí tenía 45 minutos de vida. Lo tuvimos que reanimar. Porque además era en un contexto de violencia, entonces fue complejo, era un recién nacido violentado. Y de ahí se empieza a aumentar la cantidad de años hasta 100 años, 99 años.
1: ¿Y cuál fue tu experiencia más bella en el SAMU? Porque decían, sí, a ver, ¿cuál?
0: Lo que pasa es que yo creo que hay hartas experiencias que son muy lindas, pero sí recuerdo a una periodista que yo... Así nosotros fuimos un choque, no se me olvida nunca. Yo había recién ingresado al SAMU, estamos hablando del año 2002. Y, 2004, porque fue el año que nació mi hija. el 2004 yo fui a buscar a una mujer embarazada que participa en un choque aquí en Miguel Claro con una de las calles laterales. Y estaba embarazada, y me dijo, estoy embarazada, tengo 7 meses. Y dije, oh, tienes los mismos que mi mujer. Entonces, pero estás bien, no te preocupes, la calmamos, la inmovilizamos, no tenía lesiones graves, la trasladamos a la clínica alemana. No se me olvida nunca, la dejamos allá. Pucha, gracias, gracias, gracias. Cuando fue la nevazón en Santiago, ¿se acuerdan?
1: Ya, sí.
0: Cuando fue la nevazón en Santiago, en la Costanera Norte, un vehículo pierde el control y sale volando hacia el río, porque había hielo en el piso. En ese caso específico, había un niño sentado en el asiento de atrás, una niña en el asiento adelante, y el niño se logra sacar su cinturón de seguridad cuando el auto se va a volcar en el río, y le suelta el cinturón de seguridad a su hermana después de que estaban en el agua y a sus papás, y salieron los cuatro del vehículo. Cuando nosotros llegamos, yo veo una niña como de 3 años, 3, 4 años, que estaba muy mojada, entonces yo me saqué mi chaqueta, se la puse, la abracé, y le dije, subámonos a la ambulancia, prendimos la calefacción y subimos a la mamá, que era la mujer que estaba lesionada, y el papá iba en otra ambulancia, coincidentemente hacia la clínica alemana que nos pidieron traslados allá. Y cuando yo le hablo, la señora me dice, no lo puedo creer. Y le dije, ¿cómo no lo puedo creer? Es que usted es la segunda vez que me atiende. Y yo le dije, ella es quien estaba en mi guata cuando yo choqué. Y yo la miré y le dije, tú tienes la misma edad que mi hija, porque mi señora estaba embarazada igual que ella, más o menos en el mismo tiempo. Y me dijo, y yo la llevaba en brazo, afirmada con el cinturón de seguridad, y nos fuimos conversando todo el camino, y las coincidencias del destino hicieron que nos encontráramos 2 veces. Y las 2 veces, en realidad, fue una cuestión súper, para mí súper especial, y siempre me voy a acordar de eso. Que efectivamente...
2: Es una historia bella.
0: Es una historia bella, una historia muy linda. 2 veces me encontré con la misma persona. Y sí, el momento que casi me hizo llorar en mi vida de emoción fue cuando me subí a una micro aquí en el centro. Me subo a una micro, voy a pagar el pasaje con mi teléfono, y la señora que va manejando, que era una niña, me dice, no, que usted no paga pasaje. Entonces yo le dije, pero ¿por qué no pago pasaje?
1: Claro.
0: Y me dijo, porque usted trasladó a mi papá del hospital El Carmen.
1: Mira, y te recordaba.
0: Es que yo después me acordé. Y me dijo, usted cuando mi papá estaba en el Carmen y lo sacaron, usted nos prometió a todos nosotros que estábamos ahí, cállate la promesa que se me ocurrió hacer, que nosotros lo íbamos a traer vivo de vuelta y que íbamos a ser lo mejor, que no nos iba a pasar nada en el camino, que estuviera tranquila, que íbamos a ser con toda la incertidumbre que significaba.
1: Oye, la media promesa que te mandaste.
0: Pero es que si tenía 10 personas así con cara de susto, efectivamente le dije que no se preocupara, que todo iba a salir bien. Y lo trasladamos a Antofagasta. Y después el caballero volvió como un mes después en buenas condiciones a su casa. Me dijo, así que usted no paga pasaje. Y eso fue hace poco, si fue hace 1 mes y medio, 2 meses atrás, no más que eso. Yo le comentaba a mi mujer, decía, no me vas a creer lo que me pasó. Y me dijo, usted nunca va a pagar pasaje cuando yo esté manejando este micro y me lo encuentre en la calle.
1: Oh, ¡qué lindo!
0: Y yo,
1: qué
0: la verdad, lindo. Se me hizo nudo la guata, todo.
2: ¡Qué lindo!
0: Pero sí es una cuestión terrible. Yo creo que desde el punto de vista de la emoción, a uno que le cuesta gestionar las emociones cuando trabaja en la urgencia, es fuerte, es súper fuerte.
2: Yo me acuerdo que tú comentaste que en algún minuto para la pandemia fuiste a ver personas y que no había vuelta y que solo tenías que tomar su mano.
0: Sí. Eso sí es verdad. Cuando tú en la pandemia de repente ibas al lugar y había gente que solo en realidad era lo único que podías hacer, porque no había mucho más que hacer. O te llamaban porque la paciente de la cama de al frente, eran 2 piezas en una casa, y en la primera pieza estaba un familiar que estaba fallecido por el COVID, y en la segunda pieza el familiar estaba agónico por COVID. Entonces, ¿cómo tú gestionabas eso en ese momento con la gente? Era complejo.
1: Oye, sí, porque nunca se me ocurrió pensar eso. Yo solamente hospitalario.
0: Claro, claro. Entonces, cuando tú te empezabas a encontrar en la calle y empezabas a ver pacientes que saturaban 40%, 50%, que estaban en gasping, y la recomendación que había llegado internacionalmente era, si usted lo va a reanimar y no va a manejar la vía aérea, evítelo y póngale una bolsa en la cabeza. Eso es lo que decía, tape su cara y que no aerolice. Entonces decía, ¿cómo hacía yo eso? Entonces, efectivamente...
2: ¿me lo puedes explicar? No entendí.
0: Lo que decían es que tenías que taparle la cara. Y no ventilarlo. Taparle la cara y hacerle solo compresiones, si es que lo ibas a reanimar, porque la primera decisión era, ¿es necesario reanimarlo? Entonces, eran decisiones súper crudas y violentas. Yo, hay otro paciente que me voy a acordar siempre, es decir, el primer paciente que yo vi morir, en el acto hospitalario también es parte, eso está escrito en un libro, ese caso aparece como un cuento dentro de un libro que se llama Historias de Ambulancia. y en ese caso aparece a ese paciente, y claro, yo tenía 2 años o 3 años dentro del sistema, era chiquitito todavía dentro del SAMU, y también, es decir, fueron 4 horas de espera para poder sacarlo donde estaba atrapado, y cuando finalmente pudimos acceder el paciente había fallecido. Y yo había estado conversando con él cada 5 minutos gritándole desde afuera. Entonces son cuestiones que te cargan de una u otra manera,
1: claro,
0: y que te marcan para el resto de tu vida. Entonces pues uno trabaja donde está todo el dolor, y cuando alguien llama a una ambulancia uno tiene que entender, y la gente que trabaja en las ambulancias, tanto pública como privada, tienen que saber que no existen pacientes que tengan patologías leves en la calle. Porque cuando yo estoy resfriado, el peor resfriado del mundo es el que yo tengo. Nadie está más resfriado que yo. Y nadie tiene más derecho que yo a la atención de salud, y eso es completamente normal porque es una reacción humana. Entonces cuando a ti te llaman por algo que no es una patología médica de riesgo inminente, en vez de decirle, oiga, para esto llama, no, lo que tienes que hacer es entender por qué llamo para eso. Yo recuerdo una abuelita que en Quinta Normal llamaba porque se sentía sola. Y llamaba porque le dolía el pecho. Nunca le dolió el pecho.
1: Claro, estaba sola.
0: Otra quería señora compartir. Que llamó porque su madre postrada, amputada de ambas extremidades inferiores, lo que hacía era llamar porque no comía. Y cuando le preguntaba a la abuelita por qué no come, es que me dan todo molido. Entonces yo todos los días veo una papilla de un color distinto, pero no sé lo que estoy comiendo. Entonces, ¿qué era? Solo cambiar eso. Una abuelita que no comía porque ella quería tomarse una Coca-Cola. Entonces yo tengo que reconocer mi mea culpa. Yo mandé a comprar una Coca-Cola.
1: Nos queda poquito tiempo y yo quiero hacerte una pregunta, Víctor, porque ahora te he escuchado, yo no te conocía, te estoy conociendo ahora. Y me gustaría saber, después de tantos años, ¿cómo no has perdido la empatía? Porque te escucho y de verdad se siente todo lo que tú nos estás contando el día de hoy. Cuando uno trabaja con la muerte, ¿cierto? Pacientes críticos, la urgencia, generalmente nos dicen de que nos volvemos poco humanos. Pero yo a ti te he escuchado muy humanizado. ¿Cómo se hace eso?
0: Es que yo creo que hay una cosa que yo siempre he dicho. El día que yo deje de ser humano, o deje de sentir pasión por lo que hago, o me deje de estremecer con el dolor de las personas, yo me voy a dedicar a ser gaffiter. Y lo tengo súper claro, porque un gaffiter gana cualquier plata. Pero todavía no, pues todavía no pierdo la pasión por lo que hago, todavía siento que hay cosas que todavía puedo entregar, y no solo a mis pacientes, sino que a la gente nueva, a la gente que ingresa. El problema está en que muchas generaciones nuevas creen que vienen con todo ya conocido y no tienen mucho que aceptar, les cuesta aceptar las críticas. Entonces, yo creo que eso es algo que debemos cambiar, y eso se cambia con humanidad. Yo creo que uno tiene que mantener el trato humano con las personas, siempre son personas, y siempre uno trata a una persona, no trata a una patología. Yo no voy a ver un paro cardiorrespiratorio, yo voy a ver a una paciente que está en paro cardiorrespiratorio y alrededor de ella está una familia completa sufriendo por esa paciente, y tú tienes que darle el tiempo de decirle, oiga, venga, nosotros estamos haciendo, tómale la mano, quiere tomarle la mano, tómale la mano, porque eso no va a interrumpir lo que estoy haciendo. Si estoy viendo un niño grave, tengo que acercar a la mamá y decirle, acérquese, venga. Estamos haciendo lo mejor que podemos médicamente para su hijo. Entonces, esa parte no la puedes perder. Y lo otro, yo siempre intento lo mismo, que lo mismo que conversamos ahora, y con la misma pasión que yo hablo lo que digo, como hablo de mi trabajo, lo intento traspasar cuando hago clases. Cuando yo voy a hacer clases en la universidad, intento que eso mismo les quede a los alumnos, y siempre les pregunto, ¿por qué usted estudia enfermería? No me diga que va a ser millonario, no me diga que no, es que el amor al prójimo, porque todas esas son mentiras, la verdad. ¿Por qué está estudiando enfermería? Pero no me la responda esa pregunta, respóndasela usted cuando termine esta clase y se la lleve para la casa. Yo creo que esa es la mejor respuesta que uno puede tener. Yo sigo haciendo mi trabajo con pasión, sigo pensando que este mundo puede ser mejor, y todavía sigo creyendo en la novia tóxica que es el SAMU, porque el SAMU es la esposa tóxica, la novia tóxica. Te trata mal, lo pasáis pésimo, en el verano pasáis calor, en el invierno frío, te mojáis, pasáis hambre, no tenéis horarios de comida, no te respetan la hora de comer, ni una cuestión de lo mismo. Pero sigue siendo un trabajo, y yo creo que sigo creyendo que es el mejor trabajo del mundo. Y llegué por un accidente, porque me robaron de otro lado.
2: Bueno, yo me quedo con la maravillosa historia que contaste, realmente muy bellísima, muy linda, y saber que en realidad siempre uno puede encontrar en el camino a un Víctor. Ojalá que no te necesitemos. Hay que amar esta vida, y bueno, y con la alerta también me quedo, con la alerta de que en esta época hay gente que la pasa mal. Así es que no tenemos que normalizar. Si alguien se tiró en el tren o en el metro y pensamos que se hay que apurar el proceso lo más rápido posible.
0: Yo creo que sí, efectivamente, hay que empezar a pensar que uno a veces tiene que abrazar a un desconocido. Y a veces el desconocido, y uno se da cuenta cuando alguien está triste en la calle. Y uno tiene que preocuparse de eso. Tiene que preocuparse de mirar un poco el entorno y mirar un poco a las personas. Y de repente una palabra de consuelo de un desconocido puede cambiarle la vida a otro ser humano. Así que no hay que perder eso. Yo creo que la humanidad es súper importante. Y seguir haciendo lo que uno hace, con el cariño del mundo, con los pocos recursos, pero feliz de trabajar en lo que uno hace.
1: Muchas gracias, Víctor, de verdad.
2: Muchas gracias.
1: Te vamos a invitar una tercera vez.
2: La tercera patita.
0: No, por supuesto.
2: Te agradecemos mucho, y la verdad es que entretenido escucharte, y nos acerca a un área de la enfermería que no conocíamos tanto.
1: Exacto,
2: ¿cierto?
1: Tal cual.
2: Así es que muchas gracias.
0: No, gracias a ustedes por la invitación. Un placer.
1: Chao.
2: Chao, chao.
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22: Radio Universidad de Chile indica la hora.
9: Son las 18 horas, 2 minutos.

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1: Muy buenas tardes, bienvenidos y bienvenidas a un nuevo capítulo de Interruptores, el programa del Instituto de Nutrición y Tecnología de los Alimentos de la Universidad de Chile, todos los lunes a las 6 de la tarde.
2: Nos alegra acompañarlos una vez más para conversar sobre temas que impactan directamente en la salud y el bienestar de las personas, siempre desde la evidencia científica.
1: Hoy hablaremos sobre los beneficios de la lactancia materna, una práctica fundamental para el desarrollo infantil, la salud de las madres y el fortalecimiento de los vínculos familiares.
2: Además, abordaremos un aspecto cada vez más estudiado, el rol que cumplen los padres y las redes de apoyo en el éxito de la lactancia materna y en el bienestar emocional de las familias.
1: Soy Natalia Rossi, desde el área de extensión y vinculación con el medio del INTA.
2: Y yo, Nelly Bustos, académica del INTA también.
1: Hola, Nelly.
2: Hola, Nati, ¿cómo estás?
1: Muy bien, ¿y tú?
2: Bien, bien, aquí muy emocionada por este tema maravilloso.
1: Así es.
2: Con un gran invitado.
1: Exacto, para conversar sobre este interesante tema y muy importante, nos acompaña el doctor Gerardo Weistauf, pediatra, nutriólogo y profesor titular del INTA. Además, es coordinador del Laboratorio de Evaluación Nutricional y Composición Corporal del Instituto y director del Diplomado en Nutrición y Alimentación de Niños, Niñas y Adolescentes.
2: El doctor Gerardo ya estuvo junto a nosotros en Interruptores conversando sobre crecimiento infantil y hoy vuelve para abordar un tema fundamental para la salud pública, que es la lactancia materna y el papel que desempeña toda la familia en este lindo proceso, pero también complejo. Bienvenido nuevamente a Interruptores, Gerardo. Un gustazo que estés aquí con nosotros.
3: Muchas gracias. Para mí es un placer venir.
1: Bueno, como siempre, los invitamos a visitar nuestra página web www.inta.cl y a seguirnos en Instagram como @inta_uchile y en LinkedIn como INTA Universidad de Chile. Para conocer nuestra oferta académica, pueden seguir la cuenta @educainta y para conocer los servicios de atención de salud del Centro de Diagnóstico Cedinta, visitar cedinta.cl. Y para la industria alimentaria pueden visitar dinta.cl de la Dirección de Asistencia Técnica.
2: Gerardo, yo sé por un tema personal que has dedicado pero gran parte de tu carrera al estudio de la nutrición infantil. Sin embargo, yo creo que tú eres uno de los pioneros que ha posicionado el tema de la lactancia materna y lo relevante que es, y lo has posicionado desde la ciencia, pero también difundiendo lo relevante que es para generar un espacio protegido para poder ejecutarla. Mi pregunta es, ¿por qué en particular te interesó el tema de la lactancia materna? Porque tú eres muy apasionado con este tema.
3: Creo que la lactancia materna es como el primer derecho a la alimentación que tienen los niños. Y pocas cosas en la ciencia tienen tanta evidencia a favor como el impacto que tiene la lactancia materna en los niños, en las madres y en la sociedad. Yo creo que este es el gran motor por el que nos metemos en este tema los que nos dedicamos a esto, porque sabemos que es un tema que genera muchos beneficios y casi ningún riesgo, ¿no? Sería excepcional que alguien, que un niño tenga daño por recibir leche materna, es algo absolutamente excepcional.
2: En tu experiencia, Gerardo, como un pediatra, como académico, como nutriólogo, ¿cuáles son las preguntas más frecuentes que recibes de la familia sobre la lactancia materna?
3: Qué entretenida esa pregunta, sí. Bueno, una de las preguntas que uno escucha frecuentemente es ¿cómo sé que mi pecho, que mi leche lo está alimentando? Eso es muy común. Y hay algunas maneras de darse cuenta. Una de ellas es el crecer. Ningún niño crece si no se alimenta. Entonces, habitualmente el niño que toma pecho y que es suficiente, crece. Lo que suele pasar también es que después de tomar el pecho, el niño se queda tranquilo, el pecho de la madre queda más blando, la lactancia se mantiene a lo largo del tiempo. Entonces, estas son cosas importantes que una familia tiene que saber mirar para saber si el pecho lo alimenta. Y otra de las preguntas, hay muchísimas, ¿no? Pero otra de las preguntas frecuentes es, ¿qué pasa si me duele? Y en realidad, dar el pecho puede producir algunas molestias, sobre todo las dos primeras semanas, porque la mamá está aprendiendo, sobre todo si es una mamá primeriza, sobre todo si el niño llegase a tener alguna dificultad para lactar. Pero no es normal que después de estas dos semanas la madre tenga dolor. Si tiene dolor, es perentorio, es importante la consulta, porque la mayor parte de esos episodios se solucionan ayudando a la mamá a poner el bebé en el pecho. Eso ninguna mujer tiene por qué nacer sabiendo cómo hacerlo. No hay un chip que diga cómo se pone un bebé al pecho. Y aparte porque cada diada, madre e hijo, tiene sus propias características. Hay bebés con personalidad más difícil que otra. Hay madres que tienen el pecho más grande que otra y entonces le cuesta. Por eso es tan importante que si aparece el dolor, se consulte inmediatamente, porque si esto no se resuelve, hay riesgo de abandono. Estas serían dos de las preguntas comunes.
2: Qué interesante, porque lo escucho y es como, oh, es mi vida.
1: Eso. Uno retrocede en el tiempo.
2: Retrocede en el tiempo, claro. Y claro, o sea, el dolor no es para siempre. Efectivamente, es un dolor que no dura más de 2 días, máximo 3. Y si uno no tiene la conciencia de lo relevante que es la lactancia materna, efectivamente, uno tiende a desertar el tema de la lactancia y a buscar fórmulas lácteas porque es más cómodo. Pero efectivamente son las preguntas que uno se hace.
1: Sí. Gerardo, bueno, muchas veces escuchamos que la leche materna es un alimento único. ¿Qué nutrientes y componentes contiene que la hacen tan especial para el desarrollo de un bebé?
3: Yo voy a decir algo más, si me permitís. No solo es único, no hay ningún otro alimento parecido a la leche materna que nosotros hayamos inventado. Las fórmulas lácteas apenas se parecen en macronutrientes, proteínas, tratan de emular el tipo de grasa, pero la leche materna tiene hormonas. Ninguna fórmula tiene hormonas. La leche materna tiene hormonas que favorecen la regulación de la glucosa, favorecen el sueño, como la melatonina. Tienen cortisol que ayuda al bebé a estar alerta en un momento de estrés. Ninguna leche de fórmula tiene eso. Tiene factores de crecimiento. Ninguna fórmula tiene eso. Tiene tiene probióticos que favorecen el crecimiento de determinada flora, que recién ahora hay algunas fórmulas que no están intentando. Pero hay más de 200 compuestos en la leche materna, probablemente algunos no los conozcamos todavía bien. Y no es solo la presencia de cada uno, sino lo que genera la interacción entre ellos. Eso no se logra con ninguna fórmula. Y hay un componente más que quiero agregar. La leche materna cambia de sabor con la alimentación de la madre. En cambio, la fórmula tiene siempre el mismo sabor. Este cambio de sabor de la leche materna, y estudios que lo muestran, favorecen que cuando el niño comience con alimentación complementaria tenga menos dificultades para rechazar alimentos nuevos, porque los reconoce por haberlos recibido cuando la madre le daba el pecho.
2: Oye, qué interesante, Gerardo. Vamos a hacer una pausa para dar paso a la segunda etapa de conversación. Nos vemos.
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1: Continuamos en Interruptores junto al doctor Gerardo Weistaub conversando sobre lactancia materna y crianza.

0: en su desarrollo neurológico, y aparte, durante esos 6 meses, el bebé va desarrollando, perdón lo redundante, va desarrollando aquellos hitos que le van a permitir iniciar la alimentación complementaria hasta los 6 meses. Hasta los 6 meses, la leche materna cubre el 100% de los requerimientos calóricos de un bebé. A los 6 meses, cubre el 75% aproximadamente. Y esto es importante porque no es que deja de ser importante la leche materna, solo que ya no cubre toda la energía y se requiere la alimentación. Pero aparte, a los 6 meses el bebé ya sostiene la cabeza, deja de tener este reflejo que se llama reflejo de extrusión, donde uno trata de darle de comer algo y el bebé saca la lengua. A los 6 meses el bebé ya tiene su aparato digestivo maduro para que las enzimas del aparato digestivo puedan digerir alimentos distintos a la leche materna. Volviendo un poquito al tema de atrás, otro de los componentes que tiene la leche materna, que no tienen las fórmulas, son enzimas digestivas. La leche materna tiene lipasa, tiene amilasa, y eso favorece que los mismos componentes se puedan degradar. Por lo tanto, los mayores beneficios se logran con lactancia materna exclusiva a los 6 meses, y ese periodo donde la lactancia materna cubre todo permite que el bebé se prepare para iniciar la alimentación después.
1: Gerardo, qué interesante. Hemos hablado como los beneficios, exacto, ¿no es cierto?, para el bebé, pero también yo creo que hay efectos y beneficios tanto físicos como emocionales, tanto para la madre como el bebé. ¿Cuáles serían esos?
0: Ay, qué bonito. Yo digo que uno no puede dejar, perdón, uno no puede dejar de mirar la diada. Y más adelante vamos a hablar de la triada. Por ahora quedémonos con la diada, madre e hijo. Y la verdad es que uno de los elementos comunicadores de la diada es la leche materna. Por ejemplo, se sabe que la leche materna ayuda a sincronizar el ritmo de sueño de la mamá y el bebé, porque tiene hormonas. Y no solo sincroniza el sueño del bebé, sincroniza el sueño de la mamá porque se libera prolactina, que ayuda a que la madre duerma bien. Esto es por un punto, pero también porque se sabe que las madres que dan pecho tienen menos riesgo de cáncer de mama, menos obesidad después, y dar el pecho genera confianza, ¿sí?, en la madre de que es capaz de alimentar y de criar a su hijo. Por lo tanto, el dar el pecho es un momento de comunicación invisible. Yo no doy el pecho, pero sí he visto mamás hacerlo. Y si uno lo único que hace es quedarse en silencio y observar, observa un momento de comunicación muy difícil de describir en palabras, que se ve con la mirada, que se ve con los gestos. Por lo tanto, hay una alimentación emocional entre ambos, además de lo nutricional. Me puse medio poeta con la respuesta.
1: No, pero toda la razón.
2: Exacto. Gerardo, ¿por qué mantener la lactancia incide en la prevención de enfermedades?
0: Ya. Uno de los compuestos que tiene la leche materna, que tampoco tienen las fórmulas, voy a seguir insistiendo en las diferencias, es inmunoglobulinas. Las inmunoglobulinas son nuestros soldaditos que nos defienden de las infecciones. ¿Y quién produce las inmunoglobulinas? La mamá. Y la mamá se la pasa a su bebé a través de la leche materna. Sí, es como una vacuna viva, preparada. Entonces, está clarísimo que los niños que toman pecho tienen menos infecciones, menos otitis, menos diarrea, menos infecciones respiratorias. Y si la llegasen a tener, estas duran menos y son menos complejas. Así que este es un beneficio clarísimo que se observa con la lactancia materna. Eso es algo que los padres que tienen hijos que han tomado pecho habrán visto de manera muy frecuente. Independientemente de eso, la leche materna, por ejemplo, en los prematuros, protege de la enterocolitis necrotizante. Disculpen lo técnico de la

0: palabra, pero para los papás que han tenido niños prematuros esto es muy común, y es que el intestino se inflama cuando recibe alimentos no preparados para el intestino. La leche de vaca no es un alimento preparado para el intestino del bebé. La mejor manera de proteger al intestino del bebé es darle leche materna. Y hay muchísimos estudios que muestran que los prematuros disminuyen un 70% el riesgo de hacer esta inflamación intestinal cuando toman leche materna. Estos son algunos de los muchísimos beneficios que tiene la leche materna.
1: Gerardo, wow, es un tema tan lindo, quiero volver a tener un hijo, pero después me arrepiento. Le da. Tú has planteado aquí que lo relevante que es la lactancia materna exclusiva, obviamente hasta los 6 meses, y que uno puede continuar, pero con alimentación complementaria. Y hemos hablado de los beneficios tanto para el niño como para la madre y de todos los componentes y nutrientes que tiene la leche materna. Sin embargo, hay que ser súper realista de que hay muchas madres que tienen un sinfín o manifiestan un sinfín de barreras para poder tener esta lactancia materna exclusiva. Y generalmente tiene que ver con el tiempo, con el apoyo, con la falta de apoyo en labores domésticas, con la poca facilidad en el entorno laboral. Me encantaría escuchar tu opinión frente a estas barreras y también cómo podríamos al menos borrar una.
0: Ya, me parece trascendente la pregunta, porque la lactancia materna no es una responsabilidad individual de la mujer. La lactancia materna, me animo a decir que primero es una responsabilidad de la familia y es una responsabilidad de la sociedad. Tenemos que dar el contexto adecuado. ¿Cuál es nuestra responsabilidad como académicos o como personas dedicadas a la salud? Además del trabajo individual con la mamá, ayudar a que se dé el contexto adecuado para que pueda ejercer el derecho de dar pecho a su hijo. Obviamente, una mujer que tiene que salir a trabajar, nosotros acabamos de terminar un estudio, pero hay muchos, que muestran que uno de los elementos que desfavorecen la lactancia materna es cuando la madre tiene que salir a trabajar. ¿Sí? Si bien Chile tiene muy buena legislación respecto a la protección de la leche materna, creo que todavía nos falta hacer más. No es que hemos hecho poco. Yo ayer estaba estudiando, para antes de venir, la cantidad de leyes que tenemos. Desde el año 1917, Chile tiene leyes que protegen la lactancia materna. Sin embargo, el contexto todavía no nos ayuda. No nos ayuda porque mucha gente cree que la lactancia materna es solo responsabilidad de la madre, y eso no es así. Y porque no están dadas las condiciones a veces, y vuelvo a repetir, porque la madre tiene que asumir otros hijos y no hay quien la ayuda, no tiene redes sociales que colaboren en el cuidado de sus hijos. Si uno mira a nuestros abuelos tenían familia extendida, donde la familia se hacía cargo de los nuevos miembros, de los bebés que llegaban. Hoy las familias son familias nucleares, donde vive papá, mamá o la persona significativa con la mamá y los hijos. Y no hay muchas más redes sociales. Si los tiempos de trabajo se han extendido y la licencia, que por suerte tenemos hasta los 5 meses y medio, llega a ser insuficiente. Y otra cosa quiero decir, esa licencia solo protege a las madres trabajadoras que están con contrato. Tenemos un montón de mujeres que trabajan de manera informal que no reciben este beneficio de la licencia. Y esto también es importante. Para poder contestar qué haría, una de las cosas que creo que hay que hacer, extender la licencia postnatal, llegar al año, ojalá. Y lo otro es incorporar al resto de la familia a el cuidado de la lactancia, lo que significa que si el papá va a participar y va a participar de los controles de niño sano, tiene que haber horarios de control de niño sano donde el papá pueda asistir.
2: Bueno, en esta interesante conversación. Tengo que hacer una pausa. Llegó nuestro momento de la pausa musical y volvemos, ¿no es cierto?, con esta interesante conversación con Gerardo. Escucharemos Esos locos bajitos de Joan Manuel Serrat.

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2: Volvemos. Si acabas de sintonizar la radio, estamos conversando sobre lactancia materna con el doctor Gerardo Weistow en Interruptores. Y Gerardo, durante mucho tiempo se pensó que la lactancia era una responsabilidad exclusiva de la madre. Bueno, antes de irnos hasta pausa musical, nos adelantaste que no. Sin embargo, la evidencia y la literatura científica ha ido mostrando que el apoyo del entorno es fundamental. ¿Qué rol cumple el padre en este proceso?
3: Bueno, yo creo que es un rol muy importante, y no solo lo que yo creo, es lo que la ciencia está demostrando, que los padres, cuando los padres se comprometen en el cuidado del bebé, en las tareas cotidianas de la casa, la lactancia materna aumenta la duración, tanto la lactancia materna total como la lactancia materna exclusiva. Nosotros acabamos de enviar un trabajo a publicar, que ya ha sido aceptado, espero que salga pronto, donde con becadas de pediatría del Departamento de Pediatría Campus Centro de la universidad, hemos mostrado que cuando el padre realiza determinadas actividades más de 3 veces por semana, la lactancia materna aumenta significativamente. Y de estas actividades, que hemos medido varias, preguntándole a la mamá cuántas veces por semana su pareja cumplía con determinados roles. La más importante fue cuando el papá cuida solo a los niños más de 3 o más veces por semana. De todo lo que hace el papá, esta es la actividad que más se asocia con la mayor duración de la lactancia materna.
4: Qué interesante.
2: Interesantísimo.
4: A ponerse las pilas, aquellas personas que nos escuchan.
2: Así es.
4: Los padres son activos también dentro de la crianza y sobre todo en la lactancia materna. Aunque no participe directamente de la alimentación, pero yo creo que hay otras maneras concretas de favorecer la lactancia materna, ¿cierto? Aparte de la que tú has mencionado. ¿Existen otras?
3: Bueno, como yo decía, dentro de la familia, el hacerse cargo de las tareas cotidianas. Nada está diciendo nada raro. Preparar la comida, limpiar la casa, hacer trámites, comprar las cosas. Esas cosas, porque dar el pecho es un trabajo continuo, 24/7. El bebé se despierta a cada rato, si bien duerme mucho en los primeros meses, se despierta en la noche y hay que estar ayudando a la madre a poder dar el pecho y que la mamá también pueda descansar. Porque si la mamá no descansa, la capacidad para dar el pecho también se dificulta. Entonces, lo que se necesita es un... Y no se necesita un padre que ayuda, es un padre que se responsabiliza junto a la mujer de la crianza y la alimentación del hijo, incluyendo la lactancia materna. Eso es lo que se puede hacer a nivel familiar. Y no es algo que yo sugiero porque se me ocurre. Es porque hay mucha ciencia detrás. Tanto es así que este año UNICEF saca un documento sobre el rol del padre en la lactancia. Y voy a decir una cosa más. ¿Por qué es tan importante esto? Porque cuando uno mira el tiempo dedicado al cuidado y crianza, ¿sí? No solo en los niños, la que más invierte tiempo en los cuidados y crianza a lo largo del ciclo vital es la mujer. Y por eso es que requiere de una participación activa de su pareja.
2: No, espectacular. Hay una frase que dijiste recién, Gerardo, y que el padre no ayuda, el padre se tiene que responsabilizar, claro, del proceso de la crianza.
3: Claro, no somos ayudadores. No somos ayudadores, ¿sí? Es lo que... Y esto yo creo que está cambiando, y creo que la gente más joven
2: es
3: así. Yo me acuerdo cuando hace 10 años yo daba la clase de lactancia materna a estudiantes de quinto año en la facultad. Y hace 10 años, cuando yo le preguntaba a las estudiantes mujeres, les decía, ¿qué espera que hagan por ustedes sus parejas para ayudarlas en la lactancia? Y me decían que me mime, que me cuide. Y hoy me dicen que vaya a hacer las compras, que prepare la comida. Es decir, la conciencia respecto a la responsabilidad de la crianza y la alimentación ha cambiado.
4: Fíjate que es proteger los tiempos de descanso de la madre. Sí. Yo creo que una de las cosas más complejas de llevar tiene que ver con el agotamiento, el no dormir, el estar siempre alerta. Entonces, tener apoyo o esta corresponsabilidad de proteger estos espacios de descanso, yo creo que es fundamental también por las buenas relaciones interpersonales.
3: Pero quiero agregar algo más. Familia. Cuando se le pregunta a los padres, el otro día leí un estudio cualitativo donde se trataba de entender qué pensaban los padres de la lactancia y qué tanto se querían comprometer. Los padres decían que sí, que se querían comprometer. Pero hay un elemento importante. Para que los padres se puedan comprometer, también tienen que tener tiempos disponibles, porque si van a llevar al niño al control de salud, y es en un horario donde el padre no puede pedir horario, donde no le dan en su trabajo disponibilidad, los padres les gustaría que los controles se puedan hacer en horarios donde ellos también puedan asistir o tengan la libertad de pedir en sus trabajos el tiempo para asistir a los controles, porque esto también es la corresponsabilidad de la crianza.
2: Gerardo, ¿y recibes preguntas de padres con respecto a esta, de qué manera ellos pueden, ¿no es cierto?, acompañar en estos procesos?
3: Bueno, cuando yo hacía clínica, me tocó ver pocas veces que los padres asistieran a los controles, pero sin duda que... cuando uno le pide a la mamá, yo suelo hacer que la mamá, más que me describa cómo da el pecho, le pido que le dé el pecho delante mío, porque a mí me interesa ver la técnica real, ¿sí? Y veo al padre mirando, a mí me gusta mucho observar, es parte de la semiología, y veo al padre mirando, me doy cuenta que esos papás que acompañan tienen más interés de colaborar, hasta de hacerse responsables de lo que están viendo, que es el cuidado y la alimentación de sus hijos.
2: Excelente.
4: Querido Gerardo, yo creo que ha sido súper productivo todas las orientaciones y la información que nos has entregado, y que son consejos basados en la evidencia. Sin embargo, yo creo que actualmente siguen existiendo errores o mitos que persisten todavía en torno a la lactancia materna, sobre todo en redes sociales. Cuéntanos, ¿cuál es el que tú has visibilizado, escuchado, visto de manera frecuente?
3: Bueno, esto de hay que tomar agua para tener mucha leche, esto no es cierto. O que comiendo determinadas cosas al bebé le hace daño, esto tampoco es real. O la leche gatuna, esto de que tu leche no lo alimenta, esto es muy común. Como el componente más variable de la leche materna es la grasa, es la única etapa en la vida donde la grasa llega a cubrir hasta el 50% de la cantidad de energía que requiere un niño. Eso no ocurre nunca más. ¿Sí? En la vida, en el resto de la vida, uno espera que la grasa cubra hasta el 30%. Como el componente más variable de la leche es la grasa, y la cantidad de grasa en la leche materna es muy variable entre cada mamá, en cada mamada, a lo largo del día, cuando la leche materna tiene poca grasa, el niño va a saciarse por poco tiempo y va a pedir más leche. Entonces no es que está pidiendo más leche porque se quedó con hambre, está pidiendo más leche porque en ese momento la cantidad de grasa de la leche materna lo sació por dos horas y media. Entonces, para saber si un niño está tomando bien el pecho o de manera adecuada, es muy importante controlar el crecimiento. Perdón. Nadie crece si no se alimenta bien. Si un niño crece, es porque está tomando la cantidad de leche materna que requiere, independientemente de la cantidad de veces que lo haga. Por eso se dice que la alimentación materna debe ser a libre demanda. Cada vez que el niño quiera. Esto de poner horarios fijos en la alimentación a pecho ya no se usa y es contraproducente.
2: Mira.
4: Clarísimo.
2: Clarísimo. Gerardo, existen políticas públicas para promover la lactancia materna, pero en la práctica hay trabas en algunos lugares de trabajo. ¿Cuáles podrías nombrar?
3: A ver, el papel aguanta de todo. Entonces tenemos un montón de leyes que en el momento en que se tienen que aplicar no siempre son tan fáciles. Por ejemplo, los lugares donde las madres, si ya están trabajando y quieren extraerse leche, los lugares donde las madres se puedan extraer leche. Hace un par de años, la Semana Mundial de la Lactancia Materna hablaba de este tema. ¿Cuál era el lugar más común donde las madres extraen leche en sus trabajos? En el baño. Entonces, si uno no imagina que va a ir a comerse un sándwich o algo al baño, ¿cómo puede imaginar que una mamá se va a sacar leche en el baño? Este es un elemento fundamental. Y lo otro es, nosotros hemos terminado un trabajo, que ya estamos analizándolo, sobre trabajo y lactancia. Y una de las cosas importantes que hemos visto también es el apoyo de las personas que trabajan con esta mujer en cuanto a la lactancia. Cuando el jefe es un varón, el apoyo a la lactancia suele ser menor. ¿Sí? Y esto también es importante, independientemente de lo que diga la ley. Entonces, la idea, como hay un video muy bonito que ha hecho gente de Uruguay que dice en un momento determinado qué se puede hacer para proteger la lactancia, y entonces dice, lea la ley, pero lo más importante, cúmplala.
2: Así es.
3: Porque si no la cumple...
2: Gerardo, y a raíz de esto mismo que señalas, ¿qué estrategias pueden ayudar a compatibilizar la lactancia con la vida laboral?
3: Bueno, en primer lugar, yo creo que vamos a llegar, me gustaría que fuera rápido, pero vamos a llegar. Chile ha sido un país precursor en cuanto a políticas protectoras de la leche materna, y yo creo que vamos a llegar a tener lactancias protegidas durante el primer año. También creo que el teletrabajo es una excelente opción.
2: Excelente.
3: Para muchísimas mujeres que pueden seguir trabajando desde sus casas, cumpliendo con con las responsabilidades laborales, sin descuidar la crianza. ¿Sí? Yo me acuerdo de una tesista querida que se recibió el año pasado, y me acuerdo que durante su tesis ella quedó embarazada y tuvo su bebé, y teníamos reuniones por Zoom, y ella daba el pecho, y era precioso, porque no le impidió trabajar, no le impidió que interactuemos, así que yo creo que sí se puede, pero por supuesto, requiere cierta flexibilidad, ¿sí? Vuelvo a hablar de la responsabilidad familiar, de la responsabilidad que tenemos como sociedad en generar el contexto donde se pueda dar la leche materna.
4: Gerardo, ¿hay algunas situaciones en que la lactancia materna no es la opción? ¿Cuándo debemos recurrir a fórmulas?
3: Hay muy pocas, pero voy a mencionar el nombre de una enfermedad que se llama galactosemia, que es muy, muy poco frecuente, donde el niño no tolera un azúcar que se llama galactosa, que quizás esta es una contraindicación absoluta porque la leche materna la contiene. Después, por ejemplo, si hay una mamá que tiene quimioterapia activa, esta puede ser otra contraindicación. No hay muchas contraindicaciones, ¿sí? Pero una cosa que sí creo que es importante que como profesionales de la salud tengamos en cuenta es que nuestro rol es dar información para que la familia tome la decisión. Y si por alguna razón, luego de que nosotros informamos y dimos los argumentos, la familia, la mamá, dice, no le puedo dar leche materna, nuestra responsabilidad no es hacer sentir culpable a nadie, nuestra responsabilidad es seguir acompañando a esa mujer y a esa familia en este proceso y ayudar a continuar con la crianza, aunque no tenga leche materna.
2: Excelente. Escuchándote, Gerardo, pienso, ¿qué pasa en los casos en los que una mamá, por X motivo, no tiene ganas de impulsar el uso de la lactancia materna? ¿Cuál es el consejo para esas mujeres que quizás están atravesando por este proceso, ¿no es cierto? Y que quizás les vendría bien escucharte.
3: A ver, en primer lugar, independientemente que repito y disculpen que insista en que nuestro objetivo no es ni culpabilizar ni hacer sentir mal a nadie, nuestro objetivo es acompañar, apoyando este proceso de manera respetuosa. Sí, también creo que hay muchas mamás que no pueden porque están deprimidas, porque están cansadas. Y es nuestro rol detectar estos casos y fundamentalmente derivarlos de manera oportuna a un especialista en lactancia materna. Hay muchas, en muchos centros de salud, expertas en lactancia materna. En Chile tenemos casi 100 IBCLC, que son las expertas internacionales en lactancia, que también pueden ayudar. Por lo tanto, hay estrategias que uno puede ocupar para, por supuesto, por ejemplo, yo si tuviera una mamá que tiene ese problema, además de consultar a una experta, depende de lo que me diga la mamá, también pediría que me ayudara una persona que trabaja en el área social, una trabajadora social, ¿sí? Porque el contexto en el que ocurre, que no siempre es fácil de entender en la consulta, es fundamental para poder ayudar, si no uno termina dando consejos de salón que no se aplican a la realidad de la mamá.
2: Espectacular. Bueno, para quienes nos están escuchando, Gerardo, ¿cuáles serían tres consejos fundamentales para apoyar una lactancia saludable?
3: Ya. La lactancia materna exclusiva al sexto mes de libre demanda, cada vez que el bebé quiera. ¿Y esto cuándo comienza? En la primera hora del parto. La primera hora es la hora de oro, así se llama. ¿Sí? La ideal es que apenas el bebé nace, ojalá los 10 primeros minutos, ya esté prendido al pecho. Todo lo demás, todo lo que viene en el control del bebé, se puede hacer después. No va a pasar nada si después, más tarde, le ponen la vacuna, si después, más tarde, lo pesan. No va a pasar nada. Lo prioritario es ponerlo al pecho materno, porque hay muchísima evidencia y datos que muestran que los bebés que se ponen al pecho en la primera hora son los que tienen mayor probabilidad de continuar en la lactancia materna. Y esto tenemos que tener mucho cuidado en algunos bebés. Por ejemplo, los bebés que nacen de cesáreas, que es más difícil que los pongan al pecho inmediatamente. Los bebés cuyo parto fue muy instrumentalizado, donde le pusieron suero, oxitocina, y el bebé pueden estar con calmantes que le pasaron al bebé y el bebé está medio dormido. Entonces, es fundamental proteger la hora de oro, perdón lo insistidor, la lactancia materna exclusiva, y que la lactancia materna se transforme en una responsabilidad familiar y social.
2: Tres mensajes claros.
4: Pero más que claro. Bueno, hoy conversamos sobre los beneficios de la lactancia materna y el importante rol que cumplen los padres y las redes de apoyo junto al doctor Gerardo Weistaub, pediatra, nutriólogo y profesor titular del INTA de la Universidad de Chile. Gerardo, Este es un recuerdo para aquellas personas que nos están escuchando. Fíjate que aquí tengo otra pregunta que tiene que ver con... hay muchas fórmulas en el mercado, ¿verdad? ¿Cómo yo puedo identificar si es que mi opción no es la lactancia materna o puedo mezclar fórmulas con lactancia materna como para ir no perdiendo esto? Por ejemplo, si tengo una barrera laboral y me saco leche, pero también no tengo lo suficiente, no tengo el tiempo y la voy mezclando con fórmulas. ¿Esta también es una opción para resguardar la lactancia materna aunque no sea exclusiva?
3: Bueno, me estás hablando de un niño menor de 6 meses. Uh-huh. Ya. Lo ideal es extraer leche materna, como vos dijiste, uh-huh, y que sea lo suficiente. Ahora, como vos decís también, hay casos donde a pesar de intentarlo no se logra. Mi primera recomendación es consultar a una persona experta en lactancia antes de iniciar cualquier alimentación con fórmula. Es decir, que no sea la sensación de fracaso la que lleva inmediatamente, porque puede haber otras técnicas para dar el pecho, otras posturas, puede haber formas de que el bebé se prenda el pecho distinto. Ahora, una vez consultada la persona experta e intentando las cosas que se pueden intentar y no resulta, bueno, habrá que ver de qué manera se puede dar la menor cantidad de fórmula posible y de qué manera, luego de pasado este episodio donde hay que dar fórmula, se puede suspender para intentar continuar solo con lactancia. Pero repito, ante cualquier problema con lactancia, antes de incorporar fórmula, lo fundamental es consultar a una experta, a una persona experta que ayude y que ayude a tomar la decisión.
4: ¿Pero es factible tener esta mezcla entre...?
3: En algunos casos es así y no hay... Sí, sí, en algunos casos no hay opciones. Y uno trata de que sea la menor cantidad y por el menor tiempo posible, ¿sí? Pero hay casos donde uno tiene que también entender el que el contexto no permite otra cosa y siempre va a ser mejor un poco de leche materna que nada.
4: Oye, Gerardo, y aquí yo tengo una pregunta que es como mitos y leyendas. Fíjate que hay muchas personas que tienen lactancia materna exclusiva en los primeros 6 meses, pero no es tan exclusiva, porque en la noche ponen un biberón con fórmula. Y una de las razones son porque duerme más. ¿Qué opinas tú de esta práctica? Porque es muy, muy frecuente. Sí.
3: Es cierto que hay estudios que muestran que la saciedad de la leche de vaca puede hacer que en ese momento el niño duerma más. Pero lo que se demuestra es que eso interrumpe la sincronización del ciclo sueño-vigilia del bebé y se va a demorar más a lograr dormir toda la noche. Sí, que esto es progresivo porque los ritmos circadianos, esto del día-noche, se va instalando de a poco. El ciclo del sueño del bebé va madurando. Entonces, si bien en el primer momento puede lograrse esto que duerma por la saciedad que genera, la verdad es que a la larga es contraproducente. Y lo que se muestra es que los bebés con leche materna, aunque al principio les cuesta dormir más, logran más rápido la sincronía y logran dormir toda la noche antes que los que hacen esta práctica de cambiar la leche materna nocturna por fórmula.
4: Fíjate que me hace mucho sentido porque también pues yo tuve un bebé prematuro y obviamente despertaba mucho en la noche y fui a consultar. Y fíjate que la respuesta fue esa, fue como busque red de apoyo porque usted tiene que seguir dando lactancia materna porque aquí se requiere una maduración del ciclo sueño-vigilia y eso puede durar hasta los 3 años, hasta los 4 años, por lo tanto cuando pueda dormir, duerma.
3: Y más si es un prematuro, ¿no? Mucho más,
4: Por supuesto.
2: Interesante. Qué interesante tema, Gerardo. Podríamos estar conversando contigo, yo creo que toda la mañana. Así que, bueno, gracias a todos nuestros auditores. Esperamos que esta conversación les haya gustado. Hoy día conversamos con Gerardo Weistoff sobre los beneficios de la lactancia materna, el importante rol que cumplen los padres, Nelly, que yo creo que es un tema que no se está empezando a abordar ya, ¿no es cierto?, de forma frecuente, las redes de apoyo. Ya también conocimos cómo la lactancia contribuye al desarrollo infantil, la salud materna y el fortalecimiento de los vínculos familiares.
4: Muchas gracias, Gerardo, por estar aquí con nosotros y acompañarnos nuevamente en Interruptores y compartir tu experiencia y conocimientos.
2: Nos encontramos el próximo lunes a las 6 de la tarde en un nuevo capítulo especial que llamamos Fiestas Patrias, preguntas frecuentes y cómo disfrutar y cuidar la salud. Nos despedimos con una canción preciosa que se llama Vos Sabés, de los Fabulosos Cadillac. Muchas gracias, Gerardo, nuevamente por estar con nosotros. Muchas gracias a nuestra audiencia por acompañarnos. Nos vemos.
4: Linda semana para todos y todas.
3: Hasta luego.

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0: Radio Universidad de Chile indica la hora.
6: Son las 19 horas, un minuto.

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1: Muy buenas tardes, bienvenidas, bienvenidos a Política en Vivo en Radio Universidad de Chile para este día, lunes.
2: Lunes.
1: ¿A cuánto estamos, Yana?
2: 7.
1: 7 de septiembre. Se puede decir septiembre también, ¿sabías tú? Está aceptado.
2: Sí, claro.
1: Muy bienvenida, querida, ¿cómo estás tú?
2: Muy bien, Felipe, bienvenidos, bienvenidas, estimados auditores y auditoras. Un día en que las relaciones exteriores de Chile están bajo fuego, o bajo la lupa, o bajo escrutinio, o bajo crítica.
1: Yo sacaría lo de fuego, ya. Dejaría todas las otras.
2: Ya.
1: Bajo la lupa, bajo escrutinio y bajo crítica.
2: Fuego, obviamente, un sentido figurado.
1: Evidentemente, sí, pero,
2: no hay fuego.
1: Pero por si acaso...
2: Pero hay harto disparo verbal.
1: Sí, bastante. Y un anuncio, ya, ¿te acuerdas que lo habíamos conversado la semana pasada? De que se hablaba de la necesidad de hacer una interpelación al canciller.
2: Francisco Pérez.
1: A ese mismo señor. Y hoy día se oficializó, iba a ser interpelado, según explicó Nelson Venegas, que el...
2: Diputado socialista, que habló de antipatriota al respecto del presidente de la República. Porque no, dijo que le llama mucho la atención cuando un presidente viene a insultar a la mitad de los chilenos, hay falta de coraje, ineficacia, etcétera, por decirlo mismo.
1: Pero lo de antipatriota tiene su contexto.
2: Escuchémoslo.
1: Escucha, a ver si está lo de antipatriota, y si no yo te cuento por qué le dice que es un acto. Después lo explicamos.
3: Yo quiero hacer un llamado en el sentido de que esto no obedece lógicamente a un criterio de oposición, ojalá que sea lo más amplio posible, porque lo que estamos planteando no es otra cosa que las consultas que andan dando vueltas dentro de la ciudadanía y que el lugar donde estas deben ser respondidas, incluso antes que en cualquier otro lugar, es en el órgano que representa la soberanía popular, que es el Congreso.
2: Hasta ahí el diputado Nelson Venegas cuando da a conocer este acuerdo de varios parlamentarios para interpelar. La fecha sería el 29 de septiembre.
1: Claro, entonces, porque va a las Naciones Unidas con el canciller, de manera que puedan ir y a la vuelta se vería la interpelación.
2: Esto se produce después de que el presidente Kast en la radio ADN defiende a su canciller. El presidente suele defender a sus ministros y no tanto a la inversa. Bueno, está bien, un buen líder de equipo. Y dice que además él nunca había escuchado a un presidente de la República de Argentina decir que el Estrecho Magallanes es chileno, que esto es una gran hazaña de, no lo dijo así, estoy parafraseando, que es un acierto de la Cancillería chilena, y que como en 4 años anteriores no se dijo nada ni se habló de este decreto. Lo cual, fíjate que es falso, porque sí, claro. En marzo de 2025 el gobierno de Milei dijo que era un error firmar este decreto con la directriz de defensa que establece la administración y exploración conjunta de Chile y Argentina sobre el Estrecho de Magallanes. Dijo que había sido un error y dijo que se iba a derogar este decreto a la brevedad.
1: Es que cuando se firmó el decreto, acuérdate que el decreto se firmó durante el gobierno de Sebastián Piñera.
2: Claro, en 2021.
1: Y en ese momento el gobierno de Sebastián Piñera presentó una nota de protesta.
2: Claro.
1: Nota de protesta que fue reafirmada en el gobierno de Gabriel Boric. Por lo tanto, que no se hizo nada, no...
2: O sea, y se logró que se reconociera un error durante el gobierno de Milei, que afinidad con el gobierno de Boric no tenía precisamente. No,
1: son tan parecidos.
2: Y un compromiso para... corregir el decreto, que es una directriz de defensa, es un libro de la defensa, por lo tanto toma mucho tiempo. Estas cosas se elaboran periódicamente. Así por es. Parte de los ministerios de defensa, con los gobiernos, con las Fuerzas Armadas, pero había un compromiso de derogarlo. Y por eso explica el propio presidente también que consideró inapropiado exigirle al presidente Milei que derogara ese decreto en Chile, porque se trata de esto que estamos explicando, una política global sobre defensa.
1: Así es.
2: Ahora, le preguntan sobre el trato de mugrosos a la izquierda. Y él dice que no comenta lo que plantean otras personas en un acto privado. Es la misma pauta que había tenido el canciller.
1: ¿Qué cosa
2: no
1: más
2: comentan,
1: absurda que sea un
2: no
1: acto
2: comentan
1: privado?
2: Lo de un acto privado, que es un foro político, público, con ingreso abierto, con transmisión televisiva, constitutivo de noticia. De privado no tiene nada.
1: ¿Y dónde fue José Antonio Kast?
2: En su condición de presidente de la República.
1: Es que lo dice, además.
2: Y lo recalcó ahí mismo de manera muy enfática.
1: Él lo dice: me presento aquí como presidente de la República de Chile, en un acto privado.
2: Claro, es la manera de blindarse sí, de no tener que reprochar o replicar a los dichos insultantes del presidente Milei, que fue francamente odioso y irrespetuoso con la mitad de los chilenos que se puedan sentir de izquierda.
1: Es que no solo
2: o progresista.
1: Es que no es solo con eso, Yanna. Yo creo que lo que hace Milei debe indignar a cualquier persona, no solo por afinidad política, es de una falta de respeto a la integridad de nuestra sociedad profunda.
2: Además, no, además de insultar a un grupo de chilenos, no un grupo, insultar a chilenos en nuestra tierra, hace una interpretación de la historia de Chile, calificando la dictadura de un gobierno muy próspero que sacó al país de una noche oscura.
1: Que encabezaba el comunista Allende. No, de verdad. Y es que lo de Milei, digamos, no nos debe sorprender, pero nos debe indignar. Es indignante lo que hace Milei y es indignante a la vez que el gobierno no le responda absolutamente nada y se desentienda. Y es impresentable que el argumento que esgrime tanto el ministro del Interior y vocero de gobierno, como también en entrevista el presidente de la República, es que se trataba de un acto privado, que por lo tanto en un acto privado el presidente de Argentina puede venir y denostar a Chile, en un acto privado donde el presidente de la República de Chile se presenta y
2: cierra
1: hace un discurso,
2: actividad.
1: Lo cierra, diciendo que viene aquí como presidente de la República de Chile. Entonces,
2: es
1: la
2: una
1: verdad,
2: actividad oficial.
1: Que es obvio. Entonces, la verdad es que es impresentable toda esta circunstancia.
2: El mayor asomo de crítica que hizo el presidente Kast fue decir: yo no lo habría dicho.
1: Sí, claro.
2: No, es bien grave y es muy ineficiente, muy insuficiente, inconsistente y tibia la respuesta, la no respuesta de la autoridad chilena frente a esto, que además solamente se explica por la afinidad ideológica entre los dos presidentes y los dos gobiernos, lo cual no puede ser sustento. Cuando el presidente Petro trató de nazi a el candidato Kast, el país hizo una nota de protesta.
1: Por supuesto.
2: Que es lo que corresponde.
1: Es lo que corresponde.
2: Y Petro tenía mucha afinidad ideológica con el presidente Boric.
1: Exactamente. Y lo que correspondía era protestar frente al gobierno de Colombia en ese momento. Fíjate tú que Kast fue más allá, y eso lo hace notar el diputado Venegas hoy día. A propósito de lo de antipatriota, el punto es que cuando presentan esto, las 62 firmas, que es un tercio de la Cámara de los Diputados en ejercicio, son los que permiten hacer esta interpelación. Desde la derecha hay sectores que le dicen que no se puede porque el secreto, y que es un acto de antipatriotismo presentar esta interpelación. Y a eso Venegas responde diciendo que el único acto de antipatriotismo que él ha visto aquí es el cometido por el presidente Kast. Porque Kast no solo no defendió, porque Kast permitió que se ocurriera lo que ya hemos comentado, y más aún, imita jocosamente a Milei. Hay un momento del discurso de Kast.
2: Se debe haber estado acá con su ceño fruncido, con sus cejas
1: Exacto, y debe haber con esa energía y debe haber dicho la libertad, carajo, y hace todo eso, hace una simpática alusión,
2: un verdadero panegírico
1: de su amigo Milei. Entonces a eso le responde, ¿no es cierto?, a propósito de esta alusión del antipatriotismo, de haber presentado esta moción para interpelar, que el acto de antipatriotismo real estaba ahí. Muy enojoso todo lo del foro de Madrid, que alguien, no sé quién de la propia derecha, dijo en realidad ha sido el forro de Madrid. De Madrid. Porque no ha
2: permitido. Ahora, el subsecretario del Interior, Max Pavés, consideró que esta interpelación era más bien una oportunidad. Yo te invito a escucharlo también.
1: Gracias.
4: Consignar que constitucionalmente las relaciones exteriores las lleva a cabo el presidente de la República, apoyado por sus ministros, en este caso por el ministro Pérez Mackenna, que ha llevado adelante una labor que el presidente de la República respalda. El gobierno no comparte la posición de que las relaciones exteriores con Argentina se hayan llevado de manera errática. Todos estos malos entendidos que hemos percibido los últimos días han tenido una rápida reacción del gobierno chileno.
2: Ahí está. Hubo una encuesta de CADEM que consultó respecto del comportamiento del gobierno frente en general al conflicto diplomático por los dichos que se han además sucedido durante el fin de semana de autoridades argentinas respecto al estrecho de Magallanes.
1: No ha parado, ¿eh?
2: El 47% opina que el presidente Kast ha manejado mal el asunto y el 44% dice que lo ha manejado bien. No ha parado, fíjate, que primero la senadora y ex ministra de Seguridad, Patricia Bullrich, confunde el estrecho de Magallanes con el canal del Beagle y dice que hay que hacer soberanía sobre el estrecho de Magallanes. Mm. Luego el canciller de Argentina, confunde el Océano Pacífico con el Atlántico Sur porque dice que Argentina es un país bioceánico. Para que Argentina sea un país bioceánico requiere salida al Océano Pacífico. Obvio. Y eso significa pasar por encima del territorio soberano chileno.
1: Ya hay una parte de los tratados que tienen Chile y Argentina establecen claramente que ni Chile puede tener

0: era que había que ser más enérgico frente a las autoridades argentinas por esta seguidilla de, entre comillas, confusiones. Y hay una carta de los ministros de Defensa ayer en el Mercurio que pide que se nutra por de una vez el presupuesto plurianual de la ley del Fondo de Defensa 21.174 frente a iniciativas de actualización de defensa por parte de Perú y por parte de Argentina. Y dice, además levanta la alerta acerca de la ambigüedad de Argentina frente a la soberanía chilena sobre el Estrecho de Magallanes. Entonces esto de que se complazca tanto el presidente Kass respecto de los dichos de una declaración conjunta que se hizo muy tardíamente después de un encuentro entre ambos presidentes en el contexto de un foro político-ideológico que después se califica de privado, en una visita que no es de Estado ni es oficial del presidente argentino,
1: pero que va a la Moneda,
0: pero que va a la Moneda a juntarse de cortesía, pero que hacen una declaración conjunta que aparece después de que dicen que no iba a haber una declaración conjunta, y en términos muy parecidos a la declaración de la Cancillería Argentina dicha anteriormente para reafirmar la soberanía chilena sobre el Estrecho de Magallanes. Todo eso compone un cuadro altamente sospechoso para todas las autoridades chilenas que están observando este affair diplomático.
1: Oye, ya la carta que tú acabas de señalar de los exministros de Defensa agrega la carta de los 6 excomandantes en jefe de la Armada.
0: Claro,
1: que esa fue la se publicó pasada. El viernes o el jueves de la semana pasada, y que también apunta a la necesidad de mirar con mucho más cuidado, prudencia y firmeza, era más o menos cautela y firmeza,
0: sí,
1: que aquí ha habido más cautela que firmeza. Pero permíteme hacer una extensión del tema internacional, porque yo creo que ante la situación del Estrecho Magallanes y todo lo que esto se nos está pasando con un tono menor, algo que a mí me parece que es tan o más grave que lo del Estrecho Magallanes, que son las declaraciones del señor Judd, del embajador Judd.
0: También el presidente se refirió a aquello.
1: También,
0: después de que el canciller había dicho también que se trata de declaraciones dichas en un espacio privado.
1: Y que no sabía de qué estaba hablando.
0: Que no sabe a qué se refiere cuando habla de
1: la doctrina
0: implementación Donro por parte del gobierno de Chile de la doctrina Donro.
1: Es que esa respuesta, Yanna, del canciller, a menos que fuera una ironía, que no se le notó como ironía.
0: No, pero yo creo que eso fue. No sé a qué se
1: bueno,
0: refiere.
1: Bueno, pero es que no cabe en la ironía en este tema.
0: Exactamente.
1: Pues.
0: Exactamente, era el momento. Además, si él ofrece una entrevista radial es para reaccionar a lo que había acontecido el día anterior, y esa no puede ser la reacción.
1: O sea, es completamente es impresentable.
0: Y claro, pusilánime ha sido el término que ha utilizado la oposición,
1: sí,
0: y parece caber bastante bien. Lo que dijo hoy día el presidente, nosotros estamos aplicando la doctrina pro Chile.
1: ¿Qué es otra? ¿Qué es eso?
0: Otra evasiva.
1: Es que
0: no se pueden contestar
1: es que
0: este tipo de cosas con evasivas. No se pueden contestar con evasivas, porque las evasivas son ambiguas.
1: Y son temas, es que estos son temas muy importantes. Que ya sabemos, la doctrina Donroe es la actualización y reafirmación del sentido de que América Latina es el patio trasero de Estados Unidos, donde tiene que ejercer su influencia. Y lo que viene a decir el señor Judd, que no olvidemos nunca que es un guardián de fronteras. Ese era su cargo, no es una metáfora lo de guardián de frontera. A eso se dedicaban Estados Unidos. Viene a decir, esta doctrina en Chile es muy fácil de aplicar con el presidente Kast. O sea, le está diciendo Kast, hace lo que nosotros queremos. Y la respuesta es, no sé de qué me están hablando.
0: No sé a qué se refiere.
1: Y la respuesta del presidente es, estamos aplicando la doctrina pro Chile. O sea, ¿de verdad?
0: Con un dejo de simpatía respecto de la doctrina Monroe.
1: Donroe. Pero de verdad estamos hablando de temas trascendentes, serios,
0: sí,
1: de poder, de geopolítica. No da para una puerilidad como esta.
0: ¿En otro orden?
1: Vámonos.
0: Vamos a otra materia, porque hoy día sesionó la comisión investigadora de la Cámara de Diputados sobre el caso Steiner, la ex ministra de Seguridad, y la salida de la jefa de inteligencia producto de su gestión. Asistió el jefe del segundo piso, Alejandro Irarrázaval.
1: Así es.
0: Su debut en la Cámara de Diputados, un escenario, un espacio que le resultó sumamente incómodo. Dijo que él ni el grupo de asesores que rodea al presidente de la República tuvieron

0: ninguna injerencia ni corresponde que la tuvieran. Dijo probablemente se enteró al mismo tiempo que fue informado públicamente. El presidente se enteró al mismo tiempo que la información pública respecto de la salida que tiene que firmar, porque es un decreto la salida de, un miembro del alto mando de la Policía Civil. Se enteró junto con la prensa, o se enteró por la prensa. Un dicho
1: es muy clásico,
0: inefable es en muy el clásico. País.
1: Es muy clásico.
0: Y que no era claro si era lo correcto o no lo que hizo la ministra Steiner, al punto que hubo que consultarle a la Contraloría y la Contraloría se tardó en dar su veredicto. Ese fue el argumento de Ira Razzaber para referirse a esta conclusión de la Contraloría al requerimiento parlamentario, en el sentido que la ministra de, la ex ministra de Seguridad se excedió en sus facultades e incurrió en un conflicto de intereses.
1: Se supone que iban a estar citados otros miembros del segundo piso también, ¿eh? a esta comisión y otras personas del gobierno. Ahí va a estar ¿sí? encaminando. Sí, se habla de que va a estar citado, ¿cómo se llama? El de los parásitos.
0: Cristian Valenzuela.
1: Sí.
0: El de los parásitos, el jefe de comunicaciones del segundo
1: piso. La única manera de acordarme era que es de la columna de los parásitos.
0: Sí. Oye, a propósito de segundo piso y de personas que encuentran trabajo en el segundo piso, ya, la ex ministra del deporte, que fue removida del cargo hace 2 o 3 semanas recientemente, ¿no?
1: Sí,
0: si no me fallan los cálculos.
1: 3 semanas.
0: Fue contratada ahora por el segundo piso para ser asesora en materias de deporte. ¿Sabías tú que había asesoría directa en materias de deporte para el presidente? Es un poco la salida que tuvo el ex subsecretario
1: Joanet,
0: de Seguridad.
1: Te iba a decir, me parece ser que saliendo de los gabinetes, algunos, los que no han hecho parece estropicios muy mayores, parten al segundo piso, o que tienen que tener algún tipo de representación partidaria, porque Joanet era el mismo un partido a esta altura, ¿no?
0: ¿Era el diputado único del partido?
1: No, pero ya no era, pues era, había perdido, le sacó como el 2% en las elecciones.
0: Sí, el 1,5%.
1: Y fue subsecretario y duró 1 mes y medio.
0: Así es.
1: Y entonces representa el partido Joanet.
0: Va a haber que contratar más oficinas en el segundo piso, porque no cabe tanta gente, en la medida que vayan saliendo.
1: Y asesoría de Seremi podría, ahí sí que tiene harto de dónde escoger. No, pero lo educó, bueno. Se entiende de que había dos interpretaciones por lo que leí. Una, de que Ducó había estado investigando mucho el tema de las platas de los panamericanos y que la llevaban al segundo piso para seguir en eso. Y la otra es que no, que va a ser una asesoría directa al nuevo ministro del deporte en lo que tiene que ver con postulaciones del país a eventos deportivos de carácter internacional, que parece ser lo que efectivamente podría ayudar a echar a andar.
0: Yo quería plantearte, Felipe, una reflexión respecto de la elección que tuvo ayer el estado de Sajonia-Anhalt de Alemania Oriental.
1: Sí.
0: Porque triunfó la AfD, que es la alternativa para Alemania, cabezada por Ulrich Siegmund. Prácticamente puede construir mayoría, le faltan solamente 3 escaños para hacerlo, que al parecer los va a tener de parte de una formación muy pequeña que también es anti-establishment, pero que se identifica con la ultraizquierda. Es muy curioso que la única afinidad que tienen es el nacionalismo extremo de ambas formaciones. Sacó el 43,8% de los votos esta alternativa para Alemania, frente al 17,2 de la CDU, que es la derecha tradicional, y 9,3 de la socialdemocracia alemana, más 8,9 de los verdes y 8,6 de la izquierda. Tiene que conseguir la mayoría absoluta el líder, que no le falta tanto, como te digo, le faltan 3 escaños para formar gobierno. Esto es el gobierno estadual. Alemania tiene un régimen parlamentarista, pero además federal.
1: ¿Sí?
0: Entonces, en cada estado tienen parlamento y tienen primer ministro.
1: Así es. Y es la primera vez que una formación de ultraderecha gana a nivel regional.
0: Había ganado en Turingia, pero ahí se articuló rápidamente el cordón sanitario de la derecha tradicional e impidieron que formara gobierno.
1: Así es.
0: Y no había ganado por este margen.
1: No, es primera vez que está al borde de hacerse cargo el gobierno.
0: Ahora,
1: desde la Segunda Guerra Mundial.
0: ¿Qué es alternativa para Alemania? Es importante decirlo, porque en un país como Alemania, donde está todo el peso simbólico de lo que fue el nazismo y de lo que fue un genocidio, de la brutalidad que significó, de los horrores que allí se produjeron, que un partido de origen fascista que plantea que es una exageración el culto a la memoria histórica que hace en Alemania, que es necesario articular una política más positiva hacia el régimen, hacia la historia alemana. Es muy preocupante.
1: Muy preocupante. Y para preocuparnos más, permíteme agregar también en el plano internacional el funeral que se le brindó en Serbia a Ratko Mladic, el carnicero de Bosnia. Este señor que murió en prisión, estaba purgando cadena perpetua en una prisión en La Haya, en Países Bajos, por genocidio. Él es el responsable.
0: Gracias a la Corte Penal Internacional.
1: Exactamente. Condenado por la CPI por genocidio. Tenía 11.
0: A la cual nos han pedido retirar.
1: Retirar, no nos pide Estados Unidos que nos retiremos. Eran 11 cargos, de los cuales en 10 fue considerado culpable y condenado a el más grave genocidio. Pero este señor Mladic, hay dos grandes situaciones. El asedio a Sarajevo, que él encabezó y manejó como militar, que significó la muerte de más de 10.000, estoy diciendo números reales, más de 10.000 personas, y la masacre de Srebrenica, donde asesinaron a 7.000 personas, entre ellos un número muy importante de niños. Bueno, este señor que murió en prisión fue recibido en Serbia. Fue trasladado su cadáver en el ataúd en un avión del gobierno, cubierto por la bandera serbia, escoltado por guardia militar y con un funeral de héroe. Lo cual también es...
0: Estamos frente a un retroceso civilizatorio que es muy inquietante en Europa y esperemos que no en el resto del mundo, aunque... Hay señales también de aquello.
1: Se entiende de que Serbia estaba en una etapa de preingreso a la Unión Europea. Y da la impresión de que, por lo menos en los comentarios que alcancé a leer respecto al tema, de que esta circunstancia haría que la Unión Europea, por lo menos, dilatara largamente el ingreso de Serbia a la Unión Europea, porque con esta manera de encarar... esta situación con uno de los tipos... Es el asesinato masivo más cruento y más, perdón por la redundancia, y más masivo desde la Segunda Guerra Mundial también. Entonces, de verdad, resulta aterrador este tipo de expresiones.
0: Oye, volviendo a Chile, para sacudirnos un poco de estas aberraciones internacionales, hubo encuesta el fin de semana como todas, sí. Y no fueron nada de alentadoras para el gobierno, un 30% según Criteria, o sea, bajó 3 puntos en su aprobación y la desaprobación subió a 58%. Según la CADEM no, según la CADEM subió un poquito a 36%. Hay que ver si esto refleja los estropicios en las relaciones exteriores que hemos estado comentando, porque no es muy bien visto por la ciudadanía en general y la opinión pública la tibieza respecto a agresiones externas. El simbolismo que significa un presidente firme, recuerda tú lo que significó para el presidente Boric cuando dijo sacan el panel solar o lo sacamos.
1: O lo sacamos.
0: Por un panel solar que se puso en territorio chileno por parte de una base militar argentina en la zona de Magallanes.
1: Sí, ahora, algunos análisis, en particular Cristian Valdivieso, que es el que encabeza la encuesta Criteria, decía que más bien él estimaba que era la situación económica la que estaba golpeando más duramente.
0: El desempleo. Hoy día se conoció un boletín del empleo de la Fundación Horizontal.
1: Sí, muy preocupante.
0: Que se destruyeron 16.292 puestos de trabajo el último mes respecto al año pasado.
1: El último trimestre. El trimestre
0: respecto
1: móvil,
0: del
1: mayo,
0: trimestre
1: julio,
0: del año pasado.
1: Sí. Y es lo que agrega este boletín, que se están destruyendo, esa es la palabra que usa, destruyendo.
0: Así se le denomina sí, la
1: sí, no, pero es que suena como para el que no está acostumbrado al lenguaje de los economistas, decir que destruyeron trabajos. Es la forma como se expresa. Se están destruyendo más trabajos que los que se están construyendo, y ese es un problema estructural de la economía en este momento.
0: Claro, el presidente de la Cámara de Diputados, que hoy día dio una entrevista en Tele13 Radio, dice que un gobierno de derecha que no es capaz de parar el desempleo y crear empleo es un gobierno que no cumple su objetivo principal junto con la seguridad. Hay mucha crítica, hay mucho temor. Esta semana viene con otras cifras económicas que no auguran noticias alentadoras. Por ejemplo, mañana se conoce el IPC.
1: Tipo. ¿Mañana o el miércoles?
0: Mañana el IPC y el miércoles se conoce el informe de política monetaria del Banco Central.
1: Es una semana muy difícil para Quirós porque los augurios es que los números no vienen buenos.
0: Ahora, detrás de los números hay viviendas cotidianas de la ciudadanía que no están esperando las cifras oficiales para sentir. Además, viene el alza de benzina nuevamente.
1: Se supone que 35 pesos más o menos suben las benzinas.
0: Eso es este jueves, ¿no?
1: El jueves, el jueves. No, el jueves, este jueves toca. Es cada 15 días. Entonces vendría alza benzina unos 35... ¿Cada 15 o cada 3 semanas?
0: Creo que cada 3 semanas.
1: Bueno, pero toca este jueves. Eso de todas maneras, por lo que... Y sigue, ha subido de nuevo el petróleo, y por lo tanto obviamente va a subir la benzina, como se tiene que reflejar el precio internacional. Y a pesar de que le pongan algo de MEPCO, se estima que va a andar en el orden de los 35. La vez anterior, 3 semanas atrás, la estimación se quedó corta. Subió más de lo que se pensaba. Así que vamos a mirar en estos 3 días, viene cargadito la economía, el panorama.
0: Así están las cosas.
1: ¿Nos vamos a una pausa, te parece?
0: Una pausa y volvemos.
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0: Vuelta en Política en Vivo y vamos a tener el gusto de compartir la segunda parte de nuestro programa con la abogada directora de la Fundación Nodo 21, Camila Miranda. Camila, mucho gusto de tenerte por acá, bienvenida, qué bueno que además lo hagas así, estando aquí.
1: Muchas gracias, muy buenas tardes.
2: Bienvenida, Camila, un millón de gracias por compartir tu tiempo con nosotros. Bueno, la semana pasada, mientras se realizaba el foro de la ultraderecha, llamado Foro de Madrid en Santiago, la oposición tuvo un evento conjunto bastante transversal, no con la pompa del foro, pero llamó la atención que se tratara de hacer un contrapunto. ¿Cómo evalúas tú el resultado?
1: Bueno, yo estuve en ese foro, así que puedo contarlo de primera fuente. Este es el encuentro que se llamó Democracia Siempre, como una definición por hacer una proposición sobre la democracia, que no es una proposición cerrada de defendemos la democracia porque defendemos la democracia, sino de conversar sobre sus contenidos hoy día y los límites que tiene y que han posibilitado no solo en Chile, sino en otros países que están avanzando proyectos como el que tiene José Antonio Kast y la ultraderecha en general. Entonces, fue un debate, a mí me parece interesante en ese contexto de reflexionar, no solamente buscar hacer una contraposición al otro foro, que además no es una contraposición, porque el otro es una articulación transnacional de personas que tienen un pensamiento que lo definen como anticomunista, que están dando una batalla cultural y por tanto que articula no solo su idea, sino recursos e iniciativas en distintos países, y entonces ahí son entidades muy distintas los eventos, pero lo que busca es contraponer respondiendo con esta idea. O sea, defendemos una democracia con contenido que hay que revisar en el sentido de lo procedimental. O sea, la democracia representativa no resuelve del todo las expectativas ciudadanas, hay cambios que se han frustrado, los procesos constitucionales que fueron totalmente democráticos no llevaron a puerto un cambio constitucional o los cambios que esperaban las personas. También hay una mirada crítica de quienes estamos en política y de la política como actividad, y por otro lado la democracia en el sentido sustantivo de la posibilidad de reconocer las libertades y los derechos de las personas y por tanto decir que es la mejor alternativa que tenemos como sociedad para convivir entre quienes tenemos visiones distintas, pero que resguardamos ciertas visiones comunes de cierto humanismo también, y de una mirada socialista en este contexto además. Entonces, ese es un poco el contrapunto que se hace a este otro encuentro, que es, como decías, un encuentro transnacional, y eso lo diferencia de algún modo.
0: ¿Quiénes estaban más o menos representados? Porque sabemos que había tres posiciones de base, que fueron Javier Arce, Javier Couso y Manuel Antonio Carretón. Pero además hubo un diálogo muy amplio.
1: Luego hubo una exposición de los presidentes y las presidentas de partido de la oposición en general, que hicieron algunos comentarios a propósito de tanto lo que estaba ocurriendo en el Foro de Madrid, porque ya habíamos escuchado las exposiciones en particular del presidente Milei en la mañana en ese foro, y también como una reacción a lo que los panelistas distintos fueron poniendo sobre la mesa, desde desafíos, como les decía, propios del sistema democrático y otros más de un debate más profundo de el lugar de los partidos en este contexto, que la democracia ya también implicada en el debate digital y de plataformas también supone preguntas que no son tan fáciles de resolver, porque ahí somos cada uno un individuo que interactúa con otro, y ponían, algunos de los panelistas ponían este ejemplo, hubo un momento que a propósito de estar en la radio, todos nos informábamos a la misma hora, y era el bloque donde todos nos informábamos y cada uno con la información que recibía tomaba una posición. Hoy día uno se puede informar a la hora que quiere, por el canal que quiere, por la persona que quiere escuchar, y que por tanto pone desafíos democráticos puestos solo ahí en el ejemplo del acceso a la información y la toma de posiciones que son demandantes también para los partidos. Entonces fue rico en ese sentido de que había como un diálogo en varios niveles operando e instalándose en el sector y no solo haciendo una defensa cerrada a un término, como estamos por la democracia, sino que eso tiene que significar desde imaginar formas de hacer política y partido hoy día en este contexto, y por otro lado hacerse cargo de las críticas y la falta de valoración que tiene la democracia hoy día en nuestra población y también en otros países.
0: ¿Y estaba todo el espectro, perdona, ya nada más?
1: Estaba
0: que eso.
1: Desde el Partido Comunista, el Frente Amplio, hasta la Democracia Cristiana, hasta el PPD, el Partido Liberal, el Partido Socialista, estábamos todos presentes, el Partido Radical también estaba todo el espectro.
2: Coincidentemente ocurrió también en el aniversario del fracaso del plebiscito de salida del primer proceso constituyente, y está rodeado o está subyace a la oposición en general todavía una crítica bastante extendida respecto a que no se ha podido hacer un balance más profundo de la derrota en la elección presidencial. O sea, dos derrotas que no se han evaluado con la suficiente profundidad. ¿Cómo ves tú ese proceso o estás en desacuerdo con el diagnóstico?
1: A ver, primero creo que hay un intento deliberado y persistente en las derechas de tratar de construir esa fecha como una fecha que la población debería conmemorar. Y mi primera pregunta es, ¿qué es lo que habría que conmemorar? Porque por un lado, lo que pasó es que se frustró una voluntad de cambio que estaba expresada, que se tomó una decisión de canalización institucional en un proceso democrático, todos escogimos a quienes escogimos, y bueno, esa configuración dejó fuera actores que hoy día son bien críticos de lo que pasó ahí, pero fue la ciudadanía quien los dejó fuera. Estamos hablando de los partidos más tradicionales de socialismo democrático o sectores de la derecha que quedaron fuera por decisión democrática de Chile, y también democráticamente Chile dijo no a la propuesta. Entonces, primero, este intento de construirlo así como el demonio, yo creo que además es un aprovechamiento y a veces mal entender el resultado. El resultado no es una confirmación de las ideas de derecha o un rechazo por completo de las ideas de izquierda. Tiene que ver con otra cosa y en eso hay que profundizarlo, si no lleva a erróneos como creer que presentar un texto con otro tinte ideológico como el del segundo proceso iba a tener un apoyo ciudadano. Entonces, primero creo que hay aquí un intento de llevarnos a celebrar algo que yo creo no le veo en ningún lado, algo que ser celebrado más allá de decir Chile tiene la capacidad de resolver estas cosas democráticamente, cosa que no pasa en otros países o en todos los procesos constitucionales o post revuelta, las cosas se resuelven de este modo. Yo, eso es lo que podría relevar, pero no una celebración. Y luego hay un intento activo por decir, bueno, ¿cuál es la autocrítica que hace la izquierda, cierto? Y creo que aquí se han hecho hartas lecturas y ha corrido harta tinta de mirar el proceso desde cómo fue construido, el diseño institucional, partir con voluntario, salir con obligatorio, el proceso mismo, todo lo que pasó en esa Cámara, ese contexto, los contenidos, hay hartas dimensiones, y en la crítica que se le hace sobre todo al Partido Comunista y el Frente Amplio como crítica de falta de conducción. Yo creo que ahí se obvia que la población decidió incorporar actores extrapartidarios y por tanto que iban con una voluntad no necesariamente sujeta a un proyecto articulado. Y también mostró, y no lo voy a dejar de decir, un déficit y una limitación todavía en la capacidad de la izquierda como articulada de construir un proyecto conjunto y común que hiciera síntesis más allá de expresar distintas luchas que venían articulándose, y no se hizo un proyecto de síntesis y llegamos a ese proceso de ese modo. Entonces, eso como una cosa que yo cuando escucho hartas críticas sobre el proceso creo que se desentienden algunos factores que hay que poner sobre la mesa y se amplifica mucho a veces el de la desinformación, que a mí me preocupa y todo, pero creo que un resultado de un 62% no se explica necesariamente o solo por desinformación. La hubo y ya, bueno, hemos visto el caso Cerimeo y otro y tenemos clarísimo que hubieron campañas de desinformación, pero ese proceso no se perdió en esa elección esos días, ya venía perdiéndose hace harto tiempo atrás. Y
0: Camila, sí. ¿Ya ha habido en ese sentido el instalarse a reflexionar más en serio, más pausadamente, sí, respecto de ese proceso y de respecto de cómo responder a lo que expresó la negativa de la gente a apoyar ese texto?
1: Sí, bueno, nosotros al menos desde la Fundación hicimos un par de análisis porque inmediato dijimos aquí hay que sentarse a reflexionar y darle un poquito más de vuelta. Y uno de los estudios que sacamos, el título se terminó llamando Ganar sin perder, como un intento por interpretar esa voluntad y necesidad de cambio, pero sin comprometer la certeza y la estabilidad que se tiene. Y te lo pongo en algún ejemplo, no sé, cuando en el proceso constitucional uno se hablaba del derecho a la vivienda digna, y por decir digna y no propia, cuando el tener la casa propia es un, digamos, un anhelo un poco cultural, generacional, que se va traspasando, abría la ventana a una duda. El digna podía incluir o no la propiedad, ¿cierto? Pero el tener que explicar todo eso o no decir con claridad cómo eso se echaba a andar en los hechos, generaba espacios de duda e incerteza que legítimamente para quien no necesariamente tiene muchos bienes y por tanto lo único que tiene es su casa. Era legítimo poner en duda y sentir una incerteza por un cambio que te estaban proponiendo y que no decía textualmente. Y aquí no se le ha dado una lección de abogados y abogadas constitucionalistas para decir, oiga, si aquí está contenido. No es así. Entonces, creo que hay una dimensión de ese carácter del debate, de entender que la voluntad de cambio estaba así existiendo. Por eso también uno eligió un con otro símbolo, con otro signo político a José Antonio Kast, con esta promesa de yo voy a hacer los cambios en materia de seguridad que requiere el país para resolver los problemas. Sigue existiendo esa variable, pero la población no está, digamos, disponible a cualquier cosa que le mueva el piso. Por eso un poco esta propuesta del estado de excepción ya pone en entredicho ciertas cosas y empieza un paralelo. Porque una cosa es cambiar, pero no a cualquier costo. Entonces, esa es al menos una lectura que empezamos a hacer de tratar de resituar y decir había una voluntad de cambio que se mantiene activa y que el gran desafío es interpretarla bien y concretar cosas en esa línea. Y también hay un rechazo de forma y estética, por eso se instala un debate sobre lo patriótico, y hoy día estamos diciendo ya quién es el patriota a propósito de los debates de soberanía, pero se instaló una mirada crítica respecto de la puesta en escena que tuvo la convención, de todas las expresiones diversas que estaban sobre la mesa, y cuál era la identidad nacional al fin y al cabo. Algunos se pasaron para el otro extremo y nos decían identidad nacional era lo que estaba en el texto del segundo proceso constitucional, que uno ya llevaba ensalzada las comillas tradiciones hasta un extremo donde no cabía la diferencia.
0: Había que ir a caballo y vestido guaso.
1: Así es, donde ya no entraba la diferencia, pero por otro lado, también se diluía un poco de que hay elementos que compartimos y nos hacen vivir en este país y que uno diga, ese es chileno, por mucho que nos cueste decir ya cuál es la identidad chilena, pero uno ve a otro chileno, lo escucha y dice, chileno. Así hablamos, así nos comportamos. Entonces, creo que otro factor que estuvo ahí en discusión y en tensión y que también es un poco de los desafíos y las falencias que tuvimos desde la izquierda de pensar esto como un proyecto nacional popular al fin y al cabo, y que él debe de no haber llegado a esas circunstancias. La historia no te avisa cuando llega nomás, además. Si no es como estaba el textito guardado, vamos a discutir el mejor texto, fueron circunstancias históricas y ahí no se estuvo suficientemente a la altura. Eso yo creo que es algo que ya se ha dicho con harta contundencia y es parte de la historia en este momento.
2: Y la perspectiva histórica que da septiembre como fin dramático a un proyecto socialista democrático como fue el de Salvador Allende, sumado a la derrota todavía golpeante o latente de la última elección presidencial. ¿Cómo se procesa?
1: Claro, porque un marco que, como tú dices, lleno de elementos. El 4 de septiembre, además de este intento de celebración que ponen los rechazistas activos, tiene la asunción del proyecto nacional popular y superdemocrático de Salvador Allende, y tiene la antesala del 11 de septiembre. Entonces, como que un contexto donde te lleva y te tensiona a debatir sobre la democracia y los principios y valores que nos unen como país. Y por supuesto que eso, cruzado con el Foro de Madrid y todas las cosas que escuchamos ahí, pone a las personas como igual a preguntarse qué está pasando. Porque además vienen fiestas patrias, que es como la expresión de la patria, la soberanía nacional, y están entredicho en la tensión con Argentina. Entonces, como todo un contexto bien particular, y por eso me llamaba la atención que cuando hoy día en una entrevista en otra radio al presidente le preguntaban sobre el 11 de septiembre y septiembre, su única evaluación era, llevamos 6 meses de gobierno y hemos hecho esto. No había contexto, digamos, de los debates en este otro plano que estamos conversando, los anula, porque también lo conflictúa y lo tensiona en sus compromisos no democráticos, y si se pasa hacia la democracia, lo tensiona en el otro sector que le dice, oiga, se está poniendo delante, que una senadora hace poco le decía como falta coraje, a propósito de los indultos, le decía, ya, pues estamos en el gobierno, ¿dónde está el coraje para indultar?
2: Ahora, esto se produce, como recién decíamos, en el contexto de un auge ultraderechista que quedó plasmado recién en la cumbre de Madrid. Hay otras noticias internacionales que siguen encendiendo alarmas al respecto, como por ejemplo la elección en Alemania del Estado de Sajonia. ¿Cómo han procesado eso y el desarrollo que ha tenido en Chile ese fenómeno?
1: A ver, Visto como desde la región, yo diría que al menos en nuestra región había un avance de una ultraderecha, en algunos casos de tinte nuevo, como se llamaba a los Milei, a los Trump, en su forma de la performance y estos pensamientos más libertarios. Y en el caso chileno es una reposición de un proyecto que ya existía, un conservadurismo tradicional, que yo creo que José Antonio Kast es muy expresivo de eso y por tanto es la ultraderecha, le digo, a la chilena, ¿no? Ahí no hay como una gran innovación, si uno ve los principios de lo que están instalando, un proyecto que llevan construyendo y hace mucho tiempo, que fueron los que se opusieron a la reforma agraria y varios otros procesos modernizadores que tuvo Chile. Entonces, ahí yo no veo mucha novedad. Creo que ahí la novedad más bien es su alianza internacional, y cómo esa alianza internacional incluso a veces tensiona las visiones que uno esperaría que defendieran, como la patria, la libertad para todas las personas, y empieza a propósito de Estados Unidos diciendo es súper fácil con este presidente hacer a Chile y Latinoamérica el patio trasero, porque eso al final es la doctrina Don Rowe. Es eso, o sea, somos el patio trasero y es súper fácil aquí hacerlo. Sí. Entonces creo que en materia de sus alianzas internacionales, como este amiguismo ideológico, para ponerle algún título, es lo que los diferencia un poco de otras cosas que a mi parecer son lo que vienen pensando y construyendo hace mucho rato, y que a propósito del acuerdo de la transición, algunos quedan molestos con esos términos, sobre todo cuando post-estallido y el proceso constitucional ven interrumpido ese acuerdo y ese pacto, y eso claramente lleva a la conformación del Partido Republicano y a reponer esas ideas que siempre han tenido, pero que estaban neutralizadas en este pacto de la transición. Y respecto de lo que les posibilita avanzar, y con el ejemplo que tú ponías también en Alemania, es que efectivamente han tenido la capacidad de capitalizar los errores de los progresismos, de las democracias, pero también los temores y la incerteza del contexto en el que estamos viviendo, que hace que instalar estas preguntas sobre las fronteras o no. Sé, en Alemania hay harta discusión sobre la migración, sobre el financiamiento con los fondos públicos de los impuestos a los migrantes en particular. O sea, está esa discusión instalada porque hay un momento en que la riqueza se agota y ya no alcanza, entonces empieza a instalarse la pregunta dónde se pone la línea divisoria. Entonces, ¿quién protege a quién? Entonces, este tipo de discursos y de proyectos políticos capitalizan ese enojo que es real, del cual no hemos construido necesariamente la solución alternativa más creíble y estable. Yo creo que se han construido alternativas, no necesariamente hoy día están en todos lados gobernando y no tienen estabilidad en su gobierno, pero la alteridad no es tan sencilla en un contexto donde está todo medio moviéndose y es una realidad. No es tan sencillo decir hoy día le pongo arroz a la sopa y se resolvió el problema.
0: No, está muy complicado.
1: No es tan sencillo.
0: Y cambian, ¿no? Porque las ultraderechas tampoco logran instalarse como con largos periodos.
1: No construyen certezas, ¿no? No.
0: Oye, hay que echarle una mirada más a fondo a Del Espriella. Ese personaje lleva un mes, pero un personaje
1: es complejo, sí.
0: Uf, viste lo de los cadáveres. ¿Tú viste el video de Yanna de 23 personas que murieron, que se suponía que podían ser guerrilleros, en fin? Y él hace un video él mismo paseándose. Me hizo recordar mucho a Fujimori en la embajada de Japón hace muchos años, ¿no? Claro, esa subida en la escala.
2: Con la toma de rehenes. Y sube entre los cadáveres.
0: Entre los cadáveres. Y pero lo de la Espriella, fíjate, se pone entre las bolsas de cadáveres. La muestra y grita, vamos a seguir avanzando, viva Cristo Rey. Okay, es una cosa, una mezcla de cosas muy extrañas.
2: Oye, Camila, volviendo a septiembre y a los retrocesos que se han producido en esa materia, porque yo me acuerdo que tuvimos 30 años en que el 30º aniversario, quiero decir, en que la derecha tradicional separó aguas definitivamente del pinochetismo, y después tuvimos el cincuentenario en que la derecha tradicional dijo que el golpe había sido inevitable. O sea, un ir y venir bastante fuerte. Estamos en ese ciclo todavía.
1: Y hoy día el presidente le preguntan a propósito de su evaluación o no de la dictadura de Pinochet, y él dice, ustedes conocen mi posición, es conocida, que básicamente él estuvo de acuerdo en el plebiscito de darle continuidad a Pinochet. Lo pongo para complementar la cadena que tú estabas haciendo desde los 30 años, después ya no es tan certera la división y hoy día No, es un gobierno que abiertamente dice está de acuerdo y apoyó la dictadura. O sea, ese es el movimiento. Y si viene, yo creo que no es llamativo que el gobierno esté diciendo no hacer nada a propósito, por un lado para no polarizar más su escenario, por otro lado para no darle espacio a su sector para exigirle avanzar en cosas de impunidad, en el caso de los indultos, sí genera una interrogante democrática preocupante a mi parecer, porque una cosa es no tener un compromiso activo, por ejemplo, con poner recursos para que haya verdad, no haya impunidad, todos los procesos que se abrieron de las comisiones investigadoras, del plan de búsqueda, etcétera, y otra cosa es que por secretaría o administrativamente, por no reaccionar el Estado, ha pasado en algunos casos, terminan siendo liberados violadores de derechos humanos. Entonces, no basta aquí solo con la afirmación de un plan, sino también la omisión es una decisión política que tiene impacto, en el caso, como decía, en la justicia, y el otro en el debate, porque terminan, había un parlamentario, creo que republicano, que señalaba como ya superemos el 11 de septiembre, como esto ya nos aburre. Y quizás una visión polarizante, esto aburre a la población, pero el problema es que aquí hay cosas que no están resueltas y olvidar siempre es un factor importante para repetir. Entonces esto tiene un desafío, a mi parecer, democrático súper importante para quienes nos escuchen y están comprometidos con los valores democráticos de no dejar de conversar de esta historia, de no dejar de transmitirla y por otro lado de exigir lo mínimo, que es que haya justicia, que haya verdad y que deje haber impunidad, y creo que eso está súper en entredicho y en tensión en este gobierno por la omisión como decisión, y quién sabe qué más vaya a pasar si vamos a 6 meses, y no quiero instalar el terror o el miedo, pero yo tengo preocupación efectivamente de cuando tú dejas de financiar, dejas de activar. Después muy difícil reponer. Estamos a puertas de la discusión de la ley de presupuesto. Ya veníamos años donde era muy complejo el debate sobre los recursos en materia de derechos humanos. Yo creo que ahora va a ser mucho más complejo porque desde la propuesta del Ejecutivo quizás va a venir bien recortado ese ámbito, y ahí, bueno, comprometemos un pilar importante, a mi parecer, de la convivencia social y de la democracia.
0: Camila Miranda, abogada, directora de la Fundación Nodo 21, como siempre, un gusto compartir también contigo, Camila. Muchas gracias por tu gentileza.
1: Que estén muy bien.
2: Gracias.
0: Ya, pues nos vamos. Tania González y Jorge Zapata han estado en la producción periodística, Patricio Núñez y Arela Acevedo en la puesta al aire. Muchas gracias. Hasta mañana.
2: Hasta mañana.

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3: Radio Universidad de Chile indica la hora.
4: Son las 20 horas.

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